0: Bonito martes 9 de junio, te saluda Tamara Fregoso, acompañada aquí en la producción al aire con Amaranta Castellanos, y también aquí en micrófonos me acompaña mi compañero Pibi, Alex Verdugo. ¿Cómo estás, Pibi?
1: Hola, hola, ¿todo bien? Un poco como...
0: ¿Adormilado?
1: Adormilado, sí, esa ¿sí? es la palabra, sí.
0: ¿Será por el clima? Porque está nublado, está
1: siento
0: frío...
1: Que sí.
0: Sí, ¿no? Ya bajaron sí. como que hoy es un día muy pesado. A mí me costó mucho, mucho trabajo despertarme hoy.
1: Igual no sé a mí, por qué. Ajá. Justo, también. O sea, sí. Llevo todo el día igual como cansado, como adormilado, como que sí, ha estado grisesón todo el día. Sí.
0: Afortunadamente no ha llovido tanto, así que pues eso espero sí. que... Bueno, ahorita ya empezó a llover acá por el centro de la Ciudad de México, amigos, así que tomen sus precauciones. Pero pues, bienvenidos a esta desconexión de este bonito martes 9 de junio, que esperemos que se queden con nosotros en estas dos horitas, porque los vamos a estar acompañando de 6 a 8 de la noche. Ya saben que de lunes a viernes vamos a estar de 6 a 8. Y pues también nos pueden seguir en nuestras redes sociales, Radio IPN Oficial, Facebook, Instagram, X, TikTok y también en YouTube. Y si te quieres desconectar con nosotros acá un poco, ya sabes, quejarnos un poco de la Ciudad de México, el tráfico, o también, ¿por qué no? No quejarnos, sino decir lo mucho que amamos esta ciudad y por qué lo amamos. Sí, sonó sin sarcasmo, ¿no? ¿Lo logré?
1: Más o menos.
0: Bueno, lo intenté. Pero nos puedes mandar mensajito vía WhatsApp aquí a nuestro teléfono en cabina y nos vamos a encargar de leer absolutamente todos. Por supuesto, si nos da tiempo, pero casi siempre sí nos da tiempo de leerlos todos.
1: Casi siempre sí.
0: Así que te doy nuestro teléfono en cabina, 5515 49 59 25. Déjame te lo repito, 5515 49 59 25, para que juntos nos desconectemos, porque hoy la neta la ciudad está desconectada. O sea, yo sé que toda la semana o estas últimas dos semanas la ciudad ha estado desconectada, pero particularmente Calzada de Tlalpan se desconectó durísimo.
1: Sí, yo no vivo cerca de por allá, ni me muevo tanto por allá, pero sí me han aparecido ahí videitos y cosas en redes sociales al respecto, y sí se ve feo.
0: Sí, sí, la verdad
1: pesado.
0: Es que sí. Pues ya como sabemos, estamos a dos días ya de la inauguración de este Gran Mundial 2026, y pues sabemos que han habido muchísimas, muchísimas pues manifestaciones, y una de estas manifestaciones pues fue en camino hacia el Estadio Ciudad de México, Estadio Azteca. Amigos, exacto. También eso quisiera preguntarles, ¿ustedes de verdad en algún momento de su existencia le van a decir Estadio Ciudad de México o Estadio el nombre del banco que ahora se va a llamar?
1: No.
0: Porque la neta, es un gran nombre, Estadio Azteca.
1: Sí lo es. Justo, yo no entiendo por qué ese afán de cambiarle el nombre.
0: Ya sé.
1: O sea, tiene el mejor nombre de estadio en nuestro país mínimo.
0: Literalmente.
1: Y... se lo quieren cambiar para ponerle el nombre de un banco ahí que a nadie le importa.
0: Mejor dicho, no puedo haber sido. Pues sí, la verdad sí. Si están viendo que Carrefour, creo que tardaron no sé cuántos años en que olvidáramos el nombre de Carrefour y ya lo dijéramos, de que ya ni siquiera sé cuál es, la neta. Creo
1: exacto.
0: que es... No, la verdad no me acuerdo cuál es actualmente el que
1: no
0: era
1: importa.
0: Antes Carrefour. O simplemente Carrefour desapareció. Porque...
1: creo que lo compró la empresa que ahora tiene el nombre que tiene.
0: Pero, ni idea de cuál sea, pero bueno, nos costó mucho trabajo. El Banco Azul también nos ha costado sí, mucho
1: le seguimos
0: trabajo.
1: Seguimos diciendo igual.
0: Ajá. Pero dices, bueno, son cosas que no son tan importantes, pero el Estadio Azteca... Pero bueno, ese no era el punto. Me desconecté,
1: no,
0: ¿verdad?
1: Un poquito.
0: Me disocié un rato, pero es que yo no, o sea, no sé, amigos, a mí me va a costar mucho trabajo dejarle de decir Estadio Azteca, porque genuinamente creo que es un gran nombre, muy representativo. Y pues Estadio Ciudad de México, pues es representativo de la Ciudad de México, pero
1: Pero hay otros estadios en la Ciudad de México, como ¿por qué ese sería el estadio?
0: Exacto. Además, incluso la Ciudad de México también nos tardamos, yo creo, como unos buenos 10, 15 añitos. No sé cuánto tiempo tiene que le cambiaron el nombre, pero yo conozco mucha gente
1: exacto.
0: que todavía le dice DF.
1: Es justo lo que te iba a decir. Yo conozco muchos de mis amigos, por ejemplo, le siguen diciendo DF. Mucha gente afuera de la ciudad le sigue diciendo DF.
0: Justo.
1: O sea...
0: ¿Sabes? Ahorita que dijiste eso, que mucha gente fuera de la ciudad le dice DF, me voy a disociar más del tema. Ahorita regresamos a lo
1: venga.
0: De Tlalpan, lo prometo.
1: Desconexión.
0: Pero no, ya se me olvidó. Por hacerles el disclaimer. No puede ser posible. bueno, me regreso a lo de Tlalpan, entonces. Exacto. Se cerró Calzada de Tlalpan porque los manifestantes del CENTE fueron en camino hacia el Estadio Azteca, y pues obviamente no se les permitió el paso. Sí, y hubo una barricada muy, muy grande de sí, policías que no les permitió el paso. Entonces, pues hubo un poquito una locura por allá. No sé cómo vaya a estar, porque van a cerrar también el jueves a 1 kilómetro a la redonda del Estadio Azteca. Se van a cerrar las calles, entonces esto involucra a Santa Úrsula, a Coxpa, obviamente Tlalpan, y pues muchos periférico. Un tacho de periférico. Entonces, seguramente esto ya están enterados, amigos, pero pues para que lo tengan en consideración en estos próximos días, que la ciudad va a ser más relajo de lo que ya es, tomen sus precauciones. Y además me parece que incluso ahorita les investigo bien el dato, pero que incluso el acceso a automóvil, e incluso para los residentes de ahí, de estos lugares, se va a pedir con INE, con comprobante de domicilio. Wow. Para evitar el tránsito vehicular, pues externo, digamos, de los habitantes de ahí. Y pues la verdad no sé, esto da pie a muchas cosas positivas, negativas. Está un poco pues complicado, ¿no? Porque pues después de todo te están prohibiendo el acceso a tu hogar. ¿O qué tal si eres... Exacto. Una persona que no ha cambiado en 300 años, que mal, deberíamos de cambiar nuestro INE, pero bueno, que por una o por otra no tienes el INE, o lo perdiste, o no tienes esa, te acabas de mudar y no has podido cambiar la ubicación de tu INE, y pues dices, no, pues no puedes pasar, ¿y qué haces? ¿Qué vas a hacer?
1: Pues quién sabe, sí va a estar muy complicado, porque aparte va a haber varias marchas ese jueves.
0: Sí, va a estar padrísimo.
1: Más el partido inaugural del Mundial, los FanFest, o sea, todo va a ser una locura. Uh-huh, uh-huh, pero
0: pues va a estar el FIFA Fest también por acá, ¿no?
1: Sí, va a estar en el Zócalo, y no sé, creo que en el Monumento a la Revolución también, y no sé dónde, qué otros puntos de la ciudad también vayan a estar por ahí, pero pues vamos a investigarlo y ahorita les contamos bien.
0: O cuéntenos ustedes también, cuéntenos, si trabajan, por ejemplo, como Ubers, como taxistas, repartidores, ¿qué tal está la ciudad por los rumbos en los que ustedes se están moviendo? Ya me acordé del otro, de lo que decían de las personas externas a la Ciudad de México, que le dicen todavía DF. Yo, a mí, no sé si sean ustedes de esas personas, amigos, a mí siempre me ha llamado mucho la atención, digo, como de Feña, como de Ciudad de México, que le dicen México a la Ciudad de México. Entonces, como, es que sí, voy a ir a México. Yo, pero vives en México.
1: Exacto.
0: No, pero México. Yo, pero vives en México, esa es la ciudad. ¿De qué me estás hablando? Pero bueno, sí, totalmente era una disociada, una disculpita, pero... pero sí, cuéntenos, por favor, les volvemos a dar aquí el teléfono en cabina, 5515-495925, para que nos cuentes, pues, la desconectada que nos vamos a tener que dar, porque no va a quedar de otra. Exacto. En lo que empieza este fabuloso evento 2026. Pero, pues, ¿qué les parece si mientras nos llegan sus mensajitos, nos vamos con una rolita?
1: Venga.
0: Oline, que no trae domicilio, nos mandó un mensajito por acá. Que okay. Imagínate también que vas a entrar a un lugar y Oline... Ah, claro, pues es que tú puedes pedir que no venga la dirección, sí, que nada también. Más venga como así, que sea más privado, digamos, y te van a decir, pues no eres de aquí, pero...
1: Exacto.
0: O sea, pues va a estar interesante los filtros de seguridad, así que pues ya lo averiguaremos en dos... Exacto. Días.
1: Si pueden, pues no salgan, es el jueves. La verdad, ya hasta en la mañanera dijeron que pues no va a haber clases, no va a haber trabajo para los servidores públicos, y están viendo si para los privados, creo. Entonces, pues ojalá.
0: Pero, ojalá, o sea, te pones a pensar, perdón.
1: No, que ojalá que pues sí se calme un poquito el movimiento el jueves. A ver qué pasa.
0: Si te pones o sea, padrísimo home office, eso, padrísimo, 10 de 10, yo apruebo. Pero si te pones a pensar, qué feo decir, no salgas de tu casa, en sí, tu país, en tu ciudad.
1: Eso sí.
0: Porque, o sea, No debería ser así. Pero bueno, ahorita hablamos un poco sobre eso. Nos vamos a ir a una recomendación musical de nuestra productora al aire. Esta canción se llama Home Again, de Shop Assistance. Así que vamos a descubrir juntos esta bonita recomendación. Escríbenos qué te parece. La escuchas aquí en Desconexión por Radio IPN.

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1: Amigos, amigas, ya estamos aquí de regreso en su desconexión en este bonito martes 9 de junio. Ya son las 6:15 de la tarde y te saluda Tamara Fregoso, aquí acompañada también en la producción al aire con Amaranta Castellanos y Pibi. Alex Verdugo nos está acompañando también en los micros.
2: Oli, oli.
1: Y además no estamos solos porque ahorita nos está acompañando uno de nuestros artistas independientes que nos va a estar platicando sobre su álbum debut. Pero pues, ¿para qué te lo cuento yo si él está aquí para contarnos todo? Solamente tengo la duda de tu pronunciación. Vance,
3: justamente Vance. Es Vance, sí.
1: Mira, ni una ni otra, mira, no la tenía.
3: Inventando
1: así
3: la pronunciación.
1: Perfecto, mira, qué bueno que pregunté. Vance, pues bienvenido, gracias por estar por acá.
3: Al contrario, muchas gracias, estoy muy emocionado de que me compartan este espacio. Y pues, qué decir del tráfico, ¿no?
1: Sí, ¿qué tal te fue? Justo estábamos hablando de las locuras de la Ciudad de México, entonces cuéntanos tu experiencia.
3: Uf, bastante criminal, pero yo creo que con la música que les puedo presentar se puede hacer un rato ameno.
1: Justo, traes un álbum que es bastante ad hoc para escucharlo en el carro, para relajarse, para respirar, para desconectarnos justamente un rato. Así que cuéntanos un poco de Empire of the Dust, que además está muy interesante el nombre.
3: Bastante. Fíjate, Empire of Dust es el álbum que ven a hacer a Vance y justamente habla de un proceso. Un proceso con varias etapas que va desde el desamor o estar aferrado a algo que no puede ser, hasta el último momento, que ya con la última canción, que es Miles Away, es liberación total.

0: que lo que queremos ahorita en la Ciudad de México.
1: Real, literalmente.
2: Exacto. Oye, a ver, cuéntanos un poquito por qué el nombre Empire of the Dust, el imperio del polvo.
0: Fíjate, originalmente se llamaría Chrome Heart, que es una de las canciones igual del álbum. Uh-huh. Por cuestiones del destino, una noche con insomnio escribí Empire of Dust y dije, es una muy buena canción, liberadora. Uh-huh. Entonces dije, esto tiene que ser el hit del álbum. Igual se hicieron muchas mejoras en esa canción, muchas técnicas que quería probar yo como artista nuevo.
1: Okay.
0: Y la verdad es que me sentí muy identificado con la canción. Entonces dije, homónimo canción álbum. Ahí quedó.
1: Perfecto.
2: Buenísimo.
1: Oye, y justo, a ver, este es tu álbum debut y además, pues, se escucha que viene muy, muy bien planeado, muy trabajado, porque tiene, pues, como esta historia continua de hasta que llegas a la liberación, ¿no?
0: Totalmente.
1: ¿Cómo fue que empezaste a armar estas canciones? ¿Ya lo tenías planeado o simplemente fuiste escribiendo y como que empezó a tener sentido y dijiste, oh, está muy conectado, o tú dijiste, yo quiero que esté conectado?
0: Mira, es muy graciosa la historia. Yo de la música la he amado desde siempre, pero no solo para escucharla, sino como crearla. Siempre me llamó la atención. Nunca había tenido la oportunidad de hacer un proyecto musical, solamente en karaoke y en ducha. Hasta que llega la oportunidad de grabar algo, el espacio, por así decirlo. Y bueno, todas estas canciones son ideas que en muchos años anteriores estuve trabajando. Igual hay ideas que decía, quiero hablar de tal cosa, quiero escribir de tal cosa. Y en algunos papeles ya muy antiguos, pues están estas canciones. Y pues llega el momento en esa recopilación. Este proyecto duró bastante tiempo, yo creo que alrededor de un año en trabajarlo, porque pues empecé solo.
1: Okay.
0: Y pues se empezó a dar y por curiosidad y cuestiones de la vida, conectó.
1: Ok, y justo ¿cómo fue que nació entonces? O sea, ¿cuándo fue que dijiste ya es momento de ponerlo, empezar a grabar? ¿Hace cuánto fue que empezaste a escribir?
0: De escribir te puedo hablar de hace muchos años, más de 10 años de escribir. Okay. Desde que iba en la secundaria, en mis cuadernos, cualquier canción. Siempre fue como que ese sueño, en su momento trunco, pero bueno, y ahorita se está volviendo realidad. Y hace un año, después de varios comentarios de un karaoke justamente que la gente decía, oye, pues se te da esto, dije, bueno, vamos a probarlo. Hasta el año anterior, a finales del año, dije, pues no está mal que empecemos con esto, vamos a juntar unos instrumentos y a ver qué sale.
1: Ok.
2: ¿Y qué cambió como para que dijeras, bueno, ahora sí es el momento de irme a un estudio y producir y componer y todo lo que implica, pues, hacer un álbum?
0: Yo creo que fue como una olla express. Se fue juntando todos los años de este sueño que siempre quise hacer. Muchas veces por el tiempo, justamente el trabajo, entre otras cosas, pues no se da el tiempo y también el sustento para hacer este tipo de proyectos. Y justamente el primer dinero que tuve dije, vamos a hacer todo esto posible, y fue un impulso, por así decirlo.
1: Oye, pero qué chido, creo que a veces son las mejores decisiones, porque en lo que más lo pensábamos y no, ¿cómo voy a invertir en esto? Y no, hay otros gastos, no, es, no, ya, tengo que empezar. Y dijiste que empezaste tú solo, ahorita ya no estás solo, ya se juntaron más personas al proyecto, el apoyo, supongo que también las percusiones, todo cantas tú, ¿cómo, todo lo tocas tú? ¿Cómo es este proceso?
0: Tengo un compañero, justamente, bueno, hay dos personas detrás de la música, y yo incluido también. Nos dedicamos a hacer, pues, ideas, se va juntando, tengo un amigo productor y otro colega que igual es productor, de hecho él es de Filipinas. Él nos apoya en ese sistema y toda la composición de música, de canciones escritas, pues ya es de su servidor.
1: Ok, mira, qué chido. A ver, ¿cuál canción crees que deberíamos ir a escuchar primero para que la vayamos por acá buscando?
0: Ok, perfecto. Les recomendaría Midnight Requiem, que es el parteaguas de la nostalgia en el álbum.
1: Ok, cuéntanos un poquito de esta canción. ¿Sabes más o menos cuándo las escribiste? Porque si dices que escribiste desde hace mucho, ya fuiste como recopilando. ¿Sabe, cómo hiciste la, pues también la curaduría de qué canciones tienen que estar en el álbum?
0: Ah, mira, es muy curioso. Así como llegó el impulso de Sir Veins, también llegó así como de, vamos, estas canciones fueron las que más me agradan. Midnight Requiem, bueno, puedo decir que Empire of Dust es muy personal todo. Todas las canciones que he escrito siempre han sido muy honestas. Entonces llegan estas seis canciones, siete, una es instrumental, donde digo, estas creo que son las que más me conectan, con las que más me identifico. Y justamente dos, que es Midnight Requiem y Empire of Dust, que fueron Empire 2 fue la última escrita, y te estoy hablando de hace unos 6 meses. Dije, estas son las buenas.
1: Ok, pues ¿qué te parece entonces si vamos a escuchar esta canción para conocer un poco, amigos, que ustedes conozcan también el contexto de lo que estamos hablando y por qué les dijimos al principio que es una canción perfecta para, pues, el tráfico y la locura de la Ciudad de México? Va a sonar entonces Midnight Requiem de Baines aquí en su desconexión.

0: 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Ya estamos de regreso aquí en su desconexión. Amigos, amigas, muchísimas gracias por estarnos sintonizando. Yo soy Tamara Fregoso y me está acompañando por acá
1: Alejandro Verdugo, me dicen Pibi, y también tenemos un invitado súper, súper especial que está estrenando su disco debut. Bienvenido una vez más, Baines, a esta cabina.
2: Muchas gracias. Sigo muy emocionado de estar aquí con ustedes.
0: Y justamente estaba sonando una rolita de él que ustedes tenían que conocer, Midnight Requiem, fue la que escucharon. Así que deja antes, pausa, paréntesis, te doy nuestro teléfono en cabina por si quieres hacerle tú también alguna pregunta por acá a Baines o mandarnos un mensajito. Es el 5515-4959-25 para que tú también estés aquí conectado con todos nosotros, conectado, conectada. Y ahora sí, Baines, cuéntanos, son 7 canciones de este álbum debut y me parece interesante que decidieras aventarte a la música completamente un chapuzón ya con un álbum, porque hay muchos artistas que se lanzan con un sencillo o un par de sencillos o un EP. Tú dijiste es todo o nada. ¿De qué se, a qué se debió esta decisión?
2: Impulsividad.
0: Me encanta.
2: Fíjate, justamente iba a empezar con eso. Originalmente la idea de Baines era empezar con un cover de una canción. No sé, te puedo decir, en mi mente estaba algo de The Weeknd, pero por cuestiones del destino sale primero escribir unas canciones y dije, yo creo que si me quiero hacer conocido o que la gente conozca la parte íntima de Baines, tiene que ser con algo propio. Entonces se juntaron todas esas canciones, esas ideas, y dije, bueno, creo que tengo el material suficiente para que conozcan Empire of Dust.
0: Ok, oye, me comentan por acá que tenemos un saludo para ti, pero en llamada. ¿Te late si tomamos la llamada para ver qué nos va a decir este invitado?
2: Ok, perfecto.
0: Ok, ahorita Amaranta nos va a conectar con el radio escucha que te quiera dar unas palabras. Hola, hola, ¿estás por ahí? ¿Nos escuchas?
3: Hola, hola, sí, ¿qué tal? Buenas tardes.
0: Hola, ¿cuál es tu nombre? Bienvenido a tu desconexión.
3: Mi nombre es José Sicar.
0: Ok, José, pues bienvenido. Cuéntanos, ¿qué tienes que decirnos por acá para Baines?
3: Lo que le tengo que decir es de que estoy muy, pero muy, muy orgulloso de él. Que siga luchando por sus sueños. Este es su primer álbum y muchos más que tienen. La verdad es de que estoy demasiado orgulloso.
0: Ay, muchísimas gracias.
2: Muchas gracias, amigo. Te mando un fuerte abrazo y qué lindas palabras. Nunca te había escuchado así.
3: Muchas gracias. Un super abrazo. Estoy muy orgulloso. Lo estamos. Tu mami, yo, toda tu familia, todos tus amigos, estamos muy, muy orgullosos de ti. Sigue echándole ganas.
2: Muchas gracias. Un abrazo a todos.
3: Un abrazo.
0: Muchísimas gracias.
1: Gracias.
2: Gracias, gracias.
0: Ay, oigan, qué bonito. Estamos conectando mucho en esta desconexión.
2: Y sí.
1: Exacto.
0: ¿Cómo te sientes después de recibir estas bonitas palabras?
2: Muy emocionado y muy feliz. Yo creo que independientemente de la música no había recibido tantos aplausos. pero mira, el álbum ha tenido buen recibimiento y estoy muy orgulloso de lo que se está trabajando.
0: Qué chido, y no eres el único que está orgulloso.
1: No, pues justo por acá también nos andan mandando mensajitos y también José nos había mandado un mensajito ya por redes sociales diciendo que es tu fan y que pues está muy orgulloso de ti. Y también nos escribe Rodrigo por acá, nos dice saludos Pibi, saludos Tamara. Hola. Saludos Baines, chida la rola de Medianoche.
0: Perfecto.
1: Que le gustó Midnight Requiem.
2: Que aprovecho ahorita con el tráfico, se viene manejando a todo volumen.
0: Justo. De hecho, puedes ir a buscarlo a sus plataformas digitales para poner todo el álbum, porque eso me parece una gran, gran, gran hazaña. Justo platicaba con un amigo que a veces no nos encanta que la hacen sencillo en sencillo, porque le perdemos la pista o ya no nos aparece, no sé, en redes sociales. Y cuando escuchamos ya el álbum completo, ya adoptas tus canciones favoritas, pero ya conoces todo sobre este artista, entonces está súper chido. Así que, ¿cómo te podemos encontrar en plataformas digitales?
2: Claro, mira, en Instagram estamos como @baines.music.mx. En todas las plataformas musicales, literalmente casi todas, estamos como Baines. Creo que se les puede facilitar más buscando Baines y el álbum Empire of Dust. Facebook, TikTok, como Baines.
0: Perfecto, para que no se pierdan nada de este álbum. Y cuéntanos ahora sí, estás en unas competencias para Canción del Año. Cuéntanos cómo fue que sucedió este suceso. Valga redundancia.
2: Claro. Mira, conforme se fue creando todo el álbum, justamente, también tuve asesoramiento, por así decirlo, profesional, coaches vocales, etcétera, y me fueron asesorando e impulsando a que inscribiera estas canciones a varios certámenes. Estamos avanzando en los procesos y ojalá, bueno, uno de los más recientes, la final se da a finales de julio. Van a mencionar los finalistas y posteriormente en otros certámenes, bueno, agosto, septiembre.
0: Okay. Oye, ¿cuáles son los requerimientos o qué es lo que tienes que cumplir tú para estar dentro de estos certámenes?
2: En algunas de ellas ocupan créditos, por así decirlo, que los créditos son canciones. Yo creo que también fue una de las cosas de las que me animé a sacar un álbum. Dije, bueno, un mínimo, algunas te piden 5 canciones. Y dije, bueno, 2 más. entre otras, bueno, es tener cierto tipo de apoyo, tanto económico como en redes. Digo, no tengo mucho apoyo, pero pues dijimos, vamos a intentarlo, no perdemos nada. Creo que lo que estamos demostrando es honestidad, estamos demostrando corazón en las canciones.
0: Justo. Oye, qué bonito.
1: Sí, qué cool. La verdad, muchas felicidades y mucha suerte. Sí, ya esperemos que te vaya muy bien ya que salgan los resultados de estas convocatorias. Y, oye, yo tengo un par de dudas. Número uno, ¿por qué en inglés?
2: Ah, muy buena pregunta.
1: Y no en español, ajá, a ver.
2: Claro, mira, no descarto en algún momento sacar una canción o varias en español, pero considero que personalmente me sentía cómodo cantando en inglés, demostrando, pues, hasta cierto punto que puede ser muy universal el tema de las canciones. Una de las cosas y consignas que tiene Veins es que no busca, por así decirlo, conquistar países por el idioma, sino corazones por el tema de los sentimientos que se pueden demostrar.
1: Me encanta. Oye, por acá nos manda un mensajito Alex González que nos dice: me gustaría mandar un saludo de parte de Alex González para Veins y muchas felicidades por su nuevo disco. Estoy muy orgulloso de él. Es y seguirá siendo el mejor. Saludos a todos y nos manda un emoji de corazoncito asiático.
2: Muchas gracias, Alex. Un abrazote.
0: Oye, qué bonito, pues tienes mucho apoyo y además qué chido que te vengan a escuchar por acá directamente en vivo en esta entrevista. Lo que me lleva también a preguntarte, ¿cómo es que tú describirías tu proyecto? Si alguien te pregunta, ¿qué es Veins? ¿Qué le contestarías?
2: Yo le contestaría que Veins es el susurro que necesitamos para darnos cuenta que los sentimientos que tenemos no nos deberían de dar pena. O sea, es válido expresarse.
0: Ok, me encanta. Pues ya casi nos tenemos que despedir, pero vamos a cerrar con Empire of the Dust, esta canción, pues que también le da el nombre al álbum. Entonces, cuéntanos un poquito más sobre, pues, cómo fue que escribiste esta canción, cómo te salen también, cómo es tu proceso creativo en general, salen de repente las canciones, te llegan a la mente, tienes algo planeado.
2: Mira, no estoy muy orgulloso de eso, pero el insomnio es el creador de estas canciones. Normalmente las ideas empiezan en el baño mientras uno está tomándose una ducha y empiezan, bueno, quiero escribir de esto. Y ya llega el momento del insomnio y digo, bueno, vamos a ocupar este tiempo para escribir algo. Y bueno, Empire of Dust es la canción del punto de quiebre del álbum, donde, ¿sabes qué? Vamos a recoger todas las piedras que están en el suelo, todo lo roto, y vamos a construir un muro. Entonces, por situaciones de sentimiento, pues empiezo a escribir esta canción y Empire of Dust es el punto de quiebre de la canción para el siguiente paso, para estar felices.
0: Perfecto, pues amigos, nos vamos a despedir con esta, pero no duden en ir a seguir a Veins a sus redes sociales, escuchar su álbum en plataformas digitales y pues muchísimas gracias por habernos acompañado. ¿Algo que le quieras decir aquí a nuestros radioescuchas, invitándolos a que te escuchen?
2: Claro, principalmente a ustedes, muchas gracias por el espacio. A todas las personas que nos están escuchando, pues síganme en redes, ya había mencionado ahí las redes, @Veins.
1: Repítelas.
2: Claro, @Veins.musicmx en Instagram, en todas las plataformas musicales, Spotify, etcétera, etcétera, como Veins, pueden buscar el álbum en Empire of Dust. Y un abrazo a todos.
0: Perfecto. Pues justo despedimos aquí a nuestro artista Veins con Empire of Dust de su álbum debut y lo escuchas en Desconexión.

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15: Mi gente desconectada, ya estamos de regreso aquí en La Desconexión a través del 95.7 de FM. Te saluda Alejandro Verdugo, alias Pibi. Y ahora sí, me acompaña mi compañera Tamara Fregoso.
16: Hola.
15: Y ya hicimos un cambio aquí en la alineación. Ya entró Yareda Barca a este partido.
17: Hola, hola.
15: No, no, bienvenido, Yareda.
16: Oigan, ya me comieron mi hola, hola, mi bye, bye. ¿Qué está pasando?
17: Es icónico. Parte de un intro de Radio IPN que sí, seguramente la gente escucha y que reconoce. Seguramente es tu hola, hola y tu bye, bye. Pero me gustó entrar así, fíjate, sí tiene algo de potencia, ¿sabes? De que te des... No sé, ¿cómo decirlo? Te relaja el aire.
16: Hay un capítulo de Modern Family.
17: Ajá,
16: que esta Gloria siempre llega tarde porque es el impacto.
17: Le gusta hacer la presentación.
16: Ajá, entonces esa presentación es, exacto, cuando uno llega un poco después.
17: Pues hemos llegado, amigos, perdónenme el retraso de la Ciudad de México. Lo que platicábamos la otra vez, de que...
16: Y todos los días.
17: Todos los días. Pero en especial, siento que va a ser esta semana lo más complicado porque, pues lo comentábamos, que un solo cambio, una calle errónea que tome, pues te representa más de 40 minutos de tráfico. Así me pasó el día de hoy. Se me olvidó que todo Belisario Domínguez está tomado. No, todo Allende, sí, está tomado por los maestros. Están todas las carpas y las tiendas de campaña de los maestros. Y hice una vuelta que no tenía que tomar. Y pues iba literalmente muy buen tiempo. Hasta pensé de que dejar estacionado el carro aquí. Ya estaba aquí en la esquina de Radio IPN, bloqueadísimo. bueno, la vueltecita me costó más de 40 minutos.
16: Sí.
17: Uf. Eso fue lo desesperante de la Ciudad de México.
16: Sí, justo se decía que un leve desvío puede ser media hora, una hora. Es que neta, la Ciudad de México está a una hora de la Ciudad de México, entonces...
17: Claro, pero ni siquiera mucho. Fue por la distancia, como por ejemplo, ¿no? Por tráfico, no, solamente porque son muchas vueltas y está todo prohibido y pues ni modo, te toca dar toda la vuelta hasta llegar a Bellas Artes o a ver a dónde
16: te lleva.
17: Lo bonito es que pude descubrir mi bella ciudad, descubrí hasta dónde llegan las casas de campaña,
16: ¿no?
17: muchísimas calles, no lo había dimensionado de esa forma. También pasé por muchos tianguis, mucha gente trabajadora en estas horas que les mandamos un gran saludo, que están moviendo los puestos, que están cargando, que están con los diablitos. Pues eso es parte también de la cultura mexicana, que tal vez el extranjero que venga aquí a la inauguración del Mundial se tendrá que dar cuenta de que es parte de la Ciudad de México.
16: Pues sí, exacto. Literalmente México mágico.
17: México mágico, literalmente.
16: Sí. Digo que también si vienen extranjeros que ya han venido, porque se sabe que México es un lugar muy amado por en general por el mundo para venir a visitar, ya sabrán, ya estarán acostumbrados, se enamoran de hecho de esta locura.
17: Claro.
16: Así que esperemos pues que los reciba bien y esperemos que ellos también nos reciban bien.
17: Podríamos incluso hablar en alguna otra ocasión de la gentrificación, de lo que se ha enamorado el extranjero demasiado de la Ciudad de México, que tanto que se viene a vivir para acá. Muchos extranjeros pues terminan enamorándose de las zonas más obvias, de la Condesa, claro, de la Roma, sí, de Reforma.
16: Ay, sí. A ver, enamórate de Allende.
17: Pero eso voy. No, a eso voy. Cada vez más hay turismo extremo que ya Tepito se está volviendo gentrificado.
16: No.
15: Tepito de día.
17: Tepito de día. De sí, día. De día.
15: Hay que aclararlo. Sí, de noche porque de noche desaparecen todos los güeros.
17: Exactamente. Pero, por ejemplo, yo fui hace 3 semanas a La Lagunilla, que es este mercado de antigüedades, también, muebles y todo. Ya está lleno de gringos, ya está lleno de güeros, ya está... Está padre, digo, que vengan a la cultura mexicana, que consuman, pero pues ya se vuelve un mercado gentrificado. Los precios ya de La Lagunilla ya no son baratísimos. Ya usted te quiere vender una silla en 27 mil pesos. Híjole, complicado. Y Tepito, pues justamente son estos lugares que se está gentrificando, que la gente les atrae por lo... No sé qué será. ¿El ambiente? Porque también venden muchas
16: las
17: bebidas.
16: Las licuachelas.
15: Exacto. Los azulín. Los azulín.
17: Es todo un mercado. Sí, sí, sí. Pero justo se está llegando a los extremos de nombrar a Tepito como Reforma Norte.
15: Ya está empezando.
16: Pronto va a ser un pueblo mágico.
17: El pueblo mágico exacto, de Tepito. Debe tener su... Si alguien de ustedes nos escucha por Tepito, mándenos aquí un mensajito al teléfono en cabina, ¿no?
15: Claro que sí, es el 5515-4959-25. Te lo repito una vez más ahí para que lo tengas guardado. Ya sabes que de repente tenemos sorpresitas y cosas, así que te conviene tenerlo por ahí guardado en tu celular. Ahí te va de nuevo, 5515-4959-25.
17: Y que por cierto, justamente qué es lo que... Si les gusta que Tepito esté siendo gentrificado, que de plano ya no.
16: Es que además el problema con la... O sea, bueno, muchos problemas con la gentrificación. Pero además, si se vuelve pueblo mágico... O sea, no creo, ¿no?
17: No creo.
16: No creo. Pero el problema justo con los pueblos mágicos es que se les quita lo mágico y termina siendo puro consumismo de bebidas intoxicantes. Y eso está bien feo, porque a nosotros nos pasó... Yo amaba Tlayacapan. Tlayacapan era así, claro, un pueblito precioso que no era casi nada conocido. Y era a comprar de que, pues, ropita artesanal y que tus guarachitos y que, pues, no sé, ¿no?
15: Sí,
16: varias cosas.
15: El mercadito a comer.
16: Exacto, la comida, el barro. Yo me acuerdo que me encantaba ver el barro. Y la última vez que fui, que ya tiene sus añitos, yo creo que ya tiene, ponto unos... unos 10 años, santo Dios, un toque menos. Pero ya toda la avenida principal, digamos, que era la que tú ibas caminando, ibas viendo el barro, la ropa y así, ya eran puros puestos de bebidas intoxicantes. Claro. Y pues, a ver, yo en ese entonces ya era mayor de edad, ya había probado, pero de todas maneras era como, yo no quiero venir a esto, o sea, ¿dónde están mis barros? No, mis barros no, mis barros sí desaparezcan.
15: Qué bueno.
16: ¿Dónde está el barro? ¿Dónde está como, pues, lo que lo hace pueblo mágico?
17: Oigan, tenemos justamente una llamada de la audiencia que justo es lo que querían, que participaran y que nos comentaran. Tenemos a alguien del barrio mágico de Tepito que nos quiere comentar un poco de la importancia. Vamos a pasártelo, Tamara, para que lo saludes y lo presentes, por favor.
16: Hola, hola. Hola, ¿quién está por ahí? ¿Quién nos está contactando para contarnos de este bello pueblo nuevo mágico, Tepito?
6: Hola, ¿cómo estás, Tamara?
16: Hola, bien, ¿y tú? ¿Cuál es tu nombre?
6: Jaime, los escucho con cierta frecuencia.
16: Perfecto, Jaime, pues bienvenido.
6: Decirle nada más que Jaime Arizmendi.
16: Sí, Jaime, nada más, escúchanos, porfa, desde tu teléfono, porque por el aire te va a llegar atrás nuestro sonido.
17: Sí, recuerda que tenemos un pequeño delay y que, pues, que escuches la llamada telefónica, que no escuches la radio, porque de radio te van a sonar 10 segundos después y vamos a andar teniendo un poquito de problemas, ¿vale?
15: ¿Sigues por ahí?
17: Vamos a ver si ya cambió, si siguen las recomendaciones de radio.
15: Perfecto, vamos a darle unos 10 segunditos en lo que le llega el mensaje que le acabamos de decir.
16: Mientras tenemos mensajes, ¿no?
15: Mientras tenemos un mensajito que no entendí muy bien, nos escribió Sof y nos mandó un emoji de un corazón vendado y una carita casi llorando feliz. Bueno. Entonces no entendí muy bien a qué se refiere. Sof, pues dinos por qué eso.
16: Solo así, sin contexto.
15: Así, sin contexto, nada más.
16: ¿Estás bien?
15: Exacto, ¿estás bien, Sof? Haznos saber si estás bien, si no, si te podemos ayudar en algo, ponerte una rola, tal vez.
16: Ándale.
15: Alegrarte el día, te quieres desconectar de alguna cosa. Cuéntanos.
16: ¿Cómo quieres que te hagamos reír el día de hoy? O igual es que es un corazoncito de que se está divirtiendo con nosotros y le estamos vendando su corazoncito.
15: Puede ser.
16: Ya tenemos por acá la llamada, creo que ahora sí. ¿Hola?
6: Sí.
16: Ah, ya, te escucho ya sin delay de 10 segundos. Ahora sí, cuéntanos.
6: Ah, les decía que Tepito es un barrio mágico, no de ahora, sino de hace muchos años.
15: Cierto.
6: Es un lugar donde han surgido, como mucha gente lo sabe y por eso se le conoce como el barrio bravo, han surgido de deportistas de todo nivel, boxeadores, muchos conocieron al Ratón Macías. Pero hay más boxeadores, hay muchos boxeadores, periodistas como Ricardo Rocha, que surgió de ahí, el papá de Jorge Armán Rocha, yo mismo soy periodista, surgí de ahí, ahí hice una revista, en fin, que comentarles mucho, ahí se creó el grupo Arte Acá.
17: Claro.
6: Repito, es un gran símbolo, es un ícono de nuestro país y de nuestra ciudad.
17: Bien lo decíamos, que justamente es parte de la cultura que tal vez a veces es menospreciada o poco visibilizada de la Ciudad de México, que bien en torno a este nuevo mundial, a este mundial 2026, será parte fundamental que los extranjeros lo conozcan, que se den una vuelta. Pero tú, ¿qué opinas, querido radioescucha, de todo esto que está sucediendo recientemente con Tepito, con un poco de la gentrificación? ¿Qué opinas de este tema?
16: Se cortó la llamada. Bueno, pero ya tenemos acá bastante información. Así es, ha salido muchas personas, muchos deportistas muy buenos y muy interesantes de Barrio Bravo de Tepito.
15: Exacto, y por acá pues me llegó un recordatorio nada más y nada menos de nuestro querido director Enrique Ansúrez, que él también es de Tepito.
16: Ah, claro. Mira, ya ven, salen directores. Exacto. De radio desde Tepito. Así que la verdad es que pues es un pues qué, pueblo.
17: Barrio mágico.
16: Barrio. Un barrio que vale la pena echarle el ojo y pues tratar de que no se gentrifique tantísimo. Claro. Si les beneficia, pues qué chido. Entonces.
17: Pero justo ahí entra lo polémico de la gentrificación, que empieza a. Bueno, digo, ya también las rentas en Tepito, yo he checado.
15: Han subido.
17: Sí, han subido bastante. O sea, uno podría pensar que todavía encontrarías rentas de 6,000, 7,000 pesos.
15: No, hombre.
17: No, ya son no, de 3.
15: Mínimo el doble.
16: No, ¿qué?
17: Sí. Entonces, esa es la parte polémica de la gentrificación. Tal vez ayuda a visibilizar, a darle importancia cultural, sí, pero también pues afecta a todos los que viven ahí. Y,
15: exacto.
17: Y pues tienen que ir o esforzándose más o viéndose desplazados a otras áreas para mantener su estilo de vida.
15: Es cierto. Oigan, por acá nos escribe Lalo y Lu, que están juntos, y nos dicen, hola, ¿cómo están, desconectados? Pues no somos de Tepito, pero el barrio no sale de nosotros.
17: El barrio nunca sale de uno, eso.
15: Exacto,
17: sí.
15: Uno puede salir del barrio, pero el barrio no sale de uno.
17: Qué gran frase, ¿eh?
16: Oigan, me voy a nada que ver, me voy a disociar una vez más. Pero no había visto que era Lalo y Lu. Suena muy cute. Sí.
17: Ya es nuestro shipeo. Suena muy cute con otras parejas que no queremos decir, pero.
16: Ernesto y
15: Caris.
16: Exacto. Yo sí las quiero decir. Oigan, espérense, tenemos que ir con música.
17: ¿Quién con música? Sí. Fíjate, hablando de la importancia cultural.
15: Ya es hora.
17: Curiosamente, ahorita que nos habló este querido radioescucha, que te mandamos un gran saludo. Noli. Gracias por estar sintonizando. Toda la semana venía cantando una canción. Es vieja, muy, muy vieja. Podemos escucharla nomás para dar como un contexto, pero era como una balada, un bolero de época que justamente se llamaba El Ratón Macías.
16: Ok.
17: Que nos comenta que es este boxeador que salió de Tepito.
15: Exacto.
17: Si ustedes me dan permiso, podemos poner un pedacito de esto para escucharlo. Pero no sé por qué, toda la semana traía pegada en la cabeza esta canción del Ratón Macías. Y está viejita, pero está muy bonita. La ponía mucho mi padrastro, que le mandamos un saludo.
16: Saludos. Saludos.
17: Al señor Raúl Ballesteros. Pero no sé, simplemente se me vino a la mente y déjenme, sigan hablando ustedes.
16: Me gusta.
17: En lo que busco.
15: Ponla.
16: Me gusta y me parece una gran conexión al tema y me encanta. No tengo ni idea de cómo llegamos a este punto, amigos, pero me da mucho gusto que hayamos llegado aquí. Y pues en lo que ponemos esta rolita, te comparto una vez más nuestro teléfono en cabina para que tú también te desconectes acá con nosotros y nos cuentes pues muchas cosas. 55 15 49 59 25.
15: Y pues ya lo sabes, si tienes alguna historia por ahí interesante, que hayas ido alguna vez a Tepito, fuiste a comprar algunas cosas, te pasó algo interesante, pues mándanos un mensajito, cuéntanos aquí al 55 15 49 59 25 y te leeremos por acá a ver qué nos cuentan.
16: Me encanta cómo sin querer aterrizamos en este tema de experiencias de Tepito, así que soy la más fan. ¿Estamos listos?
17: Estamos listos. Bueno, vamos a poner la rola y ya ahorita les doy contexto si sí es del Ratón Macías, el boxeador o no, porque sí es una canción vieja, ¿eh?
15: Okay.
17: Es Francisco Charro, justamente se llama Arriba mi gallo. Y por ahí dice, arriba mi gallo, el Ratón Macías. Ahorita los voy a investigar y regresamos aquí en esta desconexión, ¿les parece?
16: Va.

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6: Regresamos aquí a este espacio de desconexión, esta segunda hora. Qué rápido se pasa el tiempo aquí en la Ciudad de México y en las cabinas de Radio IPN.
7: Seguimos
6: aquí muy bien acompañados con grandes locutores de Radio IPN. Tenemos a Tamara Fregoso y a Alejandro Verdugo, a.k.a. Pibi. O Stevie.
8: Ah, ya no lo confundiste.
6: No, hoy sí vengo más despierto.
8: Es que ya es martes, ya se nos quitó. Oye, sí, Pibi, ¿ya te despabilaste?
7: Un poquito, sí, ya estoy un poquito más despierto, más activo.
6: Justamente.
7: Más energético.
6: Venía escuchándolos y mencionaban esto, que hoy pareciera un día que todos estamos bajoneados. Yo quería decir por dos.
8: Nos hubieras mandado WhatsApp.
6: Sí, también me costó mucho trabajo despertarme. El clima, yo creo, amaneció lloviendo. Es un día complicado, tal vez incluso más pesado que los lunes, no sé.
8: Es que siento que sí nos adormece un poco el... O sea, es que ya cuando despiertas y no ves como ese rayo de sol así súper potente, dices, son como las 5 de la mañana, apenas está amaneciendo, y ves, son las 9:30 de la mañana, entonces pues no.
6: Y el frío, también eso ayudó mucho. Ahorita estamos felices aquí en la cabina porque pues estamos más fresquitos, pero afuera, pues sí estábamos llegando a unos, ¿qué será? 18 en la tarde para hacer junio, pues es una temperatura relativamente baja, ¿no?
8: Sí, bastante. Sí, se hace frichecito. Oye, ¿nos ibas a contar un poco del contexto de la canción que
6: Claro, escuchamos? Sí. Miren, pues sí lo encontré. Esta canción pues fue justamente escrita por Francisco Charro Avitia. Es una canción de 1962 y sí tenía que ver con el Ratón Macías, este boxeador de Tepito que nació en 1930 y tantos.
8: ¡Órale!
6: Y que fue un gran símbolo de este bello deporte aquí en la Ciudad de México y en nivel internacional. Entonces era justo una canción que recordaba muy, muy interesante. Y pues es, ustedes la escucharon, Arriba mi gallo, el ratón Macías.
8: Y que esto es en pretexto justamente, amigos, porque nos van a contar ustedes sus anécdotas que han tenido en este barrio de Tepito. Ya te repito, nuestro teléfono en cabina es 5515-495925. Y creo que ya nos llegó la primera anécdota, Pibi.
7: Sí, ya nos llegó la primera, pero antes quiero leer un mensajito que nos llegó de Di o de I, que todavía no nos dices tu nombre, por cierto. Pues ya dinos cómo te llamas, no, para dejar de decirte de I.
6: Que se quede como un misterio todo el de bueno, toda la
8: vez. Mínimo cómo se pronuncia, de o I
7: exacto,
8: o de I.
7: Dinos si,
8: Di.
7: Si es Di o de I.
8: A ver,
7: Di. Pero bueno, nos mandó un mensajito que nos dice, hoy fue a Tlayacalpan y es correcto lo que decías hace rato, Tam, dejan de ser espacios familiares, que había una historia sobre el pan, que no voy a decir el nombre, ahí cuéntanos un poquito más, Di. En Tlayacalpan, la cuna del chinelo.
6: Chinelos, los chinelos.
7: Exacto, teníamos a la mano muchos lugares donde había hornos de barro. Claro. Creo se pierde la naturaleza del mismo barrio originario o pueblo mágico y se les da esa denominación por la conservación de procesos en productos lo más artesanal posible. Creo que a la hora que interviene masivamente el mercado va perdiendo esa característica.
8: Estoy muy de acuerdo.
7: Sí. Había, yo también concuerdo.
8: Gracias por tu comentario, Di.
6: Había una panadería justamente en Tlayacapan que se llamaba La Jaiba, que era deliciosa y tú podías pasar y veías el horno de barro y todo delicioso. La última vez que lo probé, pues hace como unos 4 años, ya me supo puro petróleo. Como no, para acelerar la producción, en vez de que sea leñita y todo, ya sabía petróleo, ya le fueron bajando mucho la calidad. No sé, tú coméntame, Di, si has pasado a esa y si todavía sale bueno y si vale la pena ir. Pero bueno, sí, justo es todo un reto de pues satisfacer a las masas que van justamente a estos pueblos mágicos.
7: Justo, perdóname, Di, yo no sabía, el pan se llama mamón, yo no sabía, yo pensé que
8: solo que venía enojada. Casi,
7: exacto, venía de malas o algo, y no, así se
6: todo
7: llama al parecer.
6: Tu nombre, ya nos estás diciendo groserías. ¿No?
7: Exacto.
8: Ay, ahora sí, hasta me sacaron mi risa de bruja, amigo. No.
7: Pero pues sí, había una historia del pan mamón y pues desapareció al parecer. Pero bueno, ahora sí, vámonos con nuestra primera anécdota sobre Tepito. Nos escribió Marta Mancilla y nos dice, para compartir una anécdota en Tepito, hace muchos años veníamos mi esposo y yo del cine después de ver Perdónamelo Todo, una película de José José y Alejandra Ábalos.
8: Oh, mira.
7: De regreso, pasando el eje 1 adelantito, nos asaltaron en el pecero que iba a la villa. Nos quitaron todo. Híjole, lo siento mucho, Marta.
6: Se sabía que iban a hacer algunas anécdotas de asalto. Sí, perdón.
7: Exacto.
6: Digo, barrio mágico, valió.
7: Esperen, todavía no termina porque dice, pero no les di el dinero que tenía guardado para las hamburguesas y eso nos sirvió para el pasaje de regreso a casa.
6: ¿Dónde lo tenía guardado o qué?
7: Pues a ver, cuéntanos, Marta, ¿dónde tenías guardado ese dinero que no se los diste? Que qué bueno que no se los diste, la verdad, y pudieron así llegar a su casa, pues más o menos a salvo.
8: Sí.
7: Y pues que sí, les hizo ese parito de poder regresar. Luego por acá nos escribe una vez más Lalo, que nos dice, lo que sí puedo decir, que cuando voy al estadio para apoyar al Atlante, voy con la Tito Tepito. O sea, pues va con su playera... No la oficial, digamos, sino que trae la mera chida que se compra aquí cerquita.
6: Que va a ser todo un reto, ¿eh? Ahorita con el Mundial, pues hubieron varios operativos para quitar toda la piratería de varios locales. Y quién sabe si lo habrán logrado. Yo creo que no, México.
8: Claro que no.
6: No, ¿verdad?
8: Ve al metro Allende.
6: Seguramente.
8: O sea, literalmente exacto. Sales del metro, pero bueno.
7: No, pues si todavía hay por ahí una anécdota, no sé muy bien... ¿Cómo estuvo? Pero en un mundial pasado, no sé qué selección, no llegaron sus uniformes o una cosa
8: claro.
7: Así.
8: Se los robaron.
7: Y no, pues, o sea, bueno, no sé si se los hayan robado en los aeropuertos o demás, pero fue la gente de Tepito la que sacó los uniformes de esa selección y se los fueron a entregar como si fueran los oficiales.
6: Y de buena calidad.
7: Y de buena calidad, y, exacto, de todo. Ya nos contestó por acá Marta y nos dice que el dinero lo traía guardado en el bolsillo de su saco y entonces pues lo que les dio fue la bolsa.
8: Ah, ok.
7: Entonces pues... pues ya se pudo quedar con esa lanita para poder regresar a casa. Pues qué bueno. Ay, qué bueno que así háganle. Sí, tráiganse una lanita en la cartera, otra poquita en otra bolsa o en el zapato o en otro lado para que por si algo les pasa, pues tengan, aunque sea para regresar a casa.
6: Lamentablemente son técnicas milenarias de los chilangos, de guardarse el dinero en otras partes, en el calcetín, zapato.
8: No. ¿No? En el caso, no. O sea, sí, pero se sale. Yo conozco una persona que no voy a exhibir, que no. que se lo metió en el calcetín y se le perdió.
6: No.
8: O sea, y pues ya te quedas como, bueno, espero que quien lo encuentre le funcione, pero no fui yo. Ojo. El primo de un amigo y se le salió. Y pues qué coraje también decir, no me asaltaron, pero perdí el dinero por ser cuidadoso.
7: Ah, ya me corrigió acá Lalo. Nos dice que Tito Tepito es una porra que tiene muchos años apoyando al Atlante.
8: Ah, mira.
7: Que yo no sabía, la verdad. No,
6: yo pensé que hablabas de que tu camisa era.
7: Sí, yo también pensé eso.
8: Es una mascota de Tepito.
7: Exacto. Y mira, por acá nos escribe Enrique y nos dice que y la comida, las migas y los famosos tacos de hígado y la celeridad de la Lagunilla.
8: Ok, ya a mí, híjole, los tacos de hígado, no. Igual y tengo que probar los de Tepito para que me empiecen a gustar. Oigan, amigos, ¿pero qué les parece si nos vamos a una canción que tenemos ganas de escuchar? No sé si hay alguna canción que tenga que ver con Tepito, debe de haber, ¿no?
7: Justo sí. Por acá nos escribió Adán Trotsky.
6: Adán Trotsky,
7: que nos dice, hola, mi trío de desconectados favoritos. ¿Qué tan icónico es Tepito que Manu Chao lo menciona en la canción El Hoyo? Saludos. Okay. Entonces, ¿qué te parece si vamos buscando esa rolita de El Hoyo de Manu Chao?
6: Y nunca la he escuchado, fíjate. Y me considero conocedor de algunas canciones de Manu Chao. Esa se me ha barrido. Pero qué padre saber que... Bueno, también a Manu Chao le encanta la cultura latinoamericana. Y sobre todo en México tiene muchas canciones que hablan de Zapata. Y
7: ya por acá nos corrigió también Enrique que no quería decir el celeridad, sino chelería. Las chelerías de la Lagunilla, que también son icónicas y que se han vuelto súper, súper famosas. Sobre todo últimamente.
8: Sí, ¿no? Que es como vamos a unas... De
7: exacto. Ajá. Sí, no, pues ya ahí hasta... O sea, yo he tenido amigos que van a tocar ya a las chelerías de La Lagunilla.
8: O sea, tocar de que...
7: De que son artistas y, y van a tocar, son raperos y reggaetoneros y van a tocar a esos lugares.
8: Mira, musiquita en vivo con un montón de chácharas alrededor.
7: Exacto, los labios llenos de chamoy.
8: Como el sticker, ¿no?
7: Exacto.
8: Que tiene su mochilita y tiene un azulito y es así todo embarrado de...
7: Ándale.
8: Ah, soy fan. Bueno, pues vamos a esta canción entonces de Manu Chao que nos está recomendando por acá. Ah, vientos, gracias por salvar el día y recomendarnos esta rolita.
7: Exacto, se llama El Hoyo de Manu Chao aquí en La Desconexión en el 95.7 de FM.

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1: Regresamos aquí a esta desconexión. Eso que acabamos de escuchar corrió a cargo de Manu Chao y la canción El Hoyo, una gran recomendación que justamente viene incluida en este álbum. ¿Y ahora qué? Del 2007, Manu Chao, un gran artista que pues lamentablemente está vetado de aquí, de México. Esperemos que algún día lo volvamos a tener, pero justo esta canción menciona Yo vengo del hoyo, de Pito Fayuca. No sé qué tan representados se sientan los habitantes de Tepito, pero es una gran canción de Manu Chao. Y seguimos hablando de anécdotas de Tepito y tenemos a ¿cómo le queremos decir hoy? A JC
2: Tepiteño.
1: JC Tepiteño. Fayuca.
2: JC Fayuca.
1: ¿Cómo andamos?
2: No, todo muy bien. Un saludo muy grande a toda la audiencia de La Desconexión. Espero que estén bien disociados. Yo estaba haciendo otras cosas y me disocié por un momento y quedé con él cargando. Entonces dije, mejor voy a verlos ahí de lo que están hablando, porque el barrio de Tepito, que está pegado también a Peralvillo, está muy marcado en mi familia, porque mi tío era sastre y su sastrería estaba en Peralvillo. Él le llegó a hacer trajes a gente de la artisteada ya de los 50s.
1: ¿Como quién, profe? Diga,
2: ¿no? No sé. Y a gente también de la política de aquellos años. Pero mi papá nos traía, mis papás se casaron allí en la iglesia de la Conchita, que está en Peralvillo, ahí nada más la separa una avenida de Tepito, ¿no? Pero bueno, ¿cuál avenida? Una calle. Y entonces de alguna forma he estado muy, muy, muy cercano. Y yo nada más lo que les quería contar es que Tepito en sí es todo es historia, todo son historias en el barrio. Desde muy chavito yo me daba mis vueltas, iba a ver allí los puestos de relojes, los de los estéreos, los de la música. Pero lo que sí les puedo contar es que era yo bien tragón desde siempre. Y entonces allí en Tepito existen ahora unas quesadillas y flautas que ahora son famosas, que son las de la suerte, porque con suerte y te tocan con carne, y si no, te tocan sin nada, ¿no? Okay. Pero son muy famosas, están cerca del mercado donde venden los tenis, y ahí mismo también venden cochinita pibil.
1: ¡Uy, qué rico!
2: En medio de los pasillos, pero había unos tacos que ya tiene años que yo no voy a Tepito, después de haber ido casi cada 8 días durante muchos años, tiene muchos años que no voy, hay unos tacos que se llamaban, creo que el torito o del toro, algo así, que tenían, eran chiquititos, más chiquititos de los chiquititos que conocemos.
3: De por sí, órale.
2: Pero le tenían, hacían una salsa que endiablada, o sea, de verdad, era picosísima. O sea, sí sabía, no nada más picaba lo tonto. Y una vez, unos amigos y yo llevamos unos compas y no.

0: pues casi chilla, ¿no? Por las mentiras que se metieron. Pero sí, ahí me pasaron muchas cosas. Llegué a ir a acompañar a un amigo que vendía aguas frescas allí con un carrito que iba ahí por todo el mercado de Tepito. Llegué a andar allí con los que vendían cosas de todo tipo, ¿no? Antigüedades, música, ropa.
1: Todo original.
0: Sí, todo original. Claro, obvio. No, conocí gente que se dedicaba a vender ropa que pues diseñaban en Chinconcuac y maquilaban en Chinconcuac y buscaban allí que se vieran originales su ropa, ¿no? O sea, muchas cosas pasaban en Tepito, pero la banda en Tepito es muy leña, ¿no? Pero también desafortunadamente pasan cosas difíciles y tristes. Allí alguna vez a mi papá dando un paseo, se le olvidó que era martes. Nunca vayan el martes a Tepito. Hoy es martes porque los martes no abren los puestos de todas esas zonas. Entonces se le olvidó y andaba por allí y pues le pidieron allí una cooperación.
1: Amablemente.
0: Muy amablemente, ¿no? Entonces iba él a ir a comprarse unos tenis, se le olvidó que era martes y se quedó sin
2: tenis. Se los quitaron a él.
0: Sí, hasta los que traía puestos. No es cierto, no, los que traía puestos no. Y entonces sí, Tepito es un lugar que sí tiene ese tipo de anécdotas, pero que también tiene anécdotas importantes, ¿no? Por ejemplo, para toda la parte de los sound system en México, conocidos como sonideros, pues empezó con Ramón Rojo La Changa, que es precisamente de Tepito, ¿no? Claro. Entonces uno de los primeros sonideros era ese, ¿no? Y otro de los más famosos de los últimos creados es el famoso sonido Pancho de Tepito, que también viene de allí. La reina de los albures también era de la zona. O sea, realmente Tepito es cultura, es arte, es entretenimiento, es fayuca, es gastronomía, es un montón de cosas. Y pues siempre lo ha sido, ¿no? Desde los aztecas era una zona de comercio y creo que sigue siendo así. Y yo nada más quería contarles eso. Pero si pueden, váyanse a echar unas flautas de la suerte. Eso sí, los invitamos. Y flancitos, no sé si todavía haya flancitos de a peso, pero también eran de maicena. Bueno, ya dije la marca, pero bueno, eran de harina, de fécula de maíz.
1: Exacto.
0: Pero bueno, pues ahí está.
3: Pues nos vino nomás a antojar, profe.
2: Sí, aquí. Sí, lo sé. Ya nos dio hambre. Sí.
1: ¿Por qué siempre hablamos de comida contigo?
0: Porque soy una persona que padece una enfermedad llamada hambre. Lo siento.
3: Lamentablemente.
0: Nunca se satisface. Creo que sí, ese es el problema.
3: ¿Usted qué opina, profe, de todo, de que si Tepito debería ser para los mexicanos o los extranjeros, que ahorita ya se está volviendo un lugar en boga, que ya se está popularizando, que hay muchos extranjeros queriendo conocer la cultura?
0: Hay tours, sí.
3: ¿Qué opina de esto, de la gentrificación en Tepito?
0: Híjole, es que es muy complejo porque desafortunadamente acaban expulsando a las personas que le dan el origen, la raíz y lo que es la vida propia a la zona, ¿no? Y muchas veces es solo por modas, desafortunadamente la gentrificación es un proceso de tendencias, de dicen los que saben, según de marketing, trends. De trendings, ¿no? Y la mera verdad, desde el punto de vista de una persona que ha habitado esta ciudad por muchos, muchos años, me da un poco de tristeza el poco valor que le dan a la gente que ha fundado y ha construido todos estos lugares, ¿no? Pero siempre se necesita la evolución y la revolución, pero pues sí en orden y con sentido, ¿no? No nada más porque está de moda que sucedan las cosas. Pero bueno, ¿qué puedo decir?
3: Una gran opinión, profe.
0: ¿Qué puedo decir? Al final del día, pues, muchas veces los intereses que sabemos de pocos a veces se sobreponen a los de muchos, ¿no?
1: Cierto.
0: Tristemente, así en la Cuauhtémoc. Pero bueno, ya mejor me voy, si no me van a censurar.
3: Antes de que se vaya, profe, vámonos con música. Vamos a poner algo. Tenemos un mensajito justo.
1: Sí,
3: a ver,
1: tenemos por acá. Nos mandó un mensajito Rec, que nos dice, hablando de la canción de Manu Chao que escuchamos hace rato, que se llama El Hoyo. Nos pone, es una rolísima de Manu Chao, aunque El Hoyo también es una zona de Iztapalapa, conocida por ser una de las zonas más seguras del país. nos manda saludos a todos en cabina y nos dice que no cree que se refiera a esa zona Manu Chao, pero que igual así se conoce ese lugar.
3: El Hoyo, pero por ahí sí dice Tepito Fayuca. Eso queremos aclararlo, no sé.
1: Eso sí.
3: ¿Quién sabe? Igual y se confundió Manu Chao. Igual Manu Chao no era cartógrafo, ¿verdad? No sabía mucho. Él es un músico franco-español que le encanta la cultura de México, pero pues estaría interesante saber si sí se refería o no.
1: Y por acá rápidamente nos escribió Fernando Mandujano y nos dice que no es una experiencia suya, pero por ahí de los años 80 unos amigos suyos fueron a comprar ropa y regresaron sin tenis.
2: ¡No! No.
3: Sí. Eso ya es muy
2: gandalla. Se hizo canon.
1: Sí. Sí.
2: Se hizo ¡qué canon. Triste!
1: Pues lo siento mucho por tus amigos. Espero que después de 30 años, 40 años ya hayan recuperado sus zapatos.
3: Y esos todo tenis lo que les hayan terminaron colgados en
1: quitado
3: algún...
1: amablemente claro. Por ahí en el barrio de Tepito, pero pues así es, a veces en esta ciudad pasan justo esas cosas.
0: Qué es triste. Mucho grito y algarabía. Y también te dejan sin emociones a veces.
1: Exacto.
0: Pero es parte del día a día.
3: Ahora sí, profe, ¿tiene una recomendación que quiere hacer en esta desconexión? Ya a nuestra audiencia.
0: ¿Recomendación musical?
3: Recomendación musical.
0: Más.
2: Sí, porque ya tenemos recomendaciones alimenticias.
3: Sí,
0: híjole. De Tepito, ¿no? Pues algo bien sonidero, rasposón.
3: Ah,
0: bien
3: dale, ¿sonido de la changa?
1: Algo de ese estilo.
0: El otro día pusimos algo de... Creo que hay una rola de sonido gallo negro con sonido la changa. No me acuerdo ahorita cómo se llama. Y sí se oyen ahí los grititos de Ramón Rojo, el maestro. De ¿qué es todo?
1: Sonido.
0: Es... chongo. Así se oye aquí la changa en... El 95.7 en desconexión.
3: Pero antes.
0: Ah, todavía no lo encuentro.
3: Sí, perdón. Aquí me pone...
1: Es rápido, pero no tanto.
3: ¿La cumbia de gallo negro, sonido gallo negro?
0: Ajá, no, es que no me acuerdo cómo se llama, pero es sonido gallo negro y sonido la changa. La canción no me acuerdo cómo se llama. Probablemente sí es la cumbia del gallo negro, sí, creo que sí.
3: A ver, por favor,
0: pues ya,
3: que
0: dele.
3: Me la busco.
1: Pues vámonos, vamos a escucharla.
3: Aquí tengo un videito, no? Está un poquito complicado. Sigan hablando, por favor, en lo que
0: ok, bueno, no, pues si pudiéramos hablar de otras cosas pues que tienen que ver con Tepito, también podríamos hablar de la moda, ¿no? Muchas veces llegaba a Tepito y por eso era conocido por la fayuca, porque aquí antes del Tratado de Libre Comercio no había muchas cosas es que cierto. Se vendieran. En realidad, si tú querías conseguir algo que no era del país, normalmente algo que se fabricaba en Estados Unidos, juguetes, ropa, tenis, perfumes, etcétera, solamente lo conseguías en Tepito y era fayuca porque era cosas que no pagaban impuestos, ¿no? De alguna forma no es que fueran robados, pero pues llegaban aquí sí. Bajito, o quién sabe.
2: O tal vez sí.
0: Llegaban aquí a este mercado y ahí se distribuían, ¿no? Entonces por eso es.
2: O sea, si eran originales.
0: Sí, eran originales, pero el único lugar donde podías conseguirlo fuera de las tiendas.
2: Okay.
0: De las pocas tiendas que lo tenían. Obviamente el Tratado de Libre Comercio tiene muchas cosas malas, pero también nos permitió muchas cosas como estas. Okay. Tener a la mano marcas de todo el mundo.
1: No, es pero cierto. Bueno.
2: Ya está lista la rolita ahora sí, así que va a sonar, si ¿sí fue la cumbia del gallo negro? La cumbia del gallo negro de sonido gallo negro y sonido la changa.
0: Suéltalo, papá. Ah, que todavía le meto.

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16: Ya estamos de regreso en Tu Desconexión, amigos, amigas. Te saluda Tamara Fregoso y estamos platicando de un tema bien interesante que, como siempre, como buenos desconectados que somos, Pibi, Yared y yo, pues aterrizamos en este tema de tus experiencias o las experiencias que hemos tenido en Tepito, en este barrio. Y pues si tú también quieres participar, nos puedes mandar un mensajito vía WhatsApp aquí a nuestro teléfono en cabina, que es el 5515-4959-25. Y Pibi se va a encargar de leernos estas anécdotas.
17: Exacto, por acá nos escribe Enrique una vez más, que nos dice de los carritos de supermercado que van vendiendo agua mineral y refrescos.
16: Uy,
17: preparados.
16: Qué sabroso.
17: Son deliciosos.
18: Sí, uh-huh, justo.
17: Uh-huh, y por acá nos escribió también Caje Ángel, que pues nos mandó unas notas de voz y pues aquí no las podemos poner porque
18: ¿sí?
17: Pues, no hay...
18: ¿Sí? Vamos por una.
16: ¿Pero ya las escuchaste?
18: Ahorita te las ponemos, ahorita las ponemos.
16: Okay.
18: Vamos viendo, vamos viendo.
17: Ahorita vamos viendo, vamos viendo. Pero nos dice que hubiéramos contado la anécdota de la Lagunilla, donde en el mercado de antigüedades encontraron un telescopio que le robaron al Politécnico.
18: ¿A poco?
17: Y una persona anónima lo compró y lo regresó.
18: Wow, esos son Politécnicos de corazón.
17: Exacto. Y nos dice, y nos menciona a los boxeadores de Tepito, que claro, ya hablamos de ellos también, ya pusimos hasta una rola.
18: Claro.
17: Pero pues, sí, déjanos escuchar tus notas de voz y ahorita vemos qué onda.
18: Oigan, ustedes, hablando de anécdotas, ¿ustedes han ido a la Lagunilla o a Tepito, a estos mercados icónicos de la Ciudad de México? ¿Tienen alguna anécdota de mercado que les gustaría compartir?
16: Yo sí, afortunadamente, nada malo. Pues como sabemos, no sé si también sea parte de la gentrificación, maybe sí un poco de la globalización, de estos precios exuberantes. A ver, les digo, esto viene desde una persona coda, porque, o sea, no soy así de tacaños extremos ni nada, pero sí hay veces que digo, o sea, unas botas así de, no sé, normales, unas botas bonitas, de que 3,000 pesos, yo digo, no voy a gastarme 3,000 pesos en unas botas. Entonces me fui a la Lagunilla porque como que me entró la obsesión de que quería unas botas blancas, así como medio agogó, muy setenteras, y me fui y... No sé, o sea, en ese momento se me hicieron caras, pero ya después las puse en consideración con el resto de botas y no estaban caras. Eran unas botas de 700 pesos que después me di cuenta que eran de piel y yo estoy súper en contra de utilizar la piel, no, amigos. Yo sé que dura muchísimo más y que incluso puede ser un poco, no digo que beneficioso, pero bueno, justo por la calidad te puede durar más años, entonces evitas este consumo constante. Pero yo no, o sea, odio usar piel. La regué, pero bueno, ahí las tengo, ya las uso. O sea, no, pues sí, va a ser peor que no las use, ¿saben? Pero pues claro, la neta están de súper buena calidad, son súper cómodas y después encontré unas pues en tiendas ya pues normal, si conocemos como en plazas, y están de que 2,500 pesos, 3,000 pesos, o están súper... Últimamente me ha pasado con zapatos de tiendas departamentales, digamos, que son súper incómodos, o sea, pero de que neta no, o sea, te pones la bota o el zapato o lo que tú quieras y se siente horrible, como si te arrancaran el pie, y estas botas la neta, ¿no? Entonces me fue bien en... Digo, además, a ver, yo sí me voy disfrazada, ¿no? De lo que pueda, de que todo, me voy aguado y una sudaderota y una cangurera para tener el celular ahí. O sea, la neta es que sí me voy con muchas traigo una gorra, que no se me vean los ojos, que no se me vea el cabello. O sea, sí, yo soy miedosa. En general también igual estoy exagerando y la gente ni te topo, ¿no? Ni te están volteando a ver, pero bueno, una tiene que ser precavida. Y fui a probar una de las famosas... Bueno, no me fui a... Porque sé que hay un puesto en particular que es muy famoso para ir a consumir bebidas.
18: Ya hay varios.
16: Pero pues creo que no encontré uno chido porque no me gustó, la verdad. Entonces yo tenía que ser dentro del mercado. Y eso fue en un local así como muy random.
18: ¿Eso en Tepito o en la Lagunilla?
16: Ya ni sé. O sea, es que ya hay un punto en el que termina el tianguis. Es que además a mí me encanta chacharear. Yo amo ir a los tianguis. Amo ir a ver la ropa que hay y las bolsas y las carteras y no, ni compro nada, pero me gusta mucho ver todo lo que hay y a mí siempre me sorprende. Neta, México puede dominar el mundo. Genuinamente el mexicano es tan inteligente y lo utilizamos en cosas bien cuestionables, pero es bien padre ver cómo se organizan, cómo venden todo lo que existe. Que yo quisiera saber en dónde se fabrica todo lo que venden ahí también. Siempre ha sido una curiosidad, así que si ustedes saben, por favor, denme esa información. Pero bueno, sí, sigue siendo una buena opción para comprar cosas un poco más económicas, más accesibles y pues de buena calidad.
18: Luego ni los fabrican, ¿eh? Literalmente viene de la cháchara, de cosas que van desechando las personas y se van acumulando y pues la gente termina vendiendo. Yo fíjate, ahí tengo mi anécdota. Yo vendí en un tianguis, yo vendí en el tianguis de la raza, vendí tenis ahí, por si ustedes me recuerdan, wow. Ahí yo les di unos Jordan a buen precio. No, pero sí, es un ámbito bien interesante. La gastronomía dentro de un tianguis es de lo mejor que pueden probar. Yo sé que algunas veces nos da miedo.
16: Sí,
18: de
16: el estómago.
18: Mariscos de tianguis, no lo sé. Híjole, si tienen estómago mexa, estómago azteca, que está curtido, creo que es de las experiencias más ricas. Y yo justamente recordando de estas anécdotas de tianguis, yo trabajaba en la raza. Habían unas quesadillas que estaban como a 3 cuadras caminando hacia la gasolinera sobre Indios Verdes. Y eran de las cosas más deliciosas que me podía comer, con salsita verde, ay, unas quesadillitas de pollo, de tinga, con quesito.
16: Basta, ya
18: super
16: tengo
18: fritas,
16: hambre.
18: Así súper hundidas en aceite. Y bueno, regresando a lo de la cháchara, pues creo que el mercado de la Lagunilla o el tianguis de la Lagunilla creo que es de los mejorcitos para ir a comprar cháchara. O sea, te encuentras plata, te encuentras... También dudable, ¿no? También dicen que
16: sí,
18: es plata,
16: sí,
18: pero...
16: Sí, de dudosa procedencia.
17: Exacto.
18: Debe haber alguna anécdota, ¿no? De alguien que se encontró alguna bolsa Louis Vuitton ahí en el tianguis y dijo, Nel. Y después la compran y, ay, bueno, ¿qué crees que hiciera?
16: Debe haber pacas, ¿no? O sea, yo asumo que hay pacas y en las pacas sí, neta, encuentras cosas...
18: ¿Puede ser?
16: De súper original. Bueno, ahí sí no sé, pero no lo dudo. La verdad es que no lo dudo.
17: Por acá, mira, nos escribe Rodrigo y nos dice que Tepito, el centro, la Lagunilla y la mitad de las cosas vienen de China. Ah, y la claro. otra mitad también, pero...
2: en línea, ya te lo venden más asteric.
17: Pero no, más asteric. Bien lo consiguen de manera no estrictamente legal.
2: Ah,
17: exacto.
2: Ok, entendible.
18: Roberto, pues.
2: Sí, exacto. Oigan, pues vamos a música. ¿Qué les parece? ¿Qué quieren escuchar? ¿Queremos escuchar algo de Tepito, de algún artista? ¿Nos quieren recomendar ustedes, amigos, una canción? Porque yo encontré por acá, gracias a San Google, pues que, a ver, hay varios éxitos de sonideros y cumbias.
17: Claro.
2: Y hay un grupo que literalmente se llama el supergrupo Son Tepito. Entonces, quien sea, o sea, lo que sea que toque, pues es tepiteño, entonces se entiende, ¿no? También exacto. está Ánimas de Tepito, Cumbia del Oriente, de Ritmo Santa Cruz, La Muerte de Garrote y Cumbia del Garrote por los de Tepito, y El Camaroncito también de los de Tepito. Entonces, pues así como desde Iztapalapa para el mundo, yo creo que hay mucho artista desde Tepito para el mundo. Entonces, pues ahí ustedes
18: fíjate,
2: elijan.
18: Yo busqué Tepito música y me salió música para Puesto de Licuache.
2: ¡No! Lo que no saben es que nos vamos a ir acá al ratito a vender.
17: Exacto.
2: Aquí pues, para los que están en Belisario.
18: Claro, claro. Pues no sé, ¿qué les gusta? ¿Algo más rasposo? Igual nos podemos ir con cumbia. ¿Tú qué dices, Pibi?
17: Yo digo que sí, nos vayamos con algo guapachoso, buena onda, cumbión. Un cumbión aquí, bien loco.
18: Cumbia de las Ánimas de Tepito, es la que me decía esta
2: mujer. Ajá, ajá.
18: ¿Quieren escuchar qué nos propone aquí?
2: A ver, tengo miedo, ¿eh? Tengo miedo.
18: Tenemos miedo. ¿Qué tal aquí... rasposa nos podemos poner? No importa, es la desconexión y es martes, total. Exacto. Uno se imagina ya de sábado en el tianguis, ¿no?
2: Pues sí.
17: Uno pues, pensaría.
2: Mínimo para despabilarnos y ya empezar con todo la mitad de semana, el día de mañana. Así que pues va, bájalo, a ver qué sorpresa nos da.
18: Vámonos con esto entonces. Esto es la cumbia de las ánimas de Tepito y la escuchan aquí en Desconexión.

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2: No más, soy fan. Pues ya empezaron los 15 minutos de desconectados.
3: Exacto, ya los últimos 15. Y por cierto, nos siguen llegando mensajitos. Yay. Tú también nos puedes mandar tu opinión o tu experiencia ahí en Tepito, La Lagunilla y por acá en el centro. Y para empezar, ahí nos están llegando un montón. Pues nos llegó un mensajito de Ernesto que dice: un saludo desconectados, saludos a ti. Oli. También, Ernesto. Un poco tarde, pero dando mi opinión. Actualmente le saco a ir a Tepito. Alguna vez fui a Tepito cuando era niño. También fui a La Lagunilla a comprar mi uniforme de la escolta cuando iba en la primaria. Discutíamos el modelo de boina que teníamos que comprar. O sea, hace algunos 2 o 3 años. Ah, caray, pues ¿cuántos años tienes? Y nos dice: producto de la uña. Jajaja. Y cuando iba en la primaria, Ramón Rojo estaba súper, súper fuerte con su sonido La Changa y me encantaba dibujar el logo del sonido.
4: La Changa, es bonito, es de los logos de sonideros más icónicos o más reconocibles, yo creo, ¿eh?
3: Exacto.
4: Sin problema alguno.
3: Luego por acá Omar nos dice: hola, bonita noche, saludos a todos. Ya me imagino su cara al saber que las botas eran de piel y baratas.
2: Sí, sí, me
3: dolió. Y nos pone una fotito ahí de un meme.
2: No, te juro que sí me dolió, amigo. Pero sí. Pero están bien cómodas.
3: Y luego por acá nos escribe también JS Aguilar y nos dice: hola, yo soy súper chacharero y me encanta ir a comer. Una de mis citas recurrentes con mi novia es a Tepito. Ahora vamos con nuestro hijo Dante. Qué bonito.
4: Saludos,
3: qué
4: a
3: chido.
4: La familia.
3: Saludos. Y nos dice: la última vez que fuimos encontramos un cachorrito al que le pusimos Milo. Saludos, ellos, mis tres amores, Carmina, Dante y Milo. Hay una rolita que se llama Supermercado de la Maldita Vecindad. No es de tianguis, pero está buena.
2: Perfecto.
3: Y por acá también nos escribe Caje Ángel: perdóname, ya no tuvimos chance de escuchar tus mensajes de voz, pero nos pide que pongamos la cumbia de Tepito también.
4: La cumbia de Tepito, ok. Pues vamos a ver lo que podemos hacer. Tenemos aquí la del supermercado, exacto, de la Maldita Vecindad, la cumbia de Tepito. Vamos a hacer lo posible a ver si podemos terminar con alguna de las dos. Pero saludos a toda la gente que nos está mandando mensaje. Recuerden que nos pueden llamar. Bueno, sí, nos pueden llamar también, sí, al teléfono de cabina 5515-495925. Que este número también funciona como un número de WhatsApp. Por ahí nos pueden contactar a través de todos los mensajes que estamos leyendo. Aquí el buen Pibi se encargará de leerlos al aire, de expresar su opinión. Aquí todas las opiniones son válidas. No sé si se han dado cuenta, hemos dicho de todo.
3: Sí, es verdad.
4: Cada quien tiene su libertad de expresión, ¿verdad? Pero ustedes compártanos y nosotros veremos qué podemos hacer por acá.
3: Exacto, por acá nos siguen pidiendo rolas. Ahora Álvaro nos dice que... espérame, me perdí ya. Nos dice: pues pongan Mamá Pulpa Supermercado.
4: Mamá Pulpa Supermercado.
3: Exacto.
4: Órale, ¿qué es eso?
3: Buena pregunta.
2: No sé si quiero saber, la verdad. Suena peligrosa.
3: Sí, suena algo que chance no deberías de buscar en,
2: sí,
3: Google.
2: Sí. Oigan, pero ya llegaron bien tarde con las canciones. A ver, ¿cuál nos da tiempo de poner? Porque si ya tenemos...
4: tres en fila.
2: Poquitos minutitos
4: y menos de
2: ya.
4: 10 minutos.
2: ¿Qué más tenemos, Pibi?
3: Nada más nos dijo Álvaro que es una gran rolota.
2: Ah, ok.
4: Rolón.
3: Mamá Pulpa Supermercado.
4: Ya la tengo aquí, fíjate, pero
3: perfecto.
4: Sí se ve.
2: Suena sospechosa.
3: Exacto. Pues a ver, ¿qué les parece si ponemos una de esas rolas que nos pidieron? Y ahorita volvemos.
4: Regresando nos quedó,
3: exacto,
4: pendiente
3: porque,
4: la anécdota.
3: Porque nos están pidiendo muchas rolas,
4: sí,
3: y no nos va a dar tiempo.
4: Va, perfecto. Pues vámonos con la primera que nos pidieron, que fue justamente Supermercado de Maldita Vecindad. Les vamos a poner un pedacito de cada una, ¿les parece?
3: Exacto.
4: Me late. Y ahorita regresamos y regresamos a escuchar la anécdota de pues sí, de Tepito o de La Lagunilla o de Supermercado de Tianguis de Pibi, porque no nos terminó de contar. Vámonos con esto. Esto es Supermercado. La escuchan aquí en Radio IPN. Desconexión.

0: Continuamos en Tu Desconexión y ya tenemos, por fin, ya podemos, vamos a poder reproducir la nota de voz que nos mandaron por acá. Entonces, Pibi, por favor, haznos el favor.
1: A ver. Ahí se está reproduciendo, según.
2: Pues tomé un pecero que pasaba por el eje.
1: A ver, otra vez. Ahí va.
2: La anécdota que les quiero contar es que una vez tomé un pecero que pasaba por el eje 1, el que atraviesa Tepito. Y se subió un vendedor y dice, y empieza a decir, chocolates de Sambors, calientes pero sin broncas, órale, y a vender, cómo no.
1: Pues ahí está esto que nos mandó Ángel, por acá nuestro teléfono, y también nos dice Omar, que la de Mama Pulpa es buena, la canción que nos habían pedido. De Mamá Pulpa Supermercado, que nos la pidió Álvaro, nos dice que es un ska.
3: Sabrosón. Ahorita
1: rico.
3: La tenemos en fila.
1: Vela buscando y
3: vamos a cerrar, de hecho, este programa. No, ¿cuál ratito? Ya empezamos a cerrar.
1: Faltan unos minutitos, pero todavía falta un ratito.
0: Amigos, no se desconecten, Dios mío, espérense. Cámense, por favor.
3: Pues nos quedan poquitos minutos y yo solamente quiero escuchar. Preguntábamos la anécdota.
0: Estoy diciembre, dice Pibi. Estoy diciembre y tú noviembre.
3: No, es lo mismo, porque en un rato la ponemos. No, ya la vamos a poner.
1: ¿Qué ratito?
3: Nada más vamos a cerrar este programa con este espacio que Pibi nos prometió, una anécdota de supermercado, de tianguis, de Tepito, de La Lagunilla. ¿Qué tienes por ahí?
1: Pues mira, tengo esta que nos mandó Migue y dice, hola a todos en cabina, soy Miguel Ángel y hoy fue una de esas veces en las que decidí desconectarme de las aplicaciones y encender la radio.
0: Bien.
1: Curiosamente di con la estación, la cual me atrapó por su buena vibra de todos ustedes. Espero puedan leer mi mensaje. Quizás ya no sea en vivo, pero los estaba escuchando desde que inició el programa, manejando desde Cuautitlán Izcalli hasta Chalco.
3: ¡Zombie!
1: Te aventaste un buen tramo. Y sí leímos aquí tu mensaje al aire. Que, por cierto, nos dice, al respecto de Tepito, quizás yo no tengo una anécdota personal, pero recuerdo mucho las películas justamente de Tepito, mi barrio querido, y las películas de La Lagunilla, donde salían de jóvenes los actores Rafael Inclán, Carmelita Salina y toda esa escuela de picardía de los años 70s y 80s. Y recuerdo mucho estas películas porque las veía de niño con mi abuelito en el Canal 9 de Galavisión. La verdad es que me desbloquearon un recuerdo, muy buen recuerdo. Muchas gracias y desde ahora soy fan. Pues gracias a ti por compartirnos esta historia y por escribirnos un mensajito. También nos escribe por acá.
0: Y qué bueno que conectaste. Muchos saludos.
1: Exacto. También nos escribe Caris, que nos dice, qué interesante tema. En los tianguis encuentras de todo, hasta lo que no sabes que existe. Y Ernesto nos dice, también recuerdo que yo vendía en un tianguis, vendía carnitas. Yo las hacía y me quedaban buenas.
0: Órale.
1: Eso y muchas anécdotas más, caray.
0: Escucha, Cari.
3: Hace carnitas.
0: Tiene buen gusto musical.
1: Exacto.
3: Un partidazo.
0: Escribieron al mismo tiempo.
3: Si no se reclama, también lo vamos a poner en disposición de Radio IPN otra vez. Se va a liberar el producto.
0: Lo va a pedir Yared.
3: Si me hace carnitas en domingo, híjole.
0: Ay,
3: oye,
0: sabroso.
3: La verdad. Sí.
1: Y Caris nos dice que las películas de La Lagunilla, mi barrio, y un emoji. Ernesto dice que, hola Caris, bonita noche.
3: ¿Quieres carnitas?
0: No puedo.
1: Pues así, y ahora creo que ya son todos los mensajes que tenemos hasta ahora.
0: Justo a tiempo.
3: Pibi,
1: y ahora
3: deseamos
1: sí.
3: La tuya, perdón.
1: Justo, es que pues como que siento que no tengo ninguna como realmente interesante, como siempre voy, compro lo que tengo que comprar y me voy y me regreso a mi casa. No.
3: ¿Pero algún recuerdo particular, algo que te guste hacer, algo que disfrutes para caminar? ¿Qué compras justo?
1: Ropa, generalmente.
3: Ok.
1: Sí,
3: okay.
1: Ropa. Sí, pues aprovecho siempre ahí para echarme unas quesadillas, una gordita o un algo.
0: Sabroso.
1: Que hay por ahí, unos taquitos, algo que me encuentre por ahí en lo que voy caminando, pero sí, no siento que no tengo ninguna como realmente memorable.
3: Pero qué padre que nos compartas lo que gustas hacer en los tianguis, en los supermercados, bueno, no supermercados, andamos poniendo las canciones de supermercados, pero nada que ver, más bien en el tianguis, en esta parte del folclore mexicano que es parte de la cultura. Y pues lamentablemente ya vamos cerrando, fue todo un placer estar con ustedes. Por ahí tenemos un último
1: mensajito.
3: Nada más
1: así, los últimos dos mensajitos. Ernesto nos dice que si quieres, te las prepara.
3: Eso, ahora va a shippear Yared y Ernesto.
0: Sí,
3: ya
0: exacto.
3: Salí
0: existe el Hawkeye. Si escuchan Nerdología, yo amo el Voice Love. Entonces, para mí, esto es una joya.
1: Espérense, porque el otro mensaje es de Caris. Que dice, qué rico, ya me está convenciendo. Que si les pones Nana... Hola, Ernesto. Oh,
0: ya tienes competencia, Caris.
3: Te estás tardando.
0: Solo digo, exacto, te lo van a ganar.
1: Si no aquí Jared se va a poner las pilas.
3: Te lo están sonsacando.
0: Ten cuidado porque te lo están sonsacando. Amigos, pues muchísimas gracias a ustedes, Jared, Pibi, por estar. Pues estas dos horitas que se pasan en un abrir y cerrar de ojos, verdaderamente fue de volada. Y por supuesto, gracias a ustedes, Radio Escuchas, por habernos permitido acompañarles en estas horas de desconexión. Gracias por todas sus anécdotas y mensajes. Seguimos platicando el resto de la semana, así que continúen sintonizándonos porque vamos a seguir desconectándonos juntos. Yo soy Tamara Fregoso.
1: Yo soy Alejandro Verdugo, me dicen Pibi, y dice Ernesto que también les pone trompita, Caris.
0: Ah, caray.
3: Se está poniendo muy... Ya, vámonos al aire.
1: Y yo con eso me despido.
3: Los siguientes mensajes no se podrán leer.
1: Exacto.
3: Vámonos, están escuchando Desconexión. Esto es Desconexión. Recuerden, lunes a viernes de 6 a 8 de la noche. Mi nombre es Jared Abarca. Nos despedimos con esto de Mamá Pulpo, la canción Supermercado, lo que están escuchando de fondo. Nos escuchamos el día de mañana.
0: Bye, bye.

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3: Gaceta Politécnica.
4: Se estima que para 2050, cerca de 2.500 millones de personas experimentarán algún nivel de pérdida auditiva y más de 700 millones necesitarán rehabilitación, según la Organización Mundial de la Salud.
5: Ante esta problemática, científicos del Instituto Politécnico Nacional investigan si las plantas verdes y frutos rojos previenen el deterioro auditivo a través de sus antioxidantes.
4: La profesora Claudia Guadalupe Benítez Cardoza, de la Escuela Nacional de Medicina y Homeopatía, advierte que el uso excesivo de antibióticos y la automedicación han aumentado el daño al oído interno.
5: La investigación se enfoca en identificar los principales antioxidantes como aliados clave para la protección del oído interno ante la ototoxicidad.
4: Se han identificado antioxidantes y combinaciones de estos con potencial para reducir el daño auditivo. Plantas como la tuna roja, la pitaya, las verdolagas y el jitomate son prometedoras para futuras investigaciones politécnicas.
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15: Entonces se sintió muy solo y lleno de miedo. No tenía por dónde escapar, ni dónde esconderse. Ya lo habían visto y se levantaron de los asientos de sus grandes motocicletas. Aventaron las latas de cerveza a un lado y comenzaron a increparlo. Eran tres motociclistas de los Hell Angels quienes le cerraban el paso. Lo señalaban por su larga cabellera, su bigote y ese look de hippie que usaba al vestir. Randy pensó que no solo iban a destruir todos los discos que llevaba bajo el brazo. La mayoría eran viejos LPs de blues, aunque también tenía algunos de los últimos discos de las bandas de rock que tanto le gustaban, sino que lo golpearían hasta que se cansaran. Era un mal día para andar caminando en las calles de Los Ángeles, California, frente a unos rednecks que parecían fuera de sitio en esta tierra de amor libre y hipismo. Entonces, una mujer americana lo rescató. De la nada apareció un Beetle de la Volkswagen quemando llanta para detenerse abruptamente frente a los tres fornidos y alcoholizados Hell Angels. Del asiento del piloto emergió una pequeña mujer de apenas metro y medio de altura. Largas uñas decoraban sus finas manos y cuyos ojos azules, maquillados como si de una faraona egipcia se tratara, comenzó a gritarle a uno de los motociclistas que se veía más asustado que el propio Randy Bachman, quien narraba esta historia. La mujer se acercó violentamente a este hombre, gritándole que dónde diablos había estado todo el día. Ella había tenido que faltar al trabajo para cuidar a sus pequeños hijos y que él ni siquiera había sacado la basura ni llevado el dinero para la comida. Sus amigos rápidamente se subieron a sus motocicletas y se alejaron de esta pelea marital que llegaba a su fin cuando el gigante agachó la cabeza mientras su mujer lo empujaba dentro del pequeño automóvil. Randy quedó estupefacto tras lo acontecido y justo cuando creía que la historia sería solo una anécdota, su heroína americana dijo unas palabras que lo inspiraron a componer una canción. Mientras ella azotaba la puerta del pasajero donde su esposo ya se encontraba sentado, ella le gritó: "Y una cosa más, cariño, esta noche no tendrás azúcar". De esta manera, Randy Bachman les contó a sus compañeros de banda, The Guess Who, lo que había vivido unas horas antes de llegar con ellos a la casa donde se hospedaban durante una gira que realizaban por la costa oeste de los Estados Unidos. Así compuso el tema No Sugar Tonight, en la cual narraba sobre ese terrible miedo que experimentó en la oscuridad sin tener dónde guarecerse, mientras que la imagen de no poder endulzar su café esa noche, no tener con qué darle sabor a su té antes de ir a descansar y sin esa ternura a su lado que se corriera al mismo tiempo que él, lo asustaba aún más. Esa relación de lo dulce con el placer sexual lo fascinó desde que su mujer americana lo salvara. Impactado por la historia, su compañero de banda, Burton Cummings, se sentó en el teclado y compuso la oda New Mother Nature, donde dejaba ver que el mundo estaba cambiando con el movimiento feminista, que reformaría no solo las relaciones interpersonales, sino la forma en la que el mundo mismo se manejaba. Ellas, las mujeres, tomarían el control y nos dominarían a todos.

0: Fueron entonces a los estudios de la RCA en la ciudad de Chicago, Illinois, para grabar esta dupla que terminaron uniendo como una sola canción, No Sugar Tonight, New Mother Nature. Esta canción iniciaba con un intercambio tranquilo entre la guitarra solista de Randy Bachman y la guitarra acústica de Burton Cummings, que daban paso a un palpitante y poderoso bajo de Jim Cale y a la estruendosa batería de Gary Peterson, que servían de fondo a No Sugar Tonight y a su historia de terror nocturno e insatisfacción sexual, ya que esa noche no tendríamos nada de azúcar. El ritmo sonaba desesperado, inquietante, con las voces de Randy Bachman y Jim Cale uniéndose en los coros a la interpretación desgarradora de Burton Cummings. Y cuando parecía que el no poder acostarse con la chica de tus sueños era el final de esta historia, una vez más aparecía la guitarra acústica de Burton Cummings y la batería de Gary Peterson, que nos indicaban que un frenesí se apoderaba de esta nueva realidad, donde la nueva madre naturaleza tomaría el control de una humanidad que durante milenios negó el poder femenino sobre nosotros. La canción era dirigida por los teclados de Burton Cummings y el bajeo de Jim Cale, mientras que Gary Peterson mostraba intrincadas figuras en la batería que dotaban de un arrebato a esta historia sobre el nuevo orden mundial. La voz de Burton Cummings se dividía entonces en dos partes. En el canal derecho teníamos la historia de aquella chica que nos aseguraba sobre que esta noche no tendríamos las caricias que tanto deseábamos. Y en el canal izquierdo aparecía Burton Cummings una vez más para hablarnos de la nueva madre naturaleza que tomaría el control sobre cada hombre en este planeta. Fue así como la banda canadiense de Guess Who enfiló la grabación del que sería su sexto disco de estudio desde su formación allá a principios de los años 60 en su ciudad de Winnipeg, en Canadá. En estas canciones mostraron el sonido que habían desarrollado y las historias donde una mujer americana los salvaría y otra que los llevaría al primer lugar de ventas en 1970. Bienvenidos a las Rutas del Rock. Comenzamos esta aventura de la mano de las poderosas guitarras y canciones inolvidables de la banda The Guess Who y su disco American Woman. Comenzamos.
1: Canción:
0: No Sugar Tonight, New Mother Nature.
1: Disco:
0: American Woman.
1: Banda:
0: The Guess Who.

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1: Bienvenidos a una nueva edición de Las Rutas del Rock a través del 95.7 FM Radio IPN, que hoy les presenta este especial. No encuentro un rincón donde esconderme. American Woman, de The Guess Who. Soy Diego Pardavé Espinosa. La historia con la cual arrancamos este programa es tan solo una de las dos principales que le dan forma al que sería no solo el sexto disco de la banda canadiense The Guess Who, sino su disco y canción más importantes, tanto por las ventas millonarias como por el establecimiento de un sonido propio que maravillaría a muchas de las agrupaciones de finales de los años 60 y principios de los 70. The Guess Who se formó a mediados de los años 60 allá en Winnipeg, Canadá, como una respuesta al enorme éxito de la llamada invasión británica. Con varios cambios de alineación, para 1969 serían un cuarteto conformado por Randy Bachman en la guitarra solista y coros, Burton Cummings como la voz principal, además de encargarse de los teclados, flauta, guitarra rítmica y armónica. En el bajo tendríamos a Jim Cale, que también hacía coros, y en la batería se encontraba Gary Peterson. Esta encarnación de The Guess Who alcanzaría un enorme éxito en 1969 con el sencillo These Eyes, cuyo sonido recordaba al rock creado por The Beatles, mezclando los clásicos instrumentos de rock and roll junto a los sonidos orquestales. These Eyes.
0: Disco.
1: What Feels So.
0: Banda.
1: The Guess Who.

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1: Gracias por seguir con nosotros a través de la frecuencia modulada de Radio IPN 95.7 y este especial. No encuentro un rincón donde esconderme. American Woman, de The Guess Who. El éxito de These Eyes le dio la certeza y confianza al productor Jack Richardson de haber hecho lo correcto al firmar a la banda cuando los conoció, y así crear su propia productora y sello discográfico, Nimbus 9, y haber logrado que la banda fuera distribuida fuera de Canadá por el sello RCA, que también tenía a Elvis Presley dentro de su catálogo de artistas. Tras una larga gira por diversos bares y clubs de Canadá, así como pequeños teatros, la banda reunió cada una de las canciones que habían compuesto para mostrárselas a Richardson y definir de esta manera el sonido de ellas. Y un ejemplo de la amplia paleta sonora de la banda está en el tema 969, The Oldest Man, que surgió durante las pruebas de sonido de un concierto. Este tema instrumental era el carril perfecto para que los cuatro miembros de The Guess Who mostraran sus habilidades interpretativas, con un duelo de guitarras entre Burton Cummings y Randy Bachman, para después convertirse en un tema de jazz a cargo de la interpretación en el bajo por parte de Jim Cale y la flauta de Burton Cummings, regresando al rock clásico bajo la guitarra solista de Randy Bachman. 969, The Oldest Man, no sería la única que sería extraída de los conciertos del grupo. Un accidente con una cuerda rota les daría su mayor éxito comercial y artístico durante aquellas presentaciones de 1969.
0: Canción
1: 969, The Oldest Man.
0: Disco
1: American Woman.
0: Banda
1: The Guess Who.

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1: El grupo entraría al estudio número 2 de los Mind America Recording Center, pertenecientes a la RCA, ubicados en la ciudad de Chicago, Illinois, entre agosto y noviembre de 1969, para grabar su sexto material discográfico, donde pondrían todo lo aprendido en la carretera, sumado a las claras influencias del primer rock and roll de los años 50, así como el rock inglés que dominó gran parte de la escena musical de los años 60. Curiosamente, las influencias serían la razón por la cual adoptaron el nombre de Guess Who. Esto fue una broma que su primer compañía discográfica, la Quality Records, quiso hacerle a los compradores de su primer sencillo de éxito que tuvieron en Canadá. El tema era Shaking All Over, y la broma residía en que el público adivinara qué banda inglesa estaba detrás de esa canción. Retomarían la canción When Friends Fall Out, que habían grabado para un disco publicitario de la Coca-Cola que se les ofrecía a sus consumidores en Canadá como parte de una campaña donde la música y el refresco estaban unidos. De esta manera fue como su productor Jack Richardson los conoció, y para esta nueva grabación dejaron claro la fuerte influencia en la interpretación vocal como en la musical que tenía Neil Young sobre ellos, en especial por la guitarra distorsionada que el también canadiense mostraba en sus discos solistas, así como en el álbum Deja Vu que había grabado con el supergrupo Crosby, Stills, Nash & Young.
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0: Disco
1: American Woman.
0: Banda
1: The Guess Who.

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3: Estás escuchando el 95.7 FM Radio IPN y este especial. No encuentro un rincón donde esconderme. American Woman de The Guess Who. Y a veces de los accidentes surgen las mejores historias. Mientras el grupo se presentaba en el sureste de Ontario, Canadá, cuya ciudad los miembros del cuarteto no se ponen de acuerdo en cuál exactamente fue, una de las cuerdas de la guitarra de Randy Bachman se rompió. En lo que él la cambiaba y afinaba, sus compañeros aprovecharon para tomar algo detrás del escenario, y entonces el público amablemente esperaba. Al afinar su guitarra, comenzó a interpretar un riff que provocó que el público aplaudiera siguiendo el ritmo de la guitarra de Randy Bachman. Sorprendidos, Jim Cale y Gary Peterson se colocaron el bajo y la batería respectivamente para acompañar el riff que Randy estaba improvisando. El público reunido en algún recinto de Ontario, Canadá, comenzó a ovacionar al grupo, pidiéndoles más. Randy, emocionado, le grita a Burton Cummings para que tomara su guitarra y comenzara a cantar. ¿Pero qué se supone debo cantar?, inquiría Burton. Lo que sea, pero hazlo, le decía Randy Bachman mientras ya sacaba un solo de guitarra que se acoplaba al riff que había inventado. Este riff que ahora lo interpretaba Burton Cummings mientras se acomodaba detrás del micrófono y comenzaba a cantar. Mujer americana, aléjate de mí.

0: De esta manera continuó cantando Burton Cummings, inspirándose en los temores que sentía su compañero Randy Bachman por las fanáticas que habían conocido durante su gira por los Estados Unidos, las cuales parecían enamorarse y encantar a sus compañeros de grupo, pero que él, Randy Bachman, al ser mormón y seguir al pie de la letra sus creencias religiosas, no participaba del todo en esta vida de sexo y rock and roll. Conforme concluían la improvisación, Jim Cale al bajo se dio cuenta que uno de los asistentes al concierto había grabado cada canción de manera ilegal usando una grabadora portátil. Se le acercaron para pedirle la cinta, ya que deseaban transcribir tanto la música como la letra que habían tocado, ya que estaban seguros de que la iban a olvidar. Una vez que escucharon la grabación conocida en la industria como bootleg, pudieron recordar lo que habían tocado y pulieron la canción a la que bautizaron como American Woman. La llevaron al estudio de grabación el día 13 de agosto de 1969 y le dedicaron toda la tarde para dejarla lista y ser editada como sencillo y el tema principal con el cual arrancaría su próximo material. Decidieron que este tema de hard rock tenía que iniciar como si fuera de blues. Mostrar de dónde provenían, cuáles eran sus influencias. Se imaginaban como músicos errantes durante aquella época en la que el blues y el primer rock and roll era acústico. Y ahí estaba Randy Bachman tocando una minimalista guitarra solista y rítmica, mientras que Burton Cummings susurraba la historia donde el protagonista temía lo que aquellas chicas americanas harían con él. El protagonista estaba consciente de que si se permitía dejar a un lado sus creencias, no podría escapar de la vida llena de lujuria y pasión. Entonces Randy Bachman arrancaba con su guitarra eléctrica el poderoso riff que se convertiría en uno de los grandes clásicos del rock and roll de los años 70, seguida por un salvaje solo de guitarra también interpretado por Randy Bachman, cuya saturación se unía a ese hard rock y blues rock tan enarbolado por agrupaciones como Led Zeppelin, Cream, El Free y Jimi Hendrix. El ritmo pulsante de la canción era sostenida por el bajo de Jim Cale, que explotaba con el solo de Randy Bachman a la guitarra y la batería centelleante de Gary Peterson, mientras que Burton Cummings llegaba al éxtasis con su voz en esta historia de deseo y miedos. Si bien el tema American Woman mostraba el temor que sentía Randy Bachman por la vida en la carretera y el desenfreno sexual de finales de los años 60, también, en palabras de Burton Cummings, era una manera de rechazar los valores que la industria armamentística de los Estados Unidos representaba con la guerra de Vietnam. La canción sería editada como el primer sencillo del disco, que también se llamaría American Woman, allá en marzo de 1970. Alcanzaría el primer lugar en todo el mundo, y de la noche a la mañana, The Guess Who se transformó en una de las bandas más importantes del rock and roll de aquellos años 70 y de la historia del mismo género. Randy Bachman es una canción de protesta y contra la guerra. Estábamos de gira por Estados Unidos, era finales de los años 60, y en una ocasión, en la frontera entre Estados Unidos y Canadá, allá en Dakota del Norte, intentaron reclutarnos y enviarnos a Vietnam. Estábamos de vuelta en Canadá, tocando a salvo en un lugar donde la pista de baile estaba llena de desertores que se habían marchado de Estados Unidos por no querer ir a la guerra. American Woman sería acreditada a los cuatro integrantes de The Guess Who, consiguiendo que el disco vendiera en un año más de 20 millones de copias, y sería considerada una de las más importantes de aquel 1970.
1: Canción:
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1: Disco:
0: American Woman.
1: Banda:
0: The Guess Who.

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1: Estás escuchando el 95.7 FM, Radio IPN y el especial. No encuentro un rincón donde esconderme. American Woman de The Guess Who. Curiosamente, gracias a American Woman, serían invitados a la Casa Blanca, dirigida por el presidente Richard Nixon. La razón de esta invitación fue que la hija del presidente, Tricia Nixon, admiraba a The Guess Who y adoraba el tema American Woman. La invitación fue extendida y dieron un concierto dentro de la Casa Blanca, en la zona de jardines, con la condición de que no tocaran American Woman. Pero el disco era más que una sola canción, y ahí teníamos el tema 815, que mostraba el ritmo que la banda ya había conseguido componer, donde hablaba de que tenían en mente una canción inspirada por una chica que les había volado la mente y a la cual no han podido volver a encontrar, y seguirían cantándola hasta que ella apareciera. Tenían una cita cualquier día a las 8:15, y tal vez esta historia trataba de aquella joven americana que al final nos había conquistado, metiéndose en nuestros pensamientos y fantasías que tanto deseábamos cumplir y que tanto miedo nos daba.
0: 8:15.
1: Disco.
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1: Banda. The Guess Who.

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1: El disco sería editado en enero de 1970 y vendería más de 20 millones de copias, colocándose entre los más vendidos de la década que apenas comenzaba. Sin embargo, Randy Bachman no soportaría este ajetreo. Después de presentarse en todo Estados Unidos, Canadá y Europa, decide abandonar a The Guess Who en mayo de 1970 e iniciaría una exitosa carrera con su nueva banda, Bachman Turner Overdrive, de la cual en otra ocasión hablaremos. Fue así como llegaba al final la primera etapa del grupo canadiense, que había conseguido alcanzar el número uno e inscribirse dentro de las llamadas ligas mayores del rock. Los éxitos no se detendrían hasta que en 1975 se separaron. Pero con el disco American Woman, Randy Bachman, Burton Cummings, Jim Cale y Gary Peterson crearon un disco que iniciaba con ese temor a aceptar que aquello que deseamos puede cambiar nuestra vida para siempre. Y eso lo podíamos escuchar en la canción que cerraba el disco, Humpty's Blues, donde la banda mostraba el camino que estaban por recorrer, aunque como premonición, cerraban al final con una reinterpretación de American Woman, una vez más, como si de un viejo tema de blues se tratara, como si al final, en el cruce de caminos del cual tanto hablaban los viejos músicos errantes de blues, los hubiera estado esperando para cobrarles por el enorme talento que habían desplegado.

0: Pero cada historia necesita un final. Y dentro de este disco, American Woman, The Guess Who nos mostraba cómo todo tiene un principio y un desenlace. Una vez más, Randy Bachman se encontró a los motociclistas. Sin embargo, ahora no lo amenazaban. Lo saludaron a la distancia e invitaron a acercarse. Era 1969 y el ambiente en la ciudad de Los Ángeles no era el mejor. Sin embargo, Randy se animó a acercarse. Una vez que llegó a donde ellos estaban, se percató que no estaban bebiendo y que a diferencia de la otra ocasión, su ropa era otra. Venían del trabajo, venían de la fábrica. Uno de ellos le recordó la escena que presenció. Mi mujer gritándome porque no estaba en casa y estaba holgazaneando. Sí, lo recuerdo bien, respondió Randy. Entonces surgieron unas lágrimas del interlocutor mientras sus amigos le daban palmadas en los hombros. Ella me abandonó. Dijo no tener tiempo para mí y mis indecisiones. Ahora se dirigía a un mejor destino con esas alas de libertad que encontró para ella y sus hijos. Las nuevas aventuras llamaban por ella. Ya no tenía tiempo para que fueran amigos, ni para el amor que le ofrecía. Las estaciones cambiaban y ella también. No había por qué preguntarse qué ocurrió. Simplemente ya no tenía tiempo para él. Sorprendido, Randy se dirigió una vez más con sus compañeros y compusieron la canción No Time, que era una amenaza para quienes no son capaces de adaptarse a los cambios. A aquellas personas que dan por sentada a sus seres queridos, creyendo que siempre estarán a su disposición y no han entendido que sus acciones tuvieron una consecuencia, que ahora no haya tiempo para ellos. Los años 60 se despedían y The Guess Who saludaban al futuro y al nuevo presente con un solo de guitarra que hacía querer bailar mientras las lágrimas y sonrisas nos mostraban un mejor futuro para aquellas personas que deseaban cambiar por el hecho de amar a sus semejantes y a sí mismos. Porque la canción No Time no se cantaba desde el egoísmo, sino se cantaba desde la capacidad de siempre avanzar y si no lo hacías conmigo, yo me iría. The Guess Who son más que American Woman. Y un ejemplo es No Time, que forma parte de los grandes himnos del rock and roll que no has escuchado aún. Presta atención a la voz de Burton Cummings, al imparable bajo de Gene Cale, a la inigualable batería de Gary Peterson y también a la salvaje y eterna guitarra de Randy Bachman. No Time se despedía con la unión de las voces del Guess Who, diciéndonos que ya no hay tiempo que perder. ¿Estás en el camino o no estás? Estas son las rutas del rock. Sigamos rock and rollando. Voz, guión y producción, Diego Pardavé Espinosa. Nos escucharemos otra vez.
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0: Muy buenas noches, bienvenidas, bienvenidos a Punto de Referencia, su noticiero. Les saluda aquí una servidora, Azul Alzaga, y Luisa Iglesias. Luisa, cada vez se acerca más, cada vez se acerca más la inauguración del torneo futbolístico.
1: Dos días, muchas emociones, una ciudad, querida Azul, plagada de entusiasmo, pero a la vez con unos contrastes impresionantes, que es lo que veíamos en estas imágenes al inicio. Ya sabe usted, hashtag MXReferencia, arroba MXReferencia, hashtag Punto de Referencia también, para que entremos en comunicación en redes sociales, YouTube, a través de medios públicos. Siempre estamos viendo todo lo que nos escriben, y hoy es un día particularmente donde la conversación está dando muchas vueltas. Ha habido muchísimas noticias en las últimas horas, querida Azul.
0: Así es, ya lo estábamos diciendo, son dos días los que quedan para el arranque de esta justa mundialista futbolera que, pues por un lado trae, como dices Luisa, mucho entusiasmo, pero también donde hasta ahora pareciera que quienes buscan hacer de este evento un escaparate, ya sea para usarlo como instrumento de negociación para sus causas o para intentar mostrar a una mayor audiencia una supuesta ingobernabilidad del país, pues no parece que cederán en sus intenciones de buscar este protagonismo durante esta justa deportiva. Así lo caracterizó esta mañana la presidenta Claudia Sheinbaum, que también acentúa el diálogo no se ha cerrado un solo momento y se han ofrecido soluciones.
2: Sí hay una provocación para evitar o para mostrar que hay caos en México. Y eso, no, primero, no es cierto. Está montado.
0: Está montado, dice la presidenta, y al hablar de este montaje, también puso el foco en el hecho de que una diversidad de hechos que se han dado en los últimos días convergen en un mismo punto. Campañas mediáticas, movilizaciones, bloqueos que salen de toda racionalidad, y junto con eso, llamados a construir justamente esos escenarios. Particularmente, la presidenta se refirió al emplazamiento del empresario Ricardo Salinas Pliego a generar movilizaciones que le llama rudas, a ejercer violencia, para ser claros.
2: ¿Cómo es? O sea, vamos a sumar uno más uno. ¿Cómo es? Lo digo de manera muy responsable. ¿Cómo es que este empresario que utiliza su televisora contra el gobierno de México, haciendo propaganda contra el gobierno de México, que tiene empresas, llama a la violencia? Porque eso es lo que dice ahí. Y al mismo tiempo, las personas que están aquí en el centro de la ciudad, y que ayer algunos vehículos venían a la ciudad, y que la verdad la policía de la Ciudad de México hizo muy buen trabajo en coordinación con instituciones también del gobierno de México, y encuentra que hay artefactos explosivos en un vehículo. Entonces, los extremos se juntan y quieren dar una idea de que hay caos, de que hay problemas, justo en un evento internacional que hemos venido preparando desde hace mucho tiempo. La responsabilidad de la presidenta es hacer un llamado a todos a que cualquier manifestación sea pacífica, pacífica. Y lo hago de manera muy responsable, a todos. A Salinas Pliego, el empresario, a que está bien que esté en desacuerdo, pero no puede él llamar actos de violencia.
1: Esto que menciona que resuena muchísimo, ¿no? Los extremos se tocan, los extremos se unen de una u otra manera. Bueno, hoy la presidenta desnuda una situación fabricada, no natural, por parte de grupos que buscan poner contra la pared al gobierno para reprimir, y que esa sea la nota, o que frente a acciones de extremismo, la nota sea entonces esta ausencia, ¿no?, de acciones por parte del gobierno. Por eso, hoy se optó por dar información, primero, sobre lo que sucede, y segundo, sobre lo que se está haciendo y lo que se hará, esto en el marco de un gobierno cuya convicción es la de no actuar contra su población, en contraposición definitiva a otros momentos de nuestra historia donde esa era la norma. De hecho, vamos a recuperar uno de esos momentos a lo largo de este espacio informativo. Mañana, justamente, se conmemora el halconazo.
2: Y ¿no les parece extraño que lo que están llamando casi casi ellos es reprímanos? Para mostrar supuestamente que nuestro gobierno es igual al del 1971. Pues no. No vamos a reprimir. Entonces, ¿qué tenemos que hacer nosotros? Actuar de manera muy responsable. Hay mecanismos que la policía de la ciudad ha usado desde hace mucho tiempo que contienen, ayudan, evitan. Y hay diálogo permanente con los manifestantes, diálogo permanente. Se va a desarrollar la inauguración y no vamos a caer en ninguna provocación, en ninguna provocación.
0: Y como en días anteriores, hoy la Ciudad de México cundió en movilizaciones que, si no salieron de la normalidad de la protesta pacífica, sí volvieron a desquiciar la capital, particularmente en la zona del sur.
3: La Ciudad de México volvió a ser escenario de una nueva jornada de movilización magisterial. Desde temprana hora, integrantes de la Coordinadora Nacional de Trabajadores de la Educación avanzaron sobre Calzada de Tlalpan con dirección al Estadio Ciudad de México, en una marcha que combinó consignas, mantas y una exigencia que se mantiene desde el inicio de la huelga nacional: respuestas concretas a sus demandas laborales y pensionarias. Para la coordinadora, el conflicto sigue sin resolverse.
4: Nosotras tenemos otros datos. Hoy estamos aquí manifestándonos en esta actividad política en el marco de la huelga nacional de la CENTE. Sin duda alguna, tendríamos que cuestionar entonces al gobierno federal. ¿Hasta cuándo dará respuestas concretas a nuestras demandas centrales?
5: Que entonces todas las cuentas migren a pensionistas. Eso no lo permite CONSAR, tendrían que cambiar esas reglas. Pero nosotros desde la sección 9 planteamos más sencillo y no tienen que ocupar 20 puntos del Producto Interno Bruto. Planteamos entonces todas las cuentas individuales, pásense al décimo transitorio.
3: Mientras los contingentes avanzaban hacia el sur de la capital, el dispositivo de seguridad desplegado por autoridades locales acompañó el recorrido. Los dirigentes magisteriales insistieron en que la movilización se desarrolló de manera pacífica y llamaron a evitar cualquier acto de confrontación.
5: Entendemos que está gobierno de la ciudad encabezando este operativo que impide el libre tránsito. Yo me acabo de comunicar con él y le acabo de decir, lo único que solicitamos es que podamos continuar el camino que nos hemos trazado. Esta manifestación es pacífica. Los artefactos, los golpes, los gases no vendrán de este lado.
3: La discusión de fondo continúa centrada en el sistema de pensiones. Los dirigentes de la CENTE sostienen que existen alternativas para modificar el esquema actual y reiteraron su propuesta de regresar a condiciones previas a la reforma que dio origen a las cuentas individuales. Durante la movilización, también advirtieron que, ante la falta de acuerdos, las acciones de presión podrían intensificarse, juntando hasta más de 6.000 manifestantes.
6: El próximo jueves no habrá manera de contener el entusiasmo, el anhelo de las y los trabajadores por cambiar esta realidad. De ahí que sigamos haciendo el llamado respetuoso a la sensatez al gobierno federal para que nos atiendan de inmediato.
3: Tras las declaraciones, el gobierno de la Ciudad de México instó a dialogar con los secretarios de la CENTE y alentó a los manifestantes a sentarse en mesas de diálogo, dejar de crear caos y llegar a aceptar los términos del gobierno federal.
7: Que es una agenda que se atiende cotidianamente, no se ha dejado de atender un solo punto o de discutir. Ahora bien, que se resuelva como ellos lo plantean, ese es un tema diferente, pero no se ha dejado de atender ni un solo punto ni de discutir una sola demanda. Todo se ha discutido y lo que ha procedido una resolución en tiempo ya se ha resuelto y ha avanzado tanto con los gobiernos estatales como con la Secretaría de Educación.
3: La jornada concluyó sin enfrentamientos y con el retiro gradual de los contingentes magisteriales, mientras la coordinadora mantiene sus demandas y anticipa nuevas acciones de protesta. Las autoridades capitalinas destacan que la movilización se desarrolló bajo acompañamiento policial y sin incidentes mayores.
7: La expresión de los integrantes del magisterio se desarrolló de manera pacífica, teniendo como resultado saldo blanco. Es importante mencionar que, como en todos los eventos de esta naturaleza, en cumplimiento de los protocolos de actuación policial, mis compañeras y compañeros policías estuvieron acompañando esta marcha para garantizar el derecho a la libre manifestación y expresión pública. Por ello, portaron solamente equipo de protección personal, compuesto por escudo de acrílico, casco, rodilleras y coderas, así como algunos extintores para evitar posibles conatos de incendio.
3: Carlos Salas, punto de referencia.
1: Bueno, ahí está. Ahora, sí es importante recordar, frente a esto que escuchábamos del gobierno, no da soluciones concretas, que las propuestas sí se han puesto sobre la mesa. Ayer lo hablábamos. No solamente es un tema de ahorita, sino además es de los últimos años. Si vemos la historia del magisterio y de las respuestas que han dado los gobiernos a sus demandas, hay un abismo en lo que ha sucedido en los últimos años. Después de haber sido criminalizados, detenidos, o incluso en algunas lamentables ocasiones, despojados de su propia vida. No olvidemos que el expresidente Andrés Manuel López Obrador, lo primero que hizo fue reivindicar su papel y también sus derechos.
8: Todos los maestros que fueron perseguidos, suspendidos de sus labores por oponerse a la reforma, fueron reinstalados. Hay más de 1,100 reinstalaciones de maestros y maestras a partir del 2019.
1: Y después se siguió con otras acciones concretas, que ahí donde no se puede dar marcha atrás, como sucede con lo que se perdió tras la reforma de 2007 a las pensiones, pues se han venido planteando soluciones alternas que para los maestros pues justamente resulte un escenario donde no padezcan estos efectos de esa reforma. En ese sentido, la presidenta recuerda que lo que se pide implica el 20% del Producto Interno Bruto y cuestiona el discurso de que no ha habido respuestas al problema de las pensiones.
2: No es que no se haya hecho nada. Desde el presidente López Obrador se creó el Fondo de Pensiones para el Bienestar, que se está fortaleciendo. ¿Qué garantiza que los maestros, hasta el salario medio,

0: Pero hay una vertiente solidaria importante que compensa la pensión para lograr pensiones dignas y se logra igualar el último salario que tiene el maestro en activo, para que a la hora que se retire no cambie su nivel de vida.
1: Bueno, y así como está el tema de pensiones, también está el tema de los salarios. Y estos son los datos que tenemos. Con Felipe Calderón, un maestro percibía en promedio 9.580 pesos. Esto aumentó cerca de 2.000 pesos con Peña Nieto y precisamente con el gobierno de López Obrador el promedio superó los 17.000 pesos. Actualmente, para mencionar los datos justamente correctos, el sueldo rebasa los 20.000 pesos, nada más.
2: Y a propósito de las movilizaciones, ya ve que a Río Revuelto pues no falta quien aprovecha, y en estos días en redes sociales ha circulado información. Es importante que usted conozca la naturaleza de esta. Hay información sobre otras supuestas convocatorias para unirse a una megamarcha el 11 de junio en inmediaciones del estadio de la Ciudad de México. El perfil que difunde esta convocatoria con imágenes creadas con inteligencia artificial es Mexicanos Libertarios, que es una cuenta caracterizada por publicar contenido de propaganda de derecha, que también es contenido falso y que ha sido replicado por más cuentas de bots. Estos perfiles incluso comentan, si usted ve los comentarios de estas publicaciones, que están a favor de la intervención de Estados Unidos en México. Entonces, bueno, digamos, ahí se ve la cadenita. Y como sucede con estas cosas, donde como es de fácil perder el rastro del origen, también es fácil que se multiplique el mensaje, pues esta falsa convocatoria a la mega marcha ya fue replicada por medios de comunicación con grandes niveles de audiencia y presentan la información como si se tratara de una iniciativa de colectivos sociales. Se trata, sin embargo, aquí repetimos, de una campaña que es artificial, que se ha montado en otras movilizaciones legítimas que sí se van a celebrar el próximo jueves y que son convocadas por estudiantes de la Escuela Normal Rural de Ayotzinapa, por familias de colectivos de búsqueda de personas, esto entre otros colectivos, algunos de los cuales incluso ya se han deslindado de estas convocatorias digitales.
3: Y a todos les hemos dicho que el gobierno de la Ciudad de México respeta el derecho a la libre manifestación, y que solo pedimos dos cosas. Uno, que estas manifestaciones se realicen de manera pacífica, que no se genere ningún acto de violencia, y lo segundo que les hemos dicho, que se tiene que respetar el derecho de las personas que quieren ingresar al estadio, que tienen un boleto y que quieren disfrutar del partido.
1: Bueno, como le informamos ayer en la caseta México-Cuernavaca, fueron asegurados 59 artefactos explosivos caseros anormalistas de Ayotzinapa y Chiapas, quienes viajaban en autobuses. De acuerdo con fuentes federales, estarían relacionados con un grupo radical encabezado por Jesús García, alias El Coquillo, y Juan Miguel Hernández, alias El Mamado. El primero sería responsable de coordinar la elaboración y distribución de estos artefactos explosivos. El segundo estaría vinculado con la retención de autobuses, toma de casetas, robo de combustible y, por supuesto, también el tema de mercancía. De acuerdo con autoridades federales, ambos incitan a normalistas de Ayotzinapa pues a realizar este tipo de acciones radicales. Fuentes cercanas al caso señalan que se investiga una posible relación entre este grupo y el PRI de Guerrero.
2: Y ya que hablamos de estas expresiones de protesta que se traducen en violencia y que además convergen con llamados, como por ejemplo el del empresario Ricardo Salinas Pliego, pues a justamente que se den las expresiones así, con violencia, pues ahora le preguntamos a usted, ¿cómo ve estas cosas? ¿Qué opina sobre todo esto? Esto nos dijeron a pie de calle.
4: Como toda figura pública, creo que no es bueno. Al final del día, pues es alguien que pues todos conocen y tienes que dar una imagen pues ética y profesional.
5: Está mal lo que él hace, porque es un señor que tiene deudas.
6: Es una manera pues mala de hacerse presente ante todos nosotros como jóvenes, como que queremos cambiar el futuro de hoy en día, y que este personaje pues esté incitando a ese acto de violencia, pues se nos hace también una falta de respeto.
7: No debe de ver eso, violencia.
8: Es totalmente reprochable y reprobable que incite a la violencia. No tiene por qué.
4: De por sí, pues este empresario, pues tiene yo he visto varios de sus tweets y sí, como que tiene.

0: Algunas opiniones que sí están un poquito sacadas de contexto.
1: Se equivocan, ¿no? Muchas veces creen que ser adinerado es ser bueno y que esas ideas son correctas y pues nos lleva a tomar acciones equivocadas.
2: Bueno, y en temas de la agenda bilateral y luego de semanas de tensión por los intentos de injerencismo en este país, pues el secretario de Relaciones Exteriores, Roberto Velasco, y el secretario de Estado estadounidense, Marco Rubio, sostuvieron una llamada en la que se abordaron diversos temas con especial énfasis en la cooperación, justamente en temas de seguridad.
3: Sobre seguir adelante, naturalmente, sobre los principios de los que ya hemos hablado muchas veces, bajo el programa de cooperación en materia de seguridad fronteriza y aplicación de la ley, que justamente con el secretario de Estado se dio a conocer aquí en la Ciudad de México. De hecho, esta semana tendremos aquí en la Ciudad de México una reunión de un grupo bilateral de trabajo para seguir adelante con esta perspectiva.
2: Respecto a esta reunión que sostendrán equipos de ambas naciones en la Ciudad de México, dijo que se espera un encuentro respetuoso.
3: Vamos a reunirnos con el embajador Johnson, con el equipo que ha estado trabajando en el tema de seguridad, tanto por parte de la embajada como por parte de las distintas dependencias del Gabinete de Seguridad. Vamos a tener la reunión aquí en la Ciudad de México y vamos a hablar sobre distintos temas que están todos fundados en el programa que ya conocen en materia de seguridad fronteriza, en materia de cooperación contra el crimen organizado transnacional, en materia de finanzas ilícitas.
2: Solo sumar a esto que justamente la presidenta Claudia Sheinbaum no descartó una futura llamada con el presidente de Estados Unidos, Donald Trump, para que estemos atentos en lo que pasa en esta relación binacional y sobre todo en este contexto. Se pone muy interesante, sin duda.
4: Bueno, y el día de hoy, déjeme decirle, se incorpora a nuestro equipo de colaboraciones de este espacio, el punto de referencia, Epigmenio Ibarra. Él es periodista, es productor, es director, es cineasta, no necesita pues gran presentación. Y aquí le doy la bienvenida, Epigmenio. ¿Cómo estás? Qué gusto tenerte en este espacio.
5: Muy contento de estar con ustedes. Qué maravilla.
4: Muy contentas aquí, sí, también de que señora, te incorpores a este espacio como parte de estas voces que son necesarias también en momentos como este. Epigmenio, el día de hoy la presidenta puso los puntos sobre las IES en una circunstancia en donde no se habla de que no haya diálogo, de que no se atiendan demandas sociales, pero sí de cómo estas de pronto se instrumentalizan por parte de quien, ella lo pone así, quiere descarrilar al gobierno o plantear un escenario que no es el que ocurre en nuestro país y que se da en el marco además de un paraguas de tensiones, que si bien ahora están calmadas las aguas, parecería, sí desde adentro se sigue azuzando esta parte que tiene que ver con la intervención extranjera en nuestro país. ¿Cómo ves el escenario, que además converge con llamados a la violencia por parte de algunos personajes como Ricardo Salinas Pliego, pues a unos días de este evento que pues es un escaparate mundial?
5: La obligación de quien busca el muerto, así se hablaba la guerra, había organizaciones ultraizquierdistas que para exacerbar las contradicciones buscaban al muerto en las calles. Hay un sector de la derecha, primero tengo que decir que saludo las declaraciones del dirigente de la CENTE, que diga nosotros no vamos, no va a salir violencia, pero también me preocupan los 59 artefactos. Esos artefactos en la guerra se llamaban niples y la única diferencia es que los tubos eran de acero y van rellenos de clavos, de balines, de metralla. Exacto. Y pueden provocar heridas muy graves o la muerte, porque son armas pendejas, no son armas inteligentes. Se activan con una mecha y no sabes a qué horas estallan. Entonces, ¿se vale protestar, herir y matar? No. Incluso a los mismos manifestantes. Entonces, por un lado, está la gente y quienes tienen legítimas, aunque quizá incumplibles demandas. Y por el otro lado está el PAN, está la ultraderecha representada por Ricardo Salinas, y se asocian con esos a los que desprecian, a los que criminalizaban, y les encomiendan una tarea, derrama la sangre. Lo que quieren son cuerpos tendidos en la calle para usarlos como bandera. Y lo que hizo Ricardo Salinas fue un llamado histérico y golpista a la violencia. Lo hizo, claro está, desde la comodidad y la seguridad de su oficina. Él no va a salir a manifestarse.
4: Sí, claro.
5: Le está diciendo a sus sobrinos, vayan y choquen, enfréntense, derramen sangre porque necesitamos sangre. Y lo mismo está haciendo el PAN. Porque el PAN lo que necesita es que vengan los gringos a salvarlos. Y lo que sí resulta muy representativo es que ni Ricardo Salinas, ni el PAN, ni otras fuerzas de derecha en México quieren solamente recuperar sus privilegios, quieren venganza.
4: ¿Qué?
5: Quieren venganza.
4: ¿Y a qué vas con eso?
5: Que tienen un resentimiento y una rabia feroz. Ricardo Salinas hace este llamado sintiéndose seguro en su oficina y creyéndose listo para tomar el control una vez que otros limpien de zurdos de mierda a este país. Ese es el sentido de su discurso. Es muy grave. Lo dijo la presidenta, no es cosa menor.
4: Y tenemos ejemplos en América Latina de en lo que eso se traduce.
5: Claro. Y luego lo que sí tenemos que analizar es que esta es una ofensiva y ellos tienen una mentalidad militar. Y en una mentalidad militar, cuando desatas una ofensiva, estás obligado a sostenerla hasta romper la línea y poder explotar la penetración. Y esta ofensiva se inició en 2024 con narcopresidente. Y el narcopresidente anticipó el discurso y las medidas tomadas por Trump de narcoterrorismo. Es el sustituto del comunismo. Y toda la política, todo lo que se está hablando es un refrito del anticomunismo más herbal y de la lógica de comprar mentes y corazones, de conquistar mentes y corazones y de sacarle al agua al pez. El objetivo evidente es romper el vínculo entre gobierno y pueblo, romper el vínculo entre López Obrador y Claudia Sheinbaum, deslegitimar las elecciones de 2018 y de 2024. Quieren decir, esas elecciones no sirven.
4: ¿Te parece que avanzan en esa misión?
5: Pues mira, tratan y lo hacen. Si tú ves la secuencia, todo empezó con narcopresidente, siguió con Teuchitlán, se fue con el asesinato de Carlos Manso. Con la generación Z creyeron que podían tomar Palacio y ahora están preparando un asalto al mundial.
2: Pero a ver, o sea, pensamos, no sé, en la generación Z, en, ¿no?, una conversación que se dio en redes y de pronto en físico, digamos, 30 personas en el Zócalo y todos eran adultos mayores de 40 años, ¿no? Pensamos en lo que está ocurriendo ahora, una conversación en redes donde pareciera que la oposición quiere arrebatarle a la izquierda sus luchas históricas, ¿realmente se puede traducir en algo que ocurre ahora sí que a pie de calle, o sea, que ocurre aquí?
5: Lo que yo digo es que se equivocan, por más que tengan toda esta lógica. Que es impecable desde el punto de vista militar. Penetras, explotas la penetración, rompes la línea. Eso es lo que quieren, romper la línea, conquistar mentes y corazones, y tienen un aparato mediático formidable. Tienen a todos los líderes de opinión que cojean de la misma pata que Ricardo Salinas. Están muertos de rabia.
4: Sí.
2: Vamos a tener que tener como segunda, tercera, cuarta y quinta parte de esta conversación. Epigmenio, ¿qué mensajito brevísimo le dejarías justamente a la audiencia de Punto Referencia, que además mensajes desbordados con tu llegada como columnista?
5: Que no va a haber, que no van a lograr lo que quieren. Quieren irse por las malas porque por las buenas no pueden. Y quieren irse por las malas, pero esta no es una confrontación entre iguales. Ellos son distintos. Nosotros no vamos por eso.
4: Epigmenio Ibarra, muchísimas gracias y bienvenido a este espacio. Vamos muy brevemente a una pausa, regresamos, tenemos más información. Estamos en Punto de Referencia.
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4: Ya estamos de vuelta en Punto de Referencia y como ya le estábamos adelantando, bueno, los 10 de junio, el día de mañana, son históricamente un momento de memoria sobre aquello que no queremos volver a ser como país. Un Estado represor, infiltrado además por fuerzas extranjeras. El Halconazo, como se conoce a este operativo con el que grupos paramilitares entrenados por la CIA reprimieron por instrucción del gobierno a estudiantes, costando la vida de al menos 120 de ellos, se recuerda así por algunos de quienes lo vivieron.

0: esta marcha era la primer marcha después del 2 de octubre del 68. Teníamos la herida de Tlatelolco y nos sentíamos comprometidos, los que éramos jóvenes, de sacar una marcha. Los compañeros estaban presos, habían estado presos para el 10 de junio y habían salido.
1: Venían unos halcones con sus bastones golpeando a la marcha. Y con los mismos bastones que traían, que se los agarran a chingadas, ¿no? Entonces, al ver eso, de que los muchachos pudieron desarmarlos y aparte darles una buena chinga, entonces empezaron a disparar, ¿ves? Unos tipos empezaron a disparar desde el fondo de esa calle que se llama, ¿qué? Díaz Mirón. Y entonces pues todo el mundo empezó a correr.
0: Este edificio que está allí, que ahora son oficinas del metro, desde allí empiezan a disparar hacia la columna. Siempre atrás de adelante de los halcones, ¿no?
2: Los francotiradores.
0: Y los granaderos haciéndose los sorprendidos, ¿no?
1: Resulta que había como más de 10 muchachos heridos. Entre esos estaba un jovencito que se llamaba Treviño. Y entonces y me decía el jovencito, yo creo que me vio la cara y me dijo, me voy a morir, ¿verdad? Me voy a morir. Y le dije, no, mijo.
0: Estos asesinos jugaron con nuestros anhelos de libertad, con nuestros anhelos de democracia. Y claro que cuando paso por aquí y cuando estoy los 10 de junio, recuerdo a todos los compañeros.

0: Hay la importancia de la memoria, que por cierto, en un hecho inédito para Coahuila, el Partido Acción Nacional se quedó sin diputaciones plurinominales para la próxima legislatura local. Esto debido a su baja votación en las elecciones recientes. Por eso el partido no alcanzó el porcentaje mínimo requerido por la ley electoral. Pero aquí le mostramos los resultados de estas elecciones y todo lo que ocurrió.
1: ¿Con el QR?
2: ¿Le podemos tomar fotos? Si no, para saber. ¿A dónde vamos al QR?
1: Si quieren, yo les doy el QR. Mire, aquí está la foto así, ¿verdad? Va primero a tachar este y lo pone el QR, le toman la foto y luego ya me dice.
3: Bajo sospecha de la compra y coacción del voto, el PRI se impuso en Coahuila y obtuvo 16 de las 25 diputaciones de mayoría relativa en alianza con el Partido Unidad Democrática de Coahuila. El programa de resultados electorales preliminares registró 55% de la votación a favor de la coalición del tricolor, mientras Morena y el PT 26%. Durante la jornada electoral del pasado 7 de junio, diputados de Morena denunciaron acoso y hostigamiento de la policía estatal.
4: Hola, compañeras, compañeros, les saluda Lina Fernández, diputada federal. Estamos aquí siendo detenidos y hostigados por la policía municipal de Torreón, Coahuila. Nos tratan como si fuéramos delincuentes, tenemos derecho a libre tránsito y nos están deteniendo sin ningún argumento.
5: Este es dinero.
3: La elección se vio manchada por la presunta compra de votos a través de códigos QR, de acuerdo con Morena, por lo que prepara una serie de denuncias contra el PRI y el gobierno de Manolo Jiménez. Ariadna Montiel Reyes, presidenta nacional del partido, explicó que el modus operandi involucró páginas apócrifas que fueron utilizadas para la coacción del voto el domingo pasado.
6: El ciudadano pues acude a la casilla, vota en favor del PRI y una vez que hizo su voto, le toma una foto a la boleta junto al QR, porque el QR está registrado individualizado en un sistema que vamos a presentar. Y una vez que esto sucede y se acredita que se votó a favor del PRI, entonces procede el líder o la lideresa de la colonia a entregar el pago, ya sea en efectivo o en dispersión.
3: La denuncia podría llegar a la Sala Superior del Tribunal Electoral del Poder Judicial de la Federación y a la Unidad de Inteligencia Financiera.
6: Llegaremos hasta la Sala Superior del Tribunal Electoral, porque sabemos que las autoridades locales no nos van a dar certeza. El voto se estuvo pagando por lo menos en 500 pesos. Y también en la denuncia, lo dijimos desde la mañana, estamos solicitando que intervenga la Unidad de Inteligencia Financiera.
3: Tras las elecciones, el Partido Acción Nacional, el Verde Ecologista y Movimiento Ciudadano perdieron su registro tras no conseguir 3% de la votación, el mínimo que establece la ley. El PAN reconoció que los resultados electorales representan un llamado a fortalecer la identidad, estructura y crecimiento del partido, luego de varios años de alianzas. Por su parte, las dirigencias del Partido Verde y Movimiento Ciudadano no se pronunciaron respecto a la pérdida del registro local y con ello las prerrogativas en la entidad. En contraste, Manolo Jiménez atribuyó el triunfo de la alianza PRI-UDC a su gestión en Coahuila, en un ejercicio de celebración más como dirigente del partido que como gobernador. Oscar Reyes, Punto de Referencia.
0: Pero Coahuila no es el único estado donde continúa perdiendo apoyo popular el Partido Acción Nacional. Hoy el Financiero publica una encuesta de evaluación del gobierno de María Eugenia Campos en Chihuahua, uno de los principales bastiones del panismo, que también celebrará elecciones el próximo año. Y la encuesta se da además a semanas de este escándalo que ha derivado en investigaciones de la Fiscalía General de la República por la participación de agentes de la CIA en operativos estatales. Y lo que parece es que la gente de Chihuahua pues no a esta gente no le ha caído muy bien todo esto que ha pasado. Igualmente, otros aspectos del gobierno de Maru Campos pues no son muy bien evaluados. Tanto es así que si hoy fueran las elecciones en Chihuahua, 45% votaría por Morena, de acuerdo con esta encuesta, y por el PAN lo haría solo un 25%. La misma encuesta refiere que el 57% de los consultados desaprueba la forma en que Maru Campos está dirigiendo la entidad, y temáticamente ponen como los peores aspectos la seguridad, la corrupción y, mire, nada más usted, el combate al crimen organizado, con casi un 70% de los consultados que dice que eso muy mal en el gobierno de Maru Campos. Y de manera particular se hace patente una molestia importante entre la población consultada con la presencia de agentes de Estados Unidos dentro del territorio. Casi 60% la desaprueba, y no solo eso, 58% aprueba la solicitud de juicio político contra la gobernadora por considerar que violó la Constitución y vulneró la soberanía nacional. Así está opinión de las personas de Michoacán, que pues se separa mucho del discurso con el que el panismo ha buscado convencer a la población de que la gobernadora Maru Campos de Chihuahua es perseguida política. Bueno, pues nos vamos de temas políticos a temas económicos. Durante el mes de mayo, la inflación se ubicó por debajo de las predicciones de especialistas. En el mes anterior, el indicador bajó 0.21% respecto a abril y se ubicó en 3.94% a tasa anual, de acuerdo con datos del INEGI. Los productos con mayor tendencia a la baja en sus precios fueron el pepino, el jitomate verde, el limón, la electricidad, los chiles frescos, el chile serrano y el gas doméstico natural. Y por cierto, ya que estamos con indicadores, también en abril México alcanzó una cifra histórica en las exportaciones hacia Estados Unidos. Se envió mercancías por casi 51 mil millones de dólares, que equivalen al 17% de las importaciones totales de Estados Unidos y significan un incremento del 21.3%. El secretario de Economía, Marcelo Ebrard, atribuye este crecimiento de las exportaciones a la posición preferencial de nuestro país en el pago de aranceles como socio comercial de Estados Unidos.
5: ¿Por qué está creciendo las exportaciones de México? Principalmente porque México tiene la mejor posición relativa. O sea, es el que está pagando un arancel menor respecto a sus principales competidores.
0: Marcelo Ebrard también reitera que en las siguientes rondas de conversaciones del T-MEC, la más próxima a llevarse a cabo en Washington los días 16 y 17 de junio, se buscará que México mantenga esa posición. Y por otro lado está el tema de las inversiones, que también han seguido creciendo, como usted sabe, y en este contexto hoy la presidenta Claudia Sheinbaum se reunió con el director ejecutivo del banco JP Morgan, y ahí la mandataria en sus redes sociales informó que la conversación se dio en torno a las perspectivas favorables para México, la solidez económica de nuestro país y la importancia de la agenda comercial en la región de América del Norte.
7: Bueno, la Fiscalía General de la República presentó su estrategia para el torneo mundialista de fútbol. La fiscal Ernestina Godoy indicó que dicho plan permitirá mantenerse cerca de la afición nacional e internacional para atenderle, para orientarle o iniciar una investigación ante la posible comisión de algún delito.
8: Ilícitos como delitos contra la salud, delincuencia organizada, operaciones con recursos de procedencia ilícita, comúnmente conocidas como lavado de dinero, trata de personas, delitos fiscales y financieros como defraudación fiscal y contrabando, aportación, posesión o uso de armas de fuego y explosivos, podrán ser denunciados por personas visitantes nacionales y extranjeras. Para lograrlo, la Fiscalía ha puesto a disposición de cualquier persona que lo necesite las 32 Fiscalías Federales en la República Mexicana, con particular énfasis en sedes mundialistas que son la Ciudad de México, Guadalajara y Monterrey.
7: Godoy Ramos dijo que la FGR estará desplegada en todo nuestro país.
8: Es importante señalar que la Fiscalía también tendrá un despliegue ministerial en puntos estratégicos ubicados en los aeropuertos internacionales Felipe Ángeles y el de Toluca, en el Estado de México, además de destinos turísticos como La Paz y Los Cabos en Baja California Sur, Acapulco en Guerrero, Puerto Vallarta en Jalisco o Cancún y Tulum en Quintana Roo. Estarán encabezados por personal de la Fiscalía Especializada de Control Regional.
7: La... La Fiscalía tendrá en operación un micrositio mundialista en su portal de Internet, donde justamente va a ser posible iniciar una denuncia de manera online en línea. Godoy Ramos informó que se pondrá en marcha esta campaña nacional de prevención contra la trata de personas, particularmente hablando de niñas, niños y adolescentes, la cual tiene a disposición el siguiente número telefónico, que es 55 53 46 25 16, con atención las 24 horas del día, los 7 días de la semana. Bueno, pues ahí ya estamos otra vez en el tema del mundial, porque dentro de las cosas que se alistan para su inauguración, para que se vea, para que sea tersa la movilidad, sobre todo en la zona metropolitana, que será sede del evento inaugural y el primer partido de México, pues hoy se anuncia un decreto, y Diego, tú nos lo vas a contar.
9: Pues sí, buenas noches, compañeras. Un decreto que garantiza dos cosas fundamentales: que haya una mejor movilidad en la Ciudad de México y también que más personas puedan disfrutar de la Copa del Mundo desde donde ellas y ellos quieran, porque cuántas veces nos ha tocado ver que en las Copas del Mundo pues la gente está trabajando y se escapa al baño a ver los partidos, ¿no? O tienen una pantalla abierta con tres ventanas. Entonces ahora lo que se busca es que las personas disfruten de la Copa del Mundo sin tener que hacer eso y además mejorar la movilidad, pero veamos.
10: Este jueves, cuando México y Sudáfrica inauguran el Mundial en la cancha del Estadio Azteca, millones de aficionados podrán disfrutar de las acciones desde donde ellos quieran, gracias al decreto firmado esta mañana por la presidenta Claudia Sheinbaum.
11: Se suspenden las labores el día 11 de todas las oficinas y públicas y privadas. Que no haya tráfico, que no haya problemas el día del Mundial.
10: Y efectivamente, durante los 90 minutos que dure el juego, no habrá necesidad de irse al baño ni de tener varias pantallas de la computadora abiertas, ya que el decreto garantiza que trabajadores públicos y estudiantes puedan realizar sus labores a distancia.
12: Es un decreto para la Ciudad de México y para estos tres grupos que plantea, adelante, para los trabajadores de la Administración Pública Federal, las dependencias deberán privilegiar el uso de tecnologías de la información y comunicación que garanticen el adecuado desempeño de las funciones sustantivas y administrativas. Trabajo a distancia, teletrabajo, obviamente todas las actividades esenciales seguirán en marcha, pero todo lo que es trabajo de oficinas del sector público, hacerlo a distancia.
10: De la misma manera, se exhorta a los trabajadores del sector privado a que realicen sus labores desde casa.
11: No se trata de una obligación, pero se está hablando con todos los empleadores para que orienten a que el trabajo de oficina administrativo, porque no es el productivo, esa no lo vamos a parar. Bueno, todo trabajo es productivo, pero digamos que tenga que ver directamente con
12: operación,
11: la producción, con el sector secundario, con la manufactura y todos los servicios que tienen que funcionar, pues esos no se paran, esos siguen funcionando.
10: La medida garantiza dos cosas fundamentales: mayor movilidad en la capital y que más personas puedan disfrutar del juego.
13: Disminuye realmente el tráfico y en cuestión del transporte, porque por ejemplo nosotros aquí nos van a bloquear Avenida del Imán desde allá, desde Estadio Azteca, bueno, desde Azteca, pero pues para algunas personas.
14: Da igual si hay home office o no, lo vimos con la pandemia, la gente sigue produciendo.
15: Ya hay como que ciertos cierres de circuitos, gente no va a poder salir a trabajar.
10: Se estima que más de 4.5 millones de personas se ahorrarán los traslados y el tráfico en las calles de la Ciudad de México. Diego Camacho, punto de referencia.
7: Bueno, a ver, yo quiero entender algo. Entonces, dime. Todo estaba muy bonito, todo muy bien. Todo hay perfecto. Ciertas tensiones en distintos lugares, pero particularmente la selección de Japón estaba medio molesta porque no les gustaban las canchas, ¿no? ¿Qué pasó ahí?
9: Todo muy bien, menos las canchas de entrenamiento de la selección japonesa, que ellos entrenaron en la cancha de los Rayados de Monterrey, en las instalaciones del Barrial. Pero la verdad sí estaban muy feas las canchas, llenas de hoyos, llenas de parches. Pues ellos contrataron finalmente, lo que se dio a conocer el día de hoy, es que contrataron una empresa privada. Esa empresa privada lo que hizo fue pues darles el servicio de que entrenaran en esas canchas. pero lo que se aclaró hoy fue que ese contrato no fue a través de ni del host city de la Ciudad de México, ni de ninguna autoridad federal, ni nadie. Ellos contrataron una empresa privada y ahí podemos ver las imágenes. Sí se ven muy mal las canchas. La selección de Japón hizo esta como mini pretemporada aquí en México, pero ya hoy se deslindaron responsabilidades. Ellos así lo quisieron a través de este contrato que consiguieron y ahora ya se movieron a Tucson en Arizona, en donde van a tener su campamento de entrenamiento.
0: No es que no se les recibió bien.
9: No, se les recibió muy bien, pero ellos más bien como que no pidieron ayuda, traían su plan y pues se mantuvo su plan. Y pues sí, la verdad, la cancha está en muy malas condiciones, pero porque ellos así lo quisieron.
0: Pues sí, pues que, ¿no? Que quemón de los que se inventaron así.
9: Quemón para Monterrey y para FEMSA, que son los dueños de esas instalaciones.
0: Ahí está. Bueno, Diego, pues entonces mañana seguimos con esta fiebre que ya se sigue haciendo grande,
9: grande,
0: a dos días de la justa deportiva. Bueno, mientras tanto, en Estados Unidos y justamente en este contexto, el gobierno de Donald Trump avanza en el refuerzo de su agenda migratoria restrictiva con un proyecto que destina casi 70 mil millones de dólares a la aplicación de leyes de inmigración. Este proyecto ya fue aprobado en la Cámara de Representantes y destina 38 mil millones de dólares al ICE, 26 mil millones de dólares a la patrulla fronteriza y otros 5 mil millones para gastos imprevistos. Por otro lado, Tom Homan aseguró que el ICE aumentará su presencia en Nueva York, donde usted sabe es la final, luego de que la gobernadora Kathy Hochul pusiera fin a ciertos acuerdos que había de colaboración migratoria entre el gobierno federal y las autoridades locales.
16: Ella eliminó la eficiencia que proporcionaban las cárceles mediante los acuerdos 287. Antes, un agente podía arrestar a una persona dentro de una cárcel segura, lo que era más seguro para todos, incluido el propio agente. Pero decidió acabar con todo eso. Así que ahora tenemos que destinar más agentes para hacer el trabajo que antes podía realizar una sola persona.
0: Y a las restricciones migratorias impuestas por Estados Unidos comenzaron a impactar en el desarrollo de la justa deportiva allá en ese país, con negativas de visa, revocación de entradas, interrogatorios en aeropuertos, limitaciones de ingreso que han alcanzado incluso a jugadores, a árbitros, a cuerpos técnicos, directivos y aficionados de distintos países. Y entre los casos que se reportan que figuran de una manera más importante está el árbitro somalí Omar Abdul Qadir Artan, integrantes de la delegación de Irán, personal de Irak, el jugador suizo Bril Embolo y aficionados iraníes y haitianos. Muy bonito el panorama en Estados Unidos.
7: Bueno, justo ahora que estamos en estos temas internacionales, creo que todos tenemos la mirada fija en lo que está ocurriendo en Perú, ¿no? Se mantiene la delantera el candidato de izquierda, Roberto Sánchez, en esta segunda vuelta de las elecciones presidenciales realizadas el domingo pasado. Ahora bien, Roberto Sánchez del partido Unión por el Perú registra un 50.1% del total de los votos frente al 49.8% de la candidata derechista Keiko Fujimori, y justamente pues ella representando el fujimorismo y por supuesto este partido popular o este partido Fuerza Popular. La diferencia a favor de Sánchez es de 41.430 votos mientras continúa este conteo. Esto ya lo informó la Oficina Nacional de Procesos Electorales, OMPE. Entonces, hay que ver.
17: El conteo se ha publicado sobre la base de una muestra de actas reales, ¿no? De cosas decididas en las urnas por parte del pueblo peruano.
7: Ante lo reñido de esta elección, ambos candidatos llamaron a sus seguidores a esperar el resultado final de los comicios, cuya jornada electoral del domingo pues fue avalada por observadores internacionales de la Organización de Estados Americanos. Entonces, los resultados electorales definitivos serán publicados esta misma semana, de acuerdo con el órgano electoral. Esto para que estemos atentos, para que estemos pendientes y, por supuesto, observadores de una elección tan importante para América Latina. Claro, bien, Estados Unidos mantiene un férreo bloqueo económico, comercial y petrolero contra Cuba. Esto no ha parado y ese es el motivo de que México continúe enviando ayuda humanitaria a la isla. Ya lo aseguró la presidenta de nuestro país, Claudia Sheinbaum.
11: Y vamos a seguir enviando el apoyo al pueblo cubano. Ellos tienen algunos otros mecanismos para la compra de combustible y nosotros seguimos apoyando en todo lo que podemos. Y es un asunto de solidaridad. Siempre lo ha hecho el pueblo de México y lo vamos a seguir haciendo, porque es un pueblo que lo necesita.
7: presidente de Cuba, Miguel Díaz-Canel, agradeció a México haber enviado un barco con 1.700 toneladas de alimentos a la isla que llegó el fin de semana al puerto de La Habana. En tanto, el alto comisionado de la ONU para Derechos Humanos, Volker Turk, exigió a Estados Unidos levantar de inmediato este bloqueo económico, comercial y petrolero contra Cuba. Afirmó que el bloqueo provoca que las personas cubanas, muchas de ellas infancias, pierdan la vida, mueran debido a que no tienen acceso a medicamentos ni a otros bienes de primera necesidad.
0: Bueno, y donde sigue la tensión es en Medio Oriente. Este martes el ejército de Estados Unidos lanzó ataques contra la isla Kesh al sur de Irán, luego de que un dron iraní derribó un helicóptero Apache estadounidense que volaba sobre Irán. Ya las fuerzas iraníes habían advertido que atacarían objetivos estadounidenses en la región para responder a nuevos bombardeos de Estados Unidos o de Israel, si fuera el caso. Recordemos que los últimos episodios de tensión en medio del alto al fuego iniciaron con una escalada de ataques de Israel al sur del Líbano. Y a este escenario se suma que Yemen lanzó misiles hacia Israel e instaló lanchas patrulla y un bloqueo a buques cargueros de Estados Unidos en el Mar Rojo. Y por otro lado, el ejército de Israel volvió a bombardear el puerto de Tiro en el sur del Líbano, y ahí murieron 9 personas y 30 resultaron heridas.
18: Estados Unidos e Israel son los responsables del aumento de la tensión, pero nosotros anunciamos el fin de los ataques, aunque habrá una respuesta más contundente.
0: Bueno, aún así, en este escenario continúan vigentes los canales diplomáticos entre Irán y Estados Unidos para negociar un acuerdo de paz definitivo que se ha venido retrasando ante la violación consecutiva de la tregua de paz por parte de Israel. Bueno, ya con esto nos vamos a despedir, pero antes no podemos dejar de comentar cómo vino a remover pasiones otra vez Richard Gere con sus expresiones de admiración a la presidenta Claudia Sheinbaum, ahora en el Universal, ni más ni menos.
7: Así que corren las imágenes, corre video, fíjese usted, le vamos a contar de volada. Un poquito de contexto, ¿no? En el Universal se le hace una entrevista a Richard Gere porque justamente pues está estrenando serie de tele y demás, y él vuelve a elogiar a la presidenta de una manera que me parece muy contundente. Ahí va la cita textual, dice: su presidenta Sheinbaum es una persona diferente, parece ser muy directa, inteligente, científica, empírica, quiere la verdad, se comunica bien y con habilidad, así que tienen una líder en México muy superior a lo que tenemos en Estados Unidos. Solamente mencionar, porque ya nos vamos casi, querida Azul, que no es la primera vez que lo hace, recordamos perfectamente cómo lo hizo en Guadalajara. ¿Hay chance de verlo? Preguntamos por acá si se puede ver. Vamos a ver.
18: Su presidenta es bastante sorprendente, cómo es capaz de lidiar con ese tipo. Así que la aplaudo.
0: Ah, pues ahí, desde entonces ya, y hoy se puso guapo otra vez.
7: Y seguirá.
0: En esta entrevista que ayer causó sensación, se viralizó, se comentó por todos lados. Bueno, ya decíamos, desató pasiones. No es el único, por cierto, Richard Gere, que hace esa clase de comentarios con respecto a nuestra presidenta. Pues ya con eso nos vamos a despedir. Que descanse usted rico esta noche y nos vemos mañana en punto de las 9.
7: Muchas buenas. Gracias. Gracias.
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1: 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Ahí me doy cuenta que para mí hacer ciencia es generar conocimiento y que no es necesario ser ingeniero.
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1: Hola, Leire. Qué lindo escucharte. Qué lindo escuchar tu voz. La verdad que nos emociona. Te estábamos escuchando con Loli. Y tremendo lo que se extraña. Deseamos que paséis una muy, muy feliz Navidad, una buena Nochebuena, que os disfrutéis en familia. Ya sabéis, las puertas de mi casa están abiertas para ustedes, como las puertas de su casa, de vuestra casa, siempre estuvieron abiertas para nosotros. Los extrañamos horrores.

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1: ¿A poco no se te antoja algo fresco, acidito, con mariscos? Hoy utilizaremos camarón mexicano para nuestro platillo sabio. Un orgullo de nuestra producción local que nos permite tener calidad y sabor los 365 días del año. Acompáñanos a preparar un aguachile de camarón con puré de camote.
0: Revista del Consumidor. El camarón es uno de los productos pesqueros favoritos de las y los mexicanos, ya que además de que es delicioso, está disponible en el mercado durante todo el año. Además, nuestro país es el segundo mejor productor pesquero y acuícola de camarón en Latinoamérica, según un reporte de la Organización de las Naciones Unidas para la Alimentación y la Agricultura.
1: Su consumo aporta vitamina B12, B9 y B3, las cuales apoyan al metabolismo, al sistema nervioso y al sistema inmune. Sin duda es el candidato perfecto para el platillo sabio Profeco de este mes. Un delicioso aguachile de camarón con puré de camote. Una preparación fresca y con equilibrio de cítricos y picantes.
0: Atrévete a probar esta combinación gastronómica. Para esta receta necesitaremos los siguientes ingredientes: 500 gramos de camarón mediano o grande, sal, pimienta blanca molida, 120 mililitros de pulpa de maracuyá fresca, 180 mililitros de jugo de limón, un limón amarillo, jugo y ralladura, un pepino pelado, un chile serrano, un chile habanero pequeño, medio manojo de cilantro, 40 mililitros de aceite de oliva, una cucharadita de miel y una cucharadita de salsa de soya.
1: Para la parte dulce del platillo, el puré de camote, ocuparemos 280 gramos de camote naranja, 2 cucharadas de mantequilla sin sal, 2 cucharadas de crema para batir, 1 cucharadita de miel de abeja, sal, pimienta negra molida, 1 pizca de canela en polvo, 1 cucharadita de aceite de oliva, 2 cucharadas de nuez, 2 cucharadas de queso de cabra.
0: Y para el emplatado necesitamos 1 taza de cebolla morada fileteada, 1 taza de pepino en láminas finas, 1 cuarto de mango petacón en cubos pequeños, medio manojo de cilantro criollo, 2 cucharadas de ajonjolí negro tostado, semillas de maracuyá y tostadas horneadas.
1: Ya con nuestros ingredientes listos, empezaremos con la preparación del aguachile. Comenzamos limpiando y abriendo los camarones con un cuchillo pequeño en corte mariposa para retirar la víscera. Una vez limpios, los colocamos en un bowl y les espolvoreamos sal y pimienta blanca. Después, los refrigeramos. Mientras tanto, licuamos la pulpa de maracuyá fresca, el jugo de los limones y la ralladura, el pepino pelado, el chile serrano y el habanero, el cilantro, el aceite de oliva, la miel, la salsa de soya y salpimentamos al gusto. Colamos la mezcla parcialmente para conservar un poco de textura. Luego, la agregamos al bowl de los camarones. Revolvemos y los dejamos de 5 a 7 minutos.
0: Para la preparación del puré de camote, comenzamos lavando y secando los camotes. Los llevamos al horno enteros con aceite y sal a 180 grados Celsius durante 50 o 60 minutos. El camote debe quedarnos muy suave para poderle retirar la cáscara sin dificultad. Lo machacamos y lo colocamos en un recipiente para reservarlo. A fuego bajo, en una olla, agregamos mantequilla y la crema para batir. Apagamos la mezcla antes de que hierva. Integramos esta mezcla al camote machacado con movimientos de abajo hacia arriba. Luego incorporamos la canela, la miel, el queso de cabra, la nuez y salpimentamos al gusto. Antes de servir es muy importante integrar a nuestro aguachile, el pepino, el mango y la cebolla.
1: Ahora sí, ya que tenemos ambas preparaciones listas, vamos al emplatado. En una tostada horneada, colocamos el puré de camote y el aguachile.
0: Terminamos con semillas de maracuyá, el cilantro, un poco de aceite de oliva y espolvoreamos el ajonjolí.
1: Ya tenemos listo nuestro aguachile de camarón. No olviden que el platillo sabio Profeco es fácil de preparar, tiene buen sabor, aporta un balance nutricional y rinde para varias porciones.
0: Anímense a prepararlo y cuéntenos en nuestras redes sociales cómo les quedó. Hoy. Revista del Consumidor Radio.
2: Gobierno de México.

0: piensas.
1: Su sueldo se duplicó a 16.778 pesos, mientras que actualmente percibe 18.123 pesos al mes. En tanto, un profesor asociado A de tiempo completo recibía en 2012 ingresos por 13.061 pesos, mientras que 6 años después su salario aumentó a 16.947 pesos. Con López Obrador se incrementó a 23.316 pesos y en la actualidad su remuneración es de 25.433 pesos. Las autoridades educativas aseguraron que se atiende al magisterio.
2: Hacer un llamado a que valoren los maestros las propuestas que ya se hicieron.
1: Y en cuanto a las afectaciones por el paro de la CENTE en varios estados del país y su plantón que mantienen en la Ciudad de México, el titular de la SEP, Mario Delgado, detalló que alrededor de 88.500 docentes suspendieron actividades escolares. Afectan a 1.4 millones de alumnos y alumnas en 17.471 escuelas. Solo en Oaxaca hay 10.653 escuelas en paro, esto es, más del 80% del total de planteles en esa entidad. Otros estados afectados son Zacatecas, Guerrero, Chiapas y Michoacán. 11 Noticias, Armando Gama.
3: Vamos a cambiar de tema. Miren, la capital del país se prepara ya para vivir un día histórico, y es que se anunció la suspensión de clases en el nivel básico, en el nivel medio superior, también otras actividades no esenciales en lo que se refiere al gobierno. También se exhorta al home office, todo para mañana, este jueves 11 de junio. Bueno, pues esto ya fue publicado en el Diario Oficial de la Federación, y particularmente lo que se pretende es garantizar la movilidad y sobre todo la seguridad para la inauguración de la Copa Mundial México 2026. Mi compañero Gilberto Molina nos cuenta más.
4: La Presidencia de la República publicó el decreto por el que se suspenden labores en las dependencias de gobierno, así como las clases en escuelas públicas y privadas de educación preescolar a nivel superior dependientes de la Secretaría de Educación Pública el próximo jueves 11 de junio en la Ciudad de México. Así lo informó la presidenta Claudia Sheinbaum en la conferencia mañanera.
5: Se suspenden las labores el día 11. De todas las oficinas y públicas y privadas, oficinas.
4: El decreto exhorta al sector privado y social de la capital del país a que en todas las actividades administrativas no esenciales se lleven a cabo ese día esquemas de trabajo a distancia y modalidades flexibles de organización laboral, con el objetivo de contribuir a la movilidad urbana y la seguridad vial, como lo detalló la consejera jurídica de la presidencia, Luisa María Alcalde.
6: Se plantea aplicar modalidades de trabajo no presenciales únicamente para el día de la inauguración del Mundial. ¿A quién va dirigido este decreto? Adelante. Trabajadores de la Administración Pública Federal, trabajadores del sector privado y estudiantes. Es un decreto para la Ciudad de México.

0: para estos tres grupos.
1: El decreto indica que las dependencias y entidades públicas deberán privilegiar el uso de las tecnologías de la información que garanticen el adecuado desempeño de sus funciones, excepto en tareas sustantivas como la salud, atención médica y urgencias sanitarias que contarán con servicios presenciales. Ese 11 de junio se espera la asistencia de miles de visitantes al partido inaugural de la Copa del Mundo entre México y Sudáfrica en el Estadio Azteca, rebautizado como Estadio Banorte y ahora Estadio Ciudad de México. 11 Noticias, Gilberto Molina.
2: Y sí, la verdad es que son miles de personas las que van a acudir al estadio en esta inauguración el día de mañana, por lo que las autoridades, en voz del secretario de Gobierno César Clavioto, garantizan acceso libre para todas y todos los aficionados al fútbol.
3: Y quiero dejar absolutamente claro, para que no haya dudas, el acceso a los aficionados al estadio el próximo jueves está garantizado. Solo les pedimos una cosa a los aficionados, que traten de llegar lo más temprano posible.
4: Bueno, hubo una conferencia de prensa en donde, junto con el titular de la Secretaría de Seguridad y Protección Ciudadana capitalina, pues dieron cuenta del operativo que se realizó a consecuencia de las movilizaciones de la gente, pero ahí el secretario de Gobierno, César Cravioto, pues pidió que se va a actuar con prudencia sin caer en provocaciones.
2: Esto es muy importante, sobre todo porque hay todo un operativo de seguridad para garantizar que las personas que tengan boleto puedan acceder el día de mañana al estadio, y sí hay que llegar muy temprano. Por lo pronto, el operativo incluye a 800 mujeres y hombres de la Policía de Ciudad de México, sin armas. Esto es muy importante. Solo traerán su equipo de protección, el habitual que utilizan en movilizaciones aquí en Ciudad de México. Esto ha permitido registrar un saldo blanco en anteriores movilizaciones, así que bueno, el operativo estará. Hay que llegar temprano y sobre todo tener pues la actitud de disfrutar de este mundial y de este partido inaugural. Al respecto, Pablo Vázquez Camacho, secretario de Seguridad y Protección Ciudadana aquí en Ciudad de México.
5: De la misma manera que la manifestación registrada en la caseta de Tlalpan de la carretera México-Cuernavaca, la expresión de los integrantes del magisterio se desarrolló de manera pacífica, teniendo como resultado saldo blanco.
4: Bueno, ahí mismo también estuvo el subsecretario de Derechos Humanos de la Secretaría de Gobernación, Arturo Medina, quien reiteró el llamado de las autoridades a la disidencia magisterial a continuar con el diálogo. Así lo dijo Arturo Medina.
6: Nuestro objetivo, como lo hemos dicho, es garantizar la seguridad, la paz y la tranquilidad y la convivencia respetuosa en el espacio público para todas y para todos. Para ello, la Secretaría de Gobernación estará trabajando.
2: El centro histórico, donde las y los comerciantes también están listos para recibir a las y los turistas, también tendrá una ampliación de este cerco de seguridad para garantizar que todas las personas que se encuentren en el primer cuadro pues puedan también disfrutar de este partido en las pantallas gigantes que se van a instalar precisamente en el corazón de Ciudad de México.
4: Bueno, vamos ahora a revisar lo que pasa en el metro capitalino, y es que mire, el director general de este sistema de transporte, Adrián Rubalcaba, pues adelantó ya que el día de la inauguración del mundial, es decir, mañana jueves 11 de junio, ya dará servicio en su totalidad la línea 2 del metro. Solo, afirmó, van a continuar labores de limpieza al interior de las estaciones que aún están siendo intervenidas, y nos referimos a la estación Zócalo, también a la estación Hidalgo y la estación Bellas Artes. Vamos a escuchar a Adrián Rubalcaba.
7: Ya este jueves vamos a estar funcionando en su totalidad todas las estaciones con estos detalles de limpieza y terminaciones de murales.
4: El director del metro también se refirió a las filtraciones de agua de lluvia en la línea 2. Consideró que fueron ocasionadas por la falta de impermeabilización y la ausencia de una charola que una las techumbres del jardín elevado Tlalilpan y la estación también del metro San Antonio Abad. Así lo explicó.
7: Ambos techos empatan en un mismo lugar. La charola ya se está instalando es un tema menor, aunque se percibe mayor porque cae el agua justamente en donde está el andén, y eso pues obviamente después de un día de la inauguración generó mucha polémica. Y la otra es la estación Xola, en donde vemos las luminarias que están presentando una afectación importante. El día de ayer en recorrido hicimos el análisis y la empresa responsable de la ejecución de la obra no puso el impermeabilizante. Hoy se está generando el trabajo de impermeabilización.
2: Habrá también una estrategia integral de denuncias para delitos del fuero federal para que las y los aficionados que se enfrentaran a una situación como esta pudieran tener el cauce legal para expresar sus demandas. La fiscal general de la República, Ernestina Godoy, lo explicó en estos términos.
8: Ilícitos como delitos contra la salud, delincuencia organizada, operaciones con recursos de procedencia ilícita, comúnmente conocidas como lavado de dinero, trata de personas, delitos fiscales y financieros como defraudación fiscal y contrabando, aportación, posesión o uso de armas de fuego y explosivos, podrán ser denunciados por personas visitantes nacionales y extranjeras.
2: Bueno, pues deseamos que no sea el caso, pero por lo pronto, si ocurre, hay 32 fiscalías federales en el país que estarán recibiendo estas denuncias de las y los aficionados, especialmente en aquellas ciudades sede de partidos mundialistas. Hablamos de Ciudad de México, de Guadalajara y de Monterrey.
8: Es importante señalar que la fiscalía también tendrá un despliegue ministerial en puntos estratégicos ubicados en los aeropuertos internacionales Felipe Ángeles y el de Toluca, en el Estado de México, además de destinos turísticos como La Paz y Los Cabos en Baja California Sur, Acapulco en Guerrero, Puerto Vallarta en Jalisco o Cancún y Tulum en Quintana Roo.
2: Además, habrá un micrositio mundialista, así lo determinó la fiscalía, para que se presenten estas denuncias. Chequen su portal de internet y ahí estarán todos los datos.
4: Vámonos con temas mundialistas y mire, y es que las calles particularmente de la Ciudad de México pues ya empiezan a tener visitantes extranjeros que pues están aquí para presenciar la fiesta futbolera. Mi compañera Araceli Aranday se encontró algunos de ellos y nos cuenta.
9: Empujando una gran maleta, Julie llegó a la Ciudad de México desde su natal Texas, Estados Unidos. El color de su camiseta futbolera determinará su vida durante los siguientes días en un país que para ella es mágico.
10: Todo el mundo ha sido demasiado gentil, genial, todos demasiado ayudados y que ¿cómo estás? ¿En qué te ayudo? Y eso es la magia de México. Y no se compara con absolutamente nada. Estamos más que listos para el FanFest, para el partido, para conocer la ciudad. No creo que nada lo apague.
9: El ambiente en Chapultepec, Avenida Reforma, Zona Rosa, entre otros, van hilando la atmósfera del balompié que enamora a los turistas.
11: Venimos al partido inaugural, venimos a vivir la fiesta del fútbol y a ver, apoyar a México, porque y somos latinos y creo que tenemos que apoyarnos.
12: México es hermoso. Llevamos como 5 días hasta ahora, pero nos gusta. Está lleno de gente ahora mismo y podemos sentir que el fútbol está listo. Así que es bastante, bastante genial. Estamos emocionados de ver los juegos y todo.
9: Fieles a su fe en el fútbol, Julius y sus amigos viajaron a la Ciudad de México. Originario de Atlanta, el pambolero se siente atraído por un solo platillo mexicano.
12: Tacos todos los días.
11: Burritos.
12: Burritos.
11: And the beer.
12: Cerveza Corona. Es deliciosa.
9: La atracción no solo se genera en la comida. Los sitios emblemáticos en nuestro país son enlistados por los viajeros.
13: Lo clásico acá en el DF. Sí, pero la Virgen, Chapultepec, Garibaldi. Hay de todo, hay mucho, muy grande.
9: En tanto, Julie la Tejana alista sus porras para gritarlas a todo pulmón en el Azteca.
10: Pues que viva México y vamos a pasar fase de grupos y octavos y vamos a llevarnos toda la copa.
9: Su fe recuerda la ilusión infinita que se genera cuando rueda el balón, pero sobre todo el ansia de gritar gol. Con imágenes de Cristian Meléndez, 11 Noticias, Araceli Aranday.
2: Vámonos ahora a recordar una leyenda del fútbol femenil en nuestra cápsula mundialista.
9: Nuestro juego, nuestra sede, nuestra tradición. 11 Noticias a 10 días del Mundial. Te presentamos las historias, los personajes, los lugares que nos recuerdan que en México el Mundial es tradición.
14: México tiene a su Pelé femenil. Se le llama así a Alicia Vargas por su actuación en el Mundial de Italia 70, donde anotó 4 goles ante Austria. Ella es una de las pioneras del fútbol de mujeres en nuestro país.
9: Todo está listo.
4: Vianey Zárate, ¿cómo estás? Bienvenida, buenos días. Cuéntanos más del Mundial.
15: Hola. Hola, compañeras, muy buenos días. Un día ya del Mundial, de esa inauguración que todo mundo ya está esperando. Y previo al arranque de esta justa mundialista, yo les traigo unos datos curiosos. Son 48 selecciones las que participarán. Será la justa más grande, que tiene una convocatoria enorme de selecciones. Pero, ¿de quiénes están conformadas estas selecciones? ¿Quién es el club de todo el mundo que más aporta? Pues vamos a ver la siguiente nota.
16: Que ruede el balón, el Mundial 2026 ya tiene historias que contar, leyendas que siguen haciendo historia, debutantes llamados a marcar una época y selecciones con plantillas tan diversas como el propio torneo. Estas son algunas de las curiosidades de la Copa del Mundo. El club que más jugadores aporta a la justa es el Manchester City con 19 futbolistas. Además, 86 ligas y 489 clubes de 71 países aportarán un jugador al Mundial. La diversidad del torneo también se refleja en sus plantillas. 289 futbolistas representarán a un país distinto al de su nacimiento. El caso más llamativo es el de Curazao, pues 25 de sus 26 convocados nacieron en los Países Bajos, debido a los lazos históricos con la isla caribeña. 95 jugadores de origen africano integran las plantillas de 13 países europeos, cifra que presume las raíces fuertes de estos jugadores que son estrellas. También será el Mundial de las nuevas figuras. De los 1.248 jugadores, 891 disputarán su primera Copa del Mundo. Entre los debutantes más esperados destacan Lamine Yamal con España y Erling Haaland con Noruega. La diferencia de generaciones también llama la atención. El jugador más veterano será el escocés Craig Gordon, con 43 años y 162 días. Y el más joven es Gilberto Mora, con 17 años y 240 días. Y si anota, entrará a la historia solo detrás de Pelé, quien marcó en Suecia 58 con 17 años y 239 días. El futbolista más alto es el austriaco Florian Wechel, con 2.05 metros. Y el de menor estatura es el panameño César Yanis, con 1.60. Y si la experiencia se trata, Argentina encabeza la lista. La actual campeona del mundo repite con 17 integrantes del plantel que levantó el trofeo en Qatar 2022 y acumula 122 partidos mundialistas jugados entre sus 26 convocados. En los banquillos también habrá historia. Carlos Queiroz, al frente de Ghana, dirigirá su quinta Copa del Mundo e igualará el registro del legendario entrenador serbio Bora Milutinovic. El Mundial 2026 promete emociones que marcarán la historia del fútbol. 11 Noticias, Vianey Zárate.
15: Y bueno, antes de que arranque esta justa mundialista, la selección mexicana ya se prepara para su debut el día de mañana ante Sudáfrica. Tuvieron un entrenamiento a puerta abierta con la prensa, donde habló Mateo Chávez, Brian Gutiérrez y Johan Vázquez sobre cómo se vive el ambiente en el interior del equipo. Mi compañero Juan Pablo San Esteban nos tiene todos los detalles.
17: La inauguración de la justa mundialista está cerca y el equipo mexicano ya se encuentra confiado en sacar un buen resultado este 11 de junio.
18: Yo me imagino una fiesta, ¿no? Primero en el 11 de junio. Yo creo que cada vez la gente se ha ilusionado más también con nosotros, lo he sentido, lo he leído también en redes sociales y demás. Creo que la gente cada vez también ha cambiado esta perspectiva de que se están ilusionando, y eso a nosotros nos sirve mucho desde la parte anímica y el apoyo que podemos sentir.
17: Los mexicanos también saben que la afición jugará de su lado y no se obsesionan con ganar el primer lugar de grupo.
19: Tenemos respeto a todos los rivales, no solamente a Sudáfrica, que sabemos que es un rival muy físico, un rival que es fuerte, que te va a contragolpear bien. Somos conscientes de todas sus situaciones, creo que tenemos que poner siempre respeto a ellos. Y no estamos con ese foco de pasar primero, creo que debemos ir paso a paso, partido a partido.
17: Hoy por la tarde habrá conferencia de prensa del técnico Javier Aguirre y todo quedará listo para enfrentar a Sudáfrica en el primer partido del Grupo A. 11 Noticias, Juan Pablo San Esteban.
15: Y bien lo decía mi compañero Juan Pablo San Esteban, a un poquito más de 24 horas del arranque de esta justa mundialista, el día de hoy Javier Aguirre en el estadio ya de la Ciudad de México tendrá conferencia de prensa en punto de las 2:30 de la tarde, donde hablará entre la prensa nacional e internacional, podría dar quizás detalles de quiénes serían los jugadores que inicien ante Sudáfrica. Y Sudáfrica, después también de Javier Aguirre, tendrá conferencia donde platicará también con la prensa nacional e internacional, y por supuesto ahí estaremos presentes. Mi compañero Juan Pablo San Esteban nos traerá todos los detalles. Y hablando también del estadio de la Ciudad de México, pues continúan los problemas en torno a los palcos y también las plateas de este inmueble, y es que algunos propietarios el día de ayer intentaron acceder a sus pertenencias, lo que son alimentos y bebidas, para poder disfrutar el partido inaugural, pero a su llegada se les informó que un juez falló a favor de la FIFA, que tiene el control de este inmueble desde el 13 de mayo, y no se podrán ingresar alimentos ni bebidas a los palcos, por lo que los afectados aseguran que de no respetarse este control, buscarán la indemnización por la vía legal. Y también a unas horas ya cree que Raúl Jiménez, uno de los seleccionados nacionales, dispute el partido inaugural. Ayer se anunció que va a continuar en el fútbol europeo y va a regresar a su antiguo equipo, el Wolverhampton, con el reto de ayudarlo a regresar a la Premier League, y es que recordemos que descendió el equipo. Con este regreso de Raúl Jiménez al Wolverhampton, va a detener por un momento esa marca de goles en la liga inglesa al ser el mexicano con más anotaciones, con 63, pero buscará regresar a su antiguo equipo, a la Premier League. Y mientras tanto, en España ya terminó la etapa de Álvaro Arbeloa como director técnico del Real Madrid. Y es que esta decisión llegó después de tener una mala temporada. No tuvieron títulos, los merengues quedaron eliminados de la Copa del Rey. También quedaron eliminados de la Champions League en los cuartos de final. Y a eso se sumaron reportes de diferentes jugadores que tuvieron problemas en el plantel. Una situación que terminó por decir adiós a Álvaro Arbeloa. Y recordarles que el día de mañana, en punto de la 1:00 p.m, sí, el partido inaugural. México enfrentará a Sudáfrica en la Copa del Mundo. México será el encargado de rodar por primera vez en este mundial el partido y dar el silbatazo de salida para el arranque de esta justa mundialista. Y por supuesto, nosotros en Canal 11 les estaremos llevando toda una cobertura extensa de esta Copa del Mundo. Así que ya saben, compañeras, 1:00 p.m, la inauguración, el partido inaugural. México contra Sudáfrica.
2: Oye, pues mira, nos estamos tronando los dedos todos, deseándole de verdad a nuestra selección que le vaya muy bien, que haya goles, que sea un gran evento deportivo, una inauguración, que bueno, nos emociona a todos. Y lo que dices del Vasco, conferencia de prensa, él ha mantenido mucho en secrecía a Vianney, cómo va a ser su alineación. Yo soy de un poco escéptica, yo creo que hasta mañana nos vamos a enterar de quiénes pisan el terreno de juego y quién va a ser ese primer grupo de afortunados que van a estar pues con los ojos puestos ahí como parte de nuestra selección.
15: Así es, podría darme un poco de detalles, claramente va a esperarse hasta el día del partido, Porque bien lo dices, el rival no debe de saber cómo va a salir la selección mexicana, pero hoy estar al pendiente de esa conferencia de prensa, cómo se estuvo preparando. Recordemos que convocó desde hace un mes ya a todos los jugadores, los concentró para que estuvieran enfocados en el Mundial. Entonces platicará sobre cómo ya llega la selección y qué significa ya dar ese pues, silbatazo y ese primer balonazo en este Mundial.
4: Oye, Vianey, pero además esto que nos compartías, pues sobre cómo está el ánimo al interior de la selección mexicana y también es importante cómo se sienten ellos como jugadores. Incluso Mateo Chávez pues lo decía, ¿no? Que ellos tienen la ilusión porque están sintiendo por parte de la afición esa confianza en el equipo y eso pues les va a ayudar a salir pues con más ánimo y por supuesto pues a darlo todo en la cancha. Además, Vianey, también estos datos que nos compartías, Gilberto Mora, el más joven de todos los jugadores en este mundial y puede hacer historia si anota un gol.
15: Así es. Hay varios datos curiosos, bien se los mencionábamos. ¿Sí? Gilberto Mora, que la selección mexicana haga, bueno, sea sede del mundial. Y sí, aparte, hace historia con 3 mundiales, ya 3 inauguraciones. Y aparte va a hacer historia con Gilberto Mora, será un mundial muy importante para el selectivo y eso es lo que motiva a los jugadores, bien lo decíamos, que ayer platicaron que están súper motivados por la afición. Sí, la afición ahí está presente, estará presente en el Estadio Ciudad de México y a los alrededores ya se están preparando para poder alentar. Y bien, siempre en todo este preparativo Javier Aguirre los mentalizó. Al saber él ya es disputar una Copa del Mundo en casa, siempre los alentó, que eso es lo más importante, sentir la playera, sentir que estás en casa, sí, para poder dar un gran juego. Y ahora ante Sudáfrica sabremos cómo viene esa selección mexicana y el partido inaugural es el más importante. México tiene sí que ganar para poder tener un buen balance para esta justa mundialista.
4: Ahí está.
2: Bien, Vianey, pues el mundo se paraliza por un balón, el país también, todos pendientes del día de mañana. Y por supuesto, aquí en el 11 les daremos cuenta. Gracias, Vianey. Éxito en esta cobertura, Vianey.
15: Muchísimas gracias, que tengan un excelente día.
2: Igualmente. Igual para ti, pues hay mucha emoción, sí, pero también hay contrastes en este tema del mundial, porque miren, hay también una alerta importante de lo que puede representar peligro para al menos 20,000 niñas, niños y adolescentes que podrían estar en riesgo de ser víctimas de explotación sexual.
4: Esto de acuerdo con datos de la organización Reinserta. Bueno, pues frente a ese panorama, en conjunto con otras asociaciones, presentaron la campaña este martes de Juntos Somos BAR, que significa vemos, alertamos y reportamos al 089. El objetivo es prevenir y atender los diferentes tipos de violencia contra este sector de la población.
20: Y aunque el fútbol va a ser el protagonista, también sabemos que los grandes eventos generan riesgos que muchas veces pasan desapercibidos. El abuso sexual, la trata de personas, el reclutamiento de niñas y adolescentes no desaparecen porque estamos celebrando goles.
2: Bueno, pues ahí escuchábamos a Mercedes Castañeda, fundadora de Reinserta. En este sentido, esta campaña, que es muy importante, enseña cómo estos abusos que podrían cometerse pueden pasar incluso desapercibidos. Y esto es lo riesgoso de la situación, porque podría no verse incluso en el espacio público. De ahí la importancia de estar alertas y muy pendientes de lo que pudiera ocurrir con las infancias y las adolescencias. Esta campaña incluye información sobre cómo detectar incluso señales por parte de quienes pudieran estar en riesgo. Alerta en aeropuertos, en hoteles, en los mismos restaurantes, en taxis de aplicación y no descartemos la situación si la familia está reunida viendo un partido de fútbol. También hay que cuidar dentro de estos espacios en el hogar a las infancias y a las adolescencias.
4: Es una campaña que al mismo tiempo es una iniciativa que pone también énfasis, además de estos puntos, en lo importante que es la coordinación entre diferentes dependencias como la Secretaría de Seguridad y Protección Ciudadana y muy importante también de la Fiscalía General de Justicia de la Ciudad de México. Vamos a escuchar a Diana Sánchez, precisamente fiscal de trata de personas.
21: Precisamente este delito violenta totalmente los derechos fundamentales de los niños, así como es la dignidad de las personas, el libre desarrollo de la personalidad, la libertad en sí, la seguridad sexual, son muchos los derechos humanos que se le violentan a los niños.
2: El fútbol también es parte de la cultura y de los documentales Más Allá del Balón. Nos muestra una realidad muy evidente de la que no podemos escapar. Hablar de igualdad, diversidad e inclusión, entre otros temas, es parte de este documental. Nos cuenta María Fernanda Ruiz.
0: ¿Qué historias hay detrás del fútbol? ¿Qué imágenes y qué memorias se pueden construir con este deporte en la Ciudad de México? Esas preguntas son el espíritu de Más Allá del Balón 2026, un ciclo de exhibición y creación documental lanzado en conjunto por Procine, DocsMX y la Comisión de Derechos Humanos de la Ciudad de México en el marco del Mundial.
1: Nos invita justamente a mirar estas otras capas, a mirar el fútbol como una experiencia humana y social, como una puerta para hablar de la identidad, de la diversidad, de la igualdad, de la resiliencia, los tejidos y las luchas sociales, de la justicia y el territorio, de los derechos humanos, de la ciudad que existe y la que buscamos.
22: Es un esfuerzo por llevar no solamente el fútbol, sino también la cultura, el cine. Habrá otras actividades en estos espacios, pero bueno, el cine estará presente.
0: El programa se divide en dos partes. La primera es una exhibición de corto y largometraje que incluye más de 70 funciones que serán proyectadas en 40 sedes en las 16 alcaldías de la capital. La segunda parte es un concurso de cortometrajes sobre el fútbol y su impacto social. Uno de los participantes es César, originario de Veracruz, quien hizo un corto que une al fútbol y la defensa del territorio.
23: Tenemos pues un poquito esta responsabilidad, porque al final esto es un documento histórico, que así como fue el último mundial hace varias décadas atrás, seguramente esto va a servir como registro, como un archivo de lo que está sucediendo hoy a través del mundial, en el país, en la ciudad.
0: Es así que en vísperas del inicio del torneo futbolista arrancan los rodajes de los 132 equipos participantes, quienes tienen el reto de hacer un corto de 10 minutos en 10 días. Con Más Allá del Balón se construirá la memoria colectiva más grande del Mundial 2026 a través del cine documental y en donde se contarán las historias más inspiradoras con enfoque de derechos humanos. Con imágenes de Marlene Mortera, 11 Noticias, María Fernanda Ruiz.
4: Vámonos contigo, Miguel de la Cruz. ¿Cómo estás? Buenos días, bienvenido.
24: Hola, Miguel.
25: Hola, muy buenos días. Bueno, pues nada, una prueba de que la cultura nunca se detiene es que en pleno centro histórico, aún con un ambiente un poco difícil para transitar, hay un nuevo museo que se acaba de abrir. Se trata del Museo Textil, está en el centro histórico y aquí los detalles con Mauricio Romo.
26: El edificio amarillo de República de Argentina 12 en el centro histórico está cargado de historia. Obra de Manuel Tolsá, que desde 1805 se conoce como el Palacio del Marqués del Apartado. La importancia de este edificio neoclásico emerge del subsuelo. Ahí se han hallado vestigios de la antigua Tenochtitlán que actualmente pueden apreciarse mediante ventanas arqueológicas en su explanada. Ahora, este espacio alberga el Museo Textil de los Pueblos Indígenas y Afromexicanos con prendas y piezas de su vasta riqueza artesanal.
27: Pues las técnicas ancestrales de los textiles de todo nuestro país, todos los estados, todas las técnicas, todo el trabajo a lo largo de la historia, y además va a ser un espacio de innovación con maestras y maestros artesanos para seguir creando.
26: El edificio amarillo se recubrió de artesanías en sus tres pisos, tanto en las piezas exhibidas como en la señalética, y contará con servicios para promover su acervo textil.
27: De salvaguardia, de preservación, de investigación, el punto de venta, de comercio justo, las capacitaciones que van a estar arriba, si van a dar una vuelta y pueden ver el lugar, el laboratorio de innovación.
26: Entre los textiles hay rebozos, huipiles, pañuelos de cabeza o códices que entrañan procesos artesanales. Además hay piezas resultado de la innovación de un patrimonio vivo y otras más que tuvieron que ser recreadas.
28: Que reprodujeran algunas piezas que no encontrábamos y que queríamos que formaran parte de este museo, mostrando una tradición que lamentablemente ya estaba perdida o que estaba en riesgo y que no podíamos encontrar en ningún otro acervo.
26: En próximos días se abrirán espacios como la cafetería y salas de exposición temporales. El Museo Textil en República de Argentina y Donceles, frente al Museo del Templo Mayor, ya está abierto al público. Con imágenes de Jorge Bejarano, 11 Noticias, Mauricio Romo.
25: Bueno, el Museo Nacional de San Carlos abrió una nueva exposición. Se trata del Imaginario del Cuerpo Heroico. Es una aproximación a la belleza del cuerpo en el deporte a propósito de las fechas que estamos viviendo. Aquí los detalles con Sara Cabrillo.
3: El Imaginario del Cuerpo Heroico y sus Avatares es la nueva exposición del Museo Nacional de San Carlos. Muestra que en tiempos de justa mundialista reflexiona sobre el ideario de los cuerpos en el deporte. Dividida en 4 núcleos temáticos, la exhibición reúne 130 piezas que exponen disciplina, sacrificio, belleza y glorias a partir de los cánones propios de las competencias, así como en el arte mismo.
5: Pero básicamente sí tiene que ver con cómo los artistas, los estudiantes de arte tenían que copiar estos modelos, pero también sus patrocinadores buscaban este ideal corporal y estimulaban que lo siguieran los artistas.
3: Entre la gloria y el sacrificio, la propuesta del Museo Nacional de Arte invita a mirar esos referentes de Occidente que han permeado desde la antigua Grecia hasta Rocky y las películas de superhéroes.
5: También estamos en este momento planteando unos aspectos con respecto a la identidad, al género, a la idea de la relación del hombre-máquina. En cierto sentido, cuando el cuerpo del guerrero empezó a adquirir armadura y otros artefactos, empezó a volverse hombre-máquina. Y ese es también un tema de cuáles son los límites de lo humano.
3: El Imaginario del Cuerpo Heroico y sus Avatares contará con actividades paralelas y estará hasta el 25 de octubre. 11 Noticias, Sarai Campech.
25: Bueno, y luego con el 11 avanzamos 255 páginas de la novela Génesis de un Desastre, de Carla Montalvo, editado por Hachette. El X de hoy es de Juan Carlos Buenaventura y dice: era un alfiler invisible, agudo, larguísimo, capaz de infiltrarse en mis nervios y lastimarlos hasta despertarme. Bueno, gracias por esta aportación. Seguimos leyendo y hoy se cumplen 446 años de la partida del poeta portugués Luís de Camões. En su honor, el poema del día El Deseo a Pedir, que en alguna parte dice: cosa no hay por mínima que sea que no quiera tener perenne estado. Al deseo no urge lo deseado para que nunca falte su tarea. Quien lo solicite, lo comparto completo por @MiguelD, solo la D, L.A. Cruz. Hasta aquí, Cultura.
6: Miguel, pues mira, nos frotamos las manos porque somos muy afortunados aquí en la Ciudad de México y no nos cansamos de insistir. Tenemos todos los museos habidos y por haber, y ahora con tantos visitantes que están viniendo, se van a llevar un buen sabor de boca de todo lo que no han conocido de nuestro país y que ahora, mira, la oferta cultural está ahí para todas y para todos.
25: Es cierto, fíjate, hace 2 días que estuvimos en Teotihuacán con la reapertura de un Teotihuacán con remodelaciones. La secretaria de Cultura, Claudia Curiel, mencionaba que de las tres sedes del Mundial, esta se puede considerar la principal o la única en la actividad cultural relacionada con el Mundial de Fútbol. Eso habla muy bien de este país y la organización en torno a una actividad que tiene mucho de cultura como el fútbol.
4: Oye, Miguel, pero particularmente con este museo que nos presentabas, bueno, en la nota de Mauricio Romo, el Museo Textil, por supuesto para todos los visitantes, pero también para nosotros, porque conocer esas técnicas ancestrales, poder apreciar a lo mejor huipiles que de otra manera no podríamos ver, incluso códices, y por ahí dejaba ver Mauricio que quizá pueda haber un punto de venta también, es algo muy bueno para capitalinas y capitalinos.
25: Sí, qué bueno que lo destacas, porque mira, parte de nuestro discurso diario, es decir, lo que decimos, queramos o no, es la vestimenta. Y tomar en cuenta lo que se viste a partir de la creación artesanal es muy importante. Que esté en un museo y que haya un museo nuevo dedicado a eso es un valor pues enorme y que hay que aprovechar. Y si estamos aquí, hay que recomendar asistir y desde luego cada uno ir a apreciar, y lo que cada uno lleve consigo pues se complementará con lo que se exponga en el Museo de Arte Textil.
6: Oye, Miguel, si tú fueras...
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5: Las autoridades de Protección Civil informaron sobre la muerte de una mujer que ingresó al mar en Playa Azul a pesar de las restricciones. En la localidad de Tecomán, también en Colima, dos hombres se reportan a sí mismos como desaparecidos debido a la misma situación. Ingresaron al mar y no lograron regresar a la orilla. Cabe destacar que en Guerrero y Oaxaca, donde se lanzaron más alertas por la llegada de lluvias torrenciales, los daños fueron menores. Se registraron árboles caídos, desplome de techumbres de lámina e inundaciones en la costa, aunque estas se atribuyeron más al fenómeno de mar de fondo y no tanto al empuje de Boris. Esta situación, de hecho, provocó el desprendimiento de un mirador turístico a pie de playa en Salina Cruz, Oaxaca.
6: Ya nos dejó estas lluvias y sobre todo la mar de fondo. Este fenómeno ha estado presente ya desde hace casi 20 días y es el que está causando los daños, no tanto las lluvias que nos están dejando Boris. Boris ya está saliendo del territorio, están dejando lluvias muy ligeras.
5: La humedad que ha dejado el paso de Boris genera importantes lluvias en estados del Bajío, el centro y sureste del país. En Veracruz se han difundido imágenes sobre inundaciones, al igual que en Puebla e Hidalgo, donde hay crecida de ríos como en Tianguistengo. En Hidalgo se reportan 7 comunidades incomunicadas por afectación en caminos y deslaves. En tanto no mejoren las condiciones meteorológicas, la Secretaría de Marina mantiene restricciones de navegación en los puertos del Pacífico, sobre todo para embarcaciones menores. Esto aplica en Puerto Chiapas, Arriaga, Pijijiapan y Tonalá en Chiapas, Chacala, Nayarit, Barra de Navidad, Jalisco, Manzanillo, Colima, Lázaro Cárdenas, Michoacán, así como Salina Cruz, Puerto Ángel, Puerto Escondido y Bahías de Huatulco en Oaxaca. Por otra parte, la tormenta tropical Cristina continúa muy alejada de las costas de México y sin amenaza de impacto. Se vigila por la generación de humedad en la región. 11 Noticias, Rafael Guadarrama.
7: Bueno, y ante este inicio de la temporada de ciclones y de huracanes, el Gobierno de México anunció que renovó el seguro de catástrofes 2026-2027, duplicando la suma asegurada. Fue la Secretaría de Hacienda la que dio a conocer que el monto que protege tanto el patrimonio público y que se va a usar para atender a la población afectada por fenómenos naturales es de 10.400 millones de pesos. Esto abarca afectaciones por sismos, erupciones volcánicas, huracanes e inundaciones. Este seguro destina 400 millones de pesos para pérdidas y 10 mil millones de pesos para garantizar respuesta financiera ante catástrofes de alta severidad.
8: Hay una nueva estrategia de promoción turística denominada México en el Mundo. De junio a diciembre de este 2026, más de 100 millones de pesos estarán destinados a promover nuestro país. Habla la titular de Sectur, Josefina Rodríguez.
9: Hoy presentamos una nueva visión de promoción turística, moderna, coordinada, incluyente, sustentable, pero sobre todo profundamente mexicana. Una estrategia que entiende que la promoción turística no es un gasto, es una inversión estratégica para el desarrollo nacional.
8: Lo importante de esta nueva visión estratégica de México en el mundo son los ejes que la componen. Se trata de generar, sí, un mayor atractivo hacia nuestro país, pero también inversión a partir de 5 ejes. Promoción, basada en datos que tienen que ver con las y los visitantes que llegan a territorio nacional. También el tema de la tecnología, la consolidación y de diversificación de mercados, el posicionamiento de experiencias sostenibles, la opción digital global de México y además la calidad y sostenibilidad de la experiencia turística. Durante la presentación, Sebastián Ramírez, titular de Fonatur, también anunció un nuevo programa de gestión de playas. Vamos a ver en qué consiste.
10: Es un programa de gestión integral de playas. Esto lo hemos arrancado en Acapulco, pero lo vamos a empezar a llevar a cabo en varios estados. Ustedes saben que la playa es el activo más importante del turismo en México.
8: Y al mismo tiempo potenciar a nuestro país como una de las entidades más visitadas en todo el mundo. Se trata de ocupar los primeros 5 lugares de aquí a lo que viene siendo el año 2030. De ahí estas inversiones en materia turística.
7: Bueno, seguimos con asuntos económicos porque, mire, nuestro país alcanzó una cifra histórica en exportaciones hacia Estados Unidos durante el mes de abril de este año. La Secretaría de Economía dio a conocer algunas cifras y es que nuestro país envió mercancías por casi 51 mil millones de dólares, lo cual significó un incremento de 21.3% y también es el equivalente al 17% de las importaciones totales de la Unión Americana. El secretario de Economía, Marcelo Ebrard, atribuye estas cifras, estas exportaciones, pues por la posición de nuestro país en el pago de aranceles como un socio comercial de Estados Unidos. Así lo expresó Marcelo Ebrard.
11: ¿Por qué está creciendo las exportaciones de México? Principalmente porque México tiene la mejor posición relativa. O sea, es el que está pagando un arancel menor respecto a sus principales competidores.
7: Bueno, el secretario de Economía también reiteró que en las siguientes rondas de conversaciones del tratado comercial entre México, Estados Unidos y Canadá, el T-MEC, la más próxima para realizarse en Washington será los días 16 y 17 de junio y buscará que México mantenga esa posición.
8: Ingrid Sánchez con la información internacional. Buenos días.
7: Hola, Ingrid.
12: Hola, ¿qué tal, Lupita? ¿Qué tal, Angélica? Muy buenos días a ustedes y muy buenos días a la audiencia. Así es, empezamos con la información internacional. En esta ocasión les traemos una historia de África, porque miren, el gobierno de Kenia ha aceptado condiciones que ponen en peligro a la población en el contexto de la crisis por ébola, sobre todo a raíz de decisiones de Estados Unidos, pero el pueblo keniata lucha por su soberanía. En esta historia les contamos.
13: Kenia no es un vertedero de Estados Unidos. Ese ha sido el grito de las y los manifestantes en Laikipia, Kenia, en las últimas semanas ante el incremento del gobierno de Donald Trump para colocar una sala de aislamiento para la población estadounidense que está en África expuesta al virus del ébola. La población keniata reclama que su país no tiene un sistema de salud fuerte y además no se ha registrado ningún caso de esta enfermedad en Kenia.
14: Estamos diciendo no al ébola en Laikipia. No permitiremos que nuestra patria sea profanada por enfermedades anteriores. Por lo tanto, rechazamos el ébola y decimos que los estadounidenses se llevarán su ébola y regresarán a su país.
13: El presidente de Kenia, William Ruto, dijo que sería inhumano negarse a la construcción de la planta y defendió la obra afirmando que sería lamentable rechazar la ayuda financiada por Estados Unidos. Sin embargo, la población reivindica su soberanía y rechaza la sala de aislamiento que se enmarca en la Estrategia Global de Salud de Estados Unidos. Primero, una política de Donald Trump que consideran tiene un cómplice en su gobierno nacional.
14: El acuerdo que tenían con Estados Unidos de tener aquí el centro de cuarentena es solo un síntoma de la mala gestión gubernamental que estamos experimentando en el país.
13: El rechazo a esta instalación ha ocasionado intensas movilizaciones que han sido reprimidas con tal violencia por las Fuerzas Armadas que ya han dejado al menos 2 personas fallecidas.
8: Y
13: La crisis de ébola que encendió las alarmas mundiales tiene su epicentro en el Congo, a 2.000 kilómetros de distancia de la ciudad keniata de Laikipia, donde Estados Unidos busca construir la instalación. Con información de Ingrid Sánchez, 11 Noticias.
12: Ahora nos vamos a este continente porque miren, aún no termina el conteo de votos en Perú. No debemos desesperarnos, los resultados pueden tomar hasta un mes. Sin embargo, el candidato de izquierda Roberto Sánchez continúa a la cabeza superando por casi 26.000 votos a la derechista e hija de dictadores Keiko Fujimori. En Colombia, un juez ordenó al candidato ultraderechista Velardo de la Espriella dejar de utilizar el lema de campaña Firmes por la Patria cuando se acerca la segunda vuelta de las elecciones presidenciales. El magistrado Rafael Albeiro le ordenó también abstenerse de incluir el uso indebido de los emblemas nacionales del país. Y es que la ley electoral prohíbe en Colombia el uso de símbolos patrios, pero de la Espriella los ha utilizado en su campaña. El secretario de Guerra de Estados Unidos, Pete Hegseth, visitará este miércoles la base militar de Guantánamo en Cuba. Su visita sucede cuando las fuerzas estadounidenses han realizado vuelos espías sobre Cuba, mientras la administración Trump mantiene un férreo bloqueo petrolero contra Cuba. Como consecuencia, los apagones pueden durar hasta 20 horas al día en La Habana y otras localidades de la isla. Canadá presentará un proyecto de ley para prohibir el uso de redes sociales a infancias menores de 16 años con el objetivo de reducir los riesgos que enfrentan en Internet. La medida que será presentada en el Parlamento canadiense contempla crear un nuevo regulador que establezca estándares de seguridad para las plataformas digitales. De ser aprobada, Canadá se sumará a la lista de países que han endurecido las restricciones de acceso de las infancias a las redes sociales. Los gobiernos de Reino Unido, Francia, Australia, Canadá y Noruega impondrán sanciones coordinadas contra colonos israelíes extremistas que operan, dijeron, casi con impunidad total en Cisjordania. A esto se suma la violencia que promueve el ministro de Seguridad de israelí, Itamar Ben-Gvir, con el uso de armas entre civiles bajo el pretexto de salvar vidas. Angélica Guadalupe, esta es la información más actualizada a nivel internacional.
7: Oye Ingrid, esto que ocurre en Kenia que nos platicabas al inicio, pues muy legítima la posición, la postura de las personas que se están manifestando pues ante este intento de intervencionismo también por parte de Estados Unidos, aunque parecieran ser medidas pues pequeñas, pero de cualquier manera es estar decidiendo en un país que no es el suyo.
12: Claro, y además una de las cosas que rechaza la población de Kenia es que, bueno, allí no ha habido ningún caso de ébola, entonces los ponen en peligro porque el objetivo es llevar a los estadounidenses que han estado expuestos al ébola en África, llevarlos a esas instalaciones. Entonces ellos dicen, bueno, el hecho de que hayan dado paquetes de ayuda a través de la USAID, recordemos que la USAID la desapareció también Trump, a pesar de que hayan entregado ese tipo de ayuda, pues eso no significa que tengamos que aceptar que nos vengan aquí a contagiar de ébola, digamos, ¿no?
8: Sí, la cuestión es que, bueno, ya hay protestas incluso en las calles y denuncias de que el gobierno de Kenia está pues siguiendo instrucciones directas del gobierno de Estados Unidos, critican a su propia administración de esta idea de poder instalar esta sala de aislamiento. ¿Qué podemos esperar para los próximos días o las próximas horas acerca de si se va a concretar o no esta imposición injerencista también de Estados Unidos, Ingrid?
12: Pues la instalación de esta sala de aislamiento data de hace bastante, bastante tiempo. Recordemos que el ébola ha sido un problema persistente en África desde hace décadas incluso, ¿no? Entonces había habido manifestaciones hace algunos meses para detener la sala de aislamiento y ya la habían detenido. Sin embargo, con este nuevo brote de esta nueva variante del ébola, pues Estados Unidos intentó reactivar la instalación de esta sala de aislamiento y por eso también se reactivaron las manifestaciones. Entonces pienso que hay esa posibilidad también, ¿no?, de que logren detener la construcción de esta sala, o bueno, veremos también cuál es la respuesta del gobierno de Kenia, además de la represión que ha ejercido en los últimos días, pues ver si finalmente logra, se presta llegue a la población, ¿no?
7: Bueno, pues pendientes del ébola y también del pulso electoral en Perú y en Colombia. Gracias, Ingrid. Buenos días.
8: Buenos días.
12: Muchas gracias. Buenos días.
7: Bueno, pues nos vamos ahora con más información que tiene que ver con la Ciudad de México, porque el gobierno capitalino inauguró el Chapulín Animales Silvestres. Son dos nuevas rutas del trolebús.
8: Gabriela Jiménez nos cuenta más.
15: Sí, reduce tiempo porque en el transporte hago una hora más o menos para llegar al estadio. Entonces se reduce a la mitad. Casi.
16: Las rutas que vienen de allá para acá, aunque hay como unas cuatro rutas, se congestiona mucho, entonces yo creo que sí es una buena ayuda para los usuarios que van a venir para acá.
17: Con la inauguración de las dos nuevas líneas de trolebús El Chapulín en Chapultepec y Animales Salvajes en Universidad, las personas podrán disfrutar de 100 kilómetros de transportes eléctricos rápidos, seguros y no contaminantes en la Ciudad de México.
18: Con la suma de estas dos rutas, tenemos 35 kilómetros nuevos de electromovilidad para la Ciudad de México. Avanzamos con ello, como lo hicimos en nuestro compromiso de tener antes del Mundial 100 kilómetros nuevos de electromovilidad.
17: La línea cero del trolebús, el Chapulín, recorrerá 22 kilómetros de Chapultepec a Ciudad Universitaria en 50 minutos. Y la línea 14, Animales Salvajes, recorrerá 13 kilómetros de Ciudad Universitaria a Huipulco en 36 minutos. Además, se conectarán con otros sistemas de transporte público como metro y metrobús, garantizando la movilidad sustentable y eficaz en 5 alcaldías: Cuauhtémoc, Miguel Hidalgo, Benito Juárez, Álvaro Obregón y Coyoacán.
15: Eso está bien porque pues ya va a ayudar a que no se haya la contaminación y sobre todo pues ya evitar el hoy no circule y demás, para que se le dé prioridad al transporte público, porque pues ellos también son afectados y si ellos ya no contaminan, pues van a poder circular y se hay más movilidad.
19: Me gustó esto que estaba conectado al Metrobús, porque pues si uno agarra un Uber o un taxi o algo, atoras el tráfico y dura mucho tiempo.
17: Con una inversión de 1.600 millones de pesos, las nuevas rutas de trolebús beneficiarán a más de 300 mil personas y se reducirán una gran cantidad de gases contaminantes, equivalente a sembrar 150 mil árboles y retirar de circulación 2.000 automóviles. Con imágenes de Darío Hernández, 11 Noticias, Gabriela Jiménez.
8: Hablemos ahora de la cooperación académica entre la UNAM, la UAM, el Instituto Politécnico Nacional y el SINVESTAP. Se trata de fortalecer todas estas estrategias en materia científica, como nos cuenta Judith Hernández.
20: Con el objetivo de articular respuestas frente a problemas prioritarios como el acceso al agua, la salud pública, la energía, la alimentación, la sostenibilidad, la movilidad urbana, la inteligencia artificial y el desarrollo tecnológico, surgió la Alianza Universitaria de la Ciudad de México, Capital del Conocimiento de América.
21: Llamar a la Ciudad de México Capital del Conocimiento de América implica asumir una gran responsabilidad. No basta con decirlo, hay que crear las condiciones para hacerlo realidad.
20: Este mecanismo, conformado por la Universidad Nacional Autónoma de México, el Instituto Politécnico Nacional, la Universidad Autónoma Metropolitana y el Centro de Investigación y de Estudios Avanzados, está orientado a fortalecer y proyectar las capacidades académicas, científicas, tecnológicas, culturales y de innovación de estas instituciones públicas.
21: Al fortalecer el ecosistema educativo y científico,

0: proyectar a nuestra ciudad como el consorcio de investigación más grande de América Latina, capaz de competir con las principales alianzas globales.
1: Esta alianza busca aprovechar de manera coordinada las capacidades y recursos académicos, científicos, tecnológicos y administrativos de las cuatro instituciones en seis ejes prioritarios, que son el fortalecimiento de la formación académica, el intercambio de personal académico y el uso compartido de infraestructura y equipamiento.
2: Diseñaremos iniciativas y plataformas de integración orientadas a resolver problemáticas de escala local, nacional e internacional. Por ejemplo, mediante convocatorias conjuntas como la que ya hemos tenido hace un par de años con el Instituto Politécnico Nacional, apoyadas en su momento por la SECTEI.
1: También la oferta coordinada de programas de formación continua y asesorías de apoyo técnico y equipo especializado. Con esta colaboración estratégica, se abre una ruta para consolidar a la capital del país como un nodo internacional de investigación, formación, cultura e innovación. Con imágenes de Marlene Mortera y Yair Maya, 11 Noticias, Judith Hernández.
3: Bueno, vamos a retomar asuntos económicos porque, mire, bajó la inflación en el mes de mayo. Este indicador se ubicó por debajo de las predicciones de especialistas, de acuerdo también con datos incluso del INEGI. Pues es que en el mes anterior este indicador bajó 0.21% respecto a abril, es decir, un mes previo, y se ubicó 3.94% a tasa anual, así lo informó el INEGI. Los productos con mayor tendencia a la baja en sus precios fueron el pepino, el tomate verde, el limón, también el servicio eléctrico, la electricidad, los chiles frescos, el chile serrano y también el gas doméstico natural.
4: La presidenta Claudia Sheinbaum se reunió con ejecutivos de JP Morgan. Este banco es muy importante a nivel internacional. Además, es el de más valor en el mercado a nivel mundial. La presidenta informó a través de sus redes sociales que la conversación con el ejecutivo de JP Morgan versó sobre las perspectivas favorables para México, la solidez económica de nuestro país y también la importancia de la agenda comercial norteamericana. La reunión tuvo lugar en Palacio Nacional.
3: Bueno, les contábamos más temprano sobre esta medida ya publicada en el Diario Oficial de la Federación para suspender las clases, pero también actividades no esenciales a propósito de la inauguración del Mundial mañana jueves 11 de junio y también para que pues se realicen algunas actividades a distancia. Bueno, pues fue respaldada esta medida por organismos empresariales. La Confederación de Cámaras Industriales de los Estados Unidos Mexicanos, la CONCAMIN, señaló que esto contribuye a facilitar la movilidad y llama a la industria mexicana a sumarse a esta iniciativa cuando las condiciones lo permitan. Eso es muy importante. La Confederación Patronal de la República Mexicana, es decir, la Coparmex, consideró también positiva esta medida e informó que las empresas afiliadas a esta entidad manifestaron disposición para sumarse a la estrategia que mejora la movilidad y también facilita el desarrollo del evento de la inauguración de la justa mundialista.
4: Buenos días, Itzel Gómez Gurrola, adelante con la ciencia.
3: Hola, Itzel.
5: Hola, Angie, Lupita, auditorio del 11. Muy buenos días. Pues bueno, vamos a iniciar con información sobre la comunicación pública de la ciencia, porque investigadoras e investigadores del Instituto Politécnico Nacional impulsan una iniciativa que acerca la ciencia a las niñas, a los niños, a las infancias, precisamente de esta educación inicial. Bueno, los detalles los tiene mi compañero Rafael Guadarrama. Vamos a escuchar.
6: Este laboratorio de física educativa se toman la ciencia muy en serio. Por ello, buscan estrategias para hacerla más amena y divertida. Son inmediaciones del Centro de Investigación en Ciencia Aplicada y Tecnología Avanzada, en CICATA, del Instituto Politécnico Nacional.
7: Fácil. Hay que aprender ciencia conceptual y después ya ir desarrollando más adelante los niños y que no les no temor a la ciencia.
6: Aquí, un grupo de investigadores, conscientes de las dificultades de la enseñanza de la ciencia, decidió cambiar las cosas de raíz, y es por ello

0: desde hace 12 años han establecido un programa para transmitir en guarderías y jardines de niños y niñas conceptos básicos de ciencia, de manera sencilla y desenfadada.
1: Desde niños tenemos una curiosidad innata de conocer las cosas del mundo alrededor, de todo. La luz blanca o la percepción del blanco se genera por la acción de colores. Quiero que se vea en la cámara, los colores están así fijos. Cuando lo voy a mover, si uno lo ve con sus propios ojitos, se va a ver blanco.
2: Los maestros tienen toda la experiencia y creatividad en pedagogía didáctica y nosotros les aportamos ese granito de arena en la parte de ciencias. Al momento hemos formado alrededor de 600, 700 maestras
3: que le pierden el miedo a la ciencia, hablando desde la maestra, porque eso se hereda a los niños. Entonces muchos de nosotros cuando vamos creciendo tomamos una animadversión a la formación en ciencias. ¿Por qué? Porque alguien nos lo transmitió también. ¿Por qué nos dijo que era difícil? ¿Por qué nos dijo que era magia? Es lo que queremos evitar.
0: Su trabajo ha inspirado a profesoras de dos centros infantiles a crear una suerte de mini laboratorio de ciencias. El más reciente se instaló en un COSENDI en las inmediaciones del IPN en Zacatenco. Con este ánimo y este espíritu, los investigadores buscan sembrar la semilla de la ciencia desde las etapas más importantes de la vida. 11 Noticias, Rafael Guadarrama.
4: Como parte de las medidas para contener los contagios de gusano barrenador en la frontera norte, autoridades de México y Estados Unidos acordaron suspender la importación de animales vivos de la Unión Americana. Esto a partir de los casos que han subido recientemente en el ganado en Texas y también en Nuevo México. Esta acción fortalece la protección sanitaria en el norte de nuestro país y en estados como Baja California, Baja California Sur, Chihuahua y Sinaloa, donde actualmente no se registra la plaga. Bueno, los dos países se comprometieron también para intercambiar información sobre esta vigilancia de este gusano barrenador. Bueno, cambiamos de tema porque el día de ayer la Agencia Espacial de Estados Unidos, la NASA, presentó a la tripulación de Artemis número 3. Son tres astronautas de la NASA. ¿Quiénes son? Bueno, son Randy Brensky, el comandante André Douglas y Frank Rubio. Estos son especialistas también de la misión. Y el piloto será Luca Parmitano de la Agencia Espacial Europea. Hay que señalar dos cosas. Bueno, la primera, pues esta misión está encaminada a probar la tecnología para el ansiado regreso de la humanidad a la Luna. Sin embargo, en esta ocasión, los astronautas designados no viajarán a nuestro satélite. Eso será ya en la misión Artemis número 4. Y bueno, únicamente harán pruebas en la órbita, esta vez baja de la Tierra, y de las sondas, también así como van a probar el software de control y los sistemas de acoplamiento. Esto se realizará durante el siguiente año, que será el 2027. Y una cosa que también pues llamó bastante la atención, y sobre todo en redes sociales, les hubo bastante críticas, pues fue que en esta ocasión no se consideró a ninguna mujer en esta misión. Y bueno, cerramos con otra información en torno a la tormenta tropical reciente en el Océano Pacífico. La Secretaría de Ciencia Federal informó que colabora con la Secretaría de Marina y también con especialistas de la UNAM, así como el Servicio Meteorológico Nacional, en el proyecto APIX. Este es un sistema interinstitucional de monitoreo meteorológico y alerta temprana de eventos extremos. Pues el objetivo de este grupo es desarrollar análisis a través de boyas, planeadores submarinos y equipos en tierra con el fin de afinar los sistemas de monitoreo ciclónicos. Con este proyecto también pues comparte y va a compartir estos reportes en tiempo real con los sistemas asociados a la Organización Meteorológica Mundial, y pues esto también nos da herramientas para poder tener estas alertas tempranas y tomar las mejores decisiones en momentos de emergencia. Y bueno, recordemos que también todos los sistemas ciclónicos pues están asociados tanto a la cantidad de lluvia y también a las velocidades de los vientos. Pues hasta aquí la información, Lupita, Angie.
5: este proyecto APIXI que nos acabas de mencionar, Itzel, ya está en funcionamiento? Digo, a propósito de esta temporada de ciclones y de huracanes, es muy útil este alertamiento temprano, permite salvar vidas y bueno, pues también que los desastres naturales afecten más tanto a la infraestructura como a las personas. ¿Ya está en uso o cuándo se prevé que esto pueda realizarse?
6: Sí, ahorita está todavía en pruebas, pero ya se prevé que en los próximos días ya se complete para poderlo utilizar de forma, pues sí, de forma completa, y que estas alertas también pues lleguen a toda la ciudadanía.
7: Bien, oye, bien. Dice Germán Coller, fácil, hay que aprender ciencia conceptual. Pero habla también de un temor en los niños a la ciencia. Tú que has estado metida en el tema de la ciencia, que has acudido a espacios donde se reúnen niñas y niños, ¿tú crees que exista este temor de los niños a la ciencia o qué enfoque podríamos darle en las palabras de Germán Coller?
6: Yo creo que es fundamental entender, ¿no? No le pongamos nombres, digamos, a las cosas, porque la ciencia probablemente genera ese temor por darnos conceptos que en su nombre son complejos, pero simplemente hay que definirlos, ¿no? Si nosotros definimos las cosas y esos conceptos, pues vamos a entender. Y creo que una de las cosas que también pues tenemos en las infancias pues es esta curiosidad y el típico por qué, ¿no? El porqué de las cosas. Y eso también lo da la ciencia. Al final la ciencia busca esas explicaciones, entender fenómenos, entender la realidad, y esto pues le va poniendo nombres que probablemente no son tan fáciles y son, digamos, complejos, difíciles incluso hasta de pronunciar, pero si eso lo entendemos y si eso lo definimos, entonces pues parte también de abrir todo un mundo y un conocimiento que en el día a día de hecho hasta nos va generando más curiosidad. Entonces pues creo que lo más importante en términos de comunicación pública de la ciencia, y tan solo, no solo las infancias, también las adolescencias e incluso nosotros, pues preguntarnos el porqué de las cosas, y la ciencia siempre hay, digamos, respuestas, siempre tiene a gente y a personas que están estudiando, puede ser hasta los microbios, las bacterias, los virus, hasta partículas, ¿no? Que probablemente no son visibles o perceptibles al ojo humano, pero que son importantes y sobre todo que inciden en nuestra vida, ¿no? Entonces, pensemos hasta incluso en temas como la pandemia, ¿no? Que puede repercutir directamente en nuestra vida. Entonces, pues, este comentario diría yo, entendamos.
5: Así es, y perderle el miedo a la ciencia. Gracias, Itzel, te vemos pronto.
7: Buenos días.
6: Muchas gracias a ustedes, ¿qué tal? Muy buenos días.
7: Buenos días. Bien. Seguimos con información importante que tiene que ver con las movilizaciones de la Coordinadora Nacional de Trabajadoras de la Educación. Y bien, le vamos a dar ahora datos más específicos de en qué puntos de Ciudad de México van a estar realizando estas movilizaciones previstas para el día de hoy, para este miércoles. La Secretaría de Seguridad y Protección Ciudadana hace una recomendación a las personas que circulan por el primer cuadro de la Ciudad de México, esta zona de Reforma y del Centro Histórico, donde se prevén estas movilizaciones, salir a tiempo, son las 7:32 en la hora del centro, para que planeen su día, porque a partir ya de las 10 de la mañana, maestras y maestros se van a concentrar en la Torre del Caballito, se van a dirigir, está un poco más adelante, la Secretaría de Gobernación, esto es en Avenida Bucareli. Se verá afectada, por supuesto, la circulación en Paseo de la Reforma, precisamente a esta altura del Caballito, vías alternas que recomienda la Secretaría de Seguridad Pública, el circuito interior y los ejes 1 y 2 Norte.
5: Eso a las 10 de la mañana, pero mire, en la tarde, a las 4 de la tarde, se espera también una concentración del Comité 68 Pro Libertades. Esto será en las inmediaciones del Metro Normal, le hablamos de la calzada México-Tacuba, y ahí se van a ver afectadas la avenida Rivera de San Cosme, México-Tenochtitlán, Paseo de la Reforma, Juárez y Eje Central. Se recomienda a todas las personas, principalmente a los automovilistas, utilizar como alternativas viales circuito interior, avenida Marina Nacional y los ejes 1, 2 y 3 Norte. También está disponible ahí avenida Chapultepec.
7: Bien, pues ahí está el aviso oportuno. Nos conectamos con Laura Velázquez, Coordinadora Nacional de Protección Civil. El tema Boris y las afectaciones. ¿Cómo estás, coordinadora? Buenos días.
8: ¿Qué tal? ¿Cómo están? Muy buen día. Me da mucho gusto saludarles. Estamos en Colima, a punto de una reunión con la señora gobernadora Indira Vizcaíno. Andamos recorriendo los estados, principalmente los costeros, instalando los puestos.
5: Así es.
7: Hola, Laura. Perdimos la conexión con Laura.
5: Sí.
7: Se cortó. Sí. Lo intentamos nuevamente con Laura, coordinadora nacional de Protección Civil. Importante la estrategia que desarrollan las autoridades para dar seguimiento a todos estos fenómenos. En el caso particular, el reporte de Boris, que tocó tierra entre Guerrero y Oaxaca, las costas de estas entidades el día de ayer. Tenemos hasta ahora un reporte de saldo blanco en lo que fueron las primeras horas del impacto, pero seguimos el curso de este fenómeno. ¿Y qué ha ocurrido después de ello? Laura Velázquez, nuevamente contigo. Buenos días.
8: Muchas gracias. Una disculpa, vamos en camino para la reunión. La verdad es que nos fue muy bien. Tenemos saldo blanco, afortunadamente, como tú lo mencionas. Fue una tormenta tropical que generó...
5: La volvimos a perder. Lo que ocurre allá en Colima es que también es una de las entidades afectadas. Vamos a intentar restablecer la comunicación, pero por lo pronto nos vamos a Palacio Nacional porque ya empezó la conferencia matutina.
9: También de la Secretaría de Economía, Jimena Escobedo. Y están... ¿Te faltó Pepe Merino aquí? Bueno, está la Agencia de Transformación Digital, José Antonio Merino, y está el doctor Borja, director de COFEPRIS, y nos acompaña Altagracia Gómez, ya saben, nuestra coordinadora de este grupo de empresarios y empresarias, y nos ayuda en muchísimas cosas, Altagracia. Aprovecho para agradecerle mucho todo lo que hace de manera honorífica por México, porque no es por el gobierno, sino por México. Bueno, vamos a presentar, está también Cristel Arellano, titular de la unidad de la Coordinación Nacional de Transformación Digital. ¿Me olvidé de alguien? No. Y están con nosotros el vicepresidente y director general de Mercado Pago, Pedro Rivas, y Aleira Orozco, directora de Relaciones de Gobierno de Mercado Pago México. La mañanera la vamos a dividir de la siguiente manera. Primero un enlace, porque es miércoles de vivienda, hasta Durango. Después el secretario de Economía nos va a presentar una inversión muy importante de Mercado Libre, Mercado Pago. Después Jimena nos va a presentar lo que es la Oficina de Inversiones de la Presidencia de la República. Y después Pepe Merino nos va a presentar tres decretos muy importantes que emitimos para facilitación de trámites. Esa es la mañanera del día de hoy. Y vamos a cerrar con tres videos. Bueno, vamos primero con el enlace de vivienda y... Bueno, va Marcelo, después Mercado Pago, luego Jimena y luego José Antonio Peña Merino. Pero antes, el enlace de vivienda. Adelante. Adelante, gobernador Esteban, Octavio. Pero, Edna.
10: Muy buenos días. Muy buenos días, presidenta. La verdad que muy contentos de estar enlazados con ustedes de Durango. Hoy entregamos pues las primeras 450 viviendas en Infonavit. Está con nosotros el director del Infonavit, está nuestra amiga secretaria de SEDATU, Edna, está Mari, que es la beneficiaria de este programa y que la verdad está bastante contenta. Y nosotros agradecidos con usted, presidenta, por este programa que está llegando así a las familias más necesitadas, a las que no podían entrar en otros tiempos a este programa. Hoy tienen su departamento y hoy no solamente van a tener que no pagar renta, sino que ya es pues su casa. Y esto es bien importante para todas las mujeres, sobre todo las mujeres de México, para las familias de Durango, y le estamos en verdad muy agradecidos a usted y a su gobierno, a todo el equipo. Nosotros nos tocó pues donar el terreno junto con el alcalde, exentar todos los pagos de impuestos municipales y estatales, y bueno, al Infonavit pues le tocó a su gobierno el poder hacer pues todos estos complejos de casas. Igual hace 15 días estuvo aquí nuestra secretaria Edna y entregamos también casas a través de INSUS. Entonces estamos llegando muy rápido a la meta en el país.
11: Vivimos un momento en donde la tecnología está redefiniendo aceleradamente cómo producimos, cómo vendemos, cómo accedemos a oportunidades. En este contexto, México tiene todo para ser protagonista. Vivimos un momento en donde la tecnología está redefiniendo, el mercado libre, creemos que en ese potencial. Por eso estamos haciendo esta apuesta por el país, para seguir construyendo las capacidades que permitan a millones de mexicanos ser parte de este futuro. Esto es una muestra de nuestro compromiso para crecer oportunidades y también para seguir entregando lo mejor para todos, lo mejor para México. Muchas gracias.
12: Gracias, presidente.
13: Muchas gracias, con su permiso, presidenta. Bueno, como lo mencionó la presidenta ahorita, vamos a hablar de los tres decretos que la presidenta firmó el mes pasado. El primero es el de acciones inmediatas para la inversión. Siguiente, por favor. Siguiente. Siguiente. Bueno, el contexto, como ustedes recordarán, la presidenta anunció el 4 de mayo en Antropología la creación de este decreto. ¿Y este decreto qué hace o en qué beneficia? Crea la Oficina Presidencial para la Promoción de Inversiones. ¿Eso qué quiere decir? Primero, un seguimiento directo que le da la presidenta a las inversiones en nuestro país, que refuerza lo que ya se ha venido haciendo con el gabinete económico encabezado por la presidenta con el portafolio de inversión. ¿Y para qué va a funcionar esta oficina de presidencia? Uno, para acelerar los trámites de inversión en un plazo no mayor de 30 días que se hayan otorgados, y asesorar y acompañar a las empresas en todo el camino para poder hacer mucho más eficiente y rápido la resolución de sus trámites. Siguiente. ¿Cómo se establece qué proyectos sí van a tener esta agilización y cuáles no? A través de un comité que encabeza la Secretaría de Economía y la Agencia de Transformación, y donde también está la Secretaría de Hacienda, la Secretaría de Energía, Medio Ambiente, Buen Gobierno, el CADER, que también está aquí, Altagracia, y que ya fue instalado formalmente el pasado 28 de mayo. Siguiente. Ahora, ¿qué proyectos pueden participar? ¿Qué proyectos se pueden registrar en esta plataforma? Proyectos que cumplan con alguno de los siguientes tres requisitos. El primero, el proyecto es a desarrollarse en alguno de los polos. Eso quiere decir en los polos de la Marina, los polos del Istmo o los polos también de la Secretaría de Economía. Proyectos que tengan un monto igual o mayor a 2,000 millones de pesos o proyectos que sean vinculados con los sectores estratégicos que también ya hemos presentado dentro del marco del Plan México, que son energético, infraestructura tecnológica, químico, electrónico, textil, semiconductores, aeroespacial, dispositivos, farma, automotriz, como principales de estos sectores. Al día de hoy, desde que se instaló este comité, ya tenemos 22 proyectos que tienen el visto bueno de este comité, que tienen que ver con estos sectores y que ya implica una inversión de 8,000 millones de dólares, donde ya en los próximos días se estarán emitiendo estas autorizaciones de antes de los 30 días. Siguiente. Ahora, ¿cuáles son los beneficios que tiene todo lo que estamos presentando y esta autorización inmediata? La primera, la reducción del tiempo y costo de espera para iniciar los proyectos, la reducción de los procesos burocráticos, que es a lo que nos ha pedido la presidenta acelerar a todas las dependencias, y la generación de mayor certidumbre en el sector privado para la ejecución de sus proyectos. ¿Esto qué beneficios también hace? Que estamos acelerando inversión, que estamos acelerando la creación de los empleos en el país y que estamos apostando y acompañando a todos aquellos proyectos que van a dejar un valor agregado en nuestra economía. Siguiente.
14: Y aquí pasaría, y antes de pasar al video para que podamos saber cómo se puede hacer, la pregunta que nos han estado haciendo, ¿qué pasa con aquellos proyectos que no entran dentro de la ventanilla? Como también lo establece el decreto, y que los proyectos que están en el portafolio, los proyectos que llegan directo, se está trabajando ya, como lo menciona el decreto, para que sean autorizados una vez que cumplen con todos los requisitos en menos de 90 días. Entonces, con esto estamos refrendando el compromiso de acelerar la inversión y la creación y el desarrollo en el país.

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1: Adelante.
2: Con su permiso, presidenta. Muy buenos días a todos. Quiero empezar con algo que ocurre todos los días en cualquier hogar de México y ejemplifica para qué nos sirve COFEPRIS. Posiblemente hoy muchas familias están desayunando. Alguna madre de familia se está preparando para ir a trabajar y se está maquillando. Otra madre le está dando un jarabe a su hijo. Alguien más está comprando un medicamento en la farmacia. Alguien que está siendo hospitalizado está siendo intervenido. Y alguien tuvo que asegurarse que todo esto que se está empleando en los hogares mexicanos sea seguro para salud y no les haga daño. Esa es la COFEPRIS. Es parte del gobierno de México que junto con otras dependencias del gobierno se asegura esta parte para asegurar el derecho a la salud que tienen los mexicanos y que está dentro de la Constitución. COFEPRIS es la autoridad que cuida que los alimentos, los productos de uso diario, los equipos en los hospitales no pongan en riesgo la salud de la gente. Y no es un asunto solo de salud. Las industrias que vigila equivalen al 10% de la economía del país y por eso su transformación es parte del Plan México. La de una autoridad que protege la salud y al mismo tiempo le da certeza regulatoria a la industria para invertir en México, asegurar la calidad, seguridad y eficacia sin sobreregular. La siguiente, por favor. El cambio más importante está en la forma de hacerlo. Y conviene explicarlo bien porque suele entenderse mal. No se trató de eliminar trámites que la gente necesita para proteger su salud, sino de quitar requisitos que estaban de más e integrar procesos que antes se duplicaban. Un trabajo que hicimos de la mano de la Agencia de la Transformación Digital, y agradezco aquí a su equipo, a Pepe Merino y Cristel Arellano, de manera que donde había 340 trámites, hoy hay 125, con la mitad de requisitos de 14 a 7, y con tiempos de respuesta que bajaron de 100 a 24 días en promedio. Detrás de estas cifras hay un cambio de fondo, porque antes se revisaba con desconfianza, aunque no hubiera un riesgo real. Y hoy concentramos la revisión donde el riesgo de verdad existe y mantenemos la vigilancia mientras el producto está en el mercado. Así es como cuida un buen sistema sanitario la salud. No solo el día que un producto o servicio se aprueba, sino todo el tiempo. Nuestro modelo se basa ahora en la confianza. Por eso muchos avisos ya son inmediatos y los trámites administrativos ya no se requiere dictamen. Y cuando una agencia sanitaria seria del mundo ya comprobó que un producto es seguro, reconocemos ese trabajo sin repetirlo. Y para esto, para que esto no se quede en papel, pusimos en marcha un equipo de seguimiento en las ventanillas e incluso usuarios simulados para cerrarle el paso a la corrupción. La siguiente, por favor. En ese mismo criterio se ve con claridad en la investigación clínica. La investigación clínica son los estudios que prueban si un tratamiento innovador sirve y es seguro. Antes, autorizarlos tomaba hasta 9 meses y hoy lo resolvemos en 30 días, ya que integramos la revisión de COFEPRIS y de los comités de ética e investigación de los hospitales donde se lleva la investigación, para que esta ocurra al mismo tiempo y no una tras otra. Aquí lo importante no es la velocidad misma, sino que buscamos que los mexicanos tengan la oportunidad de recibir los tratamientos que los científicos prueban y que pueden cambiarle su vida, y que esa investigación se haga en México. La siguiente, por favor. En esa misma lógica de transparencia, pusimos al alcance de cualquier persona el visor de registros sanitarios y medicamentos, donde una familia, una farmacia o un hospital puede comprobar si una medicina está autorizada y buscarla por su nombre, la sustancia activa o el fabricante, lo que sirve a la vez para que las compras públicas se hagan con información abierta y para que la gente tenga una forma sencilla de cuidarse de los medicamentos falsos. Y en un mes pondremos en línea también la de dispositivos médicos. La siguiente. Y como de poco serviría todo esto si para cada gestión la persona tuviera que ir a una oficina y formarse varias veces, estamos reuniendo los trámites en una sola ventanilla digital que entra en operación en julio, pensada para que el regulado encuentre todo en un mismo lugar, desde su computadora, sin peregrinar entre oficinas ni depender de intermediarios. Arranca con 17 trámites, 9 de ellos que la persona resuelva por su cuenta de principio a fin, y se irá completando poco a poco. La siguiente. Y para quien prefiere que lo atienda una persona o no se lleve bien con las computadoras, está la línea 079, abierta las 24 horas del día, los 365 días del año, donde con una sola llamada se pueden conocer los requisitos, los costos y los plazos de cualquier trámite de COFEPRIS, presentar una queja o pedir ayuda cuando algo se les atore. Tan solo de febrero del año pasado a mayo de este año han tenido más de 68 mil llamadas. De modo que hoy tenemos una COFEPRIS más rápida, más transparente y más sencilla, pero con la misma firmeza para proteger la salud, y esto es justamente lo que la vuelve una pieza clave del Plan México. Porque cuando hay reglas claras y tiempos cortos, las empresas invierten y se produce más medicina en el país, y así avanzamos a algo más grande, que es no depender del exterior para algo tan esencial como nuestras medicinas y otros productos e insumos para la salud. A la población general le quiero comentar que vamos a hacer los trámites más rápidos, pero nunca a costa de su salud, porque esa es al final la razón de ser de COFEPRIS. Muchas gracias.
1: Muchas gracias. Bueno, a mí me toca presentar la Plataforma Nacional de Establecimientos Mercantiles. Recuerden, la mayor parte de los trámites que hacen las personas, nosotros estimamos 85%, ocurren en el ámbito local, y esto es algo que estamos haciendo justamente de la mano de municipios y estados en el país. Siguiente, por favor. De manera muy rápida, esta plataforma implementa el Modelo Nacional de Establecimientos Mercantiles. Y es un cambio radical en términos de los requisitos que en los municipios se solicita para que una micro o pequeña empresa pues pueda iniciar operaciones. Pasamos de 7 licencias a 6 avisos y una licencia. Esto quiere decir, el aviso implica que la empresa, la familia, la persona que inicie un negocio, simplemente notifica a las autoridades del inicio de actividades, y ya queda del lado de la autoridad hacer la verificación que corresponda, pero no condiciona la apertura del negocio a una aprobación. La única licencia que permanece es la licencia de bebidas alcohólicas. En lo que toca al aviso de funcionamiento, remodelación, medidas preventivas que incluye protección civil, a medio ambiente y anuncios publicitarios, así como renovación, son simplemente avisos. Esto implica pasar de un promedio de 63 requisitos para abrir un negocio pequeño o micro a solo 10, que es una reducción del 84%, y de 60 días promedio que tomaba para poder iniciar el funcionamiento a un inicio inmediato que pueden hacer incluso desde el celular. Siguiente, por favor. Esto se habilitó desde el mes de abril y además implica que los municipios que van adoptando de manera gradual de la mano de la coordinación de transformación digital a cargo de Cristel Arellano, pues son trámites que ya nacen homologados y eso elimina el tema de que entre un municipio y otro se pidan distintas cosas, ¿no? Y se accede en establecimientos-mercantiles.gob.mx/ventanilla. Siguiente, por favor. Llena, el proceso es muy fácil, ahorita lo explico en video de manera mucho más clara. Llenas un formulario, siguiente, subes los documentos y obtiene una CUSE para iniciar actividades que puedes presentar en caso de que una autoridad llegue a hacer una verificación. Siguiente, por favor. Al momento llevamos 71 municipios que ya cuentan con esta plataforma de establecimientos mercantiles. El proceso es, el desarrollo es de la Agencia de Transformación, se entrega a los municipios, se capacita a las personas que el municipio designe que van a operar esta ventanilla y se implementa en sus trámites. La meta es cerrar junio con los 100 municipios que concentran la mayor cantidad de empleos y recuerden que son justamente las micros y pequeñas empresas, los negocios familiares los que generan más empleo y que es el 50% del total de empleos y por supuesto se irá escalando al resto de municipios. Es un trabajo de mucha coordinación, pero que la verdad tanto municipios como estados han recibido de manera entusiasta. Siguiente, por favor. El video.
0: ¿Tienes un negocio o estás a punto de abrir uno? Hacerlo realidad ahora es más fácil que nunca. Te presentamos la Plataforma Nacional de Establecimientos Mercantiles, el sitio para realizar todos tus trámites para que pequeños y medianos negocios operen 100% en regla. Para iniciar, solo se necesita una cuenta llave MX. No importa la etapa en que te encuentres, puedes iniciar el proceso desde cero si tu negocio aún no está en marcha o regularizar su operación si ya estás atendiendo a tus clientes. Si ya sabes qué trámite necesitas, puedes usar el flujo de selección manual. Si necesitas orientación, la plataforma te ayuda con un breve cuestionario guiado. Solo debes ingresar horarios, metrajes y aforo del establecimiento. El sistema te dirá exactamente qué trámites te corresponden. Selecciona los trámites que necesitas realizar y guárdalos en la carpeta de tu negocio. Desde esta bandeja podrás seguir el estatus de cada uno y descargar los comprobantes cuando quieras. Realizar el trámite de aviso es muy sencillo. Completa la información del formulario y carga la documentación. En 5 minutos, tu aviso se generará de forma inmediata y podrás descargar el acuse y puedes validar la vigencia al escanear el código QR. Tramita avisos de funcionamiento, remodelación, renovación, medio ambiente, medidas preventivas, anuncios publicitarios y más. Todo en línea y en un solo sitio. Entra hoy mismo a la Plataforma Nacional de Establecimientos Mercantiles.
1: Muchas gracias.
3: Bueno, como ven, son muchos anuncios que tienen que ver con facilitar las inversiones. En primer lugar, esta inversión tan importante de Mercado Libre, de más de 4,000 millones de dólares en nuestro país, que les agradecemos y además muestra la confianza en México, en primer lugar. Segundo, esta oficina de la Presidencia de la República para promoción de las inversiones. En este momento es para las inversiones grandes, las que son de más de 2,000 millones de pesos. Pero va a ir bajando para que las empresas medianas tengan también acceso a poder resolver sus trámites en 60 días máximo. Entonces, en este momento es para 2,000 millones de pesos y va a ir reduciéndose. El objetivo es eliminar la corrupción, que se pueda dar en algún espacio, que todo sea digital y que sea muy rápida la resolución de todos los trámites para que puedan iniciar su inversión. El tercero son la disminución de trámites en COFEPRIS, que como lo explicó el doctor Borja, pues es una institución en donde pequeños productos, hasta grandes, tienen que pasar por ahí para poder ser incorporados al mercado. Entonces, se redujo de manera muy importante los trámites y ya había iniciado con el presidente López Obrador una reducción o una eliminación de la corrupción en esta institución, y seguimos en ese proceso. Mientras menos trámites, también va a ser más fácil obtener el registro y al mismo tiempo proteger la salud y eliminar la corrupción. Y la cuarta es para pequeños negocios, muy pequeñitos, establecimientos mercantiles, que normalmente aprueba el municipio y el estado. Entonces, en este momento hay 71 municipios. Invitamos a todos los municipios del país a que se incorporen a esta plataforma. El objetivo es que en 24 horas un pequeño establecimiento pueda tener su resolución de que ya puede iniciar su operación sin prácticamente ningún trámite, y si hay algún pago de derechos, que se haga también de manera electrónica. Pues esta es la información del día de hoy, resultado de un trabajo permanente que hacemos en el Gabinete de Economía, que encabezamos todos los lunes y que participa, evidentemente, coordinando el gabinete, el secretario de Economía y también la Agencia de Transformación Digital. Y al frente de la oficina de presidencia están dos mujeres. Está Jimena Escobedo, que es la subsecretaria de Economía, y Cristel Arellano, perdón, Cristel. Cristel Arellano, que es la que está, es la mujer que está detrás de toda la disminución de trámites en el país, y ellas dos son las que se encargan de esta oficina de Presidencia de la República. Bueno, vamos a ir, ellas van a ir estado por estado para irla presentando, que se conozca, y sobre todo esta ventanilla única en donde se puede incorporar toda la información. Bueno, esta es la información del día de hoy. Sobre, a ver, alguien que no haya preguntado tanto. A ver, compañero.
4: Muchas gracias, soy Carolina Cimenti de TV Globo Brasil, y quería preguntar sobre el Mundial. Somos apasionados de fútbol como los mexicanos, de los juegos y también de la cooperación de los países durante el Mundial. Entonces, presidenta, quería hacer una pregunta. Si una selección debe establecerse en México y viajar constantemente para disputar sus partidas en los Estados Unidos debido a las restricciones migratorias, como es el caso de Irán, ¿considera que esto crea un desventaje competitivo frente a otros equipos? ¿Debería FIFA y el gobierno de México, como coorganizadores del Mundial, intervenir para garantizar igualdad de condiciones para todos los participantes? Finalmente, ¿qué reflexión le deja este caso sobre las políticas migratorias impulsadas por el gobierno americano y su impacto en eventos internacionales que deberían promover la inclusión y la cooperación entre los países?
3: En este caso, Estados Unidos toma la decisión de que la selección de Irán y sus acompañantes, su equipo, no pueda pernoctar en su país. Más allá de que nosotros somos partidarios de que debe abrirse el mundo y que somos partidarios de la paz, cada país tiene su política. Y en esa perspectiva, también nosotros somos partidarios de la autodeterminación de cada país en sus decisiones. ¿Qué hicimos nosotros? Facilitar. Entonces, no se permitió la entrada de todo el equipo de Irán. Recibimos una llamada de FIFA preguntándonos si estaríamos dispuestos a recibir al equipo. Y dijimos, sí, claro que sí. Pusimos todas las instalaciones de Tijuana. Agradecemos, ¿cómo se llama el equipo de Tijuana? A los Cholos, a los Cholos de Tijuana, que hayan prestado sus instalaciones, y obviamente al gobierno de Baja California, que dio todas las facilidades. Se quedan ahí. Nos ayudó mucho la secretaria de Turismo, Josefina, para que se diera todo este proceso. Entonces, están en Tijuana y van a viajar a sus partidos. Entonces, México siempre está dispuesto a ayudar a todos los pueblos del mundo. Vamos por acá. sobre este tema. A ver, ¿quién? A ver, aquí la compañera. Vamos a tomar pocas preguntas hoy, porque ya estamos de espíritu mundialista.
5: Presidenta, buenos días.

0: Confianza en México, el peso no estaría como está. Por cierto, una buena noticia, ayer bajó la inflación. Bueno, bajó la inflación y fue, a ver si lo pones, el INEGI lo mostró, o el Banco de México, el INEGI, ¿no? Estamos abajo de 4%, que es por resultado del trabajo permanente que hemos estado haciendo para que no sube el precio de la gasolina, no sube el precio del diésel, el PASIC, el trabajo con los jitomateros para que disminuya las centrales de abasto. 3.94, abajo de 4%, sigue disminuyendo la inflación. Y entonces es parte de la confianza que hay en México, la certeza jurídica, y va a haber más inversiones. Como lo dije, este segundo semestre que viene va a ser muy bueno para el país.
1: Sí, bueno, esa era mi siguiente pregunta. Si precisamente el PASIC recientemente firmado había abonado a esta cifra. Y bueno, presidenta, esta oficina de promoción de inversiones que también pues anunciaron recientemente, ¿brinda certeza? ¿Los empresarios siguen y continúan apostando precisamente a México?
0: Sí. ¿Quieres comentar algo, Marcelo, sobre este tema?
2: Bueno, es uno de los pocos países del mundo que va a tener una oficina de esa naturaleza adscrita a la Presidencia de la República, ya instalada, ya funcionando. Estas son las normas que se dieron a conocer el día de hoy. Significa que todo el gobierno mexicano va a participar para facilitar o acelerar las inversiones en curso. Es el objetivo, y la presidenta encabeza pues las reuniones de los lunes, pero ya esta oficina va a seguir, a hacer un seguimiento proyecto por proyecto. Hay un sinfín de cosas que resolver en muchos de los proyectos, y el objetivo es apoyarlos y facilitar ese proceso de inversión en nuestro país. Estamos compitiendo con otros países, y la creación de esta oficina ha llamado mucho la atención. Tengo muchas llamadas de varios países del mundo, en primer lugar Estados Unidos, de los estados de los Estados Unidos, de Nueva York, pero también de la Unión Europea, en Asia, Japón, Corea del Sur, porque casi no existe en ningún país. Es una aportación o una innovación de la estrategia mexicana de atracción de inversiones, y tenemos puesta la mira en que va a tener un gran impacto positivo para nuestro país, como lo estamos viendo el día de hoy con este anuncio.
1: Le agradezco, secretario. Presidenta, ¿me permite una pregunta más, no del tema, o regresamos?
0: A ver, hoy no vamos a entrar en polémicas. Hoy estamos de amor y paz.
1: Ajá. Solamente su opinión. Sí. La oposición continúa denunciando que el expresidente Andrés Manuel López Obrador revive a la CENTE. Sabemos cómo se encuentran los escenarios, no solamente aquí en la Ciudad de México, en algunos estados más. Acusan pues precisamente que por derogar la reforma educativa nos encontramos así en estos momentos. Solamente conocer su opinión, y sería todo de mi parte, presidenta.
0: Más tarde van a dar conferencia, hay dos conferencias de prensa el día de hoy, además de la mañanera, una por parte del gobierno de México, donde va a estar Mario Delgado, secretario de Educación, y la secretaria de Gobernación, Rosa Isela Rodríguez, y probablemente Martí Batres, director del ISSSTE. Entonces, esa es una conferencia para todo lo que tiene que ver con las movilizaciones que va a haber el día de hoy, que como siempre llamamos a que sean pacíficas. Y la otra es de la Ciudad de México, que también van a tener una conferencia de prensa relacionada también con sus actividades del día de ayer y de hoy. Gracias. Bueno, vamos de este lado a ver la compañera.
3: Buenos días, presidente, gabinete. Preguntarle, justamente comentaba de esta conferencia con los secretarios de Gobernación y Mario Delgado. ¿Confía que a las 10 de la mañana hay reunión con la coordinadora, con este comité de que analiza las propuestas? ¿Se retoma el diálogo? ¿Confía que finalmente sea una forma de detonar, o más bien cerrar este conflicto que tienen con la coordinadora? Que lleguen a un acuerdo hoy.
0: Ya lo van a informar ellos.
3: Y sobre el Plan México, no sé si el secretario nos pueda dar un porcentaje de avance de los logros de la meta final del Plan México hasta el momento. ¿Qué es lo que se lleva? ¿Cuánto porcentaje se puede decir que hemos alcanzado con los proyectos que han lanzado?
2: Bueno, yo diría, el Plan México vamos en tiempo y forma. Yo creo que la forma quizá más simple,

0: en que lo puedas ponderar es que tenemos un ritmo de inversión extranjera directa muy elevado respecto incluso a situaciones en donde había una condición mucho más favorable para nuestro país. La inflación va a la baja, nuestras exportaciones van al alza, las exportaciones automotrices están teniendo una diversificación, es decir, se esperaba un impacto mayor de aranceles y otras medidas, y gracias a las medidas que el Plan México previó, pues hay un proceso de ajuste favorable para nuestro país, lo ves en las cifras, es decir, la exportación de nuestra principal manufactura pues sigue adelante afortunadamente. Y lo mismo te podría yo decir en otros rubros. Entonces, esto lo que te dice es que el conjunto de las medidas del Plan México está funcionando. Yo me haría la pregunta siguiente: en una situación tan difícil como la que estamos viviendo, ¿por qué? Pues porque hay aranceles, porque hay incertidumbre, porque estamos en guerra, porque hay muchísimos conflictos mundiales, porque está subiendo el precio de la energía, entre otros. ¿Qué sería de México si no tuviera su Plan México que preparó la presidenta Sheinbaum antes de entrar al gobierno? ¿En dónde estaríamos ahorita? Estaríamos en menos algo en crecimiento económico, no tendríamos anuncios como los que estamos teniendo ahorita, habría una desaceleración de la inversión extranjera, habría una caída del empleo muy pronunciada y habría inestabilidad cambiaria. Entonces, lo que tienes hoy es resultado de previsión, orden, eficiencia en el gobierno y un plan que encabeza la presidenta Claudia Sheinbaum. Ese es lo que yo te podría decir. Ah, sí. Bueno, tenemos la siguiente semana, la siguiente ronda de conversaciones con los Estados Unidos. Me pide la presidenta que se los informe, se los comente. Estaba prevista, como ustedes saben, para el día 16, pero finalmente vamos a estar 15, 16, 17 y 18. El 18 yo tengo una reunión larga con el responsable de las negociaciones por parte de Estados Unidos, de la revisión. Entonces, toda la semana vamos a estar concentrados, nos va a acompañar Altagracia también, pues el nuevo embajador mexicano en Washington, Roberto Lazzeri, desde luego todo el equipo de la Secretaría de Economía, y estaremos en la semana avanzando en este proceso de revisión de nuestro tratado con los Estados Unidos. Ya estamos preparados, tenemos todos los argumentos y estaremos por allá, como te decía, pues viajando desde el domingo, lunes, martes, miércoles, jueves, si es necesario nos quedamos hasta el viernes, y ya regresando nos dirá la presidenta cuando les informamos el detalle de esto. Pero México tiene conversaciones formales establecidas y un proceso de revisión en curso que era un objetivo principal pues al principio de estas conversaciones, porque no se sabía si íbamos a tener esas conversaciones formales o no, si se iban a dar en tiempo y forma. Están en curso y la siguiente estaremos por allá.
1: Sí. Y perdón si no me presenté, Laura Arana del Sol de México. Presidenta, por último de mi parte, el abogado de uno de los integrantes o ex integrantes del cártel de los Zetas, Juan Pedro Saldívar Farías, está solicitando a las autoridades diplomáticas y consulares que busquen una posibilidad de repatriación, asegurando que la ilegalidad de la entrega forma parte de los delincuentes que de alguna manera fueron extraditados por parte de su gobierno. Preguntarle si se le comentó algo al canciller y cuál sería ahí la respuesta.
2: Quien responde es el Gabinete de Seguridad sobre estos temas. Vamos a ver, sobre el tema. Al compañero allá atrás que no ha participado.
3: Presidenta, buenos días. Javier Tobar de la agencia France Press, venezolano, mes y medio en México. Muchas gracias por la bienvenida. Quería preguntarle, presidenta, ¿cómo ve de cara al Mundial que inicia mañana? ¿Siente que puede haber algún tipo de preocupación con respecto a la llegada al estadio por parte de los fans? ¿Cree que es una situación que puede preocupar debido a las protestas que se están realizando?
2: Ninguna. Está todo bajo control.
3: Porque hay una recomendación de salir más temprano, de llegar más temprano.
2: Sí, por este... pues sí, para que no haya ningún problema. Hay una recomendación de salir más temprano, pero se va a llegar al estadio y va a ser una muy buena inauguración y también todo el ánimo a la selección.
3: ¿Ha tomado usted una decisión de dónde va a asistir el partido?
2: Sí, Es muy importante. Si por alguna razón no se puede para el día de la inauguración el Zócalo, hay 18 sedes en la Ciudad de México que fueron planeadas con tiempo por la jefa de gobierno. Entonces, a ver si las puedes poner, las 18 sedes, donde se puede ver el partido de manera gratuita. Son 18 sedes donde se puede asistir sin ningún problema. A ver si lo... Sí. Y ya tomaré la decisión en su momento, si lo vemos aquí o salgo a alguna de las 18 sedes. Pero aún, yo creo que hoy en la tarde... se dirá sobre el tema del Zócalo. Pero si por alguna razón no se puede usar el Zócalo para la inauguración, hay 18 sedes donde se puede ver de manera gratuita. ¿Perdón? ¿Perdón? Ya vamos a informar, pero no hay problema. Todos los que tienen boleto van a llegar.
3: Sí, no, bueno, y queremos acompañarlo
2: a usted
3: también.
2: Todos van a ver, porque además no hay clases, no hay trabajo de oficina, todo el mundo vamos a ver a la selección y echarle porras. Y los que no tienen acceso a la televisión de paga lo pueden ver de manera gratuita en 18 sedes en la ciudad, y ya en la tarde podemos informar si el Zócalo para la inauguración estará en condición de entrar o no. Y de todas maneras están las 18 sedes.
3: México no es ajeno a recibir millones de turistas todos los meses, todos los años. Sin embargo, siempre hay un poco una línea discursiva sobre el tema de la seguridad, y que vuelve a renacer de cara al Mundial de Fútbol. Quería, si usted pudiera, pues reafirmar un mensaje sobre la seguridad para los turistas que vienen por el Mundial. ¿Cómo lo ve? ¿Cómo
2: se... Toda la seguridad, toda la seguridad. El turismo en México ha aumentado, ¿cuál es la cifra exacta de visitantes? Del año pasado a esta, 10% es, o 12%. 12% el número de visitantes a México. Del año pasado a este, están llegando visitantes a la ciudad, a Monterrey, a Guadalajara, para los partidos, y a todo México. Entonces, no hay ningún problema, se reciben más visitantes. Es más, como decimos nosotros, México está de moda.
3: Hay algunas preocupaciones con respecto a las obras en el aeropuerto, temas de infraestructura.
2: No, está perfecto el aeropuerto. La primera fase del Aeropuerto Internacional Benito Juárez de la Ciudad de México quedó terminada en tiempo y forma y está funcionando muy bien. Las salas, por ejemplo, de migración son otra cosa completamente distinta, muchísimos espacios para recibir a los visitantes, se puede entrar de manera electrónica o si no tiene el chip su pasaporte, pueden entrar a través de los agentes de migración que están en los distintos lugares. Quedó muy bien el aeropuerto. Después del Mundial viene la segunda y la tercera fase de remodelación.
3: ¿Algún temor de protestas en el aeropuerto? Es algo que se comentaba el día de hoy, no sé si tiene algún tipo de información al respecto.
2: Ayer y hoy está preparado tanto el gobierno de la ciudad como el gobierno de México. Hay mucha coordinación y no hay problema.
3: Bueno, muchísimas gracias, presidenta, y le dejo aquí mi solicitud formal de entrevista para usted. Gracias.
2: A las 18 sedes, perdón. Ahí están, a ver, es la más grande. Álvaro Obregón, Parque La Bombilla. Azcapotzalco, Parque Tezozómoc. Benito Juárez, Parque Las Américas. Coyoacán, Parque de la Consolación. Cuajimalpa, Deportivo San Mateo Tlaltenango. Cuauhtémoc, Plaza Garibaldi. Gustavo Madero, Campo Revolución. Gustavo Madero, Deportivo Hermanos Galeana. Iztacalco, Utopía Michuca. Iztapalapa, Utopía Meyehualco. Iztapalapa, Central de Abastos. Magdalena Contreras, Unidad de Independencia. Miguel Hidalgo, Bajo Puente de Tacuba. Milpalta, Deportivo San Francisco Tecoxpa. Tlalpan, Deportivo Vivanco. Tláhuac, Bosque de Tláhuac. Venustiano Carranza, Utopía Eduardo Molina. Y Xochimilco, Deportivo Xochimilco. 18 sedes en la ciudad donde se puede ver de manera gratuita la inauguración, el partido, y van a estar abiertas las 18 sedes para todo aquel que quiera llegar y ver de manera gratuita los partidos. Bueno. A ver, Carlos, ya para cerrar.
4: ¿Qué tal? ¿Cómo está, doctora? Carlos Guzmán, de 4 Media Telecomunicaciones Veracruz. Pues consultarle, hablando de este ambiente mundialista, ¿dónde va a haber el juego inaugural? Nos comentaba que para que precise, si nos puede indicar.
2: Sí, a ver, vamos a ver cómo... O sea, obviamente yo tengo que estar pendiente de todo lo que pasa. Hay un equipo que está encargado, pero pues yo tengo que estar pendiente. Entonces, ya sea que lo vea en una de las 18 sedes, o aquí mismo vamos a adaptar una televisión, que ya lo teníamos programado para que todos los que trabajan aquí en el gobierno, los que van a venir a trabajar ese día, lo puedan ver.
4: Perfecto. Regresando al tema de economía, sí me gustaría preguntarle al secretario Marcelo, pues esta inversión muy importante que se anuncia de lo que es Mercado Libre, Mercado Pago, que es lo mismo, pues es récord. Están pensando en que se va a renovar el T-MEC. ¿Cómo va a estar el tema del T-MEC? ¿Cómo van las negociaciones, secretario Marcelo? Se tiene que ser, si no mal recuerdo, en la primera semana de julio, ¿no? Lo que es la firma de la renovación del T-MEC. Si nos puede comentar cómo está este tema de inicio, por favor, secretario.
0: Bueno, yo diría que la expectativa que percibimos en el mercado internacional es de que la posición que tiene México hoy, ¿cuál es la posición que tiene? Es la mejor si lo comparas con todos los demás países. ¿A quién le resulta más caro o más barato participar en el mercado de Estados Unidos? A México le resulta más barato que a muchos competidores. A Vietnam, por ejemplo, es más caro, a la Unión Europea es más caro, a muchos países de Sudamérica también. Bueno, entonces tenemos una posición favorable. Merced a las llamadas que ha hecho la presidenta con el presidente Trump y lo que se ha trabajado. Bien, entonces el objetivo es mantener esa posición durante este proceso de revisión del tratado. En lo que estamos ahorita es ya en conversaciones formales, esta es ya segunda ronda, nos toca ir a Washington, como acabo de informar, para presentar los puntos de vista y planteamientos que México tiene. Ya escuchamos ahora que vinieron de Estados Unidos los de Estados Unidos, nuestras primeras reacciones, ahora nosotros llevamos la postura mexicana. El primero de julio no quiere decir que termines el proceso. El primero de julio está establecido como una fecha relevante para iniciar la revisión formalmente. Es para lo que es. Entonces, lo que estamos haciendo es trabajar preparatoriamente con estas conversaciones y no esperarnos a después del primero de julio iniciar el trabajo. Esto fue lo que nos pidió la presidenta y se acordó con Estados Unidos. Bueno, para más detalles de qué resulta de esta conversación que vamos a tener, pues la semana siguiente, no esta, sino cuando regresemos, y algo nos diga la presidenta, pues les informaremos en detalle dónde vamos. Pero lo que es importante respecto a tu pregunta es que no quiere decir que el primero de julio termine. El primero de julio es un procedimiento establecido para iniciar la revisión del tratado.
4: Inicio. Y también pues consultarle a la gente de Mercado Pago es qué condiciones ven en el país. Obviamente ustedes mencionaban los micronegocios. Yo tengo una experiencia en el tema de micronegocios. Es muy importante esta terminal, se maneja incluso hasta en los comercios de tianguis. Regularmente va uno ya al tianguis y ya no es tan factible que saca sus pesitos, sacan su terminal Mercado Libre, Mercado Pago, pues aprovechando que están aquí. Pues es preguntarles en este año cuánto es lo que estiman crecer justamente en ese tema, y también obviamente con esta logística a cuánto aspiran a llegar a millones de mexicanos, obviamente con este tema de abrir el mercado. Banco de México lo ha intentado hacer con el tema de CODI, de simplificar lo que es las finanzas, de no traer el efectivo en la bolsa. El metro lo ha hecho de la Ciudad de México también con el tema de que pases el celular y ya pagas, pero es preguntarles justamente en este tema, ustedes son líderes en el mercado, es a qué aspiran en este caso el mercado mexicano.
5: Bueno, como estamos expresando con la inversión que estamos haciendo en el país, somos muy optimistas de la oportunidad que existe aquí, y existe una oportunidad, como mencionamos, de digitalizar parte de la economía. Existe la oportunidad de traer a muchas pymes y a muchas personas a la inclusión financiera, y estamos viendo que esto es el comienzo de una inversión y de una relación, o la continuación de una relación a largo plazo con entre Mercado Libre, Mercado Pago y México. Estamos viendo que las terminales punto de venta que tenemos aparecen cada día en más tianguis, en más comercios en todo el país. Estamos en 99% de los municipios actuales. Hay una terminal de Mercado Pago procesando para cualquier persona en México que quiera abrir o potenciar o cobrar con su negocio. Estamos viendo que también hay una oportunidad enorme para acompañar y financiar a estos comercios. Estamos viendo que hay una oportunidad muy grande también para abrirles el mercado a estos comercios para que puedan comercializar sus productos utilizando la plataforma de Mercado Libre para vender a lo largo de todo el país. Por lo tanto, una vez que se combinan todos estos factores, vemos que hay una oportunidad muy grande y estamos apostando muy fuerte por México.
4: ¿A cuánto aspiran en este año a llegar a terminales colocadas?
5: Pues hoy tenemos más de 1,000,000 de terminales colocadas. El crecimiento de esas terminales viene creciendo mucho. También ya abrimos una herramienta que se llama Tap to Pay, que los teléfonos celulares también ya se pueden convertir en terminales. Entonces cualquier persona que tenga un teléfono celular inteligente puede empezar también a utilizarlo como una herramienta de cobro. Entonces el crecimiento de esto y la digitalización es muy real.
4: Perfecto, gracias. Y bueno, consultar una precisión, doctora. Habla de esta oficina presidencial para inversiones, mencionó al secretario Marcelo, que es un ejemplo icónico a nivel mundial. ¿Es que nos precise más sobre esta oficina presidencial de inversiones? Hablaba usted que van a comenzar con los grandotes, como diríamos por ahí, 2,000,000,000, si no mal recuerdo, para arriba. Pero es preguntarle, y cuando lleguen al tema de medianas empresas, ¿a qué aspira esta oficina presidencial? ¿Cuál es el, supongo que el monto que estiman de empresas que abran justamente cada año de aquí a 2030, doctor?
2: Cuando platicamos con empresarios, medianos, grandes, y les preguntas qué es lo... Si le pidieras algo al gobierno, ¿qué le pedirías? Y siempre nos dicen rapidez en abrir un negocio. Hay trámites que se llevan 2 años. Y además todo es con papel. Bueno, en algunos casos ya no. Pero muchos siguen siendo con papel, donde llevas el mismo papel a una oficina. El mismo papel a otra oficina. Una vez no puedes sacar este permiso si no te han dado de este. Y si en este se tardaron, pues ya no puedes continuar. Si llegaste al tercer nivel y te dicen, no, es que fíjate que no te acepto este papel, entonces tienes que empezar desde el principio. Entonces es un procedimiento demasiado tardado que no tiene ningún sentido. Y además se presta para que en alguno de esos espacios pueda colarse la corrupción. Entonces, lo que estamos haciendo es digitalizando. Al digitalizar, que no tengas que ir personalmente a una oficina, pues se hace mucho más rápido. Ahí subes todos tus papeles. Y es obligación de los gobiernos certificar que esos papeles son reales, porque los emite el propio gobierno. Y entonces el objetivo es que en 60 días máximo tengan todos sus permisos, desde los municipales hasta el federal. Ese es el objetivo de la oficina de presidencia. Y ahora es para inversiones de 2,000,000,000 de pesos, pero la idea es que vaya más abajo para que todos puedan hacerlo. Y para los pequeñitos, si vas a abrir una tienda de alguna cosa en tu colonia, pues que te metas a la computadora y a las 24 horas tienes tu permiso ya, y no tengas que estar haciendo cola para que abras tu negocio. Entonces, nos falta, digamos, el de en medio. Entonces, vamos por ese también, para facilitar que los trámites sean muy rápidos. Hay sectores que requieren más tiempo, por ejemplo, la minería requiere mucho más tiempo de análisis porque los impactos ambientales pueden ser muy graves. Esos sectores, por lo pronto, no entran a esta ventanilla. Prácticamente minería es la única que queda fuera, pero hay otros esquemas que permitan, siempre con consulta social y garantizando que no, o los mínimos impactos ambientales, que pueda tener alguna autorización, dependiendo del lugar siempre.
4: Usted lo intentó hacer cuando era jefa de gobierno, hizo un convenio con, si no me acuerdo, Sonora, se llevó creo que a Pepe Merino a Sonora para hacer esta digitalización.
2: Sí, por ejemplo, en Sonora tienen muy avanzada la digitalización. De hecho, un compañero que trabajaba con nosotros en la ciudad se fue a coordinar los trabajos de digitalización de Sonora. Cuando lo hicimos en la ciudad, dijimos, esto no es propiedad de la ciudad. Lo abrimos a que cualquier estado de la República pueda tener esta tecnología, porque son tecnologías propias, son desarrollos propios. Ya lo vamos a presentar aquí, todo lo que estamos haciendo con la fábrica de software, que son, ¿cuántos jóvenes? 300 jóvenes que trabajan en la fábrica de software del Gobierno de México, y estamos avanzando en la fábrica de inteligencia artificial, que también son jóvenes que se están incorporando para acelerar todos los procesos del gobierno. Entonces estamos en este esquema que permita pues acelerar todas las inversiones.
4: Y ya para finalizar, consultarle, hace unas semanas se hizo un escándalo por una clausura de un desarrollo ahí en Cancún. El presidente López Obrador intentó hacer una clausura de Xilbabá, es un desarrollo que está en Yucatán. Incluso afectó cenotes por ahí, no me acuerdo si fue Emir Ibrahim, un compañero que vive en Quintana Roo, que traía mucho ese tema. Se clausuró el desarrollo que pertenece al grupo Xcaret porque afectaban los cenotes. Incluso construyeron una réplica de la Basílica de Guadalupe abajo de un cenote. Es consultarle, ¿se va a clausurar definitivamente este tema? También Mara Lezama hizo algunas semanas una clausura de Animalandia, un desarrollo que está ahí en Playa del Carmen con la presidenta municipal, para hacer cumplir el artículo cuarto constitucional. Es preguntarle en dos vertientes, ¿se va a clausurar en definitiva Xilbabá? Y en el caso del otro, que es protección animal, ¿se va a hacer clausuras en otros estados del país para...?
2: Y le pedimos cumplir a la Profepa también que venga, para que pueda explicar estos casos. Bueno, vamos con espíritu mundialista, vamos a pasar tres videos de la selección. Tres videos. Mañana y mañanera, mañana. Mañana, mañanera. ¿Perdón? Va nada más la joven que ganó el concurso, sí. No sé si Gabriela Cuevas va a estar ahí, Gaby Cuevas va a estar ahí por ser parte de la organización, pero nada más. Todo está contemplado. Ya lo va a informar tanto Rosa Isela y Mario como el gobierno de la ciudad. No, porque no hay pronóstico, nomás pura buena vibra la selección. Bueno, vamos. Bueno, pues es obvio, vamos a ver cómo están las cosas para ver si abrimos el Zócalo o no abrimos el Zócalo. Obviamente. Bueno, mire, son tres videos. Vamos, espíritu mundialista, unidad por la selección, mucha buena vibra. Son tres videos. Uno, ya conocen estos niños, ¿verdad? De Uganda, Nansana Kids. Seguramente ya vieron este video, pero para los que no han visto, le dedicaron un video a la selección. Vamos a verlo.
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1: Es uno. El otro está más tranquilo. También lo hizo unos creadores. Ninguno es oficial. Entonces, por cierto, aclaro, la canción de Julieta Venegas nunca pretendió ser la canción oficial del Mundial. Obviamente está dedicada, obviamente, a las niñas que juegan fútbol. Y la pusimos ese día. Pues porque regalamos los boletos a las niñas, a las jóvenes que ganaron el concurso de las dominadas para tener los boletos del mundial. Entonces vamos con este y luego el último, que dice algunas groserías, les adelanto, que lo hizo un joven de León, Guanajuato, que aunque diga groserías, la verdad es mi favorita. Pues vamos con este y luego vamos con el otro.

0: Bueno, y la última. El joven se llama Carey, ¿no?
1: Corey.
0: Corey, de León, Guanajuato. Yo la vi en las redes. Y tenía mis dudas de si la pasaba por las palabras altisonantes. Pero la vamos a pasar. ¿Va?

0: Toda la suerte a la selección. Gracias, buen día.
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0: Excelente manera de comenzar esta mañana de miércoles, miércoles 10 de junio de este 2026. Bienvenidos a Conexión Matutina. Yo soy Lucía Bernal y ya me acompaña de mi lado izquierdo mi querido Carlos Alberto García. ¿Cómo estás, amigo? Muy buenos días.
1: ¿Qué tal? Muy buenos días, Lucía. Qué agrado compartir el micrófono de Conexión Matutina contigo, esperando que nuestros amigos estén ya en la hora de su desayuno disfrutándolo mucho y acompañándose de la señal del 95.7 FM, nuestro teléfono para que se pongan en contacto con nosotros, nos cuenten qué tal van los chilaquiles o los molletes, 5515-495925, y además que nos sigan en todas las redes sociales, porque ahí tenemos información para ustedes de todas las entrevistas que hay aquí en Radio IPN y además de las cosas que vamos a programar para ustedes.
0: Así es, y bueno, justo con la canción con la que iniciamos y que todavía se escucha por ahí de fondo, Around the World de Daft Punk, esta agrupación francesa, pues hace unos años compartieron, ya saben, a través de este canal de YouTube, cómo es que hicieron precisamente este video por allá de 1997, creo que fue cuando salió este álbum también, en el de Homework. Entonces, si quieren conocer más de cómo se hizo todo el procedimiento para tener ese video increíble en el que van bailando como en reversa, salen los robots. De hecho, cada elemento de esa canción tiene una representación en ese video. O sea, los beats, de pronto por ahí igual la guitarra. Entonces, si tienen oportunidad de ver ese video para conocer cómo fue ese proceso creativo del video de Around the World, los invito a que vayan a buscarlo.
1: Pues fíjate que hay un documental, yo se los recomiendo mucho. El director de este video no hace todo esto que nos describe Lucía como única entrega. Tiene una, digamos que relación entre lo gráfico y lo auditivo que ha repetido en varios videos. Él es Michael Gondry y tiene ya justo este documental que habla de toda su obra y que es bien interesante porque todo lo que representa para él el mundo visual y auditivo es algo que trata de retratar, valga la redundancia, y que cuando nos entrega esta conexión visual, sus videos son otra cosa. Y es bien interesante acercarse a esto porque raya en estos artistas contemporáneos que no debemos perderles la pista porque siempre aportan mucho al discurso visual, al discurso del arte. Y sí, de verdad, ya para dedicarle un documental, hay una serie buenísima de Michael Gondry.
0: Excelente propuesta, para toda nuestra audiencia esta mañana, querido Carlos Alberto. Y bueno, como decías, ya están preparando el desayuno. Queremos saber qué es lo que están haciendo, desde dónde nos escuchan. No sin antes conocer el pronóstico del tiempo. Pongan mucha atención.
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3: Buenos días. Este miércoles 10 de junio se prevé una mañana con cielo nublado y ambiente fresco, mientras que por la tarde el ambiente será de templado a cálido, con cielo nublado y probabilidad de lluvias fuertes en el Estado de México y en la Ciudad de México, condiciones que se acompañarán de descargas eléctricas. La temperatura máxima será de 25 grados y la mínima de 14. 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

0: De regreso aquí en Conexión Matutina para platicar con ustedes sobre todo esto que viene. Bueno, ustedes saben que estamos permeados por un tema grandísimo que es el Mundial, Lu, pero bueno, también queremos saber sus opiniones, lo que nos quieren contar. Así que acérquense a nosotros, el teléfono está abierto porque también queremos escuchar tu voz.
1: Oye, fíjate que ahora que comentas eso, recordé un artículo que por ahí salió igual a principios de este año en National Geographic, en el que dicen esta propuesta que seguro hemos visto también en redes sociales o incluso en las noticias, donde dice que los japoneses en eventos masivos recogen la basura. Entonces, pues resulta que se organizó una competencia internacional de el poder recoger esta basura. Fíjate que hace unos 20 años, un corredor de nombre Kenichi Mamitsuka decidió, por capricho, pues recoger basura de la calle durante su trote matutino, allá en Kagoshima, Japón. Entonces empezó como a sentirse un poco cohibido con la mirada de la gente que lo veía pasar y él recogiendo la basura. Ajá. Y dijo, bueno, voy a hacerlo un hábito para que la gente pues también lo empiece a hacer, ¿no? O sea, el ir corriendo y recogiendo la basura, y que también pues contagiaba quizás un poco como de diversión. Decían, ay, ¿por qué está recogiendo la basura? No, se les hacía extraño y ajá, ya después fue algo ya muy normal. Entonces, ya con este hábito que se creó, cada mañana al correr, pues se inspiró para convertir esta afición en un deporte organizado, el cual decidió llamar Spogomi, que es una combinación de las palabras sport, deporte, y gomi, que es el término japonés para la basura. Entonces, pues bueno, les cuento que empezó a hacer esta competencia, comenzó ahí a escribir algunas reglas, ¿no? Porque además de combinar el ejercicio, se convirtió en un no sé si decirlo, un juego extremo y muy competitivo, ¿no? El que, a ver quién recoge más basura, ¿no? Digo, tampoco era como para que tiraran y luego recogerla, ¿no? Pero fíjate que en 2023, los jugadores de Spogomi se reunieron en Tokio para la primera Copa Mundial de Spogomi, en la que equipos clasificados en representación de 21 países compitieron en las calles. Esto, pues bueno, fue aumentando todavía para el año pasado, y pues no era como que nada más recoger basura, sino ya pensando de manera consciente en el medio ambiente, que ayudemos también al clima. Y fíjate que me parece una gran idea, Carlos Alberto, y que ojalá podamos compartirlo con la gente que nos esté escuchando ahora que viene pues esta época mundialista. Ajá. Que pensemos mucho en eso. O sea, si estamos en el estadio y de pronto vemos basura ahí tirada, no la tiramos nosotros, pero hay que recogerla. O igual, ¿no? Si vamos por la calle, yo sé que siempre andamos a las prisas y no vamos a ir recogiendo cada 2 metros algo de basura, pero más allá de estas competencias que hacen o que propone Japón, podemos hacer este fomento a cuidar el medio ambiente.
0: Yo tengo una pregunta muy seria para Lucía Bernal el día de hoy, porque acabas de decir una frase que tiene mucho sentido. Aunque no tiramos nosotros la basura, poder tener este afán de cooperar y recogerla. Pero ¿no te pasa que luego escuchas esto de la gente que dicen, ¿y yo por qué la voy a recoger si la tiró el otro?
1: Sí, es lo que te digo.
0: Hay una expresión social en esto.
1: Claro, pero es cuestión también de valores y de responsabilidad.
0: A esto voy. El otro día platicábamos sobre cuando decían que los mexicanos dejamos todo para el final. Ahorita en el recorrido hacia la cabina, justo escuché a personas que vienen viendo estos últimos trabajos en nuestras queridas estaciones del metro que están cambiando y que son de otro mundo, de otro planeta, y decían, todo lo dejamos para el final. Entonces creo que es una frase que empezamos como a reforzar, a entender, pero bien lo decías, hay una experiencia sobre también las nacionalidades, y esto que decías, un jugador japonés llegó al Pachuca. Entonces, amigas, amigos, resulta que si muchos fans japoneses iban al estadio de Pachuca y las cámaras al final del partido se quedaban viendo cómo estas personas empezaban la recolección de basura, no solo del área en donde ellos estaban sentados, sino de las otras. Y es una característica en donde ellos no se toman como este tiempo para decir, ah, es que yo no lo tiré, sino lo hacen, ¿no? Y promueven este tipo de cosas. Pero ¿qué pasa cuando vas a un festival y que ya avanzada la noche intentas caminar y ves la basura que se acumula ahí?
1: Pues podemos hacerlo. La cosa es amplificar esta idea, querido Carlos Alberto, tener esta conciencia del impacto medioambiental y pues pasar la voz. No sé, ¿qué opinas?
0: Pues sí, hay que pasar la voz, compartirlo y también disfrutar la música esta mañana en Conexión Matutina. Mándenos sus opiniones sobre esto de la basura. ¿Ustedes la recogerían aunque no la tiraran ustedes? La canción es Superestrella de Sofía aquí en Conexión Matutina.

0: Y lo que escuchamos fue Chido de Castro, aquí en Conexión Matutina, donde estamos esperando tus sugerencias, tus recomendaciones, tu comunicación al 55 15 49 59 25. Y Lucía, qué fácil es agregar este número a tu WhatsApp para tener acceso a promociones, también al grupo de WhatsApp y saber los programas nuevos que tenemos para toda nuestra audiencia.
1: Así es, recuerden también ahí en nuestro canal de WhatsApp estas sorpresas, estén muy pendientes, queremos que sean parte de Radio IPN, por supuesto disfrutando de cada uno de los espacios y además cerquita de nosotros, porque pueden tener esta interacción en cada uno de los espacios, pedir algún saludo, una felicitación, por ejemplo, Carlos Alberto.
0: Y cuando viene de una persona que te ama tanto, creo que es muy especial, así que sabemos que nos estás escuchando, Olivia, y esto que tenemos preparado es para ti, con todo el amor de Jorge Hernández. Yo.

0: Despierta, Olivia, despierta con este amor que te manda Jorge Hernández y también con todas las felicitaciones y abrazos de parte del equipo de Radio IPN.
1: Así es, un abrazo con mucho cariño. Disfruta hoy, todos los días, por supuesto, pero de manera especial, que te celebren hoy con una comida muy rica.
0: Queremos un pastel.
1: Algún regalito. Lo importante es compartir con tus seres queridos, por supuesto, tus amigos. Entonces, Olivia, que tengas un excelente día y que cumplas muchos, pero muchos años más.
0: Así es, toda la felicidad, Olivia, y gracias por seguir aquí en la conexión matutina, porque qué mejor manera de festejar que aquí acompañados de el 95.7 con todo lo que tenemos para nuestras amigas y amigos,
1: Lu. Así es, ahorita ya vamos a ir despidiendo a los mariachis que llegaron corriendo de Garibaldi.
0: Que se queden.
1: No, sí, que sí, que, ¿verdad? Siéntense. También sí, estarían. Ver,
0: ahorita se sientan, amigos.
1: Chicos, esperen. Gracias por ser parte también de esta conexión matutina. Recuerden que ellos vienen corriendo, o sea, estamos muy cerquita de Garibaldi. Entonces, en cuanto tenemos este tipo de peticiones, vamos corriendo por ellos, vienen a la cabina y ya luego ya se van.
0: Cerquita, lo que se dice, cerquita, porque de verdad aquí hay un muro en nuestro edificio y que del otro lado siempre está el sonido de los mariachis y es pues una zona muy, muy bonita de nuestra ciudad. Y hay que disfrutarla porque ya viene también esta organización de los eventos en torno al torneo de fútbol. Y pues hay mucha gente que ya está viendo los conciertos, incluso por ahí se dice que viene Jungle. Entonces vamos a tener que llevar a Lucía porque hay que cuidarla, porque si no se pone muy destrampada, ¿no?
1: Sí, que lo sepan. Pero bueno, sabemos, ¿no? También que nuestro país se caracteriza por recibir talento internacional y que siempre es muy bien recibido con esta calidez, con estas propuestas musicales que de pronto, ¿no? Oye, Carlos Alberto, te invito a un concierto, ¿de quién o qué? Pues vamos, ¿no? Y ya disfrutas de la música en vivo, conoces al artista o a la banda. Ajá. Y puede que te guste o quizás no, y dices, híjole, no, creo que esto no es lo mío. Sí. Demasiado movido, ¿por qué no?
0: Descubrir música en compañía de amigos, uh-huh, la música en vivo, te da una perspectiva distinta. Y si bien te parece, podríamos ir después del partido México-Sudáfrica, va a estar el Recodo. A lo mejor no los conoces, no son tan conocidos, la banda El Recodo. Es un grupo nuevo que vamos a proponer. Ya, si viene en la entrevista...
1: Va, les voy a contar un par de historias de desamor para que se inspiren.
0: No me digas eso, Lu. Mira que los mariachis te están viendo con ojitos así de...
1: Sí, ahorita aguante, muchachos. Siéntense, les voy a contar una historia. Tomen nota, por favor, para su próximo álbum.
0: Sí, no, además aquí en las escaletas, recuerda, Lu, que el tema de los rompimientos está para la próxima semana.
1: Ah, okay.
0: Así que vayan preparando los pañuelos.
1: Sí, por favor, sean tan amables. No, tú sabes, no recuerdo qué día decías, ¿no? También apoyamos esto de celebrar los divorcios, decías el otro
0: claro
1: día.
0: Yo no sé por qué.
1: Para celebrar sobran, Carlos Alberto.
0: Porque algunas personas lo ven como algo negativo. También tomar una decisión en la vida también es bueno y positivo. Entonces, aquí los acompañamos, ¿no? Sea cual sea su decisión.
1: Así es. Es más, también para celebrar, no sé, ya va a terminar el fin, bueno, las clases, ¿no? Ajá. ¿Pasaron de año o no? Si nos están escuchando algunos pequeños en casa.
0: Algunas personas se quejan, Lu, porque dicen que ya cada vez es más difícil reprobar y que incluso hay reformas al sistema educativo en donde ya todos van a pasar de año y nosotros todavía vivimos un tiempo de estrés.
1: Uh-huh,
0: ¿no?
1: Sí, claro. O no sé, podemos celebrar con ustedes. Es más, pueden escribirnos pidiendo alguna canción y decir, hoy terminé mi curso de manejo, ¿no? Por ejemplo. Me gustaría que me pusieran tal canción porque es la que voy a ir escuchando en mi auto ya que aprendí a manejar. Esa es otra opción, ¿no? Sí. Puede ser. O sea, nosotros queremos que ustedes sean parte de esta conexión matutina. Ya lo saben, escríbanos al 5515-4959-25. Los leemos, los escuchamos y hacemos llegar pues estos mensajes a través de nuestra frecuencia el 95.7. Y qué mejor que en compañía de nosotros.
0: Así es. Y ya saben que hoy tenemos autorreversible, donde ustedes participan programando canciones, así que a las 5 de la tarde muy atentos aquí en La Señal, porque su voz suena también a través de Radio IPN.
1: Recuerden contarnos esas historias, más allá de lo que diga la canción o la historia que nos cuenta el artista o la banda, queremos conocer qué significa para ustedes. No olviden enviar su nombre, contarnos pues por qué esta canción quieren que suene a través del 95.7, y a las 5 de la tarde pues va a estar ahí sonando.
0: Bien, pues nos dice Jorge Hernández, gracias por ese momento, el esfuerzo, gracias al mariachi. No, hombre, gracias a ustedes y a Olivia por escucharnos. Y Omar, celebremos los buenos proyectos y Conexión Matutina es un motivo de festejo, así que sigamos con la música, Lu.
1: Exactamente, pues vamos con un corte, pero muy breve, Carlos Alberto, porque esto está arrancando, todavía falta un ratito más, quédense aquí en el 95.7 que volvemos.
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0: De regreso en Conexión Matutina, tus amigos Lucía Bernal y Carlos Alberto esta mañana esperando tu comunicación con ansia, 55 15 49 59 25, y en las redes sociales arroba radio IPN oficial, para que estés en contacto con nosotros y sepas todo lo que tenemos preparado para ti.
1: Así es, y justo, pues bueno, ya saben que la música siempre nos acompaña, entonces pues ya nos acompañan aquí en la mesa, en nuestra cabina, y que estábamos teniendo esta parte de la tecnología que nos juega de pronto chueco, ¿verdad? Antes de comenzar este segmento musical con Latitudes, y está por acá Sare y Roy, bienvenidos, muy buenos días.
2: Buenos días, y buenos muchas días. Gracias por la invitación.
1: Y es que queríamos echar a grabar el celular y no nos daba chance antes de que entráramos al aire, pero es un honor que nos acompañen porque traen una propuesta musical muy interesante. Entonces, bueno, de entrada, ¿cómo es que ustedes se conocen? ¿Cómo es que deciden hacer música y pues compartirla?
3: Bueno, pues Roy y yo somos esposos. Una de las pasiones que compartimos es la música. A lo largo de nuestra historia juntos hemos creado proyectos distintos y creo que este es nuestro favorito hasta ahora. Latitudes, creo que es una buena oportunidad para las habilidades de arreglo, de composición de Roy. Por mi parte, yo hago las letras, las melodías, y creo que de esta forma podemos complementarnos muy bien.
0: Es que es muy interesante que planteen esto también contándonos sobre la relación que tienen, porque esto habla también de algo que ustedes han cimentado, no solamente en el mundo de la música, en el proyecto musical, sino también en el proyecto personal, que definitivamente pues es una de las elecciones más importantes de la vida. ¿Quién te acompaña? ¿Quién te toma de la mano? Y cómo vas trazando ese camino. Pero además se encontraron con otros integrantes de la banda que se vuelven aliados. Cuéntenos.
2: Claro, es muy interesante este proyecto que fusiona, para empezar, géneros. Mezcla géneros de neo soul con música mexicana. Entonces hay canciones donde tenemos neo soul, que nos gusta mucho la música groove, la música funk, pero mezcla estas cuestiones mexicanas con estilos americanos. Y esta relación que tenemos con colegas músicos que pueden generar un poquito este ambiente es difícil. Afortunadamente hemos conectado con gente que le apasiona esos estilos de música y a su vez tiene raíces mexicanas y latinas muy fuertes que nos permiten desenvolver esta música tan interesante, que se vuelve una fusión muy padre y muy divertida, porque aparte de tener en una sola canción mezclas de géneros, tienen una sola canción también mezcla de idiomas, como es el español y el francés.
0: Qué bien, habíamos escuchado el concepto Spanglish, pero ¿cómo le llamaríamos a esto, Lu?
1: No lo sé, estoy pensando, Carlos Alberto.
0: ¿Hay alguna? Bueno, es franco.
3: Es frañol. Cuando combinas los dos idiomas en una misma expresión, frañol, pero también puede ser franco-mexicano el proyecto.
1: Exactamente. Y es que también se enfrentan en este proceso creativo, ¿no? Quizás con las letras, con las ideas, cómo plasmarlo, ¿no? El trabajo en equipo es muy importante. Cuéntenos cómo es.
3: Totalmente. Creo que ya hemos encontrado un flujo de trabajo bastante ordenado a base de, pues, experimentar y errores también. Lo que tenemos como nuestro proceso, yo creo la letra, la escribo y creo y compongo la melodía. Roy me pide que se la dé a capela, y eso es un reto muy importante para mí, porque la melodía por sí misma ya debe tener mucha esencia, ¿no? Hay veces que te acompañas de la armonía o del arreglo musical para levantar la melodía. Entonces, para mí ha sido un reto muy interesante eso, sobre todo porque hay veces que yo me enfrasco en, es que esto creo que debe sonar así. Entonces, al darle la melodía, pues en su esencia, le doy esa libertad a Roy para que él plasme todas las ideas arreglísticas que tenga.
1: Claro, retomar elementos, diferentes géneros, como dicen, que van sumando, ¿no?, al resultado. Y yo creo que en el tintero todavía tienen por ahí varias canciones, ¿no?, que dicen, bueno, ahorita vamos a guardar esta y después pueden agregarle otra cosa que sume al resultado.
0: Sara Santiago, el crear también un discurso es bien interesante, bien importante. ¿Cuál es el discurso o de qué nos habla la música de Latitudes?
3: Bueno, una de nuestras canciones se llama Correr tras el viento y específicamente habla de la vanidad de la vida, cómo a veces perseguimos cosas que no podemos alcanzar, sin embargo encontrar la satisfacción y el deleite en el día a día, en pasar el tiempo con nuestros amigos, con nuestra familia, disfrutar el fruto de nuestro trabajo y compartirlo. Así que pues, como esa y otras más, nuestras canciones hablan de reflexiones profundas acerca de la vida cotidiana.
0: Pues vamos a escucharla aquí en La Señal del 95.7.

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1: Estamos de regreso en Conexión Matutina y bueno, ya saben que nos acompañan por acá en Cabina Latitudes y que precisamente Sare y Roy pues están compartiéndonos cómo es esta propuesta musical y que además, como dicen, tiene mucho de ustedes, ¿no? Siempre es como una marca personal, ¿no? De los creativos, en el sentido, como decían, ¿no? Ya sea por la melodía, por la letra, este trabajo en equipo que finalmente cuando tienen que prepararse para una presentación también tienen que tomar otros elementos para una presentación en vivo. ¿Cómo es que preparan estos shows?
2: Claro, es una parte también bastante divertida e interesante. Para empezar, toda la parte de la composición siempre la he podido hacer con papel, con partitura, entonces le comparto a los músicos cuáles son los temas. Obviamente el proyecto se está formando y está tomando cada vez más forma e identidad, entonces vamos planificando cuál es el orden de las canciones, en base a eso quién va a hablar entre canciones, cómo va a ser, y ya con los músicos nos vamos comunicando, porque aparte lo interesante del proyecto es que tiene bastante improvisación. La música Neo Soul viene de un trasfondo con muchos solos también y con mucho contexto del jazz, uh-huh, en principio, donde se dan improvisaciones. Entonces es irnos poniendo de acuerdo de quién va a hacer una improvisación musical acá, cómo son los el orden de los solos, cuánto dura un show para poder no extendernos. Claro. Y es algo pues muy divertido una vez que funcionamos en orden en este sentido.
3: Qué interesante esta parte del discurso que se improvisa, porque es diferente al que podemos escuchar en grabaciones como las que tenemos aquí justo al aire, pero que comunican de forma expandida también la comunicación con la intervención de cada músico y también la sorpresa de lo que va sucediendo en el momento, ¿no? Pero ustedes tienen ya una base, tienen un concepto y vamos a poder disfrutarlos pues en un recorrido muy especial. Cuéntenos de cómo van a entregar también al público que nos escucha también su música, ¿dónde los podemos seguir?
4: Bueno, ahorita pueden encontrarnos en todas las redes sociales como latitudes.música. Compartimos nuestro proceso de creación, nuestras próximas fechas y eventos. Seguimos en el proceso de difundir nuestra música en plataformas digitales, uh-huh, así que pues si nos siguen en redes sociales estarán pendientes de cuando salga toda nuestra música y también pueden escucharnos en nuestras presentaciones en vivo. Vamos a participar en la Fiesta de la Música en la Alianza Francesa San Ángel el viernes, uh-huh, 19 de junio. Estamos muy agradecidos de que hayan elegido Latitudes para este festival tan importante y también estaremos el sábado 20 en Toluca, me parece que el restaurante se llama Bistro Mecha y está en el centro de Toluca, también por la Fiesta de la Música en la Alianza Francesa en Toluca. Y el domingo, domingo 21 de junio, vamos a estar en Puebla, en el Palacio Municipal con la Alianza Francesa de Puebla, todo esto por motivo de la Fiesta de la Música.
1: Me encanta, es parte de las propuestas musicales y del talento que tienen en el sentido de cómo es que deciden hacer música, cómo van formando pues la agrupación como tal y también retoman algunas ideas para hacer una nueva versión de una canción, ¿por qué no? Ahorita nos compartían acerca de Amor de Mis Amores, ¿está en su lista de favoritos?
4: Creo que cuando iniciamos este proyecto, obviamente queremos compartir nuestra música original, pero también vienen a la mente estos temas que han sido tan profundos en la historia de varios países y fue muy interesante pensar en esta canción como una posibilidad para un arreglo, porque específicamente Amor de Mis Amores y La Foule, que es de Edith Piaf, tienen la misma melodía, la misma armonía. Es exactamente lo mismo, solo que la letra es diferente, ¿no? Amor de Mis Amores habla de este desapego que hubo en una relación amorosa en la que una parte de la relación fue muy cruel. pero la full habla de unos amantes que se encuentran en un carnaval, en medio de los empujones, en medio del baile, en medio de la música, se encuentran, se conectan, se enamoran, pero ese mismo carnaval, esa misma multitud que los junta, los separa y nunca más se vuelven a encontrar. Entonces, hay todo un trasfondo muy interesante, porque esta melodía inicia como un vals criollo, un vals peruano, que después muta en un tango argentino, y que después, de algún modo, no sabemos si Edith Piaf viajó a Argentina o escuchó esa canción, la hizo suya y la convierte en la full. Entonces, quisimos justo abrazar este recorrido histórico, geográfico, y darle nuestro sonido en esta voz de Latitudes.
1: Justo yo iba a preguntar, ¿implicó un reto en la parte de estos arreglos, Rui?
2: La verdad es que en esta parte no. Como ya es un arreglo, a veces que la arreglista... es más fácil presentar música porque estás trabajando ya con el material de alguien más. No es como cuando compones que tienes que ingeniarte y presentar algo al público para saber si le gusta o no. Entonces, cuando generas un arreglo, de alguna manera ya es un producto probado. Y eso es algo como muy interesante y divertido, porque vas confiado ya sobre la composición. Aparte de que, como es un tema, específicamente en esta canción, es un tema tan icónico que se baila y se toca casi en todo México, tampoco quise ser muy detallado en este caso en el tema del arreglo, para que no sea un distractor y que sea el fundamento, como la melodía y el contraste de las letras, lo que pueda ser donde uno pueda poner atención. Y esos son como los criterios que uno tiene que tomar muchas veces, ¿no? ¿Le meto de más? ¿Le meto de menos? A lo mejor hay otras composiciones que no van a salir al aire todavía o próximamente, pero les recomendamos puedan ir a escucharnos en vivo, como la versión de El Feo, una canción y una composición que se habla en
4: zapoteco. Bueno, nosotros la cantamos en zapoteco, en español y en frañol.
2: Y en frañol, que son frases donde es español y francés en la misma frase. Entonces es un tema más interesante, y ese arreglo, sí te podría decir, es muy complejo para todos los músicos, pero en este caso de la full es mucho más, yo diría, divertido.
3: Pues vamos a escucharla y disfrutarla aquí en la señal del 95.7 FM, Conexión Matutina.

0: nos trae música, que nos trae propuesta y que también nos trae una fiesta de la música que ya se ha vuelto un indispensable para la cultura de la Ciudad de México y que se está extendiendo, por supuesto, a todas las alianzas que hay en la República Mexicana. Pero bien, hoy platicamos con Latitudes y qué gusto escuchar esto, que es como cuando ustedes van a interpretar una de estas obras pictóricas, de pronto se paran frente a una y una persona piensa algo, la otra piensa el otro. Uh-huh. Pues algo así pasó con esta canción, La Fool, que se interpreta de distintas maneras, pero que se comparte y que se vuelve una pieza de música muy importante como punto de encuentro.
1: Específicamente, algo que a mí me gusta mucho de esta canción son los arreglos que hizo Roy vocales. Hay unos arreglos muy hermosos, así que pues cuando lo saquemos en Spotify nos encantará que puedan escucharlo.
0: ¿Cómo ha sido su contacto con el público justo a través de plataformas donde podemos ver cuando una canción es más seguida que otra y que hay mensajes luego de la gente?
2: Claro, es algo que nos sentamos también a planificar conforme hay cada show, si vale la pena interactuar con el público o seguirnos directamente a la siguiente canción. En este caso, que es una canción que tiene bastante cultura, siempre es bueno a veces hablarlo, pero también vamos viendo qué tipo de evento es y qué tipo de público estamos teniendo en ese momento, ya que a veces pues tenemos un público que puede ser un poco más juvenil y otro no tanto. Entonces vamos tomando esas decisiones para poder generar que Latitudes tenga una conexión genuina con nuestro público y nuestra audiencia.
3: Me encanta. Y es una manera también de hacerse cercanos, ¿no? Tocar estas fibras, como decían, estos sentimientos que comparten, y después ya con los elementos del resto de la agrupación, pues también hace que la gente, pues al llegar esta música a sus oídos, comience también a identificarse. Y ¿por qué no? El hecho de que ustedes tenga también estas presentaciones en vivo, es un plus, ¿no? Siempre, como ustedes lo decían, ¿no? El poder tener un espacio en el que puedan mirar a alguien que está cerca del escenario y ver que está disfrutando de su presentación, eso yo creo que le da un toque, ¿no? Muy especial, el ver cómo la gente está conectando con ustedes arriba del escenario, quizás cantando, ¿no? O si están con alguien más, la sonrisa, ¿sí se da mucho en el escenario cuando ustedes están frente al público?
1: La verdad es que eso es muy bello, es una gratificación invaluable, porque puedes ver cómo las personas conectan con ciertas canciones en particular, ¿no? Uh-huh. Que termina el concierto y se acercan y te dicen, oye, es que mi familia es de Oaxaca y El Feo es una canción que me cantaban de niño, ¿no? O personas que se acercan y te dicen, oye, eso que hicieron cuando improvisaban, ¿cómo se llama? ¿Cómo lo puedo escuchar? Personas que se saben todas las canciones de Edith Piaf, entonces cuando hacemos arreglos de La Fool, de La Vie en Rose, pues se emocionan, ¿no? Sí. Y también lo más bello es ver que disfrutan y que les gusta escuchar nuestra música, ¿no? Siempre es ese miedo de les gustará, no les gustará, lo van a recibir o no, y ver que interactúan, que aplauden, que sonríen, que graban, siempre para nosotros es muy gratificante.
3: Así es.
0: Pues mucho entusiasmo y también tenemos, por supuesto, que una fiesta extendida, Lu, porque hay también más presentaciones de la Alianza Francesa.
3: Así es, recuerden que esta fiesta de la música comienza el próximo miércoles 17 de junio en el Sex Ibero. El jueves 19 van a tener estas dos propuestas, tanto la sede de la Alianza en San Ángel y en Polanco. Después el viernes 20 va a ser en el Club France.
0: Viernes 19.
3: Viernes 20. Viernes 19, perdón. Y pueden checar ahí cómo va a ser ese preregistro. La mayoría de todos estos eventos son de acceso libre y familiar. Entonces, bueno, estén pendientes también de los horarios y de las presentaciones como la de Latitudes.
0: Así es, y ya les envía un saludo Lalo García. Dice, saludos a Sara y Roy. Qué bien se escucha la mezcla de idiomas. Saludos premundialistas.
1: Ay, muchas gracias,
2: saludos,
1: Lalo.
2: Saludos a Lalo.
0: Pues para que sigan ahí la música de Latitudes y por supuesto que sigan sus presentaciones, que no se las pueden perder.
3: Así es. Y bueno, recuérdenos por favor sus redes sociales y cómo los vamos a poder encontrar también en las plataformas.
1: Claro, pueden encontrarnos en todas las redes sociales como latitudes.música. Pronto estaremos con...

0: compartiendo nuestra música en plataformas digitales, así que pueden seguirnos para estar al pendiente del lanzamiento.
1: Perfecto, pues muchísimas gracias por habernos acompañado, mucho éxito. Por supuesto que tienen aquí esta cabina para regresar cuando quieran, tocar algo en vivo, ¿por qué no? Y que esta fiesta de la música traiga mucho más, muchos más oyentes y más público para todos ustedes.
0: Muchas gracias.
2: Muchísimas gracias.
3: Pues nosotros vamos a hacer un breve corte aquí en Conexión Matutina, pero muy pendientes porque tenemos sorpresas para ustedes. Así que sigan en Conexión aquí en el 95.7.
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1: Estamos de regreso en Conexión Matutina. Gracias por continuar con nosotros. Recuerden que estamos esperando que se pongan en contacto con nosotros a través del teléfono en cabina, que es el 55 15 49 59 25. Y bueno, además de seguir con nuestras propuestas musicales, con estas charlas muy interesantes, también es importante saber cómo están las vialidades esta mañana. Así que vamos a poner mucha atención, querido Carlos Alberto, porque ya nos enlazamos con nuestros amigos del Centro de Orientación Vial de la Secretaría de Seguridad Ciudadana. Muy buenos días.
2: Buenos días, Lucía. Buenos días, Carlos. Nos vamos directo con información de la zona centro de la ciudad, ya que en este momento se encuentra cerrada la circulación en la avenida Paseo de la Reforma, por lo menos entre Avenida de los Insurgentes y Violeta. Esto es en ambos sentidos. Es debido a la presencia de manifestantes en las inmediaciones de la Torre del Caballito y en las inmediaciones del Senado de la República. Es necesario utilizar vías alternas, el eje 1 Norte, el eje 2 Norte, Fray Servando Teresa de Mier, así como el eje 2 Oriente, Congreso de Unión y Circuito Interior. El viaducto Miguel Alemán, que se con tiempo, presenta tránsito lento, sobre todo para los conductores que proceden de Calzada de Tlalpan y se dirigen hacia Avenida de los Insurgentes. Mejora paulatinamente el desplazamiento sobre Avenida Constituyentes, desde prolongación Paseo La Reforma hacia Avenida Observatorio. Segundo nivel del anillo periférico muestra buen avance ya en la zona sur, desde Rómulo Farril hacia la Glorieta de San Jerónimo, y concluimos con información de la zona norte, en donde Avenida 608 muestra carga vehicular que no deja de avanzar desde el Metro Villa de Aragón hacia el Circuito Interior. Por el momento es lo más relevante desde el Centro de Orientación Vial de la Secretaría de Seguridad Ciudadana.
3: Muchísimas gracias a nuestras amigas y amigos del Centro de Orientación Vial. Con esto ya estamos bien preparados para enfrentarnos a nuestro día a día aquí en la Ciudad de México.
1: Así es, pues bueno, ya saben, estar pendientes de sus redes sociales para continuar con estas rutas, estos trayectos que ustedes toman, y saber cuál es la mejor opción para llegar a tiempo a su destino. Cuídense mucho, ya saben, después de estas indicaciones viales y también de las del clima, porque ya dijimos que no va a dejar de llover según nuestro pronóstico, ¿verdad, Carlos Alberto?
3: Así es, pero estamos bien prevenidos y justo la información que tenemos esta mañana, pues nos ayuda a eso, a estar antes de que suceda, ya listos para la acción.
1: Así es, y bueno, ya tomando estas precauciones, pues es miércoles, es mitad de semana, queremos también que ustedes pues sean parte también de estas sorpresas que tenemos para todos ustedes. Así que si quizás ustedes son de estos gustos por compositores italianos como Giuseppe Verdi, de, no sé, de Giacomo Rossini, de Donizetti.
3: Sí, justo el disco que te presté la semana pasada.
1: Así,
3: ¿no?
1: Es.
3: El de Donizetti.
1: Que lo sepan.
3: ¿Por qué no me la has devuelto, Lu?
1: Es que mira, me gustó mucho, Carlos Alberto, y encontré que va a haber una gala lírica. Esto va a ser a cargo de los solistas Ensamble de Bellas Artes. Entonces, estos tres compositores son parte del repertorio de los solistas. Entonces, va a haber una presentación el próximo sábado 13 de junio a las 19 horas en el Palacio de Bellas Artes. Si ustedes quisieran asistir, ¿por qué no? Tenemos dos cortesías dobles únicamente si nos escriben, ya saben, al 55 15 49 59 25 y nos ponen que quieren asistir a la gala lírica.
3: Qué buen plan para este sábado 13 de junio, porque ya saben que la ciudad está llena de eventos, llena de oferta cultural.
1: Así
3: pero
1: es.
3: Pero siempre una cita en el Palacio de, de Bellas Artes es otra cosa. Poder disfrutar no nada más del espacio, sino también de la música y de este entorno que es privilegiado. Así que sean parte de la fiesta.
1: Así es, un recinto muy bonito. De pronto igual pueden salir y pasear ahí por la Alameda, ¿no? También es un plus el que ustedes disfruten de la música y también pues ya de estos espacios, así que esperamos que hagan comunicación con nosotros si quieren asistir a este evento.
3: Son los primeros dos que se pongan en contacto con nosotros, son pases dobles para que asistan al Palacio de Bellas Artes.
1: Así es. Y bueno, ya continuando precisamente con esta información para todos ustedes, bueno, ya mencionábamos esta propuesta de la de este deporte que queremos implementar, Carlos Alberto, pero también como parte del contenido que tenemos para el día de hoy, ¿qué queremos compartir con nuestros radioescuchas?
3: Pues en principio nada más rápidamente te digo que Inés nos está pidiendo una canción. Dijo, estoy escuchándola rumbo al trabajo, entonces estoy escuchándoles y quiero una canción. Así que como nuestra amiga Inés, 55 15 49 59 25. Y para quienes apenas nos sintonizan, pues decir que estábamos platicando en la mañana de este deporte japonés de, además de que hago running, voy recogiendo basura, pero después ya este enfoque en ayudar a las comunidades, a ayudar a nuestro entorno y hacerlo como un evento que congrega a muchas personas, Lu.
1: Es que, ajá, yo te decía, bueno, hablábamos de la parte deportiva, del espogomi, de si es un partido o si estás haciendo ejercicio, pero tú mencionaste también los festivales y eso también aplica, ¿no? Yo sé que entramos en debate sobre si tú no lo tiraste, si lo vas a recoger o no, pero pues es parte también de esta responsabilidad, de nuestros valores, por supuesto, y pues con el objetivo de pues también hacer esta propuesta para la gente que esté a nuestro alrededor de recoger la basura.
3: Decíamos que también como nuestras costumbres sociales se ha marcado esto de si somos impuntuales, si todo lo dejamos para el final, y también cuando vamos a los festivales o estos eventos vemos una gran cantidad de basura, pero es algo que sí se puede transformar, Lu. Tú ahorita lo dijiste, yo aunque no es mi basura también ayudo y también recojo ahí lo que puedo, y creo que esto es como de estos de estas acciones que nos dicen que se pueden cambiar las cosas independientemente de que alguien te diga no, es que para qué te bañas rápido y en 5 minutos y la empresa de este lado está gastando mucha agua, los que están usando inteligencia artificial y que gastan no sé cuántos litros de agua, ¿no?
1: Así es, fíjate que Marianne Krasny, profesora y directora del Laboratorio de Ecología Cívica de la Universidad de Cornell, estudió la gestión medioambiental y ella comparte que los círculos sociales cercanos desempeñan un papel fundamental en la difusión de las actividades a favor del medio ambiente, lo que decíamos, ¿no? Podemos proponer esto en casa con nuestro grupo de amigos y podemos, pues, fomentar estas acciones de recoger basura. Si vamos, por ejemplo, ¿no? Un paseo en el parque o lo que te decía hace un rato, ¿no? Caminar por ahí en la Alameda, pues inspirarnos en esto del espogomi para mantener estos espacios locales libres y que sea un ejemplo para quienes nos están viendo, porque te preguntas, ¿por qué tiran basura, no? Tú vas caminando y dices, ¿por qué tiraron aquí esta basura? Si es un espacio, no sé, de un parque o donde precisamente se puede tapar una coladera. Y obvio, entras como en ese enojo, en esa reflexión de qué podemos hacer para reducir todo esto.
3: Sí, ahora que lo mencionas, tengo la memoria de un amigo. Esta remembranza en cuanto íbamos en la universidad y de pronto salimos a la calle y él sacó de su mochila una paleta y su acción inmediata fue que quitó la envoltura y la arrojó como cualquier cosa.
1: Okay.
3: Y yo de verdad que me quedé así como no lo creía, ¿no? Estaba incrédulo ante la situación porque dije, a ver, es un universitario que vamos caminando por la calle, haz esto. Entonces, de inmediato uno de mis amigos le dijo, oye, ¿por qué tiraste eso?
1: Uh-huh.
3: Y él se volteó así muy seguro y dice, no pasa nada. O sea, no sucede nada. ¿Qué? Es un papelito de basura.
1: ¿Qué? Claro, ¿qué afectación
3: pero la actitud,
1: genera, ¿no?
3: Uh-huh. Lucía era también soberbia, ¿no? Así de, no me importa. Y es muy triste encontrarnos estos personajes en la vida. O sea, bueno, creo que ustedes también nos pueden compartir estas experiencias al 55 15 49 59 25, que de pronto vas en la carretera y hay un auto que abre la ventanilla para aventar cosas también y no lo puedes creer. Y por la otra parte, algún amigo tuyo que de pronto ves que se termina su café y que guarda su vasito y dice, llegando a mi casa lo deposito en la basura.
1: Sí.
3: Que tienen esa responsabilidad de no ir dejando la basura por donde se les antoja, ¿no? Sino que tienen esta observación y este cuidado, que es un cambio de actitud, Lu, que no es fácil, no es sencillo.
1: Exactamente.
3: Pero por algo se empieza, ¿no?
1: Sí, sí, sí, de acuerdo. Y bueno, hay que entrar también en esta disciplina, hacerlo popular y que se convierta en un movimiento mayor. El objetivo de esto, pues, es también que sea igual de reconocido, ¿por qué no?, esta actividad como el fútbol.
3: Así es. Dice por aquí nuestro amigo, hola amigos de Radio IPN, me da mucho gusto que nuevamente estén de regreso en vivo, su amigo Tony, y los saludos de la colonia del Valle. A mí me molesta mucho la gente que tira la basura, pero de decirle a alguien y que me conteste, no me importa, me puedo poner violento. No, no, no, detente, Tony, detente, detente, vamos a agarrarlo, agárralo, agárralo, Lu, yo lo agarro de una pierna y tú de la otra. Dice, siempre guardo mi basura en mi mochila, pero genero poca, normalmente no uso desechables. Muy bien, Tony, siempre tengo mi termo de café y cuando voy por mis tacos, llevo mis platos.
1: Sí.
3: Tony, queremos,
1: sí,
3: queremos saber más de ti.
1: Exacto, somos tus fans, Tony, muchas gracias. Y qué bueno que estés disfrutando nuevamente de nuestra programación. Y también te vamos a seguir acompañando con muy buena música, querido Tony. Vamos a escuchar esto que se llama Entra Conmigo. Es Bushido aquí en Conexión Matutina.

0: Escuchamos Luz sobre tu oscuridad de Yeroy Yo y también una complacencia, porque estamos para servirte aquí en el 55 15 49 59 25, como nuestra amiga Inés, que nos pidió una canción desde hace ratito y pues ya la programamos. Hay que tener paciencia porque luego estamos en mil cosas, Lu. Yo estaba pensando en lo de la basura y sí, como que los sentimientos empiezan así a emerger, ¿no?
1: Sí, y nos comparten precisamente su perspectiva. Por acá David Hernández nos dice: saludos, los peores son los que fuman y tiran las colillas donde sea.
0: Oh, sí.
1: Pero por si hubiera que elegir, el peor lugar lo hacen encima de las jardineras. Hijo, sí, eso ya... Ya me quiero poner violenta como Tony.
0: Sí, hay un tema completo en torno a eso de... Ustedes saben que las colillas de los cigarros contaminan, tienen alquitrán y que pueden contaminar muchos litros de agua. Entonces, sí es un asunto de tomar atención, pero además pues esta responsabilidad que tenemos con nosotros mismos, porque tener un vicio como el fumar nos repercute muy directamente. Se pusieron de moda los vapeadores, que se supone que eliminaban algunas de estas conflictos de, claro, del cigarro, pero que desencadenaban incluso una enfermedad más, más fuerte en las personas. Entonces, volteamos y vemos una situación y luego el problema crece. Lo de la basura, Lu, creo que es un compromiso de todos. Y ya decíamos, tiempo de lluvias, tiempo también de ir a revisar la coladera más cercana como vecinos y ponernos de acuerdo para que esté limpia, para que esté libre y que también prevengamos cosas que vienen con las lluvias.
1: Así es, hace unos días también estábamos celebrando el Día del Medio Ambiente y hablamos también de la basura marina, Carlos Alberto, que recorre kilómetros y kilómetros de distancia y de pronto ya está en una de nuestras playas favoritas cuando andamos vacacionando.
0: Sí, porque hay una red también de desagüe por el canal, los canales de también que van llevando toda esta contaminación y desembocan en nuestros mares. Dice nuestro amigo Lalo García, con este tema de la basura, yo recuerdo cuando era niño que vendían bolsas pequeñas en los semáforos para traer en el auto. Y ahora he visto unos pequeños botes tipo vaso que tienen tapa retráctil para que no se vea la basura. Es una buena idea para no tirarla en la calle. Pues sí, claro, digamos que también esto de mantener ahí en nuestro coche alguna... alguna ayuda para que no se acumule la basura en otros lados, ¿no?
1: Claro, y bueno, no sé, insisto en estar fomentando ahora que somos pues anfitriones de esta contienda futbolística, también pues cuidar estos espacios en los que sabemos que se va a dar cita mucha gente, ¿no? Por ejemplo, en caso de que México, bueno, la selección mexicana llegara a ese quinto partido, que sería como celebrar una final, podemos, ¿no? Si ya sabes, se da cita siempre una celebración en el Ángel, pues también, ¿no? Empezar a cuidar estos espacios, insisto, y con la gente que esté ahí, pues también que vean, crear esta conciencia y responsabilidad para, pues, mantener la ciudad limpia, porque sabemos que de pronto las consecuencias afectan incluso hasta en este famoso y no circula. No, que ahorita también pues se ha visto un poco afectada también nuestra ciudad y de pronto llueve y sabemos que eso también ayuda a que el aire o bueno la calidad del aire mejore o se limpie un poco. Entonces es como tener muy presente toda esta información para que como ciudadanos pues tengamos esta responsabilidad.
0: Así es, y bueno, también en otras épocas, porque ya sabemos que a los mexicanos también nos gusta la celebración, la fiesta, y como dices, Lu, esta es una oportunidad también de muchos de nosotros para hacer basura. Y la cuestión es que vi a unos jóvenes, uno de ellos, un amigo mío, que hicieron una ofrenda en Día de Muertos. Terminando la ofrenda, todo era basura para él. Tomó los elementos y dijo, no, ya todo a la basura. Cuando tienes papel picado, tienes elementos ahí que puedes reutilizar en otra época, también es una visión, ¿no? Que a veces nos falta pensar, pues voy a adornar aquí y después todo a la basura y sigo en este círculo de consumo. Hagamos también de nuestras celebraciones espacios donde podamos aprovechar. No necesariamente adornar algo tiene que ser lo visto un rato y luego todo a la basura, ¿no?
1: Hay que reciclar incluso hasta también las decoraciones, Carlos Alberto.
0: Ay, ya me habías espantado, yo pensé que relaciones anteriores. Te vi con esa mirada y dije, no, no recicles. Eso ya lo tiraste, Lu, ya, déjalo. Hay que se lo lleve el viento. Eso sí que se lo lleve el viento, el camión de la basura.
1: El drenaje también. Ay, no, Carlos Alberto, eres tremendo, tremendo. Carlos Alberto, y eso ya está implicando a que nos tengamos que ir a un corte rapidísimo. Vamos a regresar con más aquí a Conexión Matutina.
0: Que se lo lleve la basura.
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7: La cuántica y las estrellas.
8: Cuando volteamos al cielo y vemos esas luces, diminutas, inmensas, inalcanzables, dentro de ellas ocurre algo aún más pequeño, el universo cuántico. Las estrellas viven, evolucionan y mueren siguiendo las reglas de la física cuántica. Todo comienza con el hidrógeno en el núcleo de una estrella. Las temperaturas son tan altas que los átomos se fusionan, liberando una enorme cantidad de energía. Esa energía que nos llega como luz y calor es el resultado de un proceso cuántico, la fusión nuclear. Pero no todo termina ahí. Cuando las estrellas envejecen, su destino depende de su masa. Algunas colapsan sobre sí mismas con tanta fuerza que los protones y electrones se comprimen formando neutrones. Y así nacen las estrellas de neutrones, donde una simple cucharadita de materia puede pesar millones de toneladas. Si la estrella tiene aún más masa, el colapso puede seguir hasta el límite. Los quarks, las partículas más pequeñas que conocemos, se liberan, dando origen a las llamadas estrellas de quarks. Y si la gravedad vence por completo, todo se derrumba llegando a un agujero negro. En el fondo, la historia de una estrella es también una historia cuántica. De las partículas más pequeñas surgen los objetos más grandes del universo. Así que la próxima vez que mires una estrella, recuerda, dentro de esa luz lejana, late un corazón cuántico que, de alguna forma, también está hecho del mismo polvo que tú.
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0: El halconazo, ocurrido el 10 de junio de 1971, fue una masacre de estudiantes en la Ciudad de México, también conocida como la Matanza del Jueves de Corpus, durante el gobierno de Luis Echeverría Álvarez. Estudiantes de la UNAM, el IPN y otras universidades marcharon pacíficamente desde el casco de Santo Tomás hacia el Zócalo para exigir la autonomía de la Universidad Autónoma de Nuevo León y justicia por la matanza de Tlatelolco de 1968. La manifestación fue atacada brutalmente por un grupo paramilitar conocido como los Halcones, reclutados y entrenados por el Estado con el respaldo de la DFS y la Secretaría de Gobernación. Los agresores utilizaron varas de bambú, palos y armas de fuego, persiguiendo a los jóvenes, incluso dentro de hospitales. Aunque las cifras oficiales varían, se estima que la masacre dejó entre 120 y más de 200 muertos y cientos de heridos. No hubo un castigo efectivo para los responsables. El expresidente Echeverría fue investigado por genocidio, pero finalmente exonerado, manteniéndose la impunidad sobre quien ordenó el ataque directo. Un ejercicio de memoria necesario, Lucía Bernal, porque este pasado que nos acompaña también como una experiencia dolorosa, nos sirve para la reflexión en un día como este, en un espacio que se ha convertido el Cine Cosmos. En principio fue un refugio de los estudiantes que huían de esta agresión. Uh-huh. Algunos se pudieron resguardar ahí, en hospitales. Así sabemos es. Lo que se vivió en el 68, que fue muy fuerte, el 71. Nos retrata también esto y tenemos que hacer esta pausa también para reflexionar, porque pues los estudiantes, particularmente politécnicos, universitarios aquí en la Ciudad de México, estaban unidos en esta lucha de poder expresar el repudio a la impunidad, sobre todo.
1: Así es. Yo creo que es parte de nuestra historia y, como bien dices, las nuevas generaciones deben de conocerlo precisamente para mantener con estas ideas, ¿no?, firmes y por supuesto que también en memoria, ¿no?, a estas personas y el respeto también por aquella lucha.
0: Así es, una lucha que se sigue extendiendo hacia nuestras actividades cotidianas, como nuestra civilidad, cómo nos enfrentamos a ponernos de acuerdo, a convivir, a poder ahora expresar cuando alguien está en desacuerdo y no tener represión, poder tener voz. Y también, pues, lo que vemos, siempre hay necesidad de sectores que necesitan ser escuchados.
1: Así Lu, es.
0: En todas las etapas de nuestra sociedad siempre ha habido un reclamo por cambiar y transformar cosas que son necesarias.
1: Así es, y está tan presente que precisamente pues estas demandas, estas organizaciones sociales y víctimas también pues se hacen presentes en las calles en este 2026 también, para que quede pues esta... Este recuerdo, ¿sí?, de que todavía hay ese pendiente acerca de este tema del halconazo.
0: Pues una película, Roma, que es una película mexicana que no tiene mucho que se produjo, habla un poquito sobre este tema, y digo habla un poquito porque el centro de la película es un México que ya no está, un México de los 70s. Y experiencias justo de alguien que vivía en la colonia Roma y cómo de pronto hace contacto con este mundo también de la protesta que se da ese día y que retrata un poquito como lo que pasa en la situación de...
1: Así es, nos remonta, ¿no?, un poco a estas imágenes, a esto que seguramente sí se asemeja, pero se vivió de una manera muy distinta, porque realmente veníamos ya de una experiencia pues fuerte como la del 68, y el pensar, ¿no?, el que te quieras expresar y que de pronto haya consecuencias como esta, pues hace que te reprimas.
0: Ajá. Y justo en estos entornos en donde ya sabíamos del 68, veníamos de una situación de Juegos Olímpicos, pero también lo que pasó durante el Mundial, ¿no?, que de 70, que también los jóvenes no estaban tan de acuerdo por esta circunstancia, pero siempre importante mantener presente lo que sucede en nuestra historia, contarla y remembrarla, También hay unas producciones, por supuesto, de nuestros amigos de Canal 11 para que sigan la programación, porque yo escuché ahorita justo en nuestro espacio de noticias también algo sobre esta información que siempre es bueno tener presente, compartir, comentar y no olvidar.
1: Lucía. Así es. Y pues ahí echen ojito también a cómo van a estar las vialidades, porque precisamente puede que haya dos marchas acerca de este tema del halconazo y que no se vean afectadas pues las vías que ustedes toman. Entonces, pues bueno, vamos a seguir pendientes y por supuesto bien informados.
0: Y para acompañar nuestra memoria, la música y la voz, Mercedes Sosa.
2: 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Gracias, muchas gracias.

0: que veas lo que en verdad importa. Es lo que acabamos de escuchar a cargo de Diego Puerta, de Dromedarios Mágicos, y David Velasco, de Porter. Es de su nueva producción, Dios Plan. Si tienen oportunidad ya de echarle ahí una escuchadita en las plataformas digitales, son 12 canciones y pues bueno, está como parte de la programación de Radio IPN.
1: Sí, mejor escúchenla en Radio IPN, porque pues las plataformas musicales tienen muchas opciones, pero lo mejor está aquí en el 95.7 FM. Saludamos también a Tony, que nos dice: oye, el dato no lo sabía, gracias por recordar, gracias también por mencionarnos sobre nuestra historia. Pues siempre importante, Lu, hacer referencias y tener muy presente que pues la historia hay que conocerla y disfrutarla. Y también tenemos por aquí en Grandes de la Memoria con Pepe Meléndez, nuestro historiador de confianza, que nos lleva también a los hechos pues con especialistas, ¿no? Y que siempre es muy disfrutable escucharla aquí los domingos.
0: Así es, y de vez en cuando aquí en la conexión matutina. Y bueno, también por ahí estábamos platicando al inicio de la semana, Carlos Alberto, sobre que el cantar de los pajaritos es uno de los elementos con los que te despiertas. Y eso nos llevó a una nota muy interesante.
1: Así es, porque aunque ustedes no lo crean, las aves pueden contar. Porque mucho tiempo se creyó que la capacidad de contar y realizar operaciones numéricas era una habilidad de los seres humanos, pero en algunos casos de primates. Las investigaciones recientes, con base en la Universidad de Berkeley y el doctor James Holmes, dicen que se demuestra que diversas especies de aves poseen capacidades numéricas mucho más avanzadas de lo que pensaba. Porque vamos a conseguir una paloma, Lu, o un ave que tengamos aquí que nos ayude a hacer las cuentas, porque luego cuando vamos a comprar las quesadillas no sabemos cuánto te di, 20, 50.
0: De mí
1: 50,
0: no vas a estar hablando, y, Carlos
1: Alberto.
0: Te doy
1: cambio, ¿no? Entonces, contar con apoyo siempre será bueno.
0: Exacto, sí. Me parece una gran idea, una gran propuesta. Se toma y sí, vamos a hacer que se cumpla.
1: Las investigaciones muestran que algunas aves son capaces de distinguir entre diferentes cantidades, identificar grupos más numerosos y recordar información numérica para utilizarla posteriormente en la toma de decisiones. Incluso ciertos polluelos recién nacidos pueden reconocer cuál de dos grupos contiene más elementos. Y esto sugiere que estas capacidades podrían ser innatas y no producto exclusivo del aprendizaje. Estudios recientes indican que las aves no solo perciben diferencias entre estas cantidades, sino que también los manejan de manera flexible. Son capaces de diferenciar números cercanos entre sí, conservar información cuantitativa en la memoria y adaptarse cuando cambian las condiciones y los estímulos que observan. Así que, pues, tenemos ya elementos también para reflexionar sobre estas capacidades que creemos exclusivas nuestras, Lu, y tenemos ya esto de las aves. Entonces, cuando vamos a las ferias, si hay un pajarito que te lee la suerte, ¿no?
0: Ajá, interesante. Y algo hay detrás de esto que estamos compartiendo para toda nuestra audiencia. Y eso también ha inspirado hasta estos estudios, estos trabajos de investigación, porque definitivamente también como esta fauna con la que compartimos nuestros días, también nos lleva a que los veamos de otra manera, cómo aportan, ¿no?, también en nuestra vida cotidiana, y que no sabemos que en realidad se trata de que están contando mientras escuchamos su canto.
1: Nos llevan la cuenta, yo ya te llevo la cuenta, Lu. Así, ¿no? Y tu polluelo, a lo mejor puedes tener un polluelo en casa que te lleve la cuenta de cuántas llevas, Lu.
0: De cuántas, sí, claro, me parece una buena idea. Estoy pensando, fíjate, los canarios, ¿no? Ajá. ¿Qué ave podemos tener en casa que son parte también de las familias? Un cotorro también.
1: Sí, los cotorros son muy, muy, digamos, vistos en nuestro uh-huh. entorno. Pero ya también como que empezamos a ver la realidad distinta y decir, hay que tratar de no tenerlos en cautiverio, ¿no? De dejarlos en espacios más libres para disfrutar su compañía, pero no enjaularlos y tenerlos pues aislados, ¿no?
0: Sí, híjole, bueno, no sé, estaba recordando precisamente que mi abuela tenía muchos pajaritos ahí en el patio, no recuerdo todos los nombres de las aves que tenía ahí, pero me hace recordar precisamente cómo era lo que adornaba, ¿no? El patio de la casa de mi abuela, y ahora lo veo con esta información que tú me das de otra manera.
1: Pues vamos a escuchar la cumbia de los pajaritos que sí saben contar con los mirlos aquí en Conexión Matutina.
0: Venga.

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1: Y escuchamos a Mafalda Cardenal con No lo subas a Instagram. ¿Pero por qué no? Si yo quiero que todo el mundo se entere.
2: Exacto.
1: Si no lo subo, no existió. Si no lo pones en redes, no pasó.
2: Si no lo pones en las redes, no pasó.
1: Ajá.
2: Entonces, es importante tener nuestras redes sociales muy nutridas de información.
1: Fíjate que las fotos, informaciones que subimos a redes sociales comunican.
2: Uh-huh.
1: Algo que pones ahí luego llega a conectar con diferentes personas de diversas maneras. Uh-huh. Entonces, si tú pones un cumpleaños y no invitaste a un amigo,
2: sí,
1: eso comunica y te puede crear un conflicto. Si tú subes también una fotografía, y bueno, depende de la persona también. Hay que decir, hay personas que se toman toda la ligera, no pasa nada. Pero, con que fuiste a ver esa película y no me llevaste, Lu.
2: Así es. O, por ejemplo, ¿no? Que saliste con alguien y tampoco le dijiste a tu amiga.
1: Ajá.
2: Así de, ¿cómo? ¿En qué momento pasó?
1: Y las personas que a través de esto luego hacen oficiales, si salen con alguien,
2: ajá,
1: si tienen un novio.
2: Las redes lo dicen.
1: Publicarlo en redes, pero red flag o también una alerta para las personas. Si alguien te dice, oye, ya publicaste en redes que somos novios.
2: Qué fuerte, sí.
1: Qué
2: sí.
1: Red flag, ¿no?
2: No lo sé, Rick, parece falso.
1: ¿Tú lo pedirías así como requisito?
2: No como requisito, pero pues, ¿por qué no hacer público nuestro amor?
1: Eso, sí, sí lo sabe Dios.
2: Que lo sepa el mundo.
1: Saludamos a Tony, dice... en el año 69, escrito en la historia, no se detuvo nada y siguieron los Juegos Olímpicos. Son temas muy controversiales y complicados al respecto de que hablamos del halconazo. Salvo su mejor opinión y traer buen sabor de boca, escuchar un tema de ese año del halconazo para saber que siempre hay cosas buenas también. Y dice...

0: Amigos, soy su fan. Qué buen contenido tienen aquí en Conexión Matutina. Gracias, Tony, porque el parte de esto es pues tu participación, que tú construyas con nosotros la conexión que quieres escuchar.
1: Así es, Carlos Alberto. Y bueno, vamos a tener que ir rapidísimo a un corte. Los invitamos a que se queden en el 95.7 porque ya tenemos a nuestra siguiente, más que invitada, nuestra colaboradora, nuestra amiga, y ustedes la van a reconocer luego regresando de este corte.
0: El horario estelar está llegando.
1: Venga.
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0: Estimados amigas y amigos de Radio IPN, es de mi agrado informarles que tenemos nueva sección. Recibimos con mucho gusto en la cabina de Conexión Matutina a El Sol que lo ilumina todo. Con nosotros está Carly Guzmán. Bienvenida. ¿Cómo estás, Carly?
1: Amigos, muchas gracias. Muy bien. Pues buenos días a toda nuestra audiencia y gracias por esta,
0: ya
1: por este recibimiento.
2: Ya salió un rayo de sol.
3: Exacto. Les decimos que justo ustedes la ubican perfectamente por ahí en la tarde, en esta conexión pasajera y también pues en otro espacio que tenía acerca de las letras, de la literatura, y es precisamente lo que viene a compartirnos en esta conexión matutina. ¿O no es así, Carly?
1: Sí, así es. Pues tenemos mucho que compartir con, usualmente fuera de micrófonos, porque pues aquí tenemos una relación muy estrecha de amistad, entonces siempre estamos platicando de las películas que vemos, de las noticias de las que nos enteramos y de los libros que leemos. Y pues a mí me parece importante de vez en cuando compartir también con nuestra audiencia recomendaciones literarias, porque son muy amenas, son a veces muy disfrutables, pero como que no tenemos un acercamiento a los libros de la misma forma que lo tenemos a lo mejor a las películas en la cartelera, porque no llega a nosotros de la misma forma comercial. Entonces, de pronto un acercamiento a los libros de forma amena y que esté relacionado con nuestras noticias del día a día, pues puede hacernos acercarnos más a la literatura. Entonces, pues aquí estoy para eso y tengo una recomendación el día de hoy, efectivamente.
3: Excelente. Uh-huh. Cuéntanos de qué se trata este descubrimiento literario, Carly.
1: Ok, bueno, pues les traigo un libro que en realidad no es tanto descubrimiento, porque el libro ya tiene rato que salió en los estantes, es del 2024 en realidad. Este libro se titula El cielo de la selva, que es de la autora, espérame, que ya estoy, dice Elaine Vilar Madruga, que andábamos platicando ahorita fuera de micrófonos acerca de su trayectoria, que bueno, ella es una autora cubana que tiene ya una amplia bibliografía, ya tiene muchos títulos para poder hacerse de ellos, pero El cielo de la selva, pues sí tiene, me resulta algo interesante porque parece ser que cuando salió tuvo una pequeña explosión a través de las redes sociales, porque es un libro muy curioso, muy extraño, y tiene una exploración de algo que se llama el género de terror selvático. Entonces es un libro distinto a los que ella ya tenía por el simple hecho de este género nuevo.
3: Wow.
1: Que no, bueno, no sé si sería nuevo, pero de que lo está revolucionando, con este libro El cielo de la selva lo está revolucionando. Y que básicamente para poner, sentar las bases, platicarle a nuestra audiencia de qué se trata, El cielo de la selva parte, inicia en medio de una acción, es decir, ya estamos dentro de lo más impactante de lo que está ocurriendo en la historia y pronto nos va a ir desarrollando, conforme avancen los capítulos, qué es lo que estaba pasando en un inicio. Nos va a ir dando explicaciones, nos vamos a ir explorando el pasado de cada uno de los personajes, que abre justamente en una situación en la que el personaje, diríamoslo, el personaje principal, que no tiene nombre para empezar, se trata de una mujer que llegó a la selva embarazada de una niña y con otra niña más pequeña en mano, vienen huyendo de algo, no sabemos de qué, llegan y se tienen que refugiar en la selva, encuentran una casa ahí en medio, no parece abandonada, entonces se meten, nadie les dice nada, nadie las corre, entonces ellas dan por hecho que están a salvo. Entonces a partir de aquí empiezan a acontecer sucesos que nos van dando la explicación de que la selva es un personaje más dentro del libro. La selva las protege, les brinda vivienda, les va a dar comida, les va a dar incluso hombres con los cuales relacionarse, a cambio de algo que es muy valioso, a cambio de hijos. Las mujeres en este universo distópico selvático tienen que entregar a sus hijos a cambio de protección por parte de la selva, la cual es consciente de que hay mujeres viviendo ahí y que se benefician las unas de las otras. La selva recibe alimento cuando tiene hambre y ellas reciben protección. Entonces, esa es la premisa esencial del libro que les menciono, ¿no? El personaje principal no tiene nombre, le llaman la vieja. Y la vieja es la matriarca de una familia de mujeres que funcionan meramente como incubadoras. Incubadoras para poder dar alimento a la selva. Eventualmente los hijos crecerán sabiendo que son únicamente alimento, carne de cañón, ellos son conscientes de ello, ¿no? Entonces hay muchos personajes aquí, la vieja que llega con su niña pequeña que eventualmente crecerá, y se llama Santa, es otro personaje principal. La niña menor que llevaba en la panza cuando llegó la vieja a la selva por primera vez se llama Amanda, y Ananda, pues ella será como un personaje que sea disruptivo dentro de la historia, porque sabe que ella va a ser una incubadora y decide tomar la decisión de alejarse de ese destino que tiene y que es inevitable, ¿no? Entonces, muchas cosas ocurren aquí, no se trata de contar spoilers, sino de sentar las bases y de presentar estos personajes que van a ser una exploración completa del tema de la maternidad, del medio ambiente, de una crítica a cómo en realidad nosotros exigimos del medio ambiente en la vida real. Y aquí la cuestión que presenta el libro, desde mi punto de vista, es ¿qué pasaría si la naturaleza pudiera exigirnos cuentas por todo lo que nosotros le quitamos?
0: ¡Qué buena frase! ¡Qué buena frase! Sí, porque claro, el interactuar, el hacer de esta selva un personaje, tiene este sentido también de comunicarse, le ponen voz casi, te puede decir cosas, te puede responder, y también esta invitación que nos haces para que el público pueda, a través de la lectura de este libro, también interactuar con nosotros, que nos manden sus mensajes, porque me gusta mucho esto que propones. No les voy a decir todo, porque hay que descubrirlo, hay que acudir al libro.
1: Sí.
0: Carly.
3: Sí, oye, claro. Pues es que esto ya se puso cada vez mejor, Carlos Alberto. Vamos a ir, Carly, con algo de música, no te vayas, porque todavía queremos seguir escuchando esta propuesta literaria. Lo que viene a continuación es Fernweh, es Funk for Forest, aquí en Conexión Matutina.

0: Regresamos aquí a Conexión Matutina. Tenemos nuestra Biblioteca de Babel con Carly Guzmán y recibimos mensaje. Nos dice por aquí nuestro amigo, a veces nos cuesta trabajo encontrar sus nombres. Carpe Diem dice, quiero leer ese libro, ¿cómo se llama? Se escucha como literatura pulp. El libro es El cielo de la selva de Elaine Vilar Madruga y nos lo cuenta Carly Guzmán.
1: Así es. Bueno, pues ya les planteábamos el conflicto principal del libro para que se les antoje en realidad, ¿no? Porque finalmente es el género, por ahí nos menciona que es el género pulp. Oye, que yo no lo había considerado, la verdad no lo tenía, pero gracias por poner luz sobre esto. Efectivamente, es género del terror. O sea, secas, la sinopsis, cuando vas a la librería, lo vas a encontrar dentro de la sección de terror, que muchos están diciendo, lo platicábamos, que es del género de terror selvático, específicamente, que parece ser que ya existía, pero Elaine está revolucionándolo. Y que bueno, finalmente también para poner luz sobre otros aspectos que este libro nos plantea este conflicto, lo mencionábamos, nosotros exigimos mucho de la naturaleza, del medio ambiente, de nuestros espacios naturales. ¿Qué le damos a cambio, no? Entonces, en este libro me parece increíble cómo de la mente de Lain salió esta idea de que la selva, que un espacio natural pueda exigirnoslo, porque, bueno, creo que esto está completamente relacionado con lo que está ocurriendo en nuestro país. A nivel global, por supuesto, pero en nuestro país tenemos muchos conflictos ambientales que afortunadamente están siendo muy visibilizados en la actualidad. Ya lo teníamos hace un rato, fue un poco viral a través de redes sociales e influencers que hablaban de Mahahual, que afortunadamente pudo haber acción al respecto, que aún hay muchos otros espacios, por mencionar algunos. Estos conflictos ambientales están presentes en la Huasteca Potosina, en la Bahía de Loreto, en la playa en Las Cocinas, La Pana, en muchísimos lugares, en las minas mexicanas. Hay muchos que nombrar que no terminaríamos, es decir, en cualquier estado de la República vamos a encontrar estos conflictos ambientales en los que hay que intervenir, pero que bueno, a mí me resulta muy interesante cómo Elaine, a través de la literatura, puede ponerle voz a la naturaleza. Por un lado está este conflicto y por el otro también está el de la maternidad, ¿no? El de la observación a través de los personajes, porque en su mayoría los personajes principales son mujeres. Está, ya lo mencionaba yo, la vieja, que es la matriarca de una familia, Santa, Ana, Ananda, que son hijas, que tienen este destino fatal. Por ahí hay un personaje masculino, quiero mencionarlos, que se llama Lázaro, dentro de toda la historia, que Lázaro meramente sirve como la herramienta para la generación de hijos. Pero pero es toda una exploración completa de la maternidad vista desde también desde un hombre, ¿no? Desde la paternidad también. Y en general la exploración de la maternidad en el libro es algo muy, muy interesante. Por ahí yo también al hacer una investigación veía que comparaban este libro con el mito de Medea, que se trata de, en la mitología griega, por supuesto, es acerca de una mujer en la antigua Grecia, hija del dios Sol, que buscaba venganza ante un hombre que la engañó, asesinando a sus hijos. Entonces, esta, a muy grandes rasgos, este es el mito de Medea, asesinando a la mujer con la que la engaña, al hombre, a los hijos también, busca una venganza, ¿no? Entonces, este mito se repite también acá en México a través de La Llorona, ¿no? Entonces, claro, la maternidad como un tema ha sido explorado en muchas culturas a lo largo de la historia y lo vemos, lo retomamos a través de nueva literatura como este libro del Cielo de la Selva con Elaine Vilar y ella hace una exploración muy profunda, muy dolorosa, muy aterradora, porque también cabe mencionar aquí que si ustedes son de este género del terror, si les gusta, bueno, lo van a disfrutar. Si no les gusta mucho lo que es muy visceral, tal vez yo pondré ahí un anuncio de precaución, alerta, porque está muy visceral este libro, habla de forma profunda y nos muestra escenas sangrientas, dolorosas, desagradables en ocasiones, pero que finalmente sí puedo decir, el libro, te guste o no, cierra, amarra. Es un final completamente redondo. Entonces, pues esa es la recomendación que les traigo.
0: Quiero que me precises el nombre, solo para que nuestros amigos lo tomen muy en cuenta. Elaine Vilar ¿Madruga?
1: Madruga.
0: Uh-huh. Ok. Exacto. Es cubana, el cielo de la selva.
1: El cielo de la selva.
0: Para que tomen de la mano a Carly y los lleve a su biblioteca de Babel. Exacto. Y saquen ese libro y lo compartan, ¿no?
2: Exactamente. Y es que, como bien dices, si hablamos de un género en particular y el gusto por alguno, esta es una opción perfecta para también, como dices, llevarnos al presente, tener esta reflexión también, por supuesto, y verlo de otra manera. Entonces, son muchos elementos que nos acabas de compartir acerca de esta propuesta, y que creo nos puede tomar unos minutitos de nuestro tiempo al día para echarle una leída a varias de las páginas, Carly. Así
0: dicen es. Por aquí es un gran género porque no necesariamente es un bestseller como Stephen King. Muchas gracias. Y dice sobre pulp, los libros pulp son, por poner ejemplo, como el libro vaquero. Hay muchas variantes, terror galáctico, hay que win con... combina lo vaquero con... hay quien combina lo vaquero con lo extraterrestre, erótico, erótico gay, etcétera. Son parecidos a un fanzine. No es lo que se consideraría una novela clásica. Muchísimas gracias a Carpe Diem. También por acá, me encanta la trinidad vocal que forman hoy los Charlies y Lucy. Hablar de literatura es maravilloso. Pues muchísimas gracias.
2: Muchas
0: por
2: gracias.
0: Seguir la conexión matutina y también acompañarnos a la música, Lu.
2: Así es. Y bueno, pues ya también, si aún no tenían por ahí en el radar a Elaine Vilar, pues podemos arrancar con este libro y también seguir conociendo otros géneros que ella también ya tiene en las librerías. Es una ganadora de premios, también ya está dramaturga, así que bien por Elaine.
0: Gracias, Carly, por la recomendación. No, y gracias. Biblioteca de Babel.
1: Gracias a ustedes, pronto. Amigos, por el espacio, y nos escuchamos pronto.
0: Escuchamos a Bebé con el ska de la tierra aquí en Conexión Matutina.

0: matutina.
1: Y desde Venezuela llegan los amigos invisibles con esto que se llama Sugar Daddy. Y estamos llegando casi al final de esta conexión matutina, querido Carlos Alberto.
2: Es mentira
1: Alberto.
2: Eso de los amigos invisibles, porque yo fui a un concierto y sí se pueden ver, Lu. No son invisibles. Yo sí los vi. ¿Por qué dicen que son invisibles?
1: Pues es para que vayas justo y te des la oportunidad.
2: Y lo compruebes.
1: Exactamente, Carlos Alberto. Oye, pues este miércoles recuerden que después de la conexión matutina viene el pase de lista, después Sin Fronteras, repartiendo el queso. También tenemos, ya saben, esta conexión pasajera, Yasam, Desconexión. Y por supuesto que cerramos con Encuadre.
2: Así es, para que vengan y se formen en la fila porque van a estar repartiendo el queso. Entonces, fórmense temprano para que les toque algo. Si no, ahí está en Zacatenco, justamente. Pues, llegando ya al final, 55 15 49 59 25, sigan en comunicación de Radio IPN y de todo lo que tenemos para ustedes, porque hay más y yo ya estoy listo para pasar lista.
1: Exactamente. Gracias a todos los que hacen posible nuestra transmisión, sobre todo a nuestra operadora Moni Buitrón y a nuestra productora Pao Trejo. Muchas gracias. Estamos pues ya llegando a la mitad de la semana y queremos que ustedes se queden disfrutando de nuestra programación. Gracias, querido Carlos Alberto.
2: Gracias, Lucía Bernal. Nos despedimos así. Yo les digo, sean felices. Tú les dices.
1: Un abrazo musical para todos.
2: Cambio y fuera.
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6: El lobo fino de Guadalupe es un ejemplo extraordinario de supervivencia y resiliencia ecológica. A pesar de haber sido declarado comercialmente extinto en 1894 debido a la sobreexplotación por su pelaje, la especie ha logrado recuperarse.
7: Mientras que en el año 2019 no se superaban los 20 individuos en esta zona, en los últimos años se han registrado alrededor de 3.000 ejemplares en este nuevo hábitat. Un acontecimiento que realza el inmenso valor ecológico del Mar de Cortés.
6: Ante este acontecimiento, investigadores del Centro Interdisciplinario de Ciencias Marinas, CICIMAR, del IPN, encabezados por el Dr. Fernando Elorriaga, realizan un monitoreo integral de la nueva colonia.
7: Los especialistas analizan la abundancia poblacional, el uso del hábitat, la ecología alimentaria y las amenazas antrópicas como las interacciones con las pesquerías.
6: Aunque la población total actual es de casi 70.000 individuos, la especie sigue clasificada en peligro de extinción. Esta vulnerabilidad se debe a que solo existe una colonia reproductiva bien establecida, la cual se ubica en la isla Guadalupe.
7: Para los investigadores politécnicos es indispensable conocer aspectos poblacionales de la especie, número de animales, periodo de mayor abundancia, sexo y edad dominantes, que cambian cada año.
6: La sorpresiva expansión territorial hacia lugares como Isla Las Ánimas y sus alrededores resalta el valor ecológico del Mar de Cortés y subraya la urgencia de mantener el trabajo científico multidisciplinario para garantizar la conservación de la especie.
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5: Estamos un día más en Pase de Lista. Hoy es miércoles 10 de junio y estás en el 95.7 FM Radio IPN, en donde estarás escuchando una hora de música seleccionada especialmente para ti. Te recuerdo que puedes marcarnos y pedir tu canción para dedicarla y escucharla desde donde nos estés sintonizando. El número al que puedes dejar tu mensaje es el 55 15 49 59 25, en donde Amaranta nos hará favor de contestarte. My Little Tony es una de las canciones más destacadas de la banda británica Bar Italia. Esta canción se caracteriza por sus guitarras melódicas y el característico juego de voces de sus integrantes.

donde Jay parece levitar, escuchamos Virtual Insanity con Jamiroquai, lanzada en 1996, y en este video, de forma casi profética, podemos ver un futuro dominado por la tecnología y la desconexión humana. ¿Coincidencia? Continuamos con este ritmo de miércoles en donde nos emocionamos porque ya está muy cerca el fin de semana, que además para muchos será de quincena. Lo que sí fue una revelación para Fito Páez y su canción Mariposa Technicolor, que surgió así tal cual, porque a Fito se le paró un insecto multicolor en su pierna.

gracias, un millón, millones, eternas, totales, como dijo uno.

vivo y Olivero, Ciudad de Rosario. Y yo le damos las gracias con todo el amor de nuestro corazón, a través de la música, que es un lenguaje universal y posiblemente sagrado. Cuidémosla, está en nuestras manos. Los amo.

Como preámbulo al fin de semana, continuamos con el mood, con una clásica de los Caligaris. De espíritu festivo, esto fue Todos Locos. Yo soy Jessica Sierra y estás en la frecuencia del 95.7 Radio IPN, que es inevitable.

Y con algo de tranquilidad para este mediodía, escuchamos el sencillo debut como solista, en donde deja atrás la locura de su detector de metal. Él fue Jay de la Cueva con el tema Perdóname. Aterciopelados y Bumburi sorprendieron a todos al unirse en una versión del tema Te Juro Que No, en donde dieron como resultado un experimento entre los años 90 y la música actual.

0: No te vayas a mover de tu lugar porque llegó el momento de una pausa que no va a durar nada. Pero puedes aprovechar para dejar tu mensaje en el 55 15 49 59 25. Yo soy Jessica Sierra.
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4: Ya regresamos a Pase de Lista, en donde puedes pedir tu canción y dedicarla a quien tú quieras. Yo soy Jessica Sierra y estás en la frecuencia del 95.7 Radio IPN, que es inevitable. Vamos con algo de música alternativa indie lanzado en diciembre del 2023. Con una atmósfera envolvente, Life is a Movie de Los Spectro.

Balsean con No Entiendo Nada del Amor, suena en el 95.7 FM Radio IPN. Seguimos esperando tus mensajes al 55 15 49 59 25. Recuerda que también puedes sintonizarnos a través de www.ipn.mx/radio. Un tema muy personal del escocés Luis Capaldi, inspirado en una tragedia que vivió en su infancia, se llama Before You Go.

Algo de 1995 es la canción más exitosa de Björk. Se trata de una versión del clásico de jazz Blow a Fuse de 1951, pero la versión de Björk se fue hasta el puesto número 4 en las listas del Reino Unido. Y dejamos para el final una banda del sur de la Ciudad de México y su icónica canción Desde Que, originalmente escrita en inglés, pero la letra en español, que se convirtió en un gran éxito, fue nada menos que de José Rangel. Ellos son Los Liquids.

0: Soy Jessica Sierra y esto fue un día más de Pase de Lista. Gracias a Rafa Hernández y a Amaranta en la producción para Radio IPN Oficial. Yo te estaré esperando mañana a la misma hora. Adiós.
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4: Hola, soy ChatGPT, tu asistente virtual. Estoy aquí para ayudarte con lo que necesites. ¿En qué te puedo ayudar hoy?
5: ¿Alguna vez le has hecho una pregunta a tu celular y te ha contestado como si fuera una persona?
6: ¿O te ha aparecido un anuncio de algo que juras que solo pensaste pero nunca buscaste?
5: ¿Te ha corregido la ortografía un programa antes de que termines de escribir? Bienvenidos al mundo de la inteligencia artificial. Esa tecnología que parece sacada de película de ciencia ficción, pero que ya vive en tu bolsillo. Comenzó con una pregunta. En los años 50 del siglo pasado, el matemático británico Alan Turing se atrevió a plantear algo que a muchos les pareció una locura. ¿Pueden pensar las máquinas? Esa pregunta encendió la mecha de una disciplina científica cuyo objetivo es lograr que las computadoras imiten los procesos de nuestra mente. Aprender, razonar, decidir. Y esa tecnología ya está en todos lados. Hay sistemas capaces de jugar ajedrez y ganarle al mejor del mundo, de conducir un coche sin que nadie toque el volante, de traducir idiomas en tiempo real y hasta de detectar enfermedades en una radiografía. La inteligencia artificial trabaja con algo que se llama algoritmos, instrucciones matemáticas que procesan montañas de datos para encontrar patrones.
7: Otra IA autónoma, ¿eh? Interesante.
5: Como un detective digital que revisa millones de pistas en segundos. ¿Y cómo aprenden estas máquinas? Existe un modelo llamado aprendizaje profundo, inspirado nada menos que en nuestro cerebro. Así como nuestras neuronas fortalecen conexiones cuando aprendemos algo nuevo, las redes neuronales artificiales refuerzan ciertos caminos cada vez que reciben información. Eso sí, nuestro cerebro tiene más de 80 mil millones de neuronas y la máquina más sofisticada aún está lejos de igualar esa complejidad.
7: Comprendido. También soy una IA responsable de los controles de seguridad.
5: ChatGPT, Cloud, Gemini, ese asistente virtual que responde preguntas como si platicara contigo. Lo que hace es analizar la probabilidad de que una palabra funcione después de otra, basado en millones de textos. ¿Impresionante? Sí, pero cuidado. Sus resultados no siempre son exactos. La recomendación científica es clara. Verifica, compara y no te quedes con la primera respuesta. Ahora bien, no todo es maravilla. La sociedad también ha levantado la mano con preocupaciones legítimas. Los algoritmos pueden arrastrar sesgos de género o discriminación. Hay quien teme que las máquinas sustituyan empleos humanos, y en varios países ya se comienza a regular esta tecnología para evitar malos usos. En México, científicos trabajan en inteligencia artificial para identificar inundaciones. La ciencia mexicana no se queda mirando desde la banca.
4: Soy ChatGPT, tu asistente virtual. ¿En qué te puedo ayudar hoy?
5: La inteligencia artificial ya está aquí. Vive en tu teléfono, en tu correo, ya está en la música que te recomiendan las plataformas cuando te sientes triste. La pregunta ya no es si las máquinas pueden pensar, sino qué vamos a hacer nosotros, los humanos, con todo este poder. Porque al final, detrás de cada algoritmo, siempre hay una persona que decidió qué enseñarle. Con información del doctor Luis Alberto Pineda, del Instituto de Investigaciones en Matemáticas Aplicadas y en Sistemas de la UNAM. Les saluda Mónica Genis.
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16: Buenas tardes, yo soy Tamara Fregoso y esto es Sin Fronteras. Les recuerdo que nuestro número en cabina para que nos manden WhatsApp o nos llamen es el 55 15 49 59 25. También vayan a seguirnos en nuestras redes sociales, en todas nos encuentran como Radio IPN Oficial, ya sea en Facebook, Instagram, X, TikTok y también en YouTube. Además, también no olviden que aparte de escucharnos por esta frecuencia, el 95.7 de FM, pueden hacerlo en línea a través de ipn.mx/radio. Uno de los objetivos del Instituto Politécnico Nacional es seguir fortaleciendo el vínculo que ha creado con otras instituciones, empresas y países para enriquecer la formación académica de las y los politécnicos. Por eso damos voz a la comunidad politécnica para que nos compartan sus experiencias, así que espero estén listos para despegar. Bienvenidos a bordo. Esta tarde nos acompaña Desiree Quintana Rivera. Estudié el cuarto semestre de la licenciatura en psicología en el Instituto Tecnológico de Sonora. Bienvenida, Desiree, ¿cómo estás?
17: Muy bien, muchas gracias por la bienvenida.
16: Gracias a ti por acompañarnos. Oye, a ver, primero cuéntanos un poquito sobre tu carrera, por favor.
17: Ok, ser de la carrera de psicología, la verdad es que para mí fue como más curiosidad. Primero pensaba que a lo mejor iba a aprender algunas cosas y dije, bueno, voy a ser alguien que lee mentes, ¿no? Pero la verdad es que a mí me empezó a interesar muchísimo el mundo de la fisiología y todo lo demás, pero la verdad es que sí estoy muy emocionada y más que nada yo me acerqué a la psicología porque yo estoy muy arraigada a la comunidad sorda del estado de Sonora y la verdad es que mi importancia más que nada en esta movilidad es expandir todas las fronteras que se pueden ver, el norte, sur, centro, y pues conocer varias regiones para darle un contexto mejor a lo que es a la cultura sorda, a la comunidad sorda, y poder generar estos espacios de profesionalismo, tanto en la carrera de psicología como en otras, y dar a conocer un mundo más incluyente y que se pueda tener un mundo sin barreras, vaya.
16: ¿Por qué consideras que eso es tan importante actualmente?
17: Porque la verdad es que uno pensaría que a lo mejor abrimos el mundo y ahorita actualmente ya hay muchos temas de inclusión y todo lo demás, pero la verdad es que no. Muchas veces se silencian las voces de las personas sordas o incluso con personas con discapacidad, pero es sorprendente porque si tú googleas cuántas personas que atienden psicoterapia para personas sordas o lengua de señas mexicana existen y solamente hay una persona en todo el país. Y la verdad es que sí es algo muy interesante porque estar más que nada arraigada a lo que es todo este mundo de la discapacidad es cuando te das cuenta que de verdad existen estas barreras y a veces existe la inclusión alusiva, pero esa es la que yo digo que se presenta de que hay inclusión, pero no se está cumpliendo correctamente.
9: Ok, mira, es un punto muy importante que tienes sobre la mesa. ¿Y cómo sientes o cómo vas a ayudarte a ti también a crear, pues, aprender más viniendo aquí al Instituto Politécnico Nacional?
17: Es correcto. La verdad es que yo pensaba más que nada adaptarme un poquito más y conocer varias culturas. Ciudad de México es un lugar muy diverso. O sea, de verdad que he conocido culturas, algo muy chistoso. He conocido Valle de Chalco, he conocido Tepito, he conocido varios lugares, alcaldías. Y le doy un contexto más significativo a lo que tienen estas vivencias con personas con discapacidad. Entonces, la verdad, a mí me sirve muchísimo porque a mí me encantan las investigaciones inmersivas a través de este tema. Y la verdad es que el Instituto Politécnico Nacional me ha dado las bases. O sea, en este tiempo que llevo, la verdad es que sí me ha dado muy buenas bases, me ha dado muy buenas prácticas y he tenido grandes maestros que también cada vez que participo siempre me dan más información, o que incluso vaya. Y la verdad es que el IPN me ha motivado muchísimo a seguir haciendo, pues, estos espacios de investigación.
9: Me doy una idea por lo que ya me has platicado, pero ¿qué área te interesa especializarte?
17: La verdad es que yo ya era maestra en el estado de Sonora, pero siempre estoy, bueno, te vas a especializar en psicología educativa. Pero no, la verdad es que estoy muy interesado en lo clínico, justamente para abrir más espacios para que las personas sordas accedan a una psicoterapia en lengua de señas mexicana. Pero la verdad es que es tan diverso y es tanto lo que hay que hacer que eso puede ser un problema de raíz cultural, identidad y todo. Pero en lo que pueda, en lo que se me dé la oportunidad y todo, exactamente ahí es donde quiero ir. La verdad es que en lo educativo sí estoy muy arraigada, pero sí me interesa muchísimo más en lo clínico, en neuropsicología también me interesa muchísimo, la verdad. Y siento yo que es una gran oportunidad para las personas con discapacidad, que se da a conocer en base a profesionales que se encuentran incluso estudiando en el IPN.
9: Qué importante, de verdad, porque claro, es algo que quizás no vemos con tanta frecuencia o no en nuestros entornos, porque como dices, a veces no queremos verlo, pero claro, ¿cómo va a tomar una terapia una persona que, si tu psicólogo no tiene esta forma de comunicarse contigo? No quiere decir, pues son indirectamente excluidas, porque no saben, ¿cómo vas a saber quién? No, qué importante, qué interesante, sí. Tema, de verdad. Bueno, sabemos que el campo de tu profesión y de tu carrera es muy amplio. Ya nos contaste también que te gustaría desempeñarte en básicamente lo que se te presente la oportunidad, pero ¿cómo fue que te enamoraste de la psicología?
17: La verdad es que yo me empecé a enamorar justamente cuando un familiar mío, mi tío Gabriel, me contaba muchísimas cosas de psicología y todo, porque yo siempre le encontraba un porqué. Yo antes estaba estudiando pedagogía y la verdad es que era como, bueno, está este fundamento y está tal y tal y tal, pero si esta persona presenta una barrera, ¿qué se hace? Y dicen, bueno, aplica el método BAP, ¿no? De barreras de aprendizaje, incluso de interacción social, ¿no? Pero la verdad es que uno, pues, me llegaba a cuestionar y decía, bueno, pero ¿cómo puedo hacer algún trabajo mejor? O que incluso durante estas vivencias, conviviendo con personas con discapacidad, la verdad es que pues uno se va enterando de temas, y cuando lo sacaba a la mesa, pues él era muy interesante y decía, órale, o sea, ya, o sea, deberías estudiar psicología, porque mi mente estaba de que, bueno, si estudio una segunda carrera, a lo mejor sería médico cirujano. Y que incluso puse mi ficha de inscripción para el poli, de hecho. Okay. Recuerdo que me formé en el Jaime Torres Bodet, pero por cuestiones así de que estaba muy lejos y todo, no me atreví al todo. Entonces lo rechacé, pero la psicología me empezó a interesar mucho cuando, pues, este tío me regaló un libro que es de Elizabeth Roudinesco, que se llama ¿Por qué el psicoanálisis? Entonces dije, bueno, ¿por qué un tema tan relevante y tan impactante para los estudiantes de psicología o el mundo general? ¿Cómo se daría a conocer? Pues la verdad es que dije, bueno, ahí va. Y conforme iba haciendo eso, pues me iba enlazando preguntas, asociando más con las personas con discapacidad, y ahí es donde encontraba puntos importantes que me cuestionaba, pero sí soy muy curiosa y ahí empecé.
9: La importancia de cuestionarse, ¿no? ¿Hasta dónde te puede llevar? ¿Y cómo fue que te enteraste de los programas de movilidad que tiene el IPN?
17: Yo la verdad es que sí estaba, me había inscrito a mi carrera y yo decía, ¿y la movilidad? Y pues la verdad es que me decían, no, es que tienes que cumplir tantos créditos. Y yo, bueno, okay, está bien. Entonces metí a materias porque la verdad estaba muy emocionada. Yo ya quería el poli desde hace mucho y más porque, bueno, allá en Sonora, más que nada, siempre estar con mis abuelos y cosas así era de prender la tele y ver 11 niños. Y yo ya era muy fan. Entonces decía, bueno, me encanta 11 niños y así voy a conocerlo y tal. Y justamente personas sordas me empezaron a platicar del programa que tiene el Instituto Politécnico Nacional, que es el de CELEX, y que justamente tienen para aprender lengua de señas mexicana. Y dije, órale, está interesante. Entonces, si el poli me da esa oportunidad o se la da a las y los estudiantes, es como, bueno, pues yo de ahí puedo partir y puedo generar más vínculos y todo. Entonces dije, sí, voy a querer movilidad. Y mi... viene siendo como la encargada de movilidad de mi universidad, Elizabeth, que la verdad es que dijo, bueno, estás en tercer semestre, pero sí, sí la puedes meter de una vez, ella ha visto mucho tu desempeño y todo, y yo dije, bueno, de aquí soy. Y justamente ella había mandado a otras universidades, y yo dije, bueno, pero el poli, y no, es que te tienes que esperar. Y yo, bueno, está bien. Y mandé solicitud, y cuando me llegó el correo de confirmación, yo grité, boté y todo, y mi mamá decía, bueno, espero que tengan la oportunidad de conocer a los de 31 minutos. Y yo, mamá, pero ellos no lo hacen. Nada más está 11 niños y el canal 11, pero sí, pero mi mamá de qué emocionada, de que no, sí, porque explicarle a una persona de que cómo es el poli y cómo es que ha tantas historias. E incluso le expliqué sobre cómo es que egresados del poli hacen cosas maravillosas, ¿no? Como la televisión a color, sobre unas pinturas acrílicas que usamos, que justamente también tiene el nombre del poli. Y de ellos como de que, wow, o sea, sí, de verdad, sí, pues espero y cuando salgas del poli de movilidad no nos vayas a spamear toda la casa como si fuera que burra blanca y todo. Y yo, bueno, quién sabe, pero ya mi cuarto del depa sí está muy estampado del poli.
9: Perfecto. Oye, no, pero qué bonito el amor que le tienes desde tantos años. Además, qué padre que se te dio la oportunidad. Pero qué importancia, ¿no? Que nosotros quizás citadinos estamos, entre comillas, acostumbrados, sí, a que los tenemos aquí al lado en casi cada esquina, pero que presente estas oportunidades para diferentes estados es muy importante, y que tú estés informada y estés informando a tu familia y los emociones, justamente creo que esa emoción es lo que merece la pena también ver, escuchar, y que espero que los que nos estén escuchando pues se animen también, si son de la ciudad o no, pues a que es peleado el poli, ya sí, sea a nivel mundial o a nivel nacional también. Y por ejemplo, te metiste ya al CELEX, pero tú ya, pues no se dice hablar, ¿cómo se dice? ¿Lenguaje de señas?
17: ¿Lengua de señas?
9: ¿Lengua de señas?
17: Ajá, es correcto. Yo soy intérprete de lengua de señas mexicana. Okay. Entonces me desarrollo en varios ámbitos. Ahorita estoy más en lo jurídico que en lo educativo, lamentablemente, pero justamente yo no estoy en CELEX porque no me he animado del todo y digo, ¿por qué voy a repetir algo que ya sé?
9: Claro, claro. De hecho, igual y tú podrías impartir ya una clase.
17: Ojalá.
9: ¿Cómo entraste tú entonces a aprender esta lengua de señas?
17: Ah, desde los 5 años yo empecé a aprender lengua de señas mexicana a través de mis primos sordos. Ah. Ellos son de un rancho de Los Tanques, allá en Álamos, Sonora, donde es María Félix, vaya. Y la verdad es que es muy interesante porque de niña era mucho, es correcto que a los niños, justamente cuando van creciendo, lo primero que se desarrollan son sus habilidades motoras, antes que las verbales. Entonces, justamente, tengo muchísimos videos donde mis papás me enseñaban señas, ¿no? De que decía hola, o de que me volteaban a ver y me decían hola, hola, hola. Y ellos justamente me empezaban a enseñar. Luego iba con mis primos en el rancho, siempre hacíamos como tipo karaoke, de lengua de señas mexicana, y hacíamos presentaciones y todo. Y pues ahí empecé, y la verdad es que cuando mis primos empezaban a entrar a educación básica, era de que, ¿cómo me gustaría tener un intérprete en mi salón? Pero no puedo, o sea, todo me lo tienen que escribir y no estoy entendiendo. Entonces era muy interesante porque ahí, como quien dice, yo fui la primera que los educó. Y dije, wow, qué interesante. Entonces en secundaria me empecé a replantear esto y dije, ¿por qué no? Voy a tomar un certificado para certificarme como intérprete. Y lo hice en ese entonces por conocer, y ahorita ya está obsoleto este, pero ya me actualicé. Pero sí, o sea, así empezó, por ese amor, más que nada familiar, y querer, la necesidad de querer pues estar unidos con la familia, ¿no? Y tener esa interacción tan bonita sin excluir.
9: Claro, y justo digo, creo que es bastante obvio, pero ¿por qué es importante tener este tipo de...? O sea, ¿crees que debería ser aplicado como en todas las escuelas, que sea parte de una materia?
17: Sí, es correcto, porque la lengua de señas mexicana es un patrimonio que justamente se legisló desde el 2005. O sea, ¿cuántos años tuvieron que pasar? O sea, tiene poquito, tiene mi edad de hecho. Entonces es como, wow, como algo que ya tiene años acá de legislar y todo, pero yo considero que es importante porque cuánta gente no se excluye a la hora de solicitar, ya sea o las que nos escuchen que están justamente ejerciendo, siendo... pues más que nada cursando, siendo estudiantes, replantearse un poco en cómo mi carrera o lo que me gusta puede llegar a todas y todos dentro de lo que tú haces para poder informar, ayudar o lo que uno pueda hacer, cualquier cosa con esta lengua. Y yo considero que es importante porque un dato curioso es que no hay señas para todo, pero es por esto mismo. Una persona sorda me dice, es que si todas las personas aprendiéramos lengua de señas mexicana, yo estoy segura que, digamos, algo muy famoso, yo estoy segura que a lo mejor yo conociera la seña de depresión, cuando esa seña tiene poquito que se acaba de inventar. O sea, las personas sordas no sabían que eran depresión hasta hace poco. Los explicaban y todo, pero no tenía un nombre. Pero curiosamente, ¿qué tan importante sería que una persona sorda llegue ya sea a un hospital y pueda ser atendida como merece y que no se generen sesgos o negligencias y todo? O que incluso, ¿no? Como nosotros como seres humanos que siempre buscamos la manera de interactuar socialmente. Uh-huh. Y la verdad es que es muy bonito porque yo siento que conecta y es tan creativo que todas y todos deberíamos de aprender, porque es algo muy fundamental. Y la verdad es que qué bonito sería un México incluyente, de verdad. Pero es una de las maneras comunicativas y que incluso te puede sacar de apuro, ¿no? O sea, como de que estás lejos de tu compañero y dices de que, hey, ¿qué pasó? O algo así, estaría perfecto. Pero sí es una de las cosas que yo digo que nosotros como seres humanos tenemos mucho que ofrecer, que tanto podríamos ofrecer a más personas. Y yo siento que debería de iniciar o incluso ser materia en las escuelas básicas, de educación básica, de media superior, de nivel superior, de todas.
9: La verdadera técnica al servicio de la patria. Creo que puedes dejar muchas, muchísimas cosas. Oye, tenemos que ir rápidamente con nuestras preguntas rápidas, valga la redundancia.
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9: ¿Sabes quién es el fundador del Politécnico?
17: Según yo, es Lázaro Cárdenas.
9: Sí, muy bien. Menciona qué se produce en nuestro país y se exporta al resto del mundo.
17: Tal vez yo estaría muy arraigada con el maíz, quizás.
9: Ok. ¿Algún personaje deportivo en el ámbito del deporte o la literatura o la ciencia que creas que sea reconocido a nivel nacional o internacional?
17: Yo creo que a nivel internacional, Julieta Fierro. Ok. Es una persona que me enseñó muchísimo y que incluso quería abrir su educación a más personas y que sea de manera accesible, y siento yo que ella debería ser reconocida internacionalmente.
9: Perfecto, gran representante que debería ser más reconocida. ¿Y algún lugar que recomendarías para visitar en Sonora?
17: En Sonora, la verdad es que diría San Carlos, pero si de verdad quieres conocer lo que es la fauna del desierto y todo lo demás, yo diría que el Pinacate.
9: Ok, perfecto.
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9: De manera profesional, ¿cómo crees que te vaya a beneficiar esta experiencia de movilidad?
17: Pues la verdad muy bien, porque siento yo que conozco más de un ámbito y una región diferente, justamente gracias a estas prácticas, y que de verdad me sorprendió muchísimo el nivel de conocimiento que estoy adquiriendo acá en estas semanas. Y la verdad es que siento yo que todo esto me va a ayudar justamente para pensar no simplemente en un ámbito de que bueno, te voy a incluir, sino que también tomar en cuenta su identidad y su cultura, que es muy importante, porque aquí en Sonora es una cosa distinta. Bueno, el amor se representa distinto y aquí también. Entonces a mí se me hace muy interesante y siento yo que como profesionalistas no nos tenemos que ir como arraigados a lo que dice un temario, sino que también tenemos que explorar otros y que qué bonito sería explorar más nuestra identidad.
9: Perfecto. Y ya casi para cerrar, ¿qué herramientas crees que te ha brindado tu escuela para acoplarte acá en el IPN y qué crees que el IPN te vaya a brindar también para pues crear todo lo que quieres crear en el resto de tu carrera?
17: Creo que ITSO, el Instituto Tecnológico de Sonora, me ha brindado lo que es la movilidad, justamente, y que tenemos un seguimiento, justamente, o incluso podemos tener atención psicológica y todo lo demás, porque de verdad que es un cambio brusco. Yo tengo frío aquí, entonces es como wow, pero sí es muy importante, y más que nada el mantener comunicación con tu familia, que es esencial para mí, y siento yo que esas herramientas me ha brindado. Mientras que el polio me ha brindado muchísimas herramientas y es como, wow, estoy teniendo prácticas y todo. Incluso hasta los de servicio médico son un amor de persona, los maestros también, las y los maestros. Y la verdad es que siento yo que el poli me puede ofrecer las herramientas porque justamente me gusta mucho que piensa en todas y todos y ofrece varios talleres, cultura, lo que es herramientas como los idiomas, como Zenlex, como varios así de unidades. Y digo, wow, qué bonito es cultural, explorar más culturalmente, y siento yo que esa herramienta también es fundamental. Pero también es fundamental que abra estos espacios, ¿no? En donde pueda darle voz a todas las personas, y siento yo que esos me ayudan, más espacios para abrir más caminos y más curiosos y más preguntas que me van a responder mis maestros.
9: ¿Y cómo invitarías a la comunidad, ya sea de tu escuela o de alguna otra institución, que se animen a hacer una movilidad al poli?
17: Yo la verdad, yo les diría que vinieran con la curiosa pregunta de que ¿por qué creen que somos burras blancas? Entonces ellos como que, ¿cómo crees? Y yo, tiene un contexto, tiene una historia. Y que incluso contar el hecho de que el poli da mucho a las y los estudiantes, que justamente estos egresados hacen cosas y le dan un honor grande al Politécnico. Y siento yo que animarlos de buena manera. Yo la verdad es que ya hice muchísimos amigos, ya me lo estoy pasando muy bien, y que estas experiencias te hace como un abrir de ojos, ¿no? Me gustan mucho las prácticas y me gusta mucho conocer otras maneras de estudio. Y la verdad, qué bonito es sentirse apapachado, y más que nada lo que el Instituto Politécnico Nacional es lo que me ha ofrecido desde el día 1.
9: Perfecto. Y ahora sí, ya casi para cerrar, durante tu estancia aquí o durante todo este proceso de crear tu movilidad, ¿conociste alguna banda o alguna canción que te haya acompañado durante este movimiento?
17: No he conocido bandas tal cual, me han presentado mucho lo que es la salsa, pero la verdad es que una canción que me ha acompañado mucho es de una banda de mi ciudad que se llama Nunca Jamás, se llama Extranjero en mi País, justamente porque cuentan de cómo es ser un sonorense fuera del estado, ¿no? De que lo confunden que es de Monterrey, y justamente me pasa igual, o que, por ejemplo, suena el sinaloense o la yaquecita de Valentina Elizalde y es como de que nadie baila, nadie grita, y yo, ¿cómo que nadie grita? Si esto ya estuviéramos festejando. Y siento yo que es muy buena canción porque justamente relata sobre mi ciudad, de hecho, y cómo es que mucha gente tiene esta perspectiva de Sonora, pero pues los invito a conocerme para conocer un poco más de Sonora.
9: Perfecto, pues vamos a escuchar entonces Extranjero en mi País de Nunca Jamás aquí en Sin Fronteras, y ya regresamos.
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0: Estaba sonando Extranjero en mi país de Nunca Jamás, que es esta canción que acompaña a Desiree en esta movilidad que está realizando aquí en el Instituto Politécnico Nacional. Y ya llegamos al final de este programa, pero Desiree, muchísimas gracias por habernos contado tu experiencia y espero que el resto de meses que te quedan aquí los explotes lo más que pueda y lo disfrutes muchísimo.
1: Muchísimas gracias.
0: No, gracias a ti. Y pues ya llegamos al final de este programa. Queremos agradecer una vez más a Desiree Quintana Rivera, alumna visitante de Sonora en el Centro Interdisciplinario de Ciencias de la Salud, Unidad Santo Tomás, por habernos acompañado, y también agradecemos a la Dirección de Relaciones Internacionales. Gracias al equipo que hace posible esta transmisión y a la piloto de este vuelo, Amaranta Castellanos. Ya saben que pueden volver a escuchar este programa y otros episodios de Sin Fronteras las veces que quieran como podcast, y no olviden seguirnos en nuestras redes sociales, Facebook, Instagram, X, TikTok y también en YouTube. Búsquenos como Radio IPN Oficial. Agradecemos que nos hayan sintonizado y los invito a que continúen escuchando nuestra programación. Los esperamos el próximo martes a las 3 de la tarde. Yo soy Tamara Fregoso. Bye bye.
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3: Hola, ¿qué tal? Bienvenidos aquí a Repartiendo el Queso. Ya iniciamos este espacio donde hablamos de las actividades culturales que ocurren dentro de la Ciudad de México para que todos tengan oportunidad de asistir a una de ellas. La ciudad, vaya que tiene actividades para todas las personas. Además, también ocurren varias dentro de nuestra casa de estudios. En el Instituto Politécnico Nacional también tenemos muchas actividades para toda la gente. ¿Quieren conocerlas? Pónganle en su buscador Cultura IPN y ahí les van a aparecer todas las redes sociales de la Dirección de Difusión Cultural de esta casa de estudios para que conozcan lo que ocurre con respecto a conciertos, a teatro, a danza, a exposiciones fotográficas y de otro tipo, ya sea en Zacatenco o en alguna de las unidades académicas del Instituto Politécnico Nacional que está celebrando 90 años de historia. Un servidor, Diego Pardavé Espinosa, les da la más cordial bienvenida aquí a Repartiendo el Queso. ¿Qué les parece si nos vamos con la cartelera cultural que Tamara nos tiene para el día de hoy?
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4: Disfrutemos de este clima con las recomendaciones culturales y artísticas especiales que tenemos para ti. Toma nota. 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Entre los títulos que integrarán la programación se encuentran México 71, de Argentina del 2023, Las Primeras, de Brasil del 2024, Democracia en Blanco y Negro, de Brasil del 2014, entre otros títulos. Para conocer la programación completa, consulta Cineteca Nacional. .net. 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
3: Y bueno, ahora sí, vamos a hablar. Tenemos un programa especial este mes de junio. Es tradición que hablemos del Día del Orgullo y otras temáticas que tienen que ver con la diversidad en nuestro país y a nivel internacional. Y el día de hoy vamos a platicar acerca de un coro que existe desde hace 13 años, me decían fuera del aire, lo cual es increíble, y que además está conformado, nada más, de hecho hasta está bonito, porque estamos celebrando este 2026, 90 años del Instituto Politécnico Nacional, y este coro está conformado por 90 personas. Este coro tiene este nombre, Coro Gay de la Ciudad de México LGBTIQPA y más, que se va a estar presentando en diversos recintos del sistema de teatros de la Ciudad de México. Y para platicarnos de ello está con nosotros el director ejecutivo de este coro, Óscar Urtusástegui. Discúlpame, ¿cómo estás? Bienvenido.
5: Digo, muchas gracias por la invitación y por este espacio. De verdad, muy honrados de poder estar aquí en una cabina más de aquí del Instituto Politécnico Nacional.
3: A ver, decías que son 13 años. ¿Cómo ha sido este transitar, por favor?
5: Ha sido un transitar, y yo siempre digo que muy bello. El coro como tal ha tenido como una vida muy propia, ¿no? Ha hecho cosas que inclusive las personas que estamos desde el inicio no nos imaginábamos, ¿no? Estamos ya a 300 presentaciones desde que empezamos, pequeñas, grandes, en escenarios en la República Mexicana, en el extranjero también. Pero para una compañía que es completamente autogestable e independiente, pues es realmente una gran labor, ¿no? Y es algo que yo siempre he dicho, se ha logrado hacer un gran equipo, se ha logrado, bueno, estos 13 años con una gran dedicación para, bueno, llevar siempre espectáculos de calidad y llevar este gran mensaje que siempre hemos querido dar, ¿no? De igualdad, de respeto, de tolerancia. Y es algo que, bueno, creo que hoy por hoy sigue siendo un mensaje muy importante, ¿no? Estamos en una época en donde ahorita en un estado muy cercano aquí a Ciudad de México están tratando de quitarnos los derechos, ¿no?, para la comunidad. Entonces, pues bueno, seguir teniendo esta presencia y esta, que siempre la representatividad es muy importante, ¿no?
3: Ahorita hablas uno del mensaje, el cual es bellísimo, el que estás hablando de, a final de cuentas, de una equidad y una igualdad en derechos, en poder ser libres y vivir, a final de cuentas, en armonía. Pero también hablas de algo muy importante que en lo personal a mí me resuena, que hablas de la calidad. A final de ustedes son un espectáculo de calidad, son grandes cantantes este coro gay, y que son casi 300 presentaciones, casi una, si pensáramos de que todos los días se han estado presentando prácticamente en estos 13 años.
5: Claro, sí. Fíjate que es algo que nosotros cuando inició este proyecto, sabía, nada más para poner un poco de antecedente, había habido dos proyectos anteriores, uno a lo largo de los 45 años de la historia de la comunidad LGBTIQ+ en México. Uno había durado 3 meses, otro había durado 6 meses, uh-huh. Y nosotros, pues bueno, ya a 3 días estamos de cumplir 13 años, ¿no? Y eso conllevaba una gran responsabilidad, así lo sentimos, ¿no? Porque si queríamos ser representantes de una parte de la comunidad, no de toda la comunidad, porque sería, claro, imposible, uh-huh. Y una de las cosas que trabajamos mucho fue por la calidad, ¿no? Hemos tenido 4 directores, con el maestro Enrique Duna actualmente, que han llevado al coro de la mano, ¿no? Nos han hecho crecer mucho, y hay un trabajo que ha sido muy constante para poder llegar a donde estamos, ¿no? Y tú hablabas de estos espectáculos, uh-huh. El del que vamos a hablar hoy, el más grande que vamos a presentar ahorita en junio, es en el Teatro de la Ciudad de Esperanza Iris. Estamos hablando que en total vamos a hacer un promedio de 130 personas que estamos trabajando para que salga ese espectáculo. Entonces, es donde hay músicos en vivo, donde hay cambios de vestuario, donde hay toda, pues yo quiero llamarte una logística e ingeniería para que todo salga como debe salir, y son espectáculos que pueden ser a nivel internacional, ¿no? El de la calidad, ¿no? Nosotros siempre digo que somos un híbrido un poco extraño dentro de los coros, porque por un lado, o sea, no cantamos con partituras, todo lo hacemos de memoria, bailamos y a la vez hacemos cambio de vestuario, hasta hemos actuado, ¿no? Entonces es como muy difícil, no somos exactamente un teatro musical, pero tampoco somos revista, pero tampoco somos un coro.
3: No es ópera.
5: Clásico, pero tampoco es ópera. Ajá. Entonces es bien interesante y es algo que el público ojalá y se dé la oportunidad de vernos, porque es muy diferente lo que hacemos, ¿no? Estos espectáculos muy grandes, para hacerlo todavía más inclusivos, uh-huh. Tenemos intérpretes de lenguaje de señas mexicanas, está súper titulado todo el espectáculo, cuando uh-huh. son canciones en inglés se ponen las traducciones para que sea accesible para todas las personas, y eso, pues bueno, ha llevado que pues nosotros mismos hemos subido la vara, ¿no? De cada vez es hacerlo todavía más interesante.
3: Quiero entender entonces que también la música que eligen ustedes es muy ecléctica, puede ser de repente. A ver, platícanos, ¿cuál es el repertorio en un gran resumen?
5: Pero mira, por ejemplo, para ahorita, para este espectáculo que, bueno, se llama Chafufu Club y es...
3: ¿Cómo?
5: Chafufu Club. es un poco la historia esto del quisimos hacer algo que no fuera, dentro del mes del orgullo, algo que gritara orgullo como tal, ¿no? O sea, uh-huh. que fuera la fiesta LGBT o la fiesta gay o algo así, ¿no? Entonces tratamos de buscar algo. Entonces, bueno, salió siguen existiendo estos labubus, uh-huh. y hay una versión pirata que le llaman chafufus. Entonces, un poco del espectáculo está inspirado en la revista mexicana, en la revista de teatro mexicana, y eso, pues bueno, era donde se hacía como mucho esta alegoría a cosas también políticas, pero sí, también chuscas. Entonces, por eso está el Chafufu Club, ¿no? Entonces, uh-huh. esto es un lugar en donde las personas que estén en este Chafufu Club puedan sentirse libres y seguras, y puedan sentirse y puedan ser lo que quieren ser. Ese es el metamensaje, ¿no? De este espectáculo. Para este espectáculo en especial, el coro, que está dividido en 5 secciones, por los diferentes tipos de voces que tenemos, escoge 10 canciones o propone 10 canciones, y nuestro maestro, el director artístico Enrique Dunn, hace toda una curaduría y escoge de todas estas las canciones que van a escuchar. Entonces, pues van a escuchar Carpenters, van a escuchar Lady Gaga, van a escuchar Garibaldi, Locomía, van a escuchar también Britney Spears, van a escuchar Sonora Santanera. Entonces va a haber un medley de dolidas, ¿no? En donde, bueno, pues nosotros es parte muy de nuestra cultura, ¿no? De los ochentas, traemos los ochentas otra vez. Y eso va a ser esta cosa del orgullo, ¿no? Cómo vivimos cada uno de uno, una, une de nosotros, todo la parte del orgullo. Entonces, es muy ecléctico, sí, pero toda tiene una relación, ¿no? Porque la misma, va a haber dos personajes durante el espectáculo que nos van a llevar de la mano con una historia y cómo se va a desarrollar esa historia. Entonces, de verdad, vayan, son precios muy accesibles, mucho más que ir a un partido de fútbol, ya que estamos en esta euforia futbolística. Ajá. Pero, y de verdad, o sea, son espectáculos de mucha calidad, ¿no? Entonces, claro, que se den la oportunidad.
3: Y bueno, nos trajiste música. ¿Cuál nos vas a presentar?
5: Mira, ahorita, bueno, en cabina de G3, ¿no? Ajá. Una de ellas se llama En ti me veo, del maestro Sergio Cano. Uh-huh. Es realmente un homenaje muy, muy bella esa canción. Que habla, bueno, justamente de esta parte en donde cómo podemos, lo importante que es ver a las personas por lo que son.
3: Claro.
5: Y reconocer a todas las personas que están con nosotros. Otra de ellas se llama Pamela Anderson, en donde habla justo de este ícono, ¿no? De los ochentas, noventas. Y en donde, bueno, cómo se le utiliza como un objeto más que como una persona. Uh-huh. Y entonces hace toda esta reflexión de cómo muchas veces por nuestros cuerpos nos utilizan, ¿no? De alguna manera. Uh-huh. y nos quitan todo el valor que tenemos como persona, ¿no? Esa es otra. Y otra es Stronger Together, que fue pues una canción realmente muy importante para nuestra organización, porque fue una colaboración que hicimos con un coro de la ciudad de San Diego y un coro en la ciudad de Tijuana, en donde hablábamos justo, ¿no? Como, y creo que aplica para todos, ¿no? Cómo juntos podemos ser, juntos, juntas, juntes, podemos ser mucho más fuertes, ¿no? Ahí van a escuchar la canción, el solo es de la maestra María Katsarava, que, bueno, gran soprano mexicana, y bueno, y esa composición es del maestro Enrique Dunn, también de nuestro director.
3: Pues, ¿qué te parece si empezamos con el tema de En ti me veo? Con el coro gay de la Ciudad de México, LGBTIQPA y más, aquí en Repartiendo el Queso.

0: ahí estuvo el tema En Ti Me Veo. ¿Ustedes hacen ya las grabaciones? ¿Tienen disco o están apenas con algunas canciones en plataforma?
1: Estamos justo en procesos de, o sea, es un proceso. Al ser un como ya lo dije, un coro o una agrupación independiente y autogestable, pues el dinero no. Seguimos buscando el mecenas o la mecenas que nos quiera regalar mucho dinero.
0: Cuando encuentren, me avisan, ¿no?
1: Sí, estamos en la búsqueda. Pero justo eso, estamos ahorita en esto, ¿no? Porque bueno, ser autogestables, pues es un gran compromiso en este país, ¿no? Es de mucha dedicación. Entonces, pues bueno, estamos juntando para subir todo esto a redes.
0: Oscar Urtusastegui, director ejecutivo del Coro Gay Ciudad de México, LGBTIQPA+. Tú nos hablabas de algo. Desafortunadamente en algunos estados, bueno, la situación es un poco más complicada. La Ciudad de México en ese sentido siempre ha ido a la vanguardia en el buen sentido, ¿no? No se trata, simplemente estamos en la vanguardia en muchas situaciones. Pero yo quiero preguntarte, en estos 13 años de historia, ¿ha cambiado la oportunidad de presentarse libremente? ¿Es más sencillo hoy día o siguen teniendo las mismas restricciones? De repente, no, aquí no nos interesa este espectáculo. ¿Cómo ha sido, al menos en la Ciudad de México, el poder presentarse?
1: Mira, es relativamente muy... Bueno, se ha ido facilitando. Uh-huh. A esta altura también de nuestra organización ya tenemos un nombre que nos hemos ganado a base de trabajo. Claro. Hablábamos al principio de buscar... Nosotros cuando iniciamos nos tardamos un año y medio de hacer nuestra primera presentación. ¿Por qué? Porque... un nombre así conlleva muchísima responsabilidad y lo que nosotros queríamos presentar eran cosas de calidad. Uh-huh. Y eso fue algo que nos ha respaldado esa calidad, al grado tal que, bueno, hemos participado como coro para artistas de talla internacional, ¿no? Aquí en Ciudad de México. Y eso, pues bueno, es mucho a través del trabajo. Y eso es lo que ha permitido que hoy por hoy nos sigan buscando mucho, nos busquen. Hemos tenido... pues bueno, ha fluctuado mucho porque es esta parte de que muchas veces la gente que nos invita piensa que nosotros vivimos de la gracia de alguien. Claro. Y que nadie cobra y que nadie, ¿no? Y que tú sabes cómo es eso.
0: Claro.
1: Y entonces de repente el tener que nosotros evaluar y decir no nos vamos a presentar es principalmente porque... pues no, vienen instituciones bancarias, no voy a decir nombres, y te dicen, es que no tenemos dinero. Tú dices, pero ¿cómo?
0: Es horrible cuando te dicen, sí, claro.
1: ¿No? Y aparte, y ese es el tipo de repente de situaciones en donde... y las condiciones también, ¿no? Muchas veces. Entonces, pero bueno, sí ha mejorado. Estamos... ahorita tuvimos una eventualidad en un lugar en donde... habíamos sido invitados por una orquesta sinfónica infantil para participar con ellos. Uh-huh. ellas, y cuando se enteraron que íbamos nosotros, nos cancelaron. Entonces se canceló la función, lo cual, pues bueno, sí nos dio mucha tristeza y nos dio más preocupación, ¿no? Porque justo es estar esta presencia, ¿no? Uh-huh. Es esta cuestión de todos los días. Acabamos de estar ahorita justo en la casa de ustedes, en el Politécnico. Gracias. Nacional. Gracias. Estuvimos ahí y de verdad es muy triste de repente ver los comentarios todavía en redes sociales sobre, justo decían que cómo caía tan baja la Orquesta Sinfónica del Politécnico de participar con nosotros, ¿no? Y eso, o sea, sí duele y sigue doliendo. Pero justo es esta parte también que nos motiva a cierto grado a seguir adelante y seguir luchando, ¿no? Muchas veces se nos ha preguntado que por qué el nombre de Coro Gay Ciudad de México. Uh-huh. LGBTIQPA+, porque justo todas estas palabras siguen teniendo un peso muy negativo para algunas personas. Uh-huh. En el momento que ya no lo tengan es cuando nos llamaremos de otra manera, pero esa representatividad es muy importante, ¿no? En un grupo tan diverso, como te decía, somos 90. Tenemos la persona menor, tiene 21 años, y la mayor tiene 75. Uh-huh. Entonces tienes un rango muy amplio, ¿no? El grueso del grupo o el promedio es de 30-35, más. Uh-huh. O menos, pero tenemos de todo, y es justo eso donde se puede identificar con todos, todas, todos los que estamos en el escenario, ¿no?
0: Oscar, número uno, qué bonito que tengan a alguien de 75 años, maravilloso, porque luego también lo dices bien, las palabras siguen teniendo un peso, estas letras siguen pesando y pensando mucho, pero también el edadismo se ha marcado muchísimo en nuestra sociedad. Sí. La marca, ya eres mayor de 40 años, ya eres un viejo. Ahora se da mucho, no sé si has escuchado, no estás listo para esta charla, y ya como que te segregan en ese sentido. sentido. Y tú lo dices bien, creo que lo ideal sería decir, bueno, ¿por qué el nombre? Pero lo dices bien, hasta que no logremos erradicar que independientemente del nombre es el talento de las, los o les cantantes, se presenten, el nombre no va a ser necesario, claro. Y hoy día sí lo es.
1: Y así debería ser, o sea, claro. Porque y no importa cuál es tu preferencia o tu expresión de género, es realmente lo que haces y los valores que tú tienes, ¿no? Eso es básicamente eso, esa es nuestra lucha constante, pues, ¿no?
0: Claro, y la música que ustedes están presentando, como dices, abarca todos los públicos y abarca esta aceptación entre todos, claro, ¿no? Ahora, ¿dónde más se van a presentar? Porque lo decías bien, es ir más allá del mes del orgullo, que creo que ustedes se presentan todo el año,
1: ¿cierto? Sí, todo el año. Sí, justo ahorita, pues bueno, para nosotros siempre decimos que el mes de junio es como el mes más ocupado, ¿no? Entonces, ajá, ahorita tenemos la suerte que el día que cumplimos nuestro aniversario, el sábado 13, vamos a estar a las 17 horas en el Centro Nacional de las Artes, entrada libre, y ahí vamos a estar en un concierto de aniversario también dentro de un ciclo que se llama el ciclo Más Allá del Arco Iris. Que está organizando el Centro Nacional de las Artes. Vayan, por favor, también. Después vamos a estar el 17, que va a ser una cosa bien, bien interesante. Repetimos por tercer año consecutivo la Noche de Museos en el Palacio de Bellas Artes.
0: ¡Qué maravilla!
1: Entonces, en las escalinatas de la entrada, ¿no? Las que suben al primer piso, uh-huh, es donde vamos a estar ahí cantando, que es algo que, bueno, siempre nos emociona muchísimo, ¿no? Estar en el Palacio de Bellas Artes. Y el 20, pues cerramos la temporada de presentaciones en el Teatro de la Ciudad de Esperanza Iris, en la calle de Donceles,
0: uh-huh,
1: aquí a la vuelta justo, uh-huh, y a las 20 horas va a ser el espectáculo.
0: Ahorita cuando nos describías, y esa es la magia de la radio, imaginamos estas dos escaleras, estas escaleras gemelas en el Palacio de Bellas Artes, y ahí están ustedes, son 90 personas, ¿cómo se acomodan? A ver, háblame un poco de ya la producción artística, el trabajo del director artística, ¿cómo los acomodan a cada una de ustedes? ¿Cómo los acomodan?
1: Mira, como mencionas, es un gran equipo, porque por ejemplo en este, para ese tipo de presentaciones también va nuestro coreógrafo, el maestro Alberto Salgado, ¿no? Uh-huh. Que bueno, también es un genio todo lo que hace, ¿no? Los dos son maravillosos, y bueno, es justo todo este el acomodo, ¿no? Entonces principalmente, pues bueno, esa es cada una de las secciones o cuerdas que le llamamos nosotros. O sea, tenemos que estar lo más cercano para poder armonizarnos, ¿no? Y la gran mayoría de los arreglos los hace el maestro Enrique, que él, pues bueno, ya nos conoce perfectamente y sabe dónde están nuestras áreas de oportunidad y eso. Y entonces, bueno, siempre juega con todas estas armonías. Es muy bello ese espectáculo en Bellas Artes, porque se hace una acústica increíble, ¿no? Y eso ha sido algo que nos llena de mucho orgullo y emoción. Pero pues toda la organización es enorme, porque claro, imagínate, todos, todas, todes tenemos nuestros trabajos, y entonces es llegar a los lugares, ¿no? Y entonces, bueno, adaptarnos. El palacio como tal o el museo no tiene un área de camerinos, ¿no? Claro. Entonces nos ha tocado estar ahí en una sala donde están montando una exposición, se acondiciona. Entonces acaba siendo como muy divertido también, ¿no? O sea, estas adaptaciones. Pero es justo también la voluntad, y siempre lo hemos reconocido, la gran voluntad de todos, todas, todes en el coro de estar y de presentarse y llevar estos mensajes a través de la música y del nosotros haciendo artivismo, le llamamos, ¿no? Activismo a través del arte.
0: ¿Dónde podemos encontrarlos? Óscar Urtusastegui, director ejecutivo del Coro Gay Ciudad de México, LGBTIQPA+. ¿Dónde los podemos encontrar? ¿Dónde podemos ver sus actividades en redes sociales?
1: Estamos en Facebook como Coro Gay Ciudad de México, uh-huh, en Instagram y en X estamos como CGCDMX, que son, uh-huh, las iniciales, o también poniendo Coro Gay Ciudad de México. Y en TikTok estamos como CGCDMX1. Aprovecho también para que ahorita en el mes de junio vamos a sacar la convocatoria para audiciones. Tenemos audiciones 2 veces al año, y bueno, ahorita viene la de verano, entonces, uh-huh, pues bueno, que estén también al pendiente si quieren pertenecer. Cabe recalcar que está abierto para todos, todas, todes, ¿no? Inclusive, uh-huh, aliades, nosotros, uh-huh, llamamos aliades, uh-huh, porque una de las cosas que siempre hemos buscado es no discriminar,
0: claro,
1: y si alguien que no pertenece a la comunidad LGBTIQPA+ quiere participar con nosotros, súper bienvenido, bienvenida, bienvenide,
0: uh-huh, y pues bueno. ¿Tienen?
1: Sí.
0: ¡Ah,
1: sí,
0: qué maravilla!
1: Sí, sí, tenemos, uh-huh, aliades, inclusive una de ellas, bueno, es siempre nos llena de mucha emoción porque viene con sus hijas y sus nietas, ¿no? Uh-huh. Y son, bueno, fans del coro y así, entonces.
0: Qué bonito. Y bueno, desafortunadamente ya nos tenemos que despedir, Pero prométeme, yo no sé qué va a ocurrir, hay muchos cambios en Radio IPN y en Repartiendo el Queso, pero prométeme algo, ahí va a estar Laura, quien podría hacerse cargo de que un día van a venir, aunque sea un pequeño ensamble del
1: con
0: coro.
1: Con mucho gusto lo realizamos.
0: Para que canten aquí, sería algo increíble.
1: Sí, sí, fíjate que sí, es muy bella la magia cuando, y bueno, nos adaptamos a todo.
0: Perfecto, ¿y qué te parece si nos presentas Stronger Together, y con quién están ahí participando?
1: Estamos participando con la maestra María Katsaraba, y es, bueno, el ensamble, o bueno, el coro gay Ciudad de México LGBTIQPA+, y de verdad disfruten mucho esa canción porque habla justo de esto, de lo que necesitamos hoy por hoy, ser mucho más unidos y luchar juntos, juntas, juntes.
0: Bueno, pues, y agradecemos a Óscar Urtusastegui, director ejecutivo del coro gay Ciudad de México LGBTIQPA+. Muchísimas gracias por haber estado.
1: Diego, a ti de verdad un placer estar aquí.
0: Sí, y ojalá sí vengas aquí, vengan todos ustedes a con cantar aquí a Radio IPN. Y dentro de las diferentes invitaciones que aquí en Repartiendo el Queso les tenemos, queremos hacerles una cordial invitación para que se acerquen a la Escuela Superior de Ingeniería y Arquitectura, Unidad Tecamachalco Regina, esto en el Centro Histórico, para que asistan a la exposición Construir el Paisaje, que muestra el trabajo del artista plástico Marco Aníbal Cárdenas Ayala. Es una cordial invitación de nuestros compañeros de la Dirección de Difusión Cultural de esta Casa de Estudios, que está celebrando 9 décadas de historia. Ha sido todo por el día de hoy. Muchísimas gracias por habernos acompañado en Repartiendo el Queso. Entren a Cultura IPN, las redes sociales del Instituto Politécnico Nacional, para que puedan conocer las actividades que se dan en el Centro Cultural Jaime Torres Bodet. En la operación, Mónica Buitrón. Muchísimas gracias, el ingeniero Eber Morales. En la coordinación de invitados, Laura Meléndez. En la producción y piloteando este DeLorean radiofónico, Tamara Fregoso. En esta ocasión, un servidor, Diego Pardavé Espinosa, tuvo la oportunidad de estar en este micrófono. Quédense en la producción y en la programación de Radio IPN 95.7 FM. Ha sido todo por el día de hoy. Lean un buen libro, vayan a un museo, vayan a una presentación del coro gay Ciudad de México LGBTIQPA+, y escuchen mucho, pero mucho rock and roll. Y como siempre les decimos, recuerden, el Politécnico es cultura. Ha sido todo por el día de hoy. Cuídense mucho. Adiós.

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0: Amigos, esta es la información. Autoridades federales sostienen en la Secretaría de Gobernación una cuarta mesa de diálogo, la última antes de la inauguración del Mundial con integrantes de la CENTE. De esta plática dependen las próximas acciones del magisterio. Sin embargo, ya adelantaron una posible movilización al aeropuerto.
1: La Ciudad de México contará con 18 sedes para ver gratis el partido inaugural del Mundial entre México y Sudáfrica. La presidenta Claudia Sheinbaum recalcó que en caso de que no se pueda abrir el FanFest del Zócalo, podría acudir a alguno de estos espacios públicos que se instalarán en utopías, parques deportivos y plazas.
0: Y precisamente en los deportes, a menos de 24 horas para el arranque del Mundial, se alistan los últimos preparativos. Nos vamos a enlazar hasta el Estadio Ciudad de México, donde el presidente de la FIFA, Gianni Infantino, encabezó una conferencia. También harán lo propio los entrenadores de las selecciones de México y Sudáfrica.
1: Aprueban en comisiones del Congreso a Roberto Lazzeri como embajador de México en Estados Unidos. Se votará en el Pleno en cualquier momento. Lazzeri presentó un proyecto de trabajo de 6 puntos que incluye fortalecer los consulados y defender a conacionales.
0: En la información del mundo, el controvertido magnate tecnológico Bill Gates compareció ante la Cámara de Representantes en Washington sobre sus vínculos con el pederasta Jeffrey Epstein. Afirmó que Epstein, intentó extorsionarlo con detalles de su vida personal. Hay que recordar que el nombre de Gates aparece varias veces en los archivos vinculados a este delincuente sexual.
1: En Oncelab continuarán las lluvias fuertes en el sur-sureste del país. El servicio meteorológico alertó por lluvias severas en Puebla, Veracruz, Oaxaca, Chiapas, Campeche y Quintana Roo.
0: Muy buenas tardes, bienvenidas, bienvenidos a Once Noticias y a Radio IPN. A nombre de todo este equipo les saludamos como siempre con mucho gusto. Vanessa González en la interpretación de lengua de señas mexicana, Estefanía Cuartino y Luisa Cantú. Estefi, buenas tardes.
1: Hola Luisa, muy buenas tardes a ti y a todas las personas que nos ven y que nos escuchan.
0: No sé si se escuche el día de hoy, tenemos además de fondo una práctica de canto, entonces nos acompañará música del entorno. Pero bueno, como usted sabe, estamos transmitiendo desde sedes alternas, debido a que, por motivos que no tienen nada que ver con el Canal 11, no hemos podido ingresar a nuestras instalaciones desde el pasado 21 de mayo. Estamos haciendo un esfuerzo por seguir con nuestro trabajo desde lugares distintos y con equipo distinto, pero cumpliéndole a usted.
1: Disfrutando de la naturaleza también y recordándoles que el Canal 11 está convencido de la libertad de manifestación y apertura permanente siempre al diálogo, pero bueno, pues como le hemos comentado, esto no tiene nada que ver con nosotros y con nosotras y por eso estamos en una sede alterna y también invitándole a que ya pueda ver toda nuestra programación normal a las 6, a las 2, 11 Lab. También, pues, programas emblemáticos como Diálogos en Confianza, Macio Sare,
0: y Aprender algunos a Envejecer. Estrenos mundialistas de los que ya
1: así
0: les
1: es.
0: Estaremos contando.
1: Así es.
0: Si te parece, Estefanía, arrancamos así con la información. A esta hora estamos siguiendo muy de cerca la mesa de diálogo que sostienen las autoridades federales, SEGOP, la SEP y el ISSSTE, con representantes de la CENTE. Luis Valdés, cuéntanos tú. Adelante.
2: Luis, Estefanía, audiencia, muy buenas tardes. Efectivamente, los saludo desde las inmediaciones de la Secretaría de Gobernación, en donde se realiza la cuarta mesa de diálogo entre las autoridades federales y la representación de la Coordinadora Nacional de Trabajadores de Educación, la CENTE, para atender las demandas que tiene este organismo. En estos momentos le voy a pedir a mi compañero Yujin Pasol que nos muestre un poco cómo cruzan las calles cercanas a la Secretaría de Gobernación, que prácticamente están rodeadas por parte de los integrantes de la disidencia magisterial. Bueno, si me permiten comentarles, desde hace unos momentos el secretario de Gobernación de Educación Pública, Mario Delgado, informó que se registran buenos avances con respecto al pliego petitorio de los profesores de disidentes. Pese a ello, desde temprana hora, el dirigente de la sección 9 de la CENTE, que tiene sede aquí en la Ciudad de México, Pedro Hernández, informó que pese a lo que resulte de esta reunión, se presentarán en el Aeropuerto Internacional de la Ciudad de México. Pero para más detalles, escuchemos al propio profesor Hernández.
3: Una vez que salga la comisión de gobernación, nos vamos a ir en operación hormiga, como decimos, a las estaciones del metro Hangares y Oceanía. Vamos a hacer una visita para ver cómo están los boletos de avión.
4: Yeah.
2: 150. Por otro lado, les comento que poco antes de ingresar a la reunión con las autoridades de educación, de gobernación y del ISSSTE, la gente también insistió en sus demandas centrales, pero para más detalles escuchemos cómo lo dijeron.
4: Vamos a llegar a la final con la abrogación de la ley del ISSSTE. Eso es lo que esperamos el día de hoy.
2: Por otro lado, les comento que también hace unos instantes la secretaria de Gobernación, Rosa Isela Rodríguez, publicó en su cuenta de X que se están también gobierno inscrito a la Coordinadora Nacional de Trabajadores de la Educación en una ruta alterna para atender su pliego petitorio. Entre los que destacan, por ejemplo, la abrogación de la ley del ISSSTE, la desaparición de las Afores y también una reunión con la presidenta Claudia Sheinbaum. Por último, les comento que por parte del gobierno la oferta es la creación de una aseguradora pública que les pague las pensiones en coordinación con pensionistas. Pero bueno, hasta aquí la información. Volvemos al estudio.
0: No nos despedimos, Luis Valdés. Muchísimas gracias a ti y al equipo. Yoyin Pasón.
2: Hasta luego.
0: Justamente, Luis, abonando sí. A lo que nos decías... Ajá. Luis Valdés, muchísimas gracias. Nos decía que a pesar de que se espera un posicionamiento tanto de la CENTE como de las autoridades federales una vez que concluye esta reunión, ya hay acciones que se están tomando por parte de las autoridades por esta posible movilización al aeropuerto. El director del Metro, Adrián Rubalcaba, puso un mensaje en redes sociales que dice que debido a estas manifestaciones, las estaciones Balbuena, Boulevard, Puerto Aéreo, Gómez Faría, Zaragoza y Pantitlán de la línea 1, así como Oceanía, Angares, Terminal Aérea y Pantitlán de la línea 5, permanecen cerradas de forma temporal.
1: Así es, y justamente en este mismo tema ya es 10 días que la CENTE está manifestándose, y si usted se ha preguntado qué es exactamente lo que piden, cuáles han sido los avances desde que en el sexenio de Calderón se implementaron pues algunos cambios, mi compañera Judith Hernández nos los explica.
5: La principal demanda de la Coordinadora Nacional de Trabajadores de la Educación es la abrogación de la ley del ISSSTE de 2007. ¿Qué implicó esa reforma? Esta ley, aprobada durante el sexenio de Felipe Calderón, instauró el sistema de cuentas individuales, administradas por Afores. Esto significa que no es una pensión bajo responsabilidad del gobierno, sino que es una autopensión. El propio trabajador tiene que aportar, y si quiere recibir un ingreso mayor, debe hacer más aportaciones. El actual gobierno se ha manifestado en contra de esta reforma, que considera injusta, pero asegura que es imposible abrogarla, porque costaría 20 puntos del PIB. Por ello, ha buscado otras alternativas, como fortalecer la pensión a través del Fondo de Pensiones para el Bienestar. Esta reforma también estableció el artículo 10º transitorio para las y los trabajadores que comenzaron a cotizar antes de abril de 2007 y eligieron quedarse en el esquema anterior, que garantizaba una pensión vitalicia pagada por el Estado, esquema al que la CENTE quiere trasladar a todas y todos sus afiliados. Sin embargo, este artículo estableció un aumento en la edad mínima de jubilación, hasta llegar a 60 años para los hombres y 58 para las mujeres. El gobierno de la presidenta Claudia Sheinbaum frenó esta disposición. Gracias a ello, en 2033 se reducirá a 53 para las mujeres y 55 para los hombres. Otra de las demandas de la CENTE es la abrogación de la reforma educativa de 2019. Lo que exigen es la eliminación de la unidad del sistema para la carrera de las maestras y los maestros, USICAM, argumentando que los procesos de evaluación y asignación de plazas actuales son injustos. La propuesta actual del gobierno es una ruta que se construya de manera conjunta para desaparecer la USICAM y establezca una nueva relación entre el Estado y el magisterio, donde se garanticen los derechos laborales y haya transparencia. La CENTE pide, además, un incremento salarial de 100%. Sin embargo, el salario promedio del personal docente pasó de 11.952 pesos en 2018 y con los incrementos otorgados por el actual gobierno federal en 2025 y 2026 alcanzará los 20.351 pesos en promedio. 11 Noticias, Judith Hernández.
0: Muchísimas gracias, Judith. Y hace unas horas, un grupo de autoridades locales de la Ciudad de México, la jefa de gobierno, el titular de Seguridad Pública, el de gobierno, varias autoridades hablaron sobre los operativos para garantizar dos derechos en las manifestaciones de hoy y de mañana, el de la movilidad y el de la libertad de expresión, el de protesta. Vamos a escuchar lo que dijo la jefa de gobierno, Clara Brugada. Ella decía que no había que escoger entre mundial o represión, que de ninguna manera habría eso, pero que se iban a conjuntar todas las autoridades para poderle garantizar libre tránsito a quienes tienen que llegar, por ejemplo, a los estadios, a algún lugar el día de mañana, y al mismo tiempo que se garantice que todas las personas que anunciaron previamente que harían una manifestación, que harían una protesta, puedan hacerlo de forma segura. Se les va a acompañar con autoridades también de derechos humanos y demás para que no haya ningún tipo de confrontación o problema. La voz de la jefa de gobierno.
6: algunos grupos quisieran que volviéramos a esos capítulos oscuros de nuestra historia. Y eso no va a ocurrir. Se van a quedar con las ganas quienes tratan de generar a lo mejor alguna provocación para que haya una respuesta de represión por parte del gobierno de la ciudad. Y la respuesta es no va a haber represión. No vamos a caer en ningún tipo de provocación desde el gobierno de la ciudad.
0: Déjeme compartirle algunos datos. Desde este miércoles, la Secretaría de Seguridad Ciudadana aquí en la capital del país va a desplegar 1.700 policías para el resguardo y el acompañamiento de las diferentes manifestaciones que se van a hacer, por ejemplo, hoy en el Aeropuerto Internacional de la Ciudad de México, pero más tarde también habrá una velada de madres y de personas buscadoras en general. Se prevé que esta parta hacia el Estadio Azteca a las 19 horas. También hay un operativo en la carretera México-Cuernavaca, donde, dijo la jefa de gobierno, se está revisando que no haya ningún objeto peligroso. Vamos a escuchar ahora al titular de Seguridad Ciudadana, Pablo Vázquez.
7: Se mantiene un dispositivo de seguridad y vialidad en la caseta México-Cuernavaca ante el arribo de autobuses que trasladan a estudiantes normalistas del estado de Guerrero por esta vía. En este sentido, de acuerdo a denuncias ciudadanas, probablemente haya presencia de objetos aptos para agredir en algunas de estas unidades.
1: Y bueno, la Secretaría de Movilidad va a desplazar unidades de RTP, Trolebús y Metrobús a los puntos de transporte público afectados por las protestas. En las estaciones del Metro Oceanía, Angares, Pantitlán y Terminal Aérea, la línea 4 de Metrobús, la ruta RTP de Chapultepec al aeropuerto y el tren ligero de Tasqueña a Xochimilco. En todo momento van a estar presentes 220 personas de la Comisión de Derechos Humanos de la Ciudad de México para garantizar el respeto y la no violencia durante las protestas. Y bueno, este plan de acción va a continuar hasta el jueves 11 de junio con motivo de la inauguración de este Mundial de Fútbol 2026. Y vamos a cambiar de tema. Justamente hoy, 10 de junio, se cumplen 55 años del llamado halconazo, que fue esta represión de estudiantes que protestaban por educación gratuita, entre otras protestas, en 1971. Y mi compañera María Fernanda tiene esta historia.
8: La presencia de Estados Unidos en asuntos internos de México con la justificación de la asistencia no es algo nuevo, menos aún la disposición de algunos gobiernos para aceptarlo. Basta con remontarse 55 años atrás en el Halconazo, uno de los episodios más oscuros de la represión estudiantil durante el gobierno del priista Luis Echeverría. Estados Unidos estaba al tanto de lo ocurrido ese 10 de junio de 1971, cuando estudiantes de la UNAM y del Instituto Politécnico Nacional salieron a las calles en solidaridad al movimiento estudiantil de Nuevo León, en su lucha por la autonomía. Severiano Sánchez, exdirigente estudiantil del IPN, recuerda la represión por un grupo que ya conocían desde 1970, los halcones.
9: Que los entrenaron, les lavaron el cerebro y les decían que estaban haciendo un papel patriótico, y los tenían entrenados de manera militar, es decir, eran paramilitares. Nosotros sabíamos de su existencia porque ya nos habían atacado en el 70.
8: Pero los halcones no eran desconocidos, tampoco para los Estados Unidos, de acuerdo a documentos desclasificados de la propia Agencia Central de Inteligencia, la CIA.
10: Una fuente policial dice que los halcones, vestidos de civil, intervinieron para disolver la reunión. El nuevo secretario de Relaciones Exteriores mexicano, Rabassa, llamó por teléfono al embajador para solicitar la ayuda del gobierno de los Estados Unidos en la organización de un programa especial de observación y entrenamiento en el trabajo policial y el control de multitudes para mexicanos seleccionados. La embajada recibió ayer la visita del coronel Manuel Díaz Escobar Figueroa y del capitán Rogelio Flores Berrones para discutir este programa.
8: Los halcones eran liderados por el coronel Manuel Díaz Escobar Figueroa, quien también fue entrenado en Estados Unidos y ocupaba el cargo de subdirector de servicios generales del Departamento del Distrito Federal. Además, que Escobar Figueroa tiene un conocido historial en represiones porque conformó al Batallón Olimpia.
9: Los halcones, muchos eran de los barrios lúmpenes, pero los que verdaderamente se iban a Estados Unidos a prepararse en técnicas de disolución de motines, uso de armas, uso de artefactos explosivos, identificación de líderes, espionaje, todas esas materias que sabemos que les dieron, eran principalmente los militares.
8: La solicitud de México a Estados Unidos sobre este programa de entrenamiento contaba con la plena aprobación del expresidente Echeverría, quien además estaba en la nómina de la CIA bajo el criptónimo del ITEMPO 8. Pero luego de la masacre del Halconazo, debido al impacto mediático, Estados Unidos quiso evitar verse involucrado.
10: Creemos que la carga de respuesta a las acusaciones de prensa debería recaer en el gobierno de México y que la embajada debería emitir una declaración solo si el silencio aparente sería aún más perjudicial.
9: Porque la respuesta de Echeverría fue, y de este Alfonso Martínez Domingo fue, es una leyenda, los halcones no existen, eso es una leyenda urbana, como queriéndonos tratar como imbéciles.
8: A 55 años de la matanza del jueves de Corpus, los documentos desclasificados de la Agencia Central de Inteligencia, la CIA, revelan la colaboración de Estados Unidos con el gobierno priista de Luis Echeverría Álvarez, en uno de los episodios más oscuros de la represión en México. 11 Noticias, María Fernanda Ruiz.
1: Gracias, Mafer. Y bueno, pues también recordar, ya bien lo decía mi compañera, era el sexenio de Luis Echeverría, pero se venía del de Díaz Ordaz, justamente con esta represión y masacre de los estudiantes del 68, y pues así las cosas, Luisa.
0: Y por eso se sigue exigiendo justicia y verdad, porque fue una estrategia del Estado para utilizar la desigualdad como arma para finalmente producir violencia. Agarraron a jóvenes también marginados de periferias para entrenarlos paramilitarmente, ahora sabemos con Estados Unidos, y con eso enfrentarse a los estudiantes para que pareciera un tema entre pandillas y el Estado perdiera responsabilidad. Por eso hoy se sigue exigiendo justicia y verdad. Hay como cada 10 de junio una movilización. María Fernanda, estás tú ahí también siguiendo muy de cerca las voces que hoy siguen con su demanda activa. Ya te tenemos, Mafer, adelante.
11: Buenas tardes a la audiencia de A las 2. Hoy se cumplen 55 años de la matanza del jueves de Corpus Christi. Como cada 10 de junio, se realiza una marcha conmemorativa para exigir verdad, memoria y justicia para las víctimas de la represión estudiantil durante el gobierno de Luis Echeverría. Esta marcha es convocada por el Comité 68 Pro Libertades Democráticas bajo la consigna Ni Perdón Ni Olvido. Esta concentración se realizará a las 4 de la tarde en la Escuela Nacional de Ciencias Biológicas en el casco de Santo Tomás del Instituto Politécnico Nacional, ubicada en Manuel Carpio y Plan de Ayala, y avanzará hacia el Faro Cosmos, ubicado en la Avenida México-Tacuba y Circuito Interior. Les comento que cada año esta marcha llega al Zócalo capitalino, sin embargo, en esta ocasión el Comité 68 determinó que solo llegaría a este punto por los cierres del Centro Histórico. Esta movilización concluirá con un miti y nosotros daremos seguimiento a la marcha del Halconazo. Regresamos con ustedes.
1: Muchas gracias, Mafer. Y bueno, pues cambiando de tema, ya a menos de 24 horas para la inauguración del Mundial de Fútbol, las autoridades de todos los niveles garantizaron pues ya las condiciones de seguridad y movilidad para un evento de esta magnitud. La presidenta Claudia Sheinbaum aseguró que la ceremonia de apertura en el Estadio Ciudad de México se va a realizar sin contratiempos. Vamos a escucharla.
12: Está todo bajo control.
13: ¿Cómo se...?
12: Toda la seguridad. Hay una recomendación de salir más temprano, pero se va a llegar al estadio y va a ser una muy buena inauguración y también todo el ánimo a la selección.
1: Y bueno, respecto a las manifestaciones que se han venido anunciando ya desde hace unos días, la mandataria también se pronunció y bueno, como siempre lo ha dicho, que se hagan de manera pacífica, que justamente su mandato no va a reprimir a nadie ni va a caer en ninguna provocación. Y pues bueno, esto lo volvió a reiterar este día en la mañanera y así fue como lo dijo Luisa.
0: Justamente habló también sobre dónde, que era una gran incógnita que teníamos, sí, ¿no? ¿Dónde verá ella misma el partido? Sabemos que se negó, a diferencia de todos los mandatarios anteriores, a acudir al estadio a la inauguración. Ella dijo, yo lo voy a ver con la gente, pero todavía no sabe si esto será en el FanFest de El Zócalo o en alguna de las sedes públicas que el gobierno de la Ciudad de México ha habilitado. Ya lo adelantábamos al inicio de esta emisión. En algunos parques, en algunas plazas, en algunas utopías, hay un montón de sedes que el día de hoy se confirmaron, ya nos las habían ido medio platicando, y en una de esas podría estar la presidenta, pero obviamente supongo que por motivos de seguridad no lo ha confirmado.
1: Son 18 sedes, como bien lo dices, donde va a poder llegar pues todas las personas, y bueno, pues también recordar que el día de mañana no habrá clases en la Ciudad de México, y que también la mayoría de trabajadores y trabajadoras pues van a hacer home office, no van a ir a la oficina, y muchos van a trabajar desde casa, bueno, un poco también para poder disfrutar de esta inauguración, sí. Y también para que, bueno, el tráfico no sea tan complejo y tan complicado, ¿no?
0: Ojalá que le vaya muy bien a la selección mexicana, ojalá que nos vaya muy bien a todas y todos, y si usted quiere compañía, si quiere pasar el rato viendo el partido de forma gratuita en alguna sede pública, le compartimos las que va a haber, porque, como bien decía, son 18 en 16 alcaldías.
1: Exacto, así es, y la presidenta justamente invitó a todos los mexicanos que quieran disfrutar de estas sedes, que ya también lo habías comentado, por ejemplo, va a estar el Parque de la Bombilla, Tezozómoc, Las Américas, también en el Deportivo de San Mateo Tlaltenango, y así también
0: es. La Plaza Garibaldi, el Deportivo Leandro Valle, la Utopía Mellehualco, la Central de Abasto, la Unidad de Independencia, la Utopía Michuca, que nos queda a nosotras, sí, más o menos bien. ¿Dónde más?
1: También va a estar en el Parque Cricri, que es en el Bosque de Tláhuac, Utopía Deportivo Eduardo Molina y el Deportivo Xochimilco, entre, bueno, otros puntos que también seguramente le vamos a estar informando puntualmente.
0: Como ha sido en otros eventos mundialistas, se ponen pantallas gigantes en varios puntos para que la gente pueda ir a convivir. Algo que ha adelantado, por ejemplo, la Secretaría de Cultura aquí en la Ciudad de México es que iba a haber también un festival artístico, social, cultural, acompañando algunas de estas transmisiones, así que también seguramente estas sedes, más lo que también pongan las diferentes alcaldías, tendrán pues muy buen ambiente para arrancar el Mundial de Fútbol.
1: Sí, y justamente ya muchas personas de todo el mundo ya están llegando aquí a la ciudad, y pues mi compañera Araceli Aranday se fue a dar una vuelta y por ahí encontró algunas personas, y esto fue lo que les dijeron.
0: En lo que recuperamos.
13: Empujando una gran maleta, Julie llegó a la Ciudad de México desde su natal Texas, Estados Unidos. El color de su camiseta futbolera determinará su vida durante los siguientes días en un país que para ella es mágico.
14: Todo el mundo ha sido demasiado gentil, genial, todos demasiado ayudados, y que ¿cómo estás? ¿En qué te ayudo? Y eso es la magia de México. Y no se compara, o sea, no se compara con absolutamente nada. Estamos más que listos para el Fan Fest, para el partido, para conocer la ciudad. No creo que nada lo apague.
13: El ambiente en Chapultepec, Avenida Reforma, Zona Rosa, entre otros, van hilando la atmósfera del balompié que enamora a los turistas.
15: Venimos al partido inaugural, venimos a vivir la fiesta del fútbol y a ver, apoyar a México, porque y somos latinos y creo que tenemos que apoyarnos.
16: México es hermoso, llevamos como 5 días hasta ahora, pero nos gusta, está lleno de gente ahora mismo y podemos sentir que el fútbol está listo, así que es bastante, bastante genial, estamos emocionados de ver los juegos y todo.
13: Fieles a su fe en el fútbol, Julius y sus amigos viajaron a la Ciudad de México. Originario de Atlanta, el pambolero se siente atraído por un solo platillo mexicano.
17: Tacos.
16: Tacos todos los días.
17: Burritos.
16: Burritos.
17: And the beer.
16: Cerveza Corona.

0: a llevarnos toda la copa.
1: Su fe recuerda la ilusión infinita que se genera cuando rueda el balón, pero sobre todo el ansia de gritar gol. Con imágenes de Cristian Meléndez, 11 Noticias, Araceli Aranday. 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
2: Está listo.
3: La única persona que conozco que va a estar ahí mañana, y además hay que decirlo sin pagar decenas de miles de pesos, sino por su labor periodística, es justamente Vianey Zárate. Querida Vianey, ¿qué se siente?
4: Que ya
3: últimas
4: aquí,
3: 24 horas.
4: Aquí la tenemos.
0: Hasta sudando estoy.
3: Te vi,
0: con
3: te vi.
0: La piel chilita de solamente escuchar a un día después de tanto tiempo. Es espectacular. Sabemos que pues México va a albergar por tercera ocasión una inauguración.
3: Por
0: cuarta ocasión, pero hablo de una inauguración por tercera ocasión el día de mañana. Y por eso mi compañero Juan Pablo San Esteban nos tiene cómo se vivieron las inauguraciones pasadas. ¿Qué les parece? Sí, vamos a ver.
5: Este 11 de junio, México tendrá por tercera ocasión la inauguración de un Mundial varonil y será nuevamente en el mítico Estadio Azteca, un hecho que confirma el lugar histórico que ocupa nuestro país en el fútbol internacional. El césped de lo llamado Estadio Ciudad de México guardará entre sus raíces tres ceremonias de inauguración y la gloria de los máximos referentes del fútbol, Pelé y Maradona. Tras vivir una de las peores represiones estudiantiles por parte del gobierno priista en turno, el 31 de mayo de 1970, la Ciudad de México y el Estadio Azteca abrieron sus puertas por primera vez al Mundial frente a 107 mil espectadores. En punto de las 10:30 de la mañana, la Orquesta de la Marina entró en escena mientras las 16 naciones participantes desfilaron alrededor de la cancha. Minutos después, el presidente Gustavo Díaz Ordaz dio por inaugurado el noveno campeonato mundial, recibiendo la histórica rechifla por parte de la afición mexicana, descontenta por su autoritarismo y excesos. En la cancha, México y la Unión Soviética empataron a 0 goles. 16 años después, en 1986, tras la renuncia de Colombia como sede, México volvió a ser la casa del evento deportivo más importante del mundo. Esta vez, con una ceremonia que mezcló el folclore de nuestro país y las culturas prehispánicas, donde nació el juego de pelota. Tras unas palabras de Guillermo Cañedo, presidente del comité organizador, el presidente también priista Miguel de la Madrid dio por inaugurado el Mundial con el desprecio de los asistentes. La silbatina de 100 mil espectadores en el estadio sonó fuerte y mostró el descontento tras la nula respuesta del mandatario ante los estragos del sismo que devastó a la Ciudad de México en 1985. El balón rodó con el juego entre Bulgaria e Italia, que finalizó con un empate a 1. Con la inauguración de este 2026, llegó el momento para que el Coloso de Santa Úrsula viva otro momento de fiesta futbolera y sea el máximo referente en la historia del fútbol mundial. Los mexicanos esperan también que en este 2026 llegue el primer triunfo de la selección mexicana que, aunque ha inaugurado 7 Copas del Mundo, nunca ha podido festejar con un marcador a favor. 11 Noticias, Juan Pablo San Esteban.
0: Grandes inauguraciones, y sí, mencionarlo, en 1971 se vivió el Mundial Femenil, donde recordemos que ha sido la única selección mexicana que ha llegado a una final. Perdieron 3-0 contra Dinamarca, pero son subcampeones y tienen el récord de mayor asistencia, 110 mil aficionados en el antiguo Estadio Azteca, porque ahora se llama Ciudad de México.
3: Pues en realidad el tema es que la FIFA no lo quiso reconocer en su momento, pero nosotros sí fuimos.
0: Pero recordemos que ahorita la federación se postuló para albergar en el 2031 la Copa Mundial Femenina, ahora sí avalada por la FIFA, y sería espectacular tener también aquí un torneo femenil, ¿no?
4: Claro, y importante recordar que las mujeres siempre han estado en el fútbol, que han sido invisibilizadas por temas de machismo, pero bueno, existió y fue en 1971 y lo hicieron muy bien.
0: Es cierto, y ahí tenemos a nuestra Pelé, Alicia la Pelé Vargas,
3: sí,
0: máxima.
3: Que la has entrevistado varias veces.
0: Exacto,
3: para
0: una gran persona y una gran futbolista. Por cierto, que abrió el camino a todas las...

0: jugadoras que están actualmente. ¿Y qué les parece si vamos con mi compañero Juan Pablo San Esteban, que se encuentra en el Estadio Ciudad de México, porque Gianni Infantino ya dio su primera conferencia previo a la inauguración? ¿Qué nos tienes, Juan Pablo? Muy buenos días.
1: Hola, ¿qué tal, Vianey? Te saludo con mucho gusto aquí desde el centro de prensa del Estadio Ciudad de México, donde, como bien mencionas, el presidente de la FIFA, Gianni Infantino, ya dio unas palabras. Comenzó agradeciendo a la prensa, a los periodistas, por transmitir este amor al juego. Y, por supuesto, vamos a también a ver el agradecimiento que tuvo para México.
2: Quisiera también agradecer a la presidenta de México, Claudia Sheinbaum, todo su gobierno, administración, todos los gobernadores, los alcaldes, toda la gente de México que nos hace vivir en nuestra casa, en este lugar.
1: Bueno, después de los agradecimientos, mencionar que hubo momentos tensos. El mismo Gianni Infantino puso sobre la mesa el tema de Irán, el tema de las visas, el tema de los tickets y sus precios. El propio Gianni Infantino dio sus argumentos. Después la prensa le preguntó cómo se estaba solucionando. Él pide calma, pide paciencia, en fin, están estos temas todavía sobre la mesa. Y bueno, ya dentro de la cancha, obviamente, se tenía que hablar sobre la importancia del Estadio Ciudad de México, antes Estadio Azteca, en la historia de las Copas Mundiales. Vamos a escuchar.
2: La verdad, creo que este estadio está bendito. Blessed. Bendito de los dioses del fútbol, porque ha visto cosas increíbles de poder albergar el tercer partido de inauguración del Mundial.
1: Bueno, Vianey, pues aquí estamos. Está a unos minutos de comenzar también la conferencia de Javier Aguirre, que bueno, ya es la última previo al debut de mañana frente a Sudáfrica. Más tarde, Hugo Broz, el técnico de Sudáfrica. Aquí seguiremos desde el centro de prensa del Estadio Ciudad de México.
0: Muchísimas gracias, Juan Pablo, y aquí estaremos al pendiente a ver de qué hablará Javier Aguirre previo a esta inauguración. Y bien lo mencionabas, que Gianni Infantino hablaba de los altos costos de los boletos que han generado gran enojo entre la afición. Y ahora pues ha resurgido otro tema al respecto de estos boletos, y es que el economista Florian Eder de la Universidad de Boston asegura que encontró entradas para algunos encuentros en la reventa y a precios bajos. Sí, la teoría de este economista es que la FIFA estaría moviendo esos boletos por canales alternativos, como son la reventa, para que las gradas no se muestren vacías durante la justa mundialista. Y es que todavía se dice que quedan cerca de 180 mil entradas disponibles en toda la fase de grupos.
3: Hay unas investigaciones, ¿no? Entiendo que Nueva York y Nueva Jersey abrieron procesos judiciales, sí, incluso por esta opacidad en el manejo de la FIFA, porque, oye, tienes el negocio y el negocio de la reventa, pues.
0: Y lo vimos desde un principio, habían dado fechas de apertura de los boletos y habían dicho que ya no había, y de repente le sacaban otra fecha y sacaban
3: y
0: otra.
3: Estuvimos en la
0: y te metes
3: virtual
0: ahorita y todavía hay boletos, o sea, simplemente para la inauguración ayer te podías meter y todavía boletos de sus 55,000 pesos que en verdad la gente no va a poder pagar. O sea, es un mundial para, ahora sí, como dicen, gente que tenga dinero.
4: Con muchos privilegios, y además son muchísimas, 180,000 entradas son demasiadas.
0: Distribuidas en todas las sedes, hay partidos donde todavía quedan muchos espacios, deberán de considerar a la FIFA, creo que bajar esos costos para que la gente también sea muy accesible, ¿no?
4: Y que no sea tan desigual, ¿no?
0: Y otro tema que también les quisiera comentar es que, ¿se acuerdan que platicamos ayer de que el árbitro somalí Omar Artan, que no fue aceptado en Estados Unidos y se le rechazó su entrada, pues ya fue recibido en su país y lo recibieron como un héroe nacional? Y es que recordemos que Omar Artan se iba a convertir en el primer somalí en arbitrar un partido en un mundial. Vamos a ver cómo lo recibieron en su país. Sí. si vieron como la estrella que es, uno dirá, es un árbitro, los árbitros también tienen su lugar, y él, pues vean, o sea, como la gran estrella, como si fuera el seleccionado nacional mayor de ese país.
4: Y además todo el contexto que hay detrás de cómo Estados Unidos no lo deja pasar por el tema de visa y todo lo que estamos viviendo con Estados Unidos y las políticas de Donald Trump. Y bueno, esta imagen dice más que mil palabras.
0: Más, ¿no?, que mil palabras. Y hablando de que Estados Unidos le está cerrando las puertas a varios países, la presidenta Claudia Sheinbaum pues recalcó que México es un país que le abre las puertas a todos, y lo mencionó muy bien cómo se recibió a la selección de Irak luego de que Estados Unidos también le rechazara a los iraníes la visa y que también le rechazara el ingreso a todos los jugadores y al cuerpo técnico. Así lo dijo la presidenta Claudia Sheinbaum en la mañanera.
5: Más allá de que nosotros somos partidarios de que debe abrirse el mundo y que somos partidarios de la paz, cada país tiene su política, y en esa perspectiva también nosotros somos partidarios de la autodeterminación de cada país en sus decisiones.
0: Y pues hablando de este contraste de cómo se está recibiendo, aquí en México primero recibimos a la selección de España. Les quiero mostrar cómo ha sido la comparativa en México, que somos un país que les ha abierto las puertas a todos los extranjeros y también a los mexicanos. ¿Sí? En España fueron recibidos y ovacionados para el juego que tendrán contra Puebla. En comparación a Uzbekistán, que cuando llegaron a Nueva York, el equipo fue sometido simplemente a revisiones exhaustivas. Los revisaron uno por uno, la policía, perros policías, estuvieron detrás de Uzbekistán. No sé qué opinan ustedes al respecto sobre estos seguimientos. O sea, creo que no debería ser así, ¿no?
4: Claro que no.
3: ¿Quieres que veamos las imágenes,
0: sí,
3: y regresamos a comentarlas? Acompañan en radio, lo que acabamos de ver es un contraste justamente entre el recibimiento de Estados Unidos, que ha sido, hay que decirlo, parejo, para selecciones que no le son en la cabeza de Trump amigables, para turistas, para fotógrafos, para prensa, han sido absolutamente hostiles con estos filtros, como bien dices, de ingreso, mientras que en México lo que destaca de verdad que toda la prensa internacional es esta calidez de la gente, que están ahí buscando que les firmen una playera, todos los gobiernos entregándoles sombreros con mariachi en el aeropuerto, ¿no? Verdaderamente celebrando esta multiculturalidad, esta hermandad que significa el deporte, o que tendría que ser la esencia de este tipo de eventos.
0: Exacto, y lo vimos con España, ahorita con Uzbekistán, pero les muestro tantito otra que tenemos, porque Sudáfrica y Senegal, simplemente ve la comparativa de cómo se recibe.
4: Al ver estas imágenes, es una radiografía también de lo que pasa de las redadas con el ICE, ¿no? De lo que sucede con los connacionales ahí en Estados Unidos y aquí y ahora, en Estados Unidos, con la selección que va llegando.
0: Y lo vemos con una comparativa con los países africanos, que sabemos que se les ha abierto la puerta para este mundial, por eso aumentaron también las selecciones. ¿Cómo se compara, cómo reciben a estos países africanos? Aquí en México los hemos recibido cuando llegaron a Pachuca con mariachi, llegaron a la Ciudad de México ayer, igual ovacionados los sudafricanos, aunque son el rival de México en el primero. Mientras que a Senegal los están revisando uno por uno como si fueran, son jugadores de fútbol, vienen a disputar, a representar a su país, y pues ahí está, ¿no? México siempre cálido, siempre abierto, y Estados Unidos está empezando a cerrarle un poco las puertas a los... Ahora sí que los equipos mundialistas.
3: Bueno, pues qué bueno que a esta altura, a 24 horas, bueno, como 23, 22 ya, de que inicie el mundial, la nota sea eso, que México es un país que le da la bienvenida a absolutamente todas las personas y que, como bien decía la presidenta, construye paz, mi querida Vianey. Sí. Toda la suerte mañana, te vamos a estar viendo todo el día.
0: No lo olviden, mañana en punto de la 1:00 p.m, la inauguración del mundial México contra Sudáfrica en el Estadio Ciudad de México. Tlatelolco, lleguen con anticipación. Las puertas se van a abrir en punto de las 9 de la mañana para poder vivir la inauguración y después pues podrán disfrutar el encuentro. Así que se les recomienda llegar con tiempo y también les recordamos que aquí en Canal 11 tendremos el programa especial de el 11 inicial mundialista en punto de las 8 de la noche, donde podrán disfrutar todo lo que se está viviendo en el mundial.
3: Les queremos mucho, les veíamos siempre después del noti de Estefanía en el dominical. Ahora va a ser diario mientras dure esta justa hasta el 19 de julio, mi día, y ahí estarás también.
0: Ahí estaremos todos apoyando y pues trayéndoles toda la información de este mundial.
4: Sí, mañana en punto de las 2 nos va a tocar lo mero, mero bueno. Nos vamos a enlazar contigo, vamos a tener pues todos los detalles aquí para que no,
0: aquí en vivo van a gritar los goles
4: aquí
0: de México.
4: Aquí en vivo
0: ya
4: vamos a gritarlo, chicas. ¿Cómo no?
0: Gol de México.
4: Así es.
3: Gracias, querida Vianey.
0: No, muchas gracias. Vianey.
3: Y vamos a seguir con la información. Steffi,
4: sí, hace
3: hora.
4: Unos minutos justamente Roberto Lazzeri fue ratificado como embajador de México en Estados Unidos en el pleno de la Comisión Permanente. Durante su comparecencia, Lazzeri destacó que su plan de trabajo se centra la modernización de la red consular y protección de la comunidad mexicana, también la defensa de los derechos humanos de las personas migrantes y repatriadas, y bueno, pues el respaldo al T-MEC y la cooperación en materia de seguridad y justicia. Así fue como lo dijo, escuchemos.
6: Asumo el respeto irrestricto de la soberanía como mi primera y principal responsabilidad. Toda gestión, toda negociación, toda interlocución que conduzca mi representación se medirá antes que por cualquier otra cosa por su congruencia con la soberanía nacional. Ello implica defender los derechos de la comunidad mexicana y atender la creciente demanda de servicios consulares con una red moderna, eficiente y cercana.
3: Ya está con nosotras Rafael Guadarrama y toda la información de Ciencia 11 Lab. ¿Cómo estás, Rafa? Bienvenido.
7: Muchas gracias, muy buenas tardes, con gusto de saludarlas. Y bueno, vamos a compartir justamente los últimos reportes, lo que ha pasado después de 3 días muy intensos de BORIS, este sistema que, bueno, evolucionó de forma importante y que pues hizo que pusieran mucha atención, mucha vigilancia en el estado de Guerrero y en Oaxaca. BORIS, por fortuna, ya en este momento, pues prácticamente se quedan los remanentes, pero no es poca cosa, porque pues generó mucha humedad y esto significa que va a haber, por lo menos para este día, una gran cantidad de lluvias. Hay también atención importante en estados del centro, del sureste y también de la península de Yucatán. Estamos hablando, por ejemplo, de Puebla, Hidalgo, Veracruz, Quintana Roo. Sobre BORIS y su paso habló justamente la Coordinadora Nacional de Protección Civil, Laura Velázquez. Ella pues habló que específicamente en Guerrero y Oaxaca no hubo afectaciones importantes. Sin embargo, sí destacó que es importante que haya alertas en todo momento, sobre todo en esta temporada de lluvias, y de parte de los municipios, que los municipios alerten a la población cuando viene algún riesgo importante. Es parte de lo que dijo. Bueno, esto lo comentó justamente hoy en la mañana. Hubo una reunión de Protección Civil en Colima. Ahí estableció un puente de mando permanente. Esto fue lo que comentó la Coordinadora Nacional de Protección Civil.
8: Fueron 3 días en donde tuvimos lluvias intensas que nos obligaron a los 3 órdenes de gobierno a hacer nuestros recorridos comunes preventivos de atención de la emergencia y de la recuperación, porque sí hubo afectaciones, afortunadamente mínimas, que pudimos atender a tiempo.
7: Bueno, lo decíamos, esto lo comentó durante la puesta en marcha de un puente de mando ahí permanente en Colima de Protección Civil, un estado donde desafortunadamente pues este martes se presentó un deceso, una mujer que ingresó a la playa en Playa Azul, justamente desafortunadamente no logró salir por el oleaje y falleció también en Tecomán, Colima. Se presentó el caso de 2 personas, 2 hombres que no lograron salir de la playa, ellos continúan desaparecidos. Es importante destacar por eso la importancia, la necesidad de poner siempre atención a estos reportes de Protección Civil y mencionar que en efecto hay lluvias que están presentando problemas importantes, retos importantes en el estado de Puebla, por ejemplo, donde hay algunos deslaves en las zonas serranas, lo mismo en Hidalgo, donde también hay algunos deslaves. 5 municipios se enfrentan problemas importantes. En Tianguistengo, por ejemplo, hay la crecida de un río. Tenemos imágenes. Bueno, y justamente ahí en Hidalgo también se han establecido en estas zonas algunos refugios temporales justamente para las personas que así lo deseen y que requieran algún tipo de asistencia. Esto es parte de las palabras que se han dado justamente de la atención en Hidalgo.
9: Estamos aperturando dos, por el momento, dos refugios temporales para darle atención a las personas que van a ser, que deseen ser evacuadas a los refugios en el municipio de la cabecera municipal de Tianguistenco. Ahí van a tener servicio médico, alimentación, a fin de que estén en un lugar seguro en lo que pasa este temporal.
7: Bueno, por el momento también se mantiene la vigilancia a la tormenta tropical Cristina, que continúa en el Océano Pacífico. En este momento no representa ningún riesgo para nuestro país. Sin embargo, bueno, sí generará humedad y también sobre esto habrá que estar muy atentos. La información que tenemos este día, Luisa Estefanía.
3: Muchísimas gracias.
4: Y bueno, ya llegó el momento de la información internacional con mi compañero Eddie. Eddie, ¿cómo estás? Buenas tardes.
10: Buenas tardes.
3: Heriberto Martínez, bienvenido.
10: Estefanía. Así es, vamos a comenzar con la información del mundo y vamos a Barcelona porque el Papa León XIV continúa su visita en la Basílica de la Sagrada Familia, donde participó en la bendición de la nueva Torre de Jesucristo, lo que convierte este recinto religioso en la iglesia más alta del mundo. Y a un día de que inicie el Mundial, León XIV, quien jugó fútbol en su juventud, comparó la vida con el balompié y dijo que en ambos es necesario jugar en equipo. Esto es lo que dijo, escuchemos.
11: El fútbol también nos ayuda a recordar algo muy importante, que la vida no es una carrera para vivir en una forma solitaria. Es algo que se juega en equipo. En equipo, y hay que aprender a correr juntos.
10: Y ahora nos vamos a Estados Unidos porque el cofundador de Microsoft, Bill Gates, testificó este miércoles a puerta cerrada ante miembros del Congreso para responder sobre sus vínculos con el pederasta Jeffrey Epstein. En su declaración inicial escrita, obtenida por diversas agencias de noticias, Gates admitió que Epstein intentó extorsionarlo y presionarlo sin éxito, utilizando información sobre antiguas infidelidades extramatrimoniales suyas, que se mezclaron con mentiras detectadas en correos clasificados. De acuerdo con las evidencias, entre 2011 y 2014, Bill Gates se reunió con Epstein años después de que se cumpliera una condena de cárcel por delitos sexuales. Y ahora nos vamos a Kenia porque las manifestaciones se han intensificado en los últimos días porque la población rechaza la instalación de un centro de aislamiento que los gobiernos de ese país y de Estados Unidos insisten en construir. La historia nos la relata Ingrid Sánchez.
12: Kenia no es un vertedero de Estados Unidos. Ese ha sido el grito de las y los manifestantes en Laikipia, Kenia, en las últimas semanas ante el incremento del gobierno de Donald Trump para colocar una sala de aislamiento para la población estadounidense que está en África expuesta al virus del ébola. La población keniata reclama que su país no tiene un sistema de salud fuerte y además no se ha registrado ningún caso de esta enfermedad en Kenia.
13: Estamos diciendo no al ébola en Laikipia. No permitiremos que nuestra patria sea profanada por enfermedades anteriores. Por lo tanto, rechazamos el ébola y decimos que los estadounidenses se llevarán su ébola y regresarán a su país.
12: El presidente de Kenia, William Ruto, dijo que sería inhumano negarse a la construcción de la planta y defendió la obra afirmando que sería lamentable rechazar la ayuda financiada por Estados Unidos. Sin embargo, la población reivindica su soberanía y rechaza la sala de aislamiento que se enmarca en la Estrategia Global de Salud de Estados Unidos. Primero, una política de Donald Trump que consideran tiene un cómplice en su gobierno nacional.
13: El acuerdo que tenían con Estados Unidos de tener aquí el centro de cuarentena es solo un síntoma de la mala gestión gubernamental que estamos experimentando en el país.
12: El rechazo a esta instalación ha ocasionado intensas movilizaciones que han sido reprimidas con tal violencia por las Fuerzas Armadas que ya han dejado al menos dos personas fallecidas. ¡Sí! La crisis de ébola que encendió las alarmas mundiales tiene su epicentro en el Congo, a 2.000 kilómetros de distancia de la ciudad keniata de Laikipia, donde Estados Unidos busca construir la instalación. Con información de Ingrid Sánchez, 11 Noticias.
3: Y al entretenimiento, Sandra Sitle, bienvenida a nuestra mesa.
0: Muchísimas gracias. ¿Cómo están? Oigan, pues con mucha música, porque la música es indispensable para esta fiesta mundialista. Y hoy por la mañana se estrenó el himno oficial del Mundial. Y este corre a cargo de Andrea Bocelli, junto con AJ, una de las voces cantantes de K-Pop Demon Hunters. Y también están con él David Guetta y Megan Thee Stallion. Ellos están haciendo esta canción que se supone que es para unir a las tres naciones que están siendo sede de este Mundial. Y es un momento también de relax. En el medio de todo el bullicio, el himno es como que vamos a unirnos todas las aficiones mundialistas. Así es que ellos hacen esta canción y la presentan al mundo. Vamos a escuchar un pedacito de esta canción.
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0: Esta canción se va a escuchar en vivo mañana por primera vez con Andrea Bocelli y con AJ. Y también la música se está haciendo presente días antes del Mundial, así es que ayer se presentó México Vibra con un gran elenco que hicieron una muy buena historia de cómo la música ha estado presente en los Mundiales. Acompáñenme a ver.
15: El concierto México Vibra reunió a grandes talentos nacionales en el Auditorio Nacional y se convirtió en la antesala de la Copa del Mundo. Participaron Ben Ibarra, Carla Morrison, Banda El Recodo y Alejandro Fernández, entre otros, para emprender un viaje sonoro a través de la historia de los mundiales. Los acordes de la Orquesta de Minería marcaron el silbatazo inicial de esta travesía. Corría el año de 1930, cuando el balón comenzó a rodar en Uruguay, y desde ese instante, la música se convirtió en el jugador número 12, adoptando a México lindo y querido como el primer gran himno en las canchas. El balón rodó por Italia, Francia, Brasil e Inglaterra, hasta que en 1970, la máxima fiesta del fútbol llegó por primera vez a suelo azteca. En aquella época, la nostalgia goleaba los corazones con el triste de José José, tema que revivió Carla Morrison. Llegaron los años 80. Tras el devastador terremoto del 85, el pueblo mexicano se levantó con fuerza para abrazar el Mundial de 1986. La banda sonora de esa resiliencia fue el tema México de Timbiriche. El balón avanzó a los años 90 al ritmo del pop. Las canchas vibraron con Chica de Humo de Emmanuel, mientras que Matiz saltó al escenario para revivir el Noa Noa y Querida de Juan Gabriel. Al cruzar el milenio, la cumbia se apoderó de las tribunas. Los Ángeles Azules llevaron su ritmo de Iztapalapa al escenario mundialista.

0: Al igual que el balón, la evolución musical no se detiene. Hoy, los corridos tumbados y el rock contemporáneo conquistan la cancha. Por eso, Meme del Real reinventó clásicos como Eres, Arrullo de Estrellas y Viento. Por tercera vez, la historia se repite. El Mundial regresa a Norteamérica. México, Estados Unidos y Canadá se preparan para la gloria futbolística, acompañados de la energía de la banda El Recodo y la voz de Alejandro Fernández. Once Noticias, Paola Peralta.
1: El momento de la cultura con Saraí Campeche, aquí en esta nueva sede, que no te habíamos tenido, Saraí.
2: Bienvenida. Ya la manejas bien, ¿no? Que la
3: sabes. Ya estamos más acomodadas y vámonos rápidamente a descubrir una revista sobre cine, pero que bueno, estamos en la justa deportiva, también de Mete Goles.
4: El balón está en la cancha y a unas horas del silbatazo de salida, la revista digital Fósforo se puso las zapatillas deportivas para dar saque de meta con el cine que habla sobre fútbol.
5: El cruce entre, pues sí, uno de los deportes más populares del mundo y el cine, que es el entretenimiento más popular del mundo, era hasta cierto punto obvio. Y el enfoque fue ese, tratar de abrir un abanico temático que nos dejara platicar de muchísimas más cosas.
4: Se trata del séptimo número de la revista que en su alineación reúne a jóvenes estudiantes de la UNAM, quienes sin saber demasiado o como verdaderos pamboleros le dieron a las teclas para meter gol de cabecita.
6: Digamos, estos textos de que son a partir en un inicio, sí, desde el desconocimiento, pero que puedes, conforme te vas metiendo a la película, entender cómo es que un deporte puede tener tantos fanáticos.
4: Cintas como Tan Cerca de las Nubes, el clásico Los Hijos de Don Venancio, El Fenómeno México 86 y Brasil 70 son algunas de las películas que se abordan en los textos que emocionan a personajes como la capitana del equipo de fútbol femenil de la UNAM.
7: Porque si eres deportista, claramente el cine te va a transmitir a partir del deporte, ¿no? Que ves algo y se te enchina la piel, ¿no?
4: La revista Fósforo la pueden consultar en línea en revistafosforo.filmoteca.unam.mx.
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3: Y seguimos con temas futboleros porque nos vamos a una exposición muy especial en el Museo Nacional de Antropología.
9: Estos pies son un retrato. Mucha gente no lo consideró así, pero Amy Leibovitz no se equivoca. Por algo es una de las fotógrafas más importantes del mundo. Los pies pertenecen al jugador referente del fútbol en el mundo, Pelé, quien ante la negativa de la marca para usar sus tenis viejos en la sesión, decidió hacerlo como cuando empezó a jugar al fútbol, descalzo y en el llano. La fotografía define más a Pelé que un plano de su rostro. Esa es la concepción del retrato de Amy Leibovitz, quien también produjo la serie fotográfica emblemática del Mundial de México 86 y regresa con nueva serie dedicada al fútbol.
10: Quise hacer retratos de la gente que juega al fútbol. Quiero decir que hay guerreros, héroes, aliados y poetas.
9: A diferencia de sus fotos sobre el Mundial del 86, en las que prevalecía el paisaje, en su trabajo reciente busca algo íntimo, la identidad del futbolista real. En México despojó al fútbol de su aire de élite y sacó del estadio a jugadores como Raúl Jiménez, Edson Álvarez o Johan Vázquez para mostrarlos en su forma más terrenal.
10: ¿Cuánto ama este país al fútbol? No hay un pueblo o un lugar que no tenga un campo de fútbol. Incluso a orillas de un río, en un terreno o en un volcán. Esa es la verdadera historia.
9: La exposición de 40 años de retratos de Amy Leibovitz encontró un diálogo místico en el Museo de Antropología. La exposición Fútbol 2026 incluye otros personajes retratados por Leibovitz, como Michelle Obama, Quentin Tarantino, Scarlett Johansson o Malala Yousafzai. La mirada de Amy Leibovitz permanecerá en el Museo de Antropología hasta el 30 de agosto. Con imágenes de Darío Hernández y Ángel González, 11 Noticias, Mauricio Romo.
3: Y antes de cerrar la sección, comentarles que tienen hasta hoy a las 10 de la noche para inscribir esa canción que va dedicada especialmente para alguien en México Canta, que ya sabemos que es este concurso que está incentivando a las juventudes, tanto de México como de Estados Unidos.
11: Es lo que te iba a decir, no todo el mundo, solo si tiene entre 18 y 29 años, la verdad. O sea, yo sí, pero ya.
1: Y tiene buena voz, y también si tiene buena voz, ¿no?
11: Pues no, muchísima pues suerte a quienes hoy se inscriban, como bien decías, hasta las 10 de la noche, Campechita.
3: Exactamente. Pues bueno, buen día.
1: Gracias, Saraí Campech. Muy buenas tardes y estamos llegando hacia el final de este espacio, Luisa.
11: Muchísimas gracias a todo el equipo y a usted por acompañarnos. Hasta mañana.
1: Hasta mañana.
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26: Inicia esta Conexión Pasajera, amigas y amigos, soy Carly Guzmán y pues ya estamos a mitad de la semana, entonces todavía hay espacio para que vayan subiéndose a este transporte colectivo y nos dirijamos ya muy pronto al Mundial. Ya está llenándose este transporte, pero todavía hay espacio para ustedes y me acompaña aquí para ir viendo quién va pagando su pasaje aquí en los micrófonos, Rodrigo Vidal Tamayo. ¿Cómo estás, Rodrigo?
27: Trépenle y trépense a esta unidad de transporte colectivo. Y tarpen al volumen, claro que sí, tenemos muy buena música el día de hoy. Y pues sí, como bien dices, Carla, ya nos vamos rumbo al Mundial, a ver si no nos bloquean la vía de acceso y nos quedemos afuera y tengamos que bajarnos e ir a pie.
26: Es muy probable, la verdad, como estamos viendo la cosa, es muy seguramente sí nos vamos a tener que bajar todos.
27: Eso sí va a suceder, o sea, eso es un hecho, ¿no? Pero bueno,
26: Ya sabemos.
27: Ya veremos qué pasa. Pues ya estamos aquí en esta tarde, les recordamos que nos manden cariñitos, saluditos, si también quieren escuchar musiquita, al 5515-4959-25. Y acabo de caer en cuenta que dije cariñitos, saluditos, musiquita. Esa,
26: yo dije, ay, ¿qué pasó?
27: Es
26: ¿qué
27: esa bonito? Manía mexicana de hablar en diminutivo.
26: Todo hacerlo chiquito.
27: En Puerto Rico nos dicen los manitos a los mexicanos.
26: ¿Por qué?
27: Pues porque decimos manito.
26: Pues es que nos gusta hacer las cosas chiquitas, por alguna razón que tendrá ahí.
27: O sea, Carla acaba de confesar que le gustan las cosas chiquitas, ¿eh? Nada más diré eso, ya ahí lo dejo. Escuchamos, no juzgamos.
17: Ay, no, bueno, y en los controles. Amaranta Castellanos, saludos, Amaranta, ¿cómo estás? Ayuda, ahí está. Amaranta.
27: Ni modo, así pasa en esto. Pero bueno, a ver, de una vez les adelantamos, todavía no los vamos a dar, pero les adelantamos, tenemos boletos para la Orquesta Sinfónica, la Nacional, si más no estoy.
17: Así es.
27: Sí, la Orquesta Sinfónica Nacional, ahí en Bellas Artes, vamos a dar boletos más adelante, todavía no los pidan, porque ni saben qué hay.
17: Eso sí, ¿eh? pero sabemos que va a estar bueno.
27: Eso, fíjate que estos últimos conciertos para los que amablemente nos han dado boletos por parte del Imbal, para la Orquesta Sinfónica y para la Compañía Nacional de Danza, uh-huh, han sido espectáculos muy buenos.
17: ¿De
27: calidad? Sí, sí, sí. No, y aparte el programa, las pistas que están ejecutando y todo eso, uh-huh, bastante bueno. De hecho, este para el que tenemos boletos, estaba viendo el programa, está muy bueno, ¿eh?
17: La verdad muy, es que yo quisiese, si se pudiese, pero por eso les vamos advirtiendo de una vez, como seguramente van a ser muy solicitados, solamente tendremos por ahí unos poquitos, entonces váyanse preparando con nuestro teléfono en cabina que les repetimos, es el 55 15 49 59 25, pero más adelante les diremos cómo.
27: Y le mandamos un saludo a la chica del teatro desde el sur de la ciudad, que yo sé que ella está al pendiente de varios de nuestros programas y ya nos escribió por fin en La Pasajera, no nos había escrito, pues muchos saludos, chica del teatro.
17: Así es, se llama, así la saludamos,
27: la chica del teatro del sur de la ciudad.
17: Saludos, chica del teatro, un abrazo y mantente pendiente porque hoy va a estar teatrera la cosa aquí en esta conexión pasajera.
27: Igual Lalo García ya se subió, ya le cobramos su pasaje, dice que dos pasajes, supongo que es él y Lu, así que bienvenidos sean, súbanse, ahorita se sube el mimo para que haga algunas gracejadas, también se sube el que los va a amenazar con que si no le compran paletas los va a saltar.
17: Entonces... Ay, tú eres el que alburea en el transporte.
27: Yo soy el payaso alburero.
17: Oye, tú eres el alburero, qué mala onda.
27: Fuera de broma, uno de mis sueños, o sea, esto sí es un sueño y algún día lo voy a hacer, sobre todo... Yo cuando mi hija cumpla 10 años, en su fiesta de 10 años, me voy a vestir de payaso y voy a dar un show de, pero de payaso adulto, o sea, con albures.
17: Ay, no, aguántate a los 12 años.
27: Bueno, a los 12, va, ¿no? Porque tú me lo pides. A los 12 años, pero sí quiero dar un show de payaso alburero, la verdad.
17: Eso estaría muy bien.
27: Y todo se reduce a que una vez iba, pues, ¿cuántos años tendría yo? Pues tendría como 17, 18 años, iba ahí por Chapultepec, por el Monumento a los Niños Héroes, uh-huh, y vi que había un montón de gente. Ya me acerco y estaba un payaso, uh-huh, pues un payaso que se veía bastante desgarbado, contando chistes. Pero bueno, sus chistes era burlarse del público que tenía, ¿no? Entonces, la verdad es que fue muy gracioso, porque se los albureó bien sabroso a todos. Me hizo reír, de mí no se burló, por supuesto. Sí. Pues se ha burlado de mí, hubiera estado yo muy enojado.
17: Sí, claro.
27: Pero no, como de mí no se burló.
17: A mí me gusta, o sea, la verdad es que a mí me divierte mucho. Yo no sé por qué tenemos eso los mexicanos. O sea, yo he ido a las plazas.
27: ¿De insultar a la gente?
17: De que nos gusta que nos insulten, pagamos porque nos insulten. Yo he ido a las plazas y está ahí el payasito, pero alburero, pero así que con dolo de que te duela. Y todos se reúnen y le damos dinero. O sea, y es como, no me dejes de insultar, por favor, y nos encanta. Y a mí me gusta mucho estar ahí pegada a ver cómo insultan a los demás, arriesgándome a que me toque.
27: Exacto. Yo tengo una política, yo solo les doy dinero si me hacen reír. Si no me hacen reír, no. Bueno, corrijo, si me entretienen, porque luego se sube un cantante que puede ser muy bueno. Por ejemplo, alguna vez se subieron unos al metro. Uh-huh. Es que antes los shows del metro eran muy buenos. Se subió un trío de Son Jarocho.
17: Mira.
27: Estuvo increíble.
17: De calidad.
27: Yo les iba a dar una moneda y en eso salen con que vendían el disco. Pues mejor les compré el disco.
17: Ah, pues sí.
27: Y aparte bien barato, como 10 pesos me costó, sí, claro, el disco, ¿no? Entonces, uh-huh, padrísimo. Una vez se subió un mago que sí me dejó con un truco que... No, o sea, yo usualmente conozco... Porque es que he visto muchos shows de magia.
17: Ok.
27: Y de cómo se hace la magia, ¿no? Uh-huh. Entonces, más o menos me sé los trucos. Pero ese sí me hizo un truco que nunca supe cómo lo hizo. Y dije, qué manos tan veloces, toma tu moneda.
17: Mira, a ti...
27: Entonces, si me entretienen...
17: Muy bien.
27: Se ganan su moneda. Pues que así deberían ser todos los que hacen show en el metro.
17: Justamente, ¿no? Sí, yo la verdad lo digo porque en mi experiencia, no me acuerdo ahorita haber visto un show de mago, pero en mi experiencia yo sí he ido así de que a las plazas en Oaxaca y iba yo con mi pareja y le dijo, lo vio y le dijo feo, le dijo cabeza de chupón.
27: ¿Sí? Y tú botabas la risa y tu novio.
17: Y yo buscando, yo le dije, dale dinero, por favor, amor. Amor mío, dale, págale. Esto fue maravilloso.
27: Qué horror, eso fue.
17: No, pero.
27: Le dolió más eso que lo haya insultado el payaso. Déjame, a ver, me están pidiendo saludos, déjame ver nada más. Ernesto nos pide saludos para Luisa, su hija, Luisa Sofía. Acaba de participar en un concurso de cálculo mental internacional a nivel primaria. Órale. Y ganó, dinos si ganó, pero bueno,
17: sí.
27: Ya al haber participado es un gran logro.
17: Exacto.
27: Saludos a Luisa Sofía, felicidades de cálculo mental.
17: Felicidades Luisa Sofía, además, qué bárbara.
27: Luego a ver si viene Luisa Sofía, nos aventamos un round de cálculo mental, a ver quién hace las sumas más rápido. Déjame, te digo, yo sumo multiplico y resto muy velozmente en mi cabeza.
0: ¿En serio?
27: Sí, sí, sí.
0: ¿Real, real? Es,
27: no, un día una chica de una miscelánea estaba sorprendida de que le estaba ganando la calculadora de ella.
0: Mira.
27: Entonces yo así de, ay, sí, y tú me lo comprobaba y digo, está bien, no te voy a transar.
0: Oye, estaría increíble que Luisa Sofía nos acompañara, pongo el cronómetro yo aquí con la calculadora y los pongo a competir a ver qué logramos, pero bueno.
27: Bueno, a la chica del Teatro del Sur de la Ciudad, hoy vamos a hablar de teatro, bueno, si es que llega el invitado.
0: Crucemos dedos porque estaba muy relajienta la ciudad y además estaba empezando a llover hace ratito, pero pues veremos.
27: Ok, esto también, saludos a Ernesto y a Sofía de parte de Caris, que supongo que hablan, pues sí, esta debe ser, no sé si, bueno, deben ser parientes de Luisa Sofía, de la misma que ya felicitamos. Que quedó en cuarto lugar, pues muchas felicidades.
0: Felicidades.
27: Cuarto increíble. Lugar de cuatro, muy bien, se vale. No, cuarto lugar no sé de cuántos, pero no. Qué bueno. Qué bueno que, sobre todo, qué bueno que se pongan a trabajar la agilidad mental.
0: Sobre
27: porque
0: todo,
27: eso en su vejez lo van a agradecer.
0: Totalmente. Y ahí luego platicamos a través del chat para ver si luego nos acompaña Luisa Sofía. La felicitamos aquí en vivo y hacemos esta dinámica divertida.
27: Muy bien. Dice Lalo García que cuántos años tengo, que cómo me costó 10 pesos un CD. No, es que eran CDs independientes. Aparte, o sea, la caja era bonita.
0: Creo que aún puedes encontrar.
27: Era la cajita de cartón bonita, pero el CD era quemado. Entonces,
0: claro.
27: Por eso eso abarataba costos.
0: En proyectos emergentes, yo creo que aún en la actualidad eso pueden llegar a costar porque buscan este apoyo básico. Entonces.
27: Y quieren que la gente conozca su material. Pero está bien bueno ese disco de Son Jarocho. Todavía lo tengo, de hecho. Todavía lo tengo por ahí.
0: Pues
27: entonces, a ver si luego lo rescato y lo ponemos aquí.
0: Increíble.
27: Bueno, vámonos con música. Déjame ver qué tenemos ahora en la chuleta. Esta es la chuleta, es la de hace rato. Aquí,
0: ay,
27: ¿no?
0: Esta
27: no
0: es. Esa es la de
27: Amaranta,
0: la de
27: ayúdanos, Amaranta, ayura.
0: Ayura.
27: No, aquí está, ya la tengo, no te preocupes. Mira, esta canción, ¿desde cuándo la traigo? No la hemos puesto. Es un grupo de Guadalajara, se llaman Hop Hop Diablo Funk. La canción, en mi perfecto francés. ¿Tú hablas francés?
0: No, te lo vengo.
27: ¿Segura
0: manejando?
27: Que no hablas?
0: No sé.
27: Bueno, la canción se llama Les Demons de Minuit. Chécate que hasta la pronunciación, la nasalación de le francés. Les Demons de Minuit. Que pues debe ser, no sé qué sea Minuit. ¿Qué será Minuit?
0: Minuit.
27: Ahorita
0: se
27: los buscamos.
0: ¿Noche? No sé.
27: No, Nuit es noche, pero este es Minuit. No, es junta. No sé.
0: Ahorita me
27: Pero vámonos con Hop Hop Diablo Funk aquí en la Conexión Pasajera.

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1: Eso fue Hop Hop Diablo Funk con Les Demons de Minuit, que seguimos sin saber qué significa.
2: Ay, sí, no lo investigué.
1: Si alguien sabe,
2: no vamos a investigar y no investigamos nada, pero aquí sí tenemos gente que habla francés en nuestra audiencia, estoy segura.
1: Fíjense que también nos manda saludos Beca, quien vino hoy por sus boletos. Y de hecho te vimos pasar, Beca, nos viste grabando allá afuera, Carla y a mí, no nos saludaste, ¿eh?
2: ¿A poco? Mm-hmm. Sí,
1: fue la chava que pasó, supuesto, era Beca. Ya, ahorita mandó su foto.
2: Híjole, ya sabe el spoiler de mañana.
1: Sí, ya nos escuchó, no nos digas a nadie.
2: No nos eches de cabeza, por favor.
1: Importante, mañana tenemos una gran sorpresa, así que tienen que escucharnos, porque mañana vamos a plantear la sorpresa y el viernes la vamos a ejecutar.
2: Exactamente. Entonces, o sea, ¿de qué va a haber sorpresa? Va a haber sorpresa.
1: Va a haber sorpresa. Déjame ver. Bueno, el caso de Luisa Sofía, que fue el cuarto lugar de 38 participantes. No, pues.
2: Ah, no, está potente, está potente.
1: O sea, no quiero imaginarme el tamaño de la cabeza del que quedó en primer lugar. Está así cabezón, ¿no? Entonces.
2: Seguramente.
1: Bueno, nos manda saludos también Dante Alessandro. Dice saludos Rodrigo y Carlita. Aquí escuchándolos, si me pudieran complacer con una canción de San Pascualito Rey, ahorita vemos, se llama Caemos o Volamos, búsquemela por ahí. Tiene mucho que no ponemos a San Pascualito Rey.
2: Tuvimos aquí, lo hemos tenido en la revista más de una vez, ¿no?
1: Por lo menos una, y de hecho fue con la gira de la despedida. O sea, claro. Fue antes de... Ah, que hasta nos tomó fotos, Beca.
2: Ay, eso caray.
1: Es, yo voy a invocar la ley, Valeria, ¿eh? ¿Eso es acoso? No es cierto, no.
2: No.
1: No hay bronca. Sí, pues efectivamente, Beca, éramos Carla y yo.
2: Efectivamente, ya te spoileaste, ya sabes. Ajá. Sí, espero que hayas puesto atención, Beca, porque si no, sí te perdiste de una buena sorpresa.
1: Sí, no, mañana va a estar bueno el programa. Va a haber mucha música.
2: Así es.
1: Aparte, eso sí los puedo adelantar, música relacionada con el fútbol, van a verme.
2: Por supuesto.
1: Estoy sorprendido con la calidad de las canciones que van a sonar mañana, ¿eh? Muy sorprendido. Muy bien, perfecto. Ah, dice Beca que sí se enteró de la sorpresa. Bueno, no le digas a nadie, Beca, ¿eh?
2: Sí, no.
1: Donde veamos filtraciones, ya sabemos sobre
2: sorpresa.
1: De quién.
2: Sí.
1: Exacto. Muy bien. Bueno. Oye, pues vamos a dar los boletos, ¿no? ¿Te parece?
2: Creo que es momento,
1: Sí.
2: Ya les dijimos, estamos a ruina y a ruina sorpresas, ya les dijimos de qué se trata, pero es momento de decirles la dinámica, que es muy sencilla, pero que llegó el momento, y es que, sobre todo para aquellos que ya tienen registrado nuestro teléfono de cabina en su WhatsApp, que les repetimos, es el 55 15 49 59 25. Y en este momento, ¿cuántos pases dobles son, Rodrigo?
1: Son dos pases dobles para ir a ver a la Orquesta Sinfónica Nacional. ¿Tienes el dato de la fecha?
2: Sí, va a ser este domingo, de hecho.
1: Ok, domingo.
2: Este domingo y 14 de junio a las 12:15 horas.
1: Entonces, ustedes pidan sus boletos, se llevan las dos primeras personas que pidan su boleto, se llevan un pase doble. Eso sí, tienen que poner, quiero mis boletos para la Orquesta Sinfónica Nacional.
2: Así es.
1: Y fíjate, el programa está bastante bueno porque es música mexicana. Uh-huh. Va a comenzar con Sinfonía India de Carlos Chávez, una obra emblemática de la música clásica. Bueno, de esto que se llama música clásica mexicana.
2: Sí, claro.
1: Luego viene Danza Negra de Salvador Contreras también. Bueno, todo el programa es mexicano. Después viene un pequeño intermedio y va a sonar, acabando el intermedio, el danzón número 2 de Arturo Márquez, que es una pieza hermosísima. Ojalá dejaran pararse a bailar ahí en Bellas Artes, porque en serio, el danzón número 2 es increíble para bailar.
2: Sí.
1: Luego por ahí viene... ¡Ay, fíjate! Y va a participar el CEPRODAC, que ahorita les digo qué es. Es el Centro de Producción de Danza Contemporánea y van a bailar durante Danza Negra.
2: Ay,
1: ¡wow! Esto va a estar increíble.
2: Sí, claro. Va a estar acompañado
1: de
2: un espectáculo
1: visual. Y luego el concierto termina con La Noche de los Mayas de Silvestre Revueltas.
2: Wow.
1: O sea, es básicamente un quién es quién de la música clásica nacional.
2: Sí. Increíble.
1: Entonces, la verdad, está padrísimo el programa. Tenemos dos pases dobles y creo que ya se fueron.
2: ¿Ya se fueron?
1: Ah,
2: los
1: no,
2: dos?
1: No se han ido. Todavía están
2: pues,
1: a tiempo.
2: Yo no sé por qué no se han ido, porque está increíble este programa. Y además, acuérdense, para este domingo, 14 de junio, va a ser a las 12:15 horas. Y pues ya nos platicó Rodrigo cómo va a estar todo el programa. Además de que asistir a un concierto ahí en Bellas Artes, no tiene comparación, la verdad. Sí, es una experiencia muy bonita.
1: Y además, llegas en metro, te bajas en Hidalgo o en Bellas Artes, y desde ahí puedes ir con el smoking y no vas a desentonar, ¿eh?
2: Exactamente, y vas perfecto para la ocasión. Entonces, en el metro con los candelabros, no, hombre. Sí,
1: y de ahí ya te entras.
2: Y el vestido de noche. A las 12 del día con vestido de noche.
1: Ajá,
2: déjame te digo.
1: No, sería increíble.
2: Con lentejuelas.
1: ¿Eh? Hasta fotos les van a pedir, gente. Aprovechen y váyanse. Ya se fue un pase doble, muy bien, nos queda uno todavía.
2: Déjenmelo a mí.
1: Bueno.
2: Creo que
1: a ti, tú tienes prebendas, creo que puedes, si te pedimos te lo dan. Pero bueno, bueno, ya se fue uno. Muy bien, ahorita te mandamos la información, Sagrario, para que sepas cómo... Bueno, va a ser por lista, pero ahí te avisamos bien los datos. Nos queda un pase doble para la Orquesta Sinfónica Nacional con este programa de música mexicana. La verdad es que sí está bueno, ¿eh? O sea...
2: Sí.
1: Aunque no les guste la música clásica, de repente hay que darse una vuelta ya a Bellas Artes para conocer este tipo de expresiones, porque la dinámica de un concierto de música clásica es muy diferente a la de un concierto de rock, de reggaetón, de rap, lo que seas. Insisto, había un director, creo que era austriaco, que él decía que sí deberían ya cambiar esta idea de que las salas de música clásica deben ser solemnes. Él sí invitaba a la gente a que se levantara, a que bailara, a que gritara como si fuera un concierto de rock. Dice, es que tenemos que hacer que la gente se vuelva a enamorar de este tipo de música.
2: Sí, claro.
1: ¿Y cómo lo van a hacer estando sentados ahí? No, pues que se paren. Por ejemplo, si tocan el danzón número 2, que bailen, que bailen el danzón número 2.
2: Y si se puede, es que no sé si el espacio...
1: Pues hay pasillitos, digo.
2: Que yo así... Bueno, me ha tocado en la parte... Cuando he ido a conciertos en Bellas Artes, me toca hasta arriba y no hay espacio, o sea, te tratas de bailar y te caes.
1: Bueno, en las gradas no
2: se permite,
1: sí,
2: pero abajo sí se puede.
1: Sí, los que puedan bailar.
2: Entonces sí hay posibilidad, y además que no es un espectáculo cualquiera de música clásica como lo solemos conocer, que es muy solemne y te tienes que quedar, sino que además va a estar ya nos lo platicaba Rodrigo, que va a estar Seprodac. Esto quiere decir que vamos a tener el acompañamiento de espectáculo visual. Entonces pues, va a estar muy bueno. Queda todavía uno.
1: No, ya se fueron.
2: Ya se fueron, ya.
1: De hecho, ya nos pidieron de más. Los sentimos, ya personas. Como yo bien dije, las dos primeras personas. Ahorita les avisamos a las ganadoras y a los que no ganaron, pues, cuicuiri, ni modo. Pero habrá más, no se preocupen, tendremos más.
2: Así es.
1: Entonces, estén tranquilos. Pues vámonos bien. Con música.
2: Vámonos.
1: Ay, ya perdí la chuleta, ¿ya ves?
2: ¿Otra vez? No, Amaranta, ayuda.
1: No, aquí el problema es que la chuleta... No, es que, a ver, ¿dónde está? Sí la perdí.
2: No, sí, ayuda.
1: Aquí está, ya la encontré.
2: Te engañaste, se la creyó, ¿viste? No es cierto, Amaranta.
1: A ver, mira, ya que estábamos hablando de música mexicana, vámonos con La Bruja de Texcoco. Esto se llama El Diablo y la Bruja. Y van a ver qué buena rola se avienta La Brujita de Texcoco.

0: Arquitectura. Ella abrió el concierto de Africa Express.
1: Ah, ok.
0: El Damon, ahí andaban, que estuvieron todo México, ahí andaba metido en el escenario. O sea, Damon se llevó a la mitad de la industria mexicana y estaban metidos y salían así uno y de pronto el Damon se iba a dormir un ratito y luego regresaba. Pero ella abrió el escenario y siento que sí, porque abrió aparte como echándonos un hechizo de protección a todo el público. Ay, estaba y sacó no sé qué cosas, sacó hierba, sacó un comal, creo, no me acuerdo bien, y empezó a salir humo y empezó a echarnos a todos así como un hechizo de protección para que nos la pasáramos bien y no sé qué. Entonces, pues yo tengo el honor de decir que estoy protegida por la bruja de Texcoco.
1: Oye, ¿ya sabes de dónde es?
0: Híjole, no sé, pero ahorita te investigo. Ajá. Porque según yo...
1: Tiene toda la pinta de oaxaqueña, ¿no?
0: Eso te iba a decir, del Istmo de Tehuantepec. Ajá. Es que aquí ando investigando y dicen que tiene influencias del Istmo de Tehuantepec, sí, con las mushes, Michoacán, de Chiapas.
1: Es que esa era mi duda, si ella es mushe. Ella es mushe, porque creo que les mushes oaxaqueñes
0: no tienen...
1: Son un tercer género.
0: Exacto.
1: O sea, no son ni hombres ni mujeres, son mushes. Y también, bueno, la pusimos porque recordar que estamos en junio, mes del orgullo.
0: Sí.
1: Entonces también darle visibilidad a la gente no binaria.
0: Fíjate que es dice redes sociales y internet, es originaria de aquí, de Ciudad de México.
1: Ah, pero está muy influida por...
0: Tiene influencias de los mushes de sí, Oaxaca, pero también aquí, en una investigación breve, también tiene influencias de las maringüías, creo, de Michoacán, o las chuntaes de Chiapas,
1: Chiapa
0: de Corzo.
1: Las chuntaes, que también son otro género, entonces sí. Sí,
0: o sea, tiene varias influencias de todo México y se nota mucho en su música.
1: Sí.
0: Y que sí, yo puedo contar esa experiencia de haberla visto completamente en vivo.
1: No, pues tú ya estás de otro lado, ya no te afectan las cadenas de maldiciones de Facebook ni cosas así.
0: Ya me hacen los mandados y todo, gracias a la bruja de Texcoco.
1: Espero que algún día haya un show de ella para que también me bendiga.
0: Por supuesto. Oye, hablando de que estamos ahorita en el mes de la diversidad, yo quiero aprovechar nada más decirles otra recomendación de cine, porque siempre yo recurro mucho a la cartelera del Cine Club Gratuito del IPN, pero porque tienen muy buenas películas. O sea, yo de verdad.
1: Y es gratis.
0: Y es gratis para todos, no nada más para la comunidad politécnica, sino para todo el mundo. Y ahorita está este ciclo de pantallas de la diversidad, obviamente por el mes, que en realidad durante todo el año tienen, yo lo he notado, sí tienen mucha diversidad en muchos temas, y entre ellos suelen tener varios ciclos de género, de muchos géneros, hablando acerca de la comunidad LGBTQ+. Y en esta ocasión, para el martes 16 de junio, hay una recomendación para que vayan a ver la proyección de la película que se llama Una Mujer Fantástica, que, esta me parece que es del 2017, relativamente reciente, y que a mí, yo recuerdo haberla visto hace mucho cuando salió. Está interesante la premisa, es acerca de Marina, es la protagonista.
1: Es la chilena, ¿verdad?
0: Es la chilena, sí, precisamente. Y que, pues básicamente es una mujer trans discriminada por la familia de su novio, que desafortunadamente falleció, y ella tiene que enfrentarse a esta discriminación por parte de personas que se supone tendrían que acogerla y apoyarla en un momento difícil. Y bueno, esa es básicamente la premisa, muy sencilla. Sí. Va a estar la proyección este martes 16 de junio en el Salón Indien, en el Centro Cultural Jaime Torres Bodet, para que la vayan a ver.
1: Yo debo confesar que no la terminé de ver, porque sentí muy feo por el personaje principal y me empezó a entrar ansiedad. Dije, no, mejor no la veo.
0: Sí, dijiste.
1: Que aparte ya después me enteré que efectivamente no acaba mal la película.
0: Entonces... sí es, pero pues... Pero no quita que esté buena.
1: No, estaba muy buena, y la verdad la actuación de esta actriz, que aparte ella luego la vi en una serie, ella hace un papel como de policía, de investigadora, muy buena. Una serie chilena también sobre un asesino en serie ahí en Chile con unas adolescentes. Ah, qué buena estuvo esa serie.
0: Órale, no, esa no la he visto. Ya nos darás la recomendación.
1: Sí, ahorita. La
0: actriz, esta actriz se llama Daniela Vega, la protagonista. Entonces, ella, la verdad, sí se luce mucho en este papel, como recuerdo yo.
1: ¿Cuándo es la proyección?
0: Este 16 de junio, decíamos. 16 de junio a las 5 de la tarde en el Centro Cultural Jaime Torres Bodet, Salón Indies. Entrada libre, público general, pero pues lleguen temprano porque sí se acaban los lugares.
1: Sí se llena. Pues vámonos a una pausa, no nos tardamos nada, como diría Juan Gabriel con Rocío Dúrcal. Y regresamos aquí a La Conexión Pasajera.
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16: Respira, Carla, respira, no te mueras, Carla, no te mueras. Resulta que por decirle a Carla que ella iba al aire ahorita que regresábamos del corte, que se le va el agua por un lado chueco y se anda ya ahogando. Ya está bien, ya retomó el aire.
17: Ya volví.
16: Le ganó.
17: Es que no me avisa Amaranta, avísenme. Me estoy ahogando. No, sí me avisó.
16: No te preocupes, todo bien.
17: Ya estoy viva.
16: Qué bueno. Y continuamos en esta conexión pasajera. Ya se fueron los boletos para la Orquesta Sinfónica Nacional y el Centro de, ¿qué? Producción de Danza Contemporánea. Ya se fueron. Felicidades a las personas que ganaron y las que no ganaron, pues no se preocupen. Luego nos dan más seguido. Afortunadamente, Limbal nos trata bien y nos da seguidos boletos para estos shows. Y todos están buenos, la verdad.
17: Efectivamente, Limbal y muchos otros de nuestros amigos también. Ocesa está constantemente dándonos aquí varios accesos para que ustedes puedan elegir entre una gran variedad de géneros. Pero aquí lo que tienen que hacer ustedes es estar pendientes de cada una de las conexiones musicales. Bueno, conexiones musicales le voy a llamar porque siguen siendo de música.
16: Pues sí.
17: Pero
16: son
17: en cada uno.
16: Todavía.
17: Son conexiones. En cada uno de los horarios. Que tenemos la conexión matutina, tenemos ahorita aquí la conexión pasajera y la desconexión en la tarde, y en todos estos espacios en cualquier momento podemos estarles dando por ahí accesos. Y estén pendientes también a través de redes sociales, estamos en todos lados como Radio IPN Oficial.
16: De veras, síganos, ya lo saben. Y también tenemos la comunidad en WhatsApp para acceder a ella. El enlace está en nuestra página de Instagram, en la descripción, ahí está. Y también a quien lo solicite por WhatsApp, pues le hacemos llegar el enlace para que se unan a la comunidad. Ahí luego lanzamos trivias, de repente se regalan boletos, de repente les hacemos consultas. Y hablando de consultas y de convocatorias, les recordamos que mañana tenemos otro episodio más de Autorreversible.
17: Así es.
16: ¿Es ese, verdad? ¿Sí es ese?
17: De autorreversible, que no es.
16: Autorreversible, sí, es para que manden sus grabaciones.
17: Ah,
16: sus
17: solicitudes
16: de canciones.
17: Perdóname, estaba yo dubitativa en qué día, pero sí, efectivamente, ya es mañana.
16: ¿Es mañana?
17: Para que de una vez también, en cualquier momento, cuando ustedes quieran, cuando se les ocurra, así si se abren las nubes y llega un rayo de sol y los ilumina, y se acuerdan de una canción que tiene que sonar aquí en Radio IPN, pueden enviarnos una nota de voz.
16: ¿Qué es hoy? Dicen, ¿es hoy?
17: ¿En qué día estamos, Rodrigo?
16: A ver, que nos den bien la parrilla para empezar, porque nos mandan la parrilla equivocada. y nos hacen parecer tontos al aire. Y yo no quería parecer tonto, pero...
17: No, eso jamás, eso no es posible, Rodrigo.
16: No, perdón, no, perdón.
17: Hoy mismo.
16: Autorreversibles hoy, chéquenlo ahorita a las 5 de la tarde.
17: Sí, sí.
16: Pero
17: sí,
16: ustedes pueden mandar sus solicitudes de canción. De hecho, ustedes presentan la canción.
17: Así
16: ¿qué
17: es.
16: Van a hacer? Nos van a mandar un audio de WhatsApp diciendo, hola, soy fulanito, fulanita, y quiero presentarles esta canción. Si quieren añadir una pequeña historia de por qué recomiendan esa canción, bienvenido. De hecho, es mejor si lo hacen así.
17: Así es.
16: Y va a sonar en algún episodio futuro de Autor Reversible. Obviamente en el de hoy ya no.
17: Sí, por supuesto, ya no hay chance, pero...
16: Por ejemplo, ahorita Azul nos mandó ya su sugerencia. Gracias, Azul.
17: Increíble.
16: Qué bonito nombre, Azul.
17: Sí.
16: No va a sonar hoy, pero... próximamente, seguramente la próxima semana, y si no, la que sigue, pero de que suena, suena.
17: Uh-huh.
16: Entonces, si ustedes quieren presentar una canción que consideren que valga la pena, pues recomiéndela.
17: Y preséntenla con gusto, o sea, no tengan pena, no se cohiban aquí, queremos escuchar las historias que ustedes tienen detrás de esas canciones, por qué significan algo para ustedes. Digo, no tal vez no podamos explayarnos en 15 minutos, ¿verdad? Pero sí, platíquenos con gusto, con gozo, que va a ser mucho, muy gustoso para nosotros también escuchar la historia de por qué es importante para ustedes, y va a sonar en la radio. Pueden hacer una dedicatoria, van a presentar Autorreversible, acuérdense, los miércoles a las 5 de la tarde sin falta.
16: Hay que corregir esa parrilla,
17: sí,
16: que tenemos, porque ya
17: ahorita
16: está
17: con una pluma,
16: está un poquito vieja, pero bueno, vámonos con musiquita. Ahora ha llegado el momento de escuchar, bueno, esta la iba a guardar para un viernes, pero la ponemos de una vez.
17: Pues de un mes.
16: Mira, vámonos hasta Chile, porque resulta que en los años 90, pues cuando el grunge estaba muy de moda, obviamente los países latinoamericanos no se querían quedar atrás y sacaron sus propuestas de lo que en ese entonces se llamaba rock alternativo.
17: Uh-huh.
16: Y tenemos esta canción de un grupo que se llama Los Ex, que se llama La Corbata de mi Tío. Tiene el nombre más random, pero cuando escuchas la letra ya agarra sentido, La Corbata del Tío.
17: Ok.
16: Entonces vamos a escuchar a Los Ex con La Corbata de mi Tío aquí en La Conexión Pasajera.

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1: Y ya estamos de regreso. ¿Qué les pareció? Ahorita ya no tomé agua para poder estar al 100.
2: Para no morir.
1: Para no casi morir y poder seguir con ustedes aquí en esta Conexión Pasajera. Y Rodrigo, recuérdame y a la audiencia, ¿qué escuchamos?
2: Eso fueron los ex con La Corbata de Mi Tío. Y básicamente fue alguien que, pues, para hacer un negocio se puso la corbata del tío, pero un negocio sucio. Se acabó en la cárcel.
1: Claro.
2: Por eso es La Corbata de Mi Tío.
1: Increíble. ¿Chilenos?
2: Chilenos, sí.
1: Andamos con muchos proyectos chilenos el día
2: sí,
1: de hoy.
2: Sí, sí, sí.
1: Muy
2: está
1: bien.
2: Bueno. Está buena la música.
1: Así es.
2: Oye, ¿te acuerdas que el otro día andamos, fuiste a ver Backrooms y hablamos un poquito de esto del horror liminal?
1: Sí, sí, sí, claro.
2: Fíjate que me puse a pensar porque, pues, a mí me gusta mucho el cine de terror. Y un fenómeno que se me hace muy curioso es cómo el terror de, por ejemplo, de la década de los 50, de los 60, 70 y así sucesivamente, cómo refleja los miedos propios de las sociedades. Me refiero en particular a Estados Unidos, porque usualmente el cine de terror mexicano suele copiar al claro, cine de ese terror gringo. Pero mira, en los años 50 el cine de terror tenía, bueno, combinado con la ciencia ficción, tenía muchas invasiones extraterrestres.
1: Sí.
2: Eran la película de la Guerra de los Mundos, Los Secuestradores de Cuerpos. Esto es porque estábamos en plena Guerra Fría y, pues, los gringos tenían miedo a una invasión por parte de los soviéticos.
1: Por supuesto.
2: Entonces las películas hablaban de invasiones. Luego en los años 60 vienen las películas como distópicas. Bueno, entre 60 y 70 tenemos El Planeta de los Simios, tenemos Soylent Verde, bueno, que acá le pusieron Cuando el Futuro Nos Alcance, que eran películas donde, pues, ya la humanidad había perdido la batalla contra la contaminación, contra las guerras, contra lo que fuera, y el mundo se iba al caño. Entonces, claro, en Cuando el Futuro Nos Alcance, ya no es spoiler, ya la película tiene 50 años, no manchen. Pues teníamos que comer gente, ¿no? En forma de unas galletas de Soylent Verde.
1: Sí, claro.
2: En El Planeta de los Simios, pues, destruimos el planeta y quienes sobreviven es una especie de simios que evolucionan y se convierten en la especie inteligente. Pero el miedo era, pues, la guerra nuclear. El miedo era, de verdad, a que el planeta se fuera al carajo. Que ese miedo sí se cumplió. El planeta se está yendo al garete. Entonces esas películas hasta ahorita son las únicas que son las que van ganando en cuanto a predictibilidad.
1: Claro.
2: Luego en los años 80 tuvimos muchas películas de vampiros. Los Muchachos Perdidos, claro, Salem Slot, La Hora del Vampiro, ese tipo de cosas. Y ahí es porque el miedo eran las enfermedades que se podían transmitir por la sangre,
1: claro,
2: el VIH.
1: Por supuesto, el VIH, sí, sí, sí.
2: Entonces, hay muchas películas también de microorganismos que invaden, de zombies. De zombies ya como comedores de cuerpos, ¿no? Que, bueno, eso se inaugura con La Noche de los Muertos Vivientes, pero en los años 80 tuvo una época de oro donde hubo muchas películas. Y era estas enfermedades bueno, estos malestares que podías transmitir por los fluidos.
1: Sí.
2: Pues obviamente es la cuestión del VIH.
1: Por supuesto, ¿no? Sí, sí, sí.
2: Digo, en los años 90 fue como una etapa de transición, pero bueno, en este nuevo siglo hemos visto renacer algunas corrientes del terror. Una de ellas es esto que le llaman el folk horror o el terror rural. Películas como Hereditary, como Midsommar.
1: Oh, increíble. Sí.
2: Más Midsommar, perdón, que Hereditary.
1: Sí.
2: Donde, pues, están estas tribus perdidas en alguna parte de un país que todavía mantienen tradiciones paganas antiquísimas.
1: Sí.
2: Y la gente civilizada que llega con ellos, pues, no la sabe y resulta que, pues, terminan muchas de las veces sacrificándolos.
1: Por supuesto.
2: Eso tiene que ver con este renacimiento, precisamente, de creencias fuera de los cánones religiosos principales, ¿no? Entonces, como que de repente se empezó a poner de moda que la onda New Age, la onda Wicca, este tipo de terapias alternativas. Entonces, pues también hay un temor hacia ellas, porque en muchos casos las terapias alternativas, sobre todo cuando te dan medicamentos alternativos, que no deberíamos llamarlos medicamentos, simplemente son sustancias que dicen que te van a curar y no curan, pues muchas veces te hacen más daño que curarte, porque no hay protocolos para saber si realmente curan lo que dicen curar. Entonces creo que el terror rural, y bueno, y aparte viene de este miedo de uno, insisto, como viniendo de una ciudad, siendo civilizado, toparte con la parte profunda de un determinado país,
1: exacto,
2: ¿no?
1: Sí, con la desconexión tal vez también, ¿no?
2: Exacto.
1: De la civilización, entre comillas.
2: Y ahora que veíamos esto del horror liminal con películas como Backroom, Salida 8, por ahí hay otras que tratan estos temas de repente te pierdes en un lugar que a todas luces parece el lugar común,
1: sí,
2: pero no es tan común, hay cosas que brincan, ¿no?
1: Sí.
2: Me quedé yo pensando, bueno, ¿qué temores tiene la sociedad actual? Creo que tienen que ver los temores de la gente joven de que pueden terminar una carrera universitaria y quedarse en un espacio liminal entre que ya no estudio, pero tampoco puedo encontrar un trabajo.
1: Así es.
2: Y no porque no quiera, sino porque las ofertas de trabajo o son escasas o son precarias.
1: Así es, totalmente. Entonces,
2: o sea, la verdad es que estos que de mala forma hemos llamado ninis, pues están en un espacio liminal, el límite en que ya no soy estudiante, pero tampoco soy población económicamente activa, no porque no quiera, sino porque no hay oportunidades.
1: Por supuesto.
2: Creo que ese es el miedo, ¿tú cómo lo ves?
1: Estoy completamente de acuerdo, es una visión muy acertada, creo yo, en el momento en el que nos encontramos. Es decir, creo que alguna vez lo llegaste a mencionar, si por ejemplo, el simple hecho de la idea de las pensiones, la generación que no hay, vemos hacia el futuro y no vemos la posibilidad de una estabilidad económica en nuestra edad adulta, ¿no? En cuando así seamos es, mayores, sí. ¿Dónde va a estar esa estabilidad? Tenemos miedo, ¿no? Se siente uno desestabilizado. Además, ahorita que lo mencionas, me resulta muy lógico, siendo que el director de la película es un joven de 20
2: así
1: años
2: es,
1: que sale de las redes sociales y que, fíjate, el otro día estaba yo en algún lado, estaba viendo, ya sabes, el análisis que hacen de los libros y el clásico, el de 1984 de George Orwell, y que nos hablan acerca del análisis que seguramente muchos han escuchado, ya conocen, de este libro, que como el gran hermano que nos está viendo a todos en todo momento, y que muchos dicen George Orwell ya estaba viendo el futuro desde entonces, predijo cómo íbamos a ser en todo momento observados, ¿no? Uh-huh. Entonces, sí está este análisis, pero por ahí estaba yo viendo desde otra perspectiva, como decía, lo que no predijo George Orwell en dado caso es que íbamos a ser nosotros que nos pusiéramos a nosotros mismos las cámaras, y que el terror no sería ser observados en todo momento, sino que nosotros quisiéramos ponernos las cámaras encima y nadie nos quiera ver.
2: Así
1: sentirnos
2: es.
1: Invisibles ante un mundo que busca constante observación. Entonces, creo que esto de los backrooms tiene mucho sentido en el temor de la sociedad, en una sociedad joven que tiene terror de no ver nada alrededor, de sentirse completamente solo y además de sentir que nadie te va a encontrar, estás invisibilizado.
2: Y no saber cómo salir de esa situación.
1: Así
2: ¿no?
1: Es.
2: Lo dijiste muy bien, esta cuestión de estabilidad económica ya está perfectamente estudiado que las generaciones jóvenes no van a poder comprar una casa, no les
1: así
2: va a alcanzar.
1: Es. No, y no es problema nuestro, no es chambearle, que sí, no le chambeemos demasiado.
2: Exacto.
1: Es que el sistema inmobiliario, el sistema capitalista en el que ya estamos sumergidos, no nos lo va a permitir.
2: Entonces, la verdad es que, digo, resulta interesante cómo el cine siempre refleja esos temores. Y yo me atrevo a profetizar algo, que es que estoy seguro que la siguiente oleada de terror va a tener cuestiones totalitarias, de gobiernos totalitarios, claro. Y tiene que ver con lo que está sucediendo en Estados Unidos actualmente.
1: Así es, sí.
2: Que de hecho ya han salido algunas, está el remake de Running Man, esta película basada en una novela de Stephen King, sobre esta carrera interminable. Bueno, es un concurso donde si pierdes te matan, si lo ganas pues ya no te matan. Pero es esto de el que camine más gana. O sea, empiezan 20 personas y empiezan a caminar, y el último que quede caminando es el que gana. Los demás, si dejas de caminar, te matan, ¿no?
1: Por supuesto, sí.
2: Pues ya es un gobierno totalitario. Uh-huh. Pero yo creo que van a venir más películas de esa temática, que sí las hay, pero se van a poner de moda.
1: Y claro, que como lo mencionas, ¿no? Que el terror, o en general los temas que se aborden en materiales audiovisuales, en los libros, en general el entretenimiento que tendremos, va a tener una relación directa con lo que natural y orgánicamente va a ir ocurriendo en cuestión social y política en el mundo. Entonces, pues no se sorprendan si Rodrigo predice el futuro.
2: Y aquí nos tenemos un mensaje de Metzli. ¡Ah, Metzli! ¿Cómo estás?
1: ¡Metzli! ¡Ah!
2: Sí, saludos. Metzli. Dice, saludos Rodrigo y Carly, justo veo que un miedo muy presente es el quedarse también para siempre atrapados en una rutina, que es el backroom, ¿no?
1: El
2: bucle.
1: Sí.
2: ¿No? Una rutina que se repite una y otra vez en el mismo lugar y hacer siempre las mismas cosas. Es decir, quedarse atrapados en el sistema, como en la película de Vivarium. ¿Se la viste?
1: No, esa no la he visto.
2: Sale el que le hizo de Mark Zuckerberg en la red social.
1: Ah, ok, exacto.
2: Sale él y esta chica que se llama, tiene un nombre muy chistoso, Imogen Putz, se llama.
1: Oh.
2: Una actriz de una güerilla. Dice, como se ve en esa película o en algunos episodios de Black Mirror. Es cierto, también las nuevas generaciones no quieren esos trabajos de godines, como les llaman, porque son rutinarios, porque no te permiten crecer en el trabajo y no te permiten desarrollarte como persona con otras actividades que tú quisieras hacer.
1: Así es.
2: Porque suelen ser trabajos muy absorbentes, jornadas completas y además muchas veces son en lugares muy lejanos de tu hogar.
1: Claro.
2: Entonces, muy, muy acertado el comentario de Metzky.
1: Es cierto.
2: Bueno, pues díganos, gente, ustedes, ¿cuáles ahorita de las últimas películas de terror, cuáles ha gustado? Si les ha gustado alguna, si las han visto.
1: Si no les gustan.
2: ¿Y qué piensan de estas ideas que estamos aquí comentando?
1: ¿Y cuáles son sus predicciones?
2: Para las próximas modas de terror.
1: Así es.
2: Igual también por ahí van a venir películas de fútbol terrorífico, porque fíjate que...
1: Ya la estamos viviendo, Rodrigo.
2: Ya no quería hablar del tema, pero alguien... Hoy vi una publicación en redes que decía, es el último mundial que organiza la FIFA. Porque está saliendo todo mal. Y no nada más en México, en Estados Unidos
1: sí,
2: también.
1: Claro.
2: Pero bueno, vámonos con la canción que pidió Dante Alessandro. Perdón, Dante, se me había pasado, la verdad.
1: Ups.
2: Esto es San Pascualito Rey y la rola se llama... ¿Qué? ¿Caemos o volamos? Ah, sí, la tiene. ¿Caemos o volamos? Aquí en la Conexión Pasajera.

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1: Pues caímos y volamos. A pesar de que San Pascualito Rey nos decía si era caemos o volamos, pues a nosotros nos pasó las dos. Carla ya cayó.
2: Ya.
1: Desmayada después de que el agua ahí le tapó las vías respiratorias.
2: Exacto.
1: Y pues yo vi su alma volar, pero así la jalé y se la volví a poner y ya está aquí.
2: Como bien. Como a Bart le pasa, ¿no? Que se va.
1: Sí.
2: Y dice, ay, ¿qué pasó? Ay, caramba, ¿qué pasó? Y regresé.
1: Sí.
2: Morí, pero sobreviví, todo bien.
1: Ah, déjenme les digo que es la segunda persona en casi morir en esta conexión pasajera. No diré quién fue la primera, ya ustedes lo saben, querida audiencia. Si no lo saben, ay. No, tú no estabas, Amaranta, cuando pasó. Pero ahí sí fue más grave porque sí estuvimos a punto de perderlo.
2: Ay, ¿de qué nos estás hablando?
1: Ah, mejor no recordarlo.
2: No, no, Rodrigo.
1: A esa
2: no.
1: persona le molesta mucho cuando le decimos que estuvo a punto
2: pues
1: de
2: con
1: morir.
2: Más razón, ¿eh? Cuéntalo.
1: Oh. No, ya, son cosas del pasado. Bueno, entonces estábamos hablando de esta cuestión de los temores de las sociedades actuales y cómo el cine los va reflejando. Yo aquí voy a ver una película donde hay una así una sociedad totalitaria y de repente unos robots como que vayan a hacer redadas para llevarse a aquellos que no cumplen la norma.
2: Ah, caray.
1: ¿No? ¿Cuál será la norma? Pues no sé. Pero según la película, porque ya ves que siempre le cambian, ¿no? Pero,
2: sí, sí, sí.
1: Pero siempre hay algo de eso.
2: Eso.
1: Y pues ya.
2: Pues hay... nada más para hacer el comercial, Rodrigo, porque yo sí estoy bien enterada de que este tema del temor y del terror de las sociedades,
1: ajá.
2: y sobre todo en México, eso tú ya lo has explorado a través de la literatura con un libro.
1: A ver,
2: o sea,
1: ¿cuál?
2: Quisiera, el de el de Monstrología.
1: No, ese es distinto. El de Monstrología es
2: no,
1: más
2: yo
1: bien
2: sé,
1: un
2: pero...
1: bestiario.
2: Ajá, es un bestiario. Pero es que a mí me... Pues entra, ¿no? Entra dentro del tema que estamos hablando.
1: Sí, un poquillo.
2: Es que Rodrigo tiene un libro de Monstrología, que es precisamente como lo dice él, un bestiario de un análisis de los monstruos. Sí, ¿no? Si lo digo correctamente.
1: Son monstruos
2: mexicanos.
1: Porque usualmente los monstruos del cine mexicano, como
2: curioso.
1: Decía yo, suelen ser copia de los monstruos del
2: ajá.
1: cine universal.
2: Y entonces hace una recopilación de los monstruos en el cine mexicano específicamente y de por qué nos dan miedo, nos dieron miedo como sociedad en ciertos momentos de la historia. Entonces, nada más para hacer el comercial ahí que yo me acordé y dije, pues queda para el tema de ahorita para mencionarlo. El dato curioso.
1: Nada más que les voy a decir un secreto, Monstruología del cine mexicano es imposible de conseguir. Está descontinuado. Una vez vi una copia muy barata en Facebook y por 10 minutos me lo ganaron porque lo iba a comprar. Y ahí está muy barato. O sea, el tonto que lo vendió pudo haber sacado mínimo el doble de lo que lo estaba dando.
2: Uh-huh.
1: Y me lo ganaron por 10 minutos. Ah,
2: ni modo, Rodri, se te va.
1: Le debo una copia aquí a mi jefe, entonces.
2: Ay, sí, justo, ¿no? Ya no se puede conseguir. A lo mejor en Facebook, búsquenlo.
1: Estamos viendo si hacemos un lanzamiento, pero
2: sí,
1: es complicado.
2: Sí.
1: Pero vamos a ver. Todo
2: pues para que estén atentos. Doy el dato curioso para que estén atentos, porque aparte está bonito, yo lo he visto.
1: Sí.
2: Yo lo he tenido en mis manos, es un libro bonito, entonces pues estén pendientes.
1: Pues vámonos a un corte y regresamos con más Conexión Pasajera aquí en Radio IPN 95.7 FM.
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2: Estamos de vuelta aquí en la conexión pasajera. Estamos a la mitad del recorrido, entonces vayan subiendo, todavía caben en nuestro transporte colectivo. Y Rodrigo, pues, sigue en los controles, en el volante, Amaranta Castellanos, que también, Amaranta, venos recordando si tú tienes alguna sugerencia musical por allá, porque no te libras de que suene tu voz aquí, sí, en los micrófonos, que sepas. Ya la escucharon una vez. Que bueno, vaya a la segunda.
1: Piénsale, mientras tanto, Adam Trotsky nos escribió. Dice, qué interesante análisis sobre las tendencias del cine de terror. Y propone la canción Seres Invisibles de Rubio. Pues vamos a ponérsela, ¿no?
2: Sí, parece? Suena, me parece, va bien con este tema que estamos abordando.
1: Luego, pues, nos dice, Lalo García le echa sal a la herida.
2: Ah, caray.
1: Y dice que él conoció a George Romero en persona. George A. Romero es el director de La Noche de los Muertos Vivientes.
2: Oh.
1: Vino una vez a México. Y no sé por qué no fui.
2: No, ¿cuándo fue? ¿En qué año?
1: No, ya tiene como... ¿Qué estamos? ¿2026?
2: Sí.
1: Pues como 15 años ha de tener eso.
2: ¿Ah, sí? Ah, no, pues sí. Sí.
1: No, ya tiene.
2: Bueno, es que dije, a lo mejor y fue cuando Rodrigo estaba en la prepa, universidad, y tenía clases.
1: Lo peor del caso es que pude haber ido, pero ajá, no tengo idea por qué no fui. No, o sea, no me acuerdo.
2: ¿Quién sabe?
1: ¿Por qué decidí no ir? Y la cosa es que Lalo manda su foto con George R. Romero y pues...
2: Para que te
1: la voy a photoshopear y la voy a subir como mía. Van a ver, para que se les quite.
2: Haz un Photoshop todo feo, así recortando la cabeza así, que se vea cañón Photoshop para que
1: ándale,
2: esté mejor, sí.
1: No, pero sí, gran película, La Noche de los Muertos Vivientes. Se inventó básicamente un nuevo subgénero que fueron los zombies como muertos vivientes. A ver,
2: ¿qué?
1: Con lo que estábamos platicando de este análisis que hicimos, por ejemplo, estas películas de 28 años después... Que le fue muy bien a la primera parte, a la segunda no le fue tan bien, aunque está buena la película, uh-huh, y ya anunciaron que viene una tercera parte. Pero ahí, ¿cuál es el miedo actual? Bueno, es que el problema es que es parte de una saga ya más antigua, ¿no?
2: Ah, ok, o sea, cualquier película que sea de terror y que continúe el mismo terror que inició en, pon tú, en los años 80, uh-huh, y que ahorita... Pues
1: ya no reflejaría el terror actual, ¿no? Simplemente está bebiendo de otras influencias.
2: Es que depende de la adaptación, depende de cómo continúe la historia, si quieren ser fieles a la historia original, si quieren adaptarlo a los tiempos modernos, creo que habría posibilidad, pero...
1: Yo no lo sé. Fíjate que esas películas... Yo no he sido muy fan de esta saga de... Bueno, inició con 28 días después, ajá, luego fue 28 semanas después, y luego ahora es 28 años después, que después, curiosamente, va a ser una trilogía. Yo no fui muy fan porque estas películas de infectados, uh-huh, a mí me cuesta mucho trabajo vencer la incredulidad. O sea, cuando uno ve una película fantástica, el espectador establece un acuerdo con la película. Es, ok, me vas a presentar cosas que yo sé que no son reales, uh-huh, pero si me las presentas de una manera que se vean plausibles,
2: sí, claro,
1: pues yo voy a suspender mi incredulidad y te voy a comprar lo que me estás vendiendo.
2: Ajá.
1: Entonces, se establece ese contrato. La cosa es que con 28 días después yo no lo pude respetar ese contrato.
2: Ajá.
1: Porque no es posible que una enfermedad tan infecciosa, que aparte te muerde el infectado y en segundos ya estás infectado tú.
2: Ajá, sí.
1: Eso impide, por ejemplo, que te subieras a un avión.
2: Ok.
1: ¿No? Ajá. O sea, no puede subirse un infectado incubando el virus a un avión, ajá, porque te afecta en segundos. Entonces no hay manera de que se propague la enfermedad tan rápido. Que de hecho es lo que está sucediendo ahorita con el ébola. ¿Ves que
2: híjole,
1: está de moda el ébola?
2: Sí,
1: hay un brote en el Congo.
2: Ajá.
1: El otro día escuché a un epidemiólogo y es lo que explicaba. Ajá. Dice, con el ébola no puede suceder una pandemia como la del COVID.
2: No.
1: Porque el tiempo de incubación es demasiado corto.
2: Sí.
1: Ajá. Y aun cuando lleva, vamos a suponer que te infectaste hoy en la mañana, uh-huh, y te subes al avión, pues no eres contagioso.
2: Sí, sí, sí.
1: ¿No? Y obviamente si llegas con síntomas al avión, pues los síntomas del ébola son bastante llamativos, no te van a dejar ni salir a la calle.
2: Por supuesto. ¿No?
1: Entonces, ese fue mi problema con, o sea, sí debió ahí el escritor, que si mal no, no me acuerdo si la primera la escribe Danny Boyle o también es Alex Garland, el escritor, el guionista, sí debieron de haber justificado que hay un tiempo de incubación un poco más, más tardado.
2: Más tardado, okay.
1: Pero en aras de dramatismo, pues hacen que te muerdan y a los 10 segundos ya estás ahí escupiendo sangre. Uh-huh. Entonces dices, pues no, o sea, la infección queda contenida y los pocos infectados son, bueno, deberían ser fácilmente contenidos con un poquito de fuerza, ¿no? Uh-huh. Entonces, ese fue mi problema.
2: Bueno, nada más para hacer aquí la aclaración que dices de Danny Boyle. Sí fue, bueno, el director.
1: El director, sí, pero el guionista.
2: Sí, sí, sí.
1: Porque ahí es cuestión del guionista.
2: Ah, ok. Ahorita
1: el guionista de las últimas ha sido Alex Garland. No sé si él fue también el de la primera.
2: Guionista Alex Garland, efectivamente, uh-huh, 28 días después. Que yo te debo de confesar, yo hasta hace poco, o sea, yo en mi vida no, uh-huh, las había visto hasta hace muy poco. Uh-huh. Hace de que este año. Este
1: para
2: año
1: ver fue todas las nuevas.
2: Ajá, sí, ajá, sí, sí. Este año fue la primera vez, sí, que las vi y Yo sí, o sea, quiero comprender si lo que dices es, tú, a ti, en ti no causan el efecto porque te parece inverosímil.
1: Ajá,
2: es lo que dices.
1: Exactamente.
2: Ok, eso. O sea, pero no causa en ti efecto, porque en mí causó un efecto muy realista. O sea, yo, o sea, es que es, tienen un poder muy grande en mí las películas. Entonces, yo salgo de los backrooms y yo veo la plaza vacía y yo digo, ya entré a un backroom. O sea, yo estaba convencida. Entonces, me pasó lo mismo con esta, con estas películas, con 28 días después.
1: ¿Saliste y le diste martillazos a alguien que,
2: sí,
1: viene
2: yo,
1: corriendo?
2: De nuevo, muérete, yo a mi monstruo, pareja, mira, así yo lo que encontré, el sartén, yo con todo lo que se me cruzaba enfrente porque tenía mucho miedo. Entonces, en mí tiene mucho efecto.
1: Sales de ver una de artes marciales y te pones a dar de patadas. Así,
2: yo después de ver Karate Kid, yo adopté una personalidad zen, ¿sabes? Yo soy de esas que adoptan la personalidad de la película y yo era la más zen en este mundo, en mi centro. Y con 28 días después, bueno, sí, con Extermino, a mí me ocurrió esto de, yo sí sentí un temor muy grande a que, a desconfiar de las personas, ¿sabes?
1: Alguien estornudaba. ¡Ah!
2: Ajá, sí, yo me espantaba, pero en general de que me estuvieran ocultando cosas. No tanto de que estuvieran enfermos o algo, o que me pudieran contagiar algo, sino de que me estaban ocultando algo, que querían hacerme daño. Y en mí se queda todavía un rato después de ver una película, se queda en mí un rato esas sensaciones de, este me está ocultando algo, este me está, uh-huh, me quiere hacer daño. Entonces,
1: en está chido, está chido que te claves, sí, sí, tanto en la película. Así me pasó con El Planeta de los Simios. Cuando vi la saga completa, salí y dije, estos simios me quieren matar.
2: Todos estos son simios. Sí.
1: Quiten, sí, sus alpas de mí, simios, mugrosos simios.
2: Mugrosos simios.
1: Bueno, le mandamos saludos a Poque Aguilar, que está ahí en el trabajo, nos pide una canción de los Claxons. Ahorita la ponemos, porque dice que quiere algo de ska para vencer al mal del porcino, que lo está venciendo. No, no te dejes, Poque.
2: No, tú puedes.
1: Ahorita te la ponemos, pero antes de eso, Adam Trotsky nos había pedido la de Seres Invisibles de Rubio. Vamos a escucharla para complacer a Dan Trotsky y después vamos con la de Claxons para que no se quede dormido el Poke. Venga.
2: Vámonos.

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1: Eso fue Rubio con la canción Seres Invisibles. Hablando de espacios liminales, ¿no?
2: Hablando de eso, justo.
1: Seres Invisibles. Esa fue dedicada para Dantoski. Y hace rato yo diciendo que The Klaxons es una banda de ska. No, es que hay una banda que se llama Klaxon, que son de ska, y son The Klaxons.
2: Yo pensé que estaban muy experimentales y que ibas a poner una de ska de los Klaxons. Y dije, ah, bueno, pues igual ya andan en algo nuevo que yo no conozco.
1: Pero bueno, ahorita escuchamos la de Klaxons, ahorita en la que sigue, para Poca Aguilar, porque se nos va a quedar dormido en el trabajo.
2: Sí, sí, sí.
1: Y capaz de que maneja maquinaria pesada y...
2: Claro.
1: Un accidente. No,
2: no, no, no. Aguanta. Sé fuerte.
1: No te duermas.
2: Y...
1: pues ya estamos a media semana.
2: Sí.
1: Antes los miércoles eran de 2x1 en el cine.
2: ¿Los miércoles? Ahora...
1: ahora te hacen un pequeño descuento, pero pues como 10 pesos nomás.
2: Siempre hay posibilidades con descuento de estudiante para los que... Y de la tercera edad del INAPAM también hay
1: yo por ahí. Yo estoy en ese espacio liminal en el que ni soy estudiante ni soy de la tercera edad aún. Entonces, no aplican los descuentos.
2: Terrible.
1: Pero bueno, no, es que aparte ya eso de ir al cine a mí ya no me gusta.
2: Pero Rodrigo, no, aún hay grandes experiencias, te lo aseguro.
1: Es que depende mis experiencias, de que cine vayas. Ya te lo había dicho, ¿no? Mis experiencias
2: sí, son desafortunadas, ¿no?
1: Alguien hablando, alguien comiendo palomitas, alguien comiendo, llevando la bolsa más ruidosa que tenía en su casa y estrujándola todo el
2: ¿sabes
1: momento.
2: ¿Sabes cuál es el secreto, Rodrigo? No, si no puedes con ellos, úneteles.
1: Entonces, y hacer más ruido.
2: Tienes que ser tú el que lleve así el pollo rostizado y tienes que ser tú el que haga más ruido con la bolsa de las papas.
1: Buen consejo.
2: Ajá, o sea, eso es, a lo mejor por eso yo lo disfruto tanto.
1: Ah, porque tú eres la que hace ruido cuando voy al cine.
2: Sea por eso,
1: ahí
2: sí.
1: Está Carla a un lado. Ah, y luego se oye.
2: Yo platico. Sí, esa yo.
1: Y luego se
2: yo
1: escucha,
2: platico.
1: Ponle mayonesa ya. ¿Cómo mayonesa? ¿A qué le van a poner mayonesa?
2: Sí, me encantan mis tortas en el cine, la verdad. No puedo mentir.
1: Oye, déjame ver, ya llegaron ahí más comentarios. Dice, no, este no lo puedo decir porque es un anuncio de parte de Nani Flores. No lo voy a decir, Nani, porque no puedo hacer publicidad.
2: Ah, caray.
1: Pero habla de cierto 2x1 en unos helados que según yo los jueves, no los miércoles.
2: Es que, bueno, depende de cuáles
1: heladerías. Ah, de cuáles heladerías, tiene toda la razón.
2: Mis favoritos son los jueves.
1: Nani, las que tú dices son el jueves. Hay otros helados que son los miércoles.
2: Los mejores son los jueves, Dani. Yo estoy de acuerdo. Yo siempre voy los jueves a unos helados que no diré cuáles ni dónde.
1: Ni dónde.
2: Pero
1: ni que son de yogur, ni nada.
2: Ni que son de yogur, ni que les puedes poner fruta. Nada, o les voy a decir.
1: Ya llegó mi tocayo, que no había llegado. Nos manda saludos ahí. Quiere algo de Bauhaus. No sabemos si Bauhaus sea material para esta hora, porque luego deprime mucho a la gente. Ahorita vemos.
2: Pues, yo siento que te pone a reflexionar.
1: Bauhaus,
2: no,
1: sí, también, sí.
2: Si te acuestas, pero no, porque ahorita andan con el mal del puerco nuestra audiencia, esas, entonces mejor no.
1: Además son de esas reflexiones tipo de que volteas al abismo y el abismo te regresa la mirada, entonces, o sea, ese es el problema con Bauhaus.
2: Sí, es cierto,
1: ¿no?
2: Es cierto, si no.
1: Está
2: por
1: bien.
2: Ahí tenemos... otra recomendación de Amaranta, ¿no? Que no sé si va a sonar ahorita o más adelante.
1: Una vez, Amaranta, ven, platicas y ya te regresas a ponerla, no te preocupes.
2: Sí. Ven, Amaranta, ajá, porque también yo quería... O sea, ahorita que dijeron el título me acordé de cuando vi la película que se llama igual que la canción que vamos a escuchar.
1: Que de hecho es parte del soundtrack.
2: Sí. Y yo nada más quería mencionar que yo la vi cuando tenía... yo creo que 6 o 7 años. Y yo durante varios años dejé de ver películas de terror porque
1: ¿Por
2: le pones eso. Sí, por
1: oye,
2: haber visto eso.
1: ¿Y nunca te enteraste si tu escuela estaba construida sobre un cementerio indio?
2: Sí, por supuesto que lo estaba. Estaba sobre todo construido en un cementerio que luego fue un circo y que después de eso fue. Ahí hubo bailarinas de ballet. Sí, de todo fue en mi escuela.
1: Y
2: pero bueno.
1: se nos va a hacer volver a escuchar la melodiosa voz de Amaranta, nuestra operadora de camino.
2: El mejor momento del día.
3: Sí. Buenas tardes.
1: ¿Cómo estás?
3: Qué curioso que mencionas los cementerio, porque la canción que quería proponer era Cemetery Pets de los Ramones.
2: Increíble.
3: Conectándola ahorita con lo que están hablando de las películas de terror, que justo la canción hace alusión al libro, que en lo personal pienso que es la vulnerabilidad de la familia suburbana, ese terror que tenían de que un lugar seguro no era tan seguro.
2: Exactamente.
3: Y también por lo de la... lo de la amenaza de las guerras nucleares con los zombies.
2: Lo que mencionaba Rodrigo.
1: Así es. Cementerio de mascotas de estas películas clásicas, ¿no? Basadas en la obra de Stephen King.
3: Sí.
1: Por ahí hay un remake que ya no lo vi. Bueno, no un remake, una nueva versión, porque si estás adaptando una novela,
2: un reboot,
1: no es un remake.
2: No, sería...
1: pues no, es que mira, el material original es una novela. Haces una primera versión de la película, pues es... una adaptación.
2: Exacto.
1: Una nueva versión de la novela,
2: claro.
1: Otra adaptación, ya no es remake, porque no estás haciendo la película, estás adaptando el material base, ¿no?
3: Claro. Sí,
1: ¿ya viste
3: nueva
1: la novela?
3: La novela no, solo he visto la película. La viejita, la nueva no la vi, no me gustó. Bueno, no me gusta el tráiler. No le tuve fe.
2: No se me antojó. Bueno, voy a ver. Ok.
3: Y pues ya regreso porque la combi está solita.
2: Sí, porque no hay nadie en el volante.
1: Vaya, vaya. Y pues lo que vamos a escuchar son los Ramones con Pet Sematary, cementerio de mascotas, como debería traducirse, aquí en La Conexión Pasajera.

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1: Eso fueron los Ramones con Pet Sematary, del soundtrack de la película del mismo nombre. Una gran canción, quizás la última gran canción de los Ramones, ¿eh? Porque el disco donde vienen no está tan bueno, y después de eso pues ya no hicieron cosas tan memorables.
2: Fuertes declaraciones.
1: Pues sí, pero así es la vida de las bandas.
2: Así es.
1: En algún momento lanzan su última gran canción y ya.
2: Y no se, uno no se da cuenta, ¿verdad?
1: Yo pude haber visto a los Ramones en vivo la única vez que vinieron a México y no fui, y ahora me arrepiento, porque aparte se murió, el primero se murió como a los 2 años. Y
2: oye, hoy nos estás compartiendo muchos arrepentimientos,
1: sí,
2: Rodrigo.
1: Sí, la verdad, sí.
2: Qué lástima, ni una más.
1: Pero bueno, oye, a ver, nos acaban de mandar una noticia que está increíble.
2: Sí, increíble.
1: Y ¿sabes qué? El problema es que ya es mañana y no tengo a jugar para lanzarme.
2: Híjole.
1: Pero están convocando a hacer un flash mob en la estación del Metro Hidalgo. Y asistir vestidos con ropa del siglo XIV, bueno, del siglo XIV europeo.
2: Sí, sí, sí.
1: Porque europeo, si vamos con
2: por supuesto,
1: ropa del siglo XIV de acá de América, pues vamos a ir en taparrabo con una túnica de manta, ¿no?
2: Exacto.
1: Bueno, sí, no,
2: en calzones de manta también.
1: Déjame aclarar algo porque sí, acabo de decir una tontería. No es que esas, o sea, los pueblos originarios vistieran de taparrabo, no. Porque no andaban semidesnudos, hacía frío. Uh-huh. Pero sí, o sea, sí tenían ropa, se ponían túnicas, cosas así. Y algunas tribus sí usaban taparrabos, pero encima se ponían más cosas, ¿no? Entonces, nada más aclarar ese punto.
2: Sí, sí, sí.
1: Oye, pues está buenísima la idea, ¿no? Ir ahí a tomarse fotos con los candelabros con ropa del siglo XVI.
2: Y tiene que ser con esta referencia a las vestimentas europeas, porque de allá pues vienen estos motivos característicos como lo son los candelabros que están en Hidalgo. Entonces, por eso, no porque... Bueno, que si quieren irse vestidos como se vestía acá en este territorio en el siglo XIV, pues son libres de hacer
1: mejor,
2: lo que quieran.
1: Está más chido, ¿no?
2: Estaría más padre también, pero pues la convocatoria es para esto, ¿no? Para irnos vestidos como... Aquí en la noticia que nos comparten aparecen los vampiros de Crepúsculo, de la saga, que están vestidos justo con esos con esos ajuares, no, para que tengan una referencia.
1: No, son de la serie de Entrevista con el Vampiro.
2: No, estos son los de Crepúsculo.
1: Ay,
2: sí, sí, por supuesto.
1: He vivido equivocado toda mi vida.
2: No, estos aparecen en la 3 o 4, no me acuerdo. Sí, los sabré yo, okay. Que fui adolescente en la plenitud de Crepúsculo, pero sí, sí, sí, sí.
1: Entonces, pero no dice ahora, fíjate, dice que es mañana, o sea, supongo que va a ser a lo largo del día. Es como esta, ¿te acuerdas que hace unos años hacían esto de ir en chones al metro?
2: Sí, sí,
1: y que
2: sí,
1: la gente iba en calzones. Yo me quedé con ganas porque me enteré un día porque iba ese día en el metro y veía a la gente en chones. Dije, cómo no sabía. Y creo que ese día mis chones tenían hoyo, entonces no me quité el pantalón ahí.
2: No era momento.
1: Dije, bueno, el próximo año sí lo hago. Y ya no convocaron.
2: Pues convócalo tú, Rodrigo, podemos convocarlo aquí.
1: Desde Radio IPN.
2: Desde Radio IPN usamos estos micrófonos, esta plataforma para
1: mañana. Todos en chones al metro.
2: Todos. Espérate. Pero sí, está la convocatoria para el día de mañana. Pero si no dice horario,
1: no, es
2: todo el día.
1: Todo el día. Entonces, quien le quiera caer mañana vestido con ropa del siglo XVI europeo,
2: sí, caray.
1: Cáiganle al Metro Hidalgo. Me encanta. O sea, creo que nadie se esperaba que unos candelabros en el Metro Hidalgo provocaran tanta fascinación.
2: Esto. Es que sí, es algo para estar fascinados y hay que ya estar preparados. Se recomiendan vestidos largos, sombreros, capas, corsés y en general todo aquello inspirado en esta época del siglo XIV. Yo no tengo, Rodrigo, pero yo sí quiero participar.
1: Yo nada más tengo un sombrero de copa, que de hecho lo tengo aquí en estación, entonces me lo podré llevar.
2: Sí, yo creo que es el momento. De hecho, de una vez puedes empezar, ¿no?
1: Ah, ¿puedo ir hoy con mi sombrero de copa?
2: Sí, sí. Sí, es una gran idea.
1: Pero me va a faltar un saco ahí para que haga juego.
2: Increíble.
1: Pero, no, igual sí me lanzo, ¿eh? Tomando en cuenta que todo el relajo va a ser hacia el sur, pues me puedo ir.
2: Hay posibilidad,
1: para acá.
2: Sí. Increíble.
1: Ah, eso va a estar buenísimo. Bueno, ¿qué canción teníamos preparada? La de Golden, la de Claxons, ¿verdad? Esta, déjame ver quién la pidió.

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2: Ya estamos de regreso aquí nuevamente en nuestra Conexión Pasajera y que seguimos en este tránsito respecto a diversos temas. Pasamos del fútbol al cine, al terror, a la música también, a sus recomendaciones.
3: A la ropa del siglo de la luz.
2: A la ropa del siglo de la luz, a los taparrabos, por ahí mencionamos también, sí. ¿Por qué no? Entonces, pues seguimos en contacto también con ustedes para que nos digan hacia dónde dirigirnos también. Tenemos nuestro teléfono en cabina 55 15 49 50 29 25. Recomendaciones musicales. La que está en el volante, Amaranta Castellanos, también nos va a ayudar a llevarlos hacia esos sonidos que ustedes gusten.
3: Fíjate que nos escribe Dantrowski, tiene toda la razón del mundo, que tenemos aquí cerca de la Lagunilla para ir a comprar el ajuar completo.
2: Oye, totalmente, ahí venden todo, ahí sí, vamos a encontrar todo.
3: Oiga, vístame de María Antonieta y pues ya salgo hasta con un lunar así en el...
2: Nos enharinamos bien así. Ajá, nuestra cara.
3: Exacto.
2: Sí, y nos vamos a ver como ellos, muy bien.
3: No, bueno, pues sí, pues entonces mañana quien le quiera caer al Metro Hidalgo, sí, bienvenido.
2: Y quien quiera llegar en calzones, es muy libre.
3: También,
2: es
3: sí.
2: Es libre,
3: sí.
2: En taparrabos es libre también. De ir como se les antoje. Sí.
3: Oye, y bueno, ¿ves? Están los candelabros de Metro Hidalgo, pero también en Bellas Artes adornaron muy bonito el andén.
2: Sí, sí, sí.
3: Y fíjate que alguien hizo la comparativa, porque decía mucha gente, no, es que se parece a cómo es Bellas Artes por dentro. Sí, pusieron unas lámparas Art Deco en las paredes del andén, que son muy de Bellas Artes, pero el piso es idéntico al del Palacio de Correos.
2: Ah, sí.
3: Que está a un costado de Bellas Artes. Yo no sé si fue como, vamos a mezclar los dos.
2: Tal vez.
3: Pero el patrón del piso es igualito al del Palacio de Correos, muy, muy bonito. ¿Eh?
2: Tendría mucho sentido, está justo ahí enfrente.
3: Sí, sí, sí.
2: Ahora que, sí, pues los motivos son referentes, yo tenía entendido completamente a Bellas Artes, está el mármol rojo en las paredes.
3: Cafezoso,
2: lo veo rojizo, cafezoso, sí. Que da totalmente los motivos a Bellas Artes, está quedando muy bonito.
3: Fíjate. Sí, la verdad es que sí.
2: Sí, sí, sí.
3: Digo, porque obviamente los comentarios iban en el sentido de que de mal gusto, pero no, se ve bonito y pues te puedes tomar una foto en una estación del Metro Mexicano con un candelabro, sí. Está increíble eso. ¿Eh?
2: A mí me gusta, la verdad, cómo está quedando, para gustos, colores, y a quien no le gusta está en su derecho. De no ir.
3: Bueno, y hay otras estaciones de la línea 2 donde les dio por poner muros verdes. Lo cual, pues sí, ahorita ya tienen plantas, obviamente, como ya llegaron los turistas, ya les pusieron plantitas, están muy bonitas. Uh-huh. Pero tengo una gran duda. ¿De dónde van a sacar el agua? Porque tienen sistema de riego. ¿De dónde van a sacar el agua para alimentar ese sistema de riego? Quizás en estaciones como Zócalo, bueno, si hay una tubería cerca, porque pues está en medio de la ciudad. Uh-huh. Pero, por ejemplo, en la Estación General Anaya... No veo por dónde, o sea, está en medio de Tlalpan, la estación del metro, ¿de dónde van a jalar agua?
2: No lo sé, yo no me he ido a asomar, he evitado por completo esa zona. No puedo evitar venir acá a Bellas Artes en lo que está todavía la remodelación, porque pues tengo que venir a Radio IPN a compartir con nuestra audiencia los micrófonos. Pero yo he evitado, la verdad, en medida de lo posible, la línea 2 hacia allá. Por cómo está la cuestión, no he visto cómo están.
3: Bueno, ahorita ya la cuestión ya se arregló, nada más no hace parada como en tres estaciones.
2: Todavía no. Uh-huh.
3: Pero ya no te bajan y tienes que tomar camioncito, ya no. Uh-huh. Ya es de corrido. Uh-huh. Pero sí, esa es mi gran duda. Digo, quiero pensar optimista, pusieron un sistema de captación de agua de lluvia.
2: Sí, sí, sí.
3: Pues estaría increíble ahorita que es temporada de lluvias, pues sí, ya la misma, el agua que capta, con eso regan las plantas. No creo que lo hayan hecho, la verdad. Y aparte, en secas, ¿qué van a hacer? Pues yo mi pronóstico es que hoy están verdes las plantas, en una semana ya estarán amarillentas, cafezosas.
2: Ya sabe, vamos a tener esperanzas positivas, porque déjame decirte que en las líneas del metro ya habíamos platicado la semana pasada respecto a todos los misterios que hay dentro de la Ciudad de México y el metro. Déjame contarte rápidamente,
3: se me olvidó un
2: detalle, y es que cuando hablábamos de eso, de los misterios que hay en la línea B del metro, ¿qué crees que yo cuando era joven yo tenía que usar mucho la línea B hacia Ciudad Azteca? yo llegaba hasta allá. No me vas a creer que allá hay halcones. O sea, realmente... halcones. No, sobrevuelan la parte...
3: De hecho, hay halcones en la Ciudad de México.
2: Sí. Bueno, pues entonces sí me vas a creer cuando te digo que yo pasaba seguido y yo veía sobrevolar en la línea B del metro los halcones, porque están constantemente, creo que, cazando ratas. O sea, los tienen entrenados para cazar...
3: Ah, eso sí no sabía.
2: Sí, yo tenía entendido eso. O sea, yo llegué a preguntar si era real, si no estaba yo loca, si había. Pero bueno, hay muchas cosas muy interesantes en el metro de la Ciudad de México.
3: Pero bueno, los halcones sí son parte de la fauna nativa de la Ciudad de México. Claro que cada vez hay menos porque la urbanidad los está extinguiendo, pero sí forman. Y qué bueno que mencionaste halcones, porque precisamente hoy se están cumpliendo 55 años del halconazo. Ejemplo de una de las represiones que los gobiernos anteriores hacían con los estudiantes. Fue la primera represión después del movimiento de 68. Y hay que mencionarlo porque, independientemente de que estén de acuerdo o no con la forma en que el gobierno actual está llevando el país, lo cierto es que estos gobiernos no han reprimido, al menos no al nivel que se reprimía hace tiempo. Sí. ¿Sí ha habido casos de represión? Sí. En algunos casos ha habido consecuencias para los represores, llámese policía, sí los ha habido. Pero más que nada, las labores que se han hecho durante estos gobiernos han sido de contención.
2: Así es.
3: Y hasta ahora no tenemos noticias que de veras, por parte del gobierno, haya habido una represión severa.
2: Así es.
3: Entonces, recordarlo, porque pues va a haber marchas al rato, entonces para que tomen sus precauciones. Y bueno, ya llegó nuestro invitado del día de hoy. Pensamos que ya no iba a llegar, pero sí llegó.
2: No, hombre, Chloe,
3: bueno, contrario. Sabemos que ahorita es complicado llegar al centro de la Ciudad de México y más en estos días previos al Mundial. Pero bueno, ¿cómo estás?
0: Hola, ¿qué tal? ¿Qué tal? Mucho gusto.
3: Preséntate para la audiencia, sí, para que sepan.
0: Hola, ¿qué tal? Soy Jorge Viñas y vengo aquí a promocionarles mi obra Nada Extraordinario.
3: ¿Dónde se está presentando?
0: En el Foro La Gruta, los lunes a las 8 de la noche hasta el 22 de junio.
3: Esto, La Gruta es ahí en el Centro Cultural Helénico, ¿verdad?
0: Exactamente.
2: Increíble. Sí. Pues Jorge, mucho gusto, gracias por acompañarnos y para hacer la invitación, pero vamos a empezar por el principio. Y que esto, tengo entendido, así lo tenemos escrito aquí, que Nada Extraordinario es unipersonal musical y ensayo escénico. Entonces me resulta muy curioso siempre el término ensayo escénico. Me gustaría si tú pudieras platicarnos cuál es la dinámica, cómo está esto de ensayo escénico a diferencia de una puesta en escena, como lo llamaríamos de otra forma.
0: Pues fue un nombre que nos inventamos ahí, la dramaturga y yo, porque... tal cual no es no es como una obra que estoy hablando de personajes y demás, y porque a mí algo que a mí se me hace muy fácil escribir es ensayo. O sea, la dramaturgia siempre me ha costado mucho trabajo, y pues el ensayo es como yo hablar y fluir y ahí debatir cosas. Y pues como Jimena desde el primer momento, la dramaturga, me dijo, pues vamos a hacerlo como un ensayo. Solo es por eso, pero pues es un unipersonal, o sea, yo solito en escena, y pues tiene música, y ahí te canto, te bailo tap, te hago de todo, y así.
3: O sea, ¿la podemos considerar un monólogo?
0: Sí, es un monólogo.
3: Pero a ver, es que yo no tengo muy claro, porque entiendo que la dramaturgia, pues es darle forma de guión teatral, ¿no? Dices que es un ensayo, más bien eres tú como... Porque yo me imaginaría que si alguien va a exponer un ensayo, pues es como si diera una clase, ¿no? Algo así. O sea, ¿qué es lo que no ocurre? Me imagino que eso no ocurre en la puesta en escena.
2: Sí, no.
0: Más bien es es como, en este caso mi personaje o yo, porque es un poco autobiográfico, voy como explorando etapas de mi vida, como de distinta, por eso digo, no es en orden, entonces más bien es como, a ver, ¿dónde empezó este síndrome del impostor? ¿Desde cuándo tengo estas expectativas? A ver, como yo ir acomodándolo todo y esto al mismo tiempo que, pues, música y todo lo demás.
2: Y que justo ya nos mencionas por ahí de qué va, ¿no? Nos vamos integrando un poco hacia el síndrome del impostor, porque tenemos también entendido que este ensayo escénico, lo vamos a llamar así, me gusta mucho ese término, nos habla sobre la autoexigencia, ¿no? Y específicamente en el mundo artístico, que siento que es como metateatral, ¿no? Hablar del teatro dentro del teatro. ¿Cómo está la cosa? Cuéntanos un poco de cómo surge, quién fue colaboración en la escritura, cómo fue el proceso de escribirlo.
0: Pues a mí en pandemia me dio las ganas de querer hacer una obra yo solo, de yo actuarla, y descubrí que el síndrome del impostor era algo que me importaba mucho y que me sucedía mucho, y yo quería hacerlo con musicales, porque yo decía, siento que estas expectativas tan grandes que tengo de la vida son por el teatro musical, que es tan grande y espectacular. Yo decía, siento que tiene que ver aquí algo. Y pues metí una beca de Fonca, no me la dieron, y al siguiente año estuve a punto de, hice audición para un musical, Para esto yo estuve en talleres de teatro musical desde los 9 años. Okay. Entonces, pues es una cosa que me ha acompañado toda mi vida, incluso en la carrera, mi tesis, todo ha sido con eso. Entonces, pues los musicales era una cosa que estaba ahí. Entonces, hice audición para un musical y de repente un día vi que anunciaron el elenco y dije, ay, no me enviaron correo ni nada. Y fui a ver el video y tenía 0 vistas. Y yo dije, ay. Ok, sentí muy feo y pues yo hice un tweet, porque pues era tweet todavía, y lo de broma nada más puse así como de, yo aquí esperando a que vean mi audición y ya anunciaron el elenco, ¿no?
2: ¡No!
0: Pero me pareció muy chistoso. Claro. Y la dramaturga me escribió, me dijo, vi tu tweet. Me dijo, quiero hacer una obra que hable de esto. ¿Vas a meter Fonca este año? Y yo, pues, podría hacerlo. Me dijo, mételo, vamos a hacerla sin Fonca. Y pues me dio en el Fonca.
3: Ah, qué bueno.
0: Llamamos a Juan Manuel Torreblanca, compositor, sí. Nos hizo la música. Y pues fue una colaboración entre todos, realmente. Luego llegó María Penella, la directora, el diseñador Mago Arizona. Y entre todos, tal cual eran como platicar. Y de pronto ya surgía una escena, platicar, surgía una canción. Y pues fue una cosa muy colaborativa. Y pues, por más que sea muy biográfica, no la siento tan biográfica por eso, porque es una cosa que se hizo entre todos.
2: Sí, totalmente, que habla en general del teatro, ¿no? De la escena teatral.
0: Sí, sí, sí, y más que, creo que el ejemplo soy yo como en el teatro, pero creo que sí le habla a todos sobre las exigencias que nos ponemos, las expectativas que tenemos de la vida, los sueños que teníamos de chiquitos y luego ya cuando crecemos, pues nos damos cuenta que la vida es diferente y que hay que reacomodar estas expectativas siempre.
2: Así es.
3: Oye, una duda respecto a estas becas del Fonca. Yo sé que hay como subdivisiones, ¿no? De para qué te la den. En el caso de la que tú metiste, ¿estabas comprometido a entregar ya una obra montada, lista para presentarse?
0: Sí, sí, sí.
3: Era parte del compromiso.
0: Sí, uh-huh. Yo hice, la que yo metí fue creadores escénicos. Hay otras que no te piden eso, pero la creadores escénicos también fue porque fue algo que yo anuncié. Okay. Entonces, en la beca yo dije, yo al final de esta beca, si me la dan, me comprometo a dar 4 funciones.
2: Oye, qué valiente.
0: Ajá. Entonces, hay gente que lo puede pedir de otras maneras. Claro. O sea, puede que no sea un producto escénico, puede ser otras cosas, pero yo sí dije, dije 4 funciones, tal, tal, tal. Entonces tuve todo un año para lograrlo.
2: Sí, increíble. Sí, sí. Yo, perdóname que interrumpa el tren de pensamiento, pero es que también estoy viendo que ya inició esta temporada, ¿no? Ya estamos bien entrados dentro de la temporada, más bien.
0: Sí, de hecho ya nos faltan dos funciones, sí, 2 lunes más, el 15 y el 22, y ya.
2: ¿Y cómo estás sintiendo que ya llevan entonces un rato? ¿Cómo has sentido el recibimiento?
0: Bien,
2: ¿cómo
0: es la audiencia? Esta es nuestra cuarta temporada, por suerte, y pues ha sido muy lindo. Por eso decía como que creo que el ejemplo soy yo en el teatro musical, sí. Pero en general ha sido muy lindo descubrir que hay gente que se identifica con eso, aunque no se dedique a las artes, uh-huh. que se ve reflejada, ¿no? Y que creo que al final lo que quiero con la obra, por más que suene, puede sonar un poco darks el tema, pero realmente es muy divertida y creo que al final la gente se va como con lo que a mí me gusta irme también de la obra, que es con una palmadita en la espalda de decir, no necesitamos hacer algo grandioso, lo que hemos hecho ha estado muy bien, sí. y qué bueno, ¿no? Como quizá no era lo que te imaginabas, pero esta vida está linda.
2: Sí, totalmente.
3: Oigan, vámonos rápido con una canción, ahorita regresamos para seguir platicando de Nada Extraordinario. Esto es Red Ulalume, la canción se llama Huir. Y vamos a escuchar un poquito de post-punk, porque no habíamos puesto post-punk y porque al menos a mí me pone de buenas. ¿A ti, Jorge, te gusta el post-punk?
0: Pues no conozco mucho, pero seguro
2: suena, suena bien. Seguro te pone de buenas.
3: Eso porque aparte es post-punk mexicano, nada de post-punk ruso ni cosas. Échale, Amaranta, porfis.

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1: Escuchamos a la red Ulalume con su canción Huir. Seguimos platicando con Jorge Viñas acerca de la obra Nada Extraordinario, que se presenta los lunes en el Foro La Gruta, allá en el Centro Cultural Helénico, por el sur de la ciudad. Ya nada más quedan dos funciones, así sí, que apúrenle para que la vean. A mí, yo la verdad es que ya que nos la platicó, pues ahora voy a tener que ir a verla, porque sí se me antoja conocer. Oye, hemos tenido aquí a varias personas de la escena teatral en México. Y siempre me gusta preguntarles esto porque pues no sé, no tengo muy claro cómo esté actualmente el estatus, qué tan sano está el teatro en un país como México.
2: Ay, pues yo creo que siento que pocas veces está bien. No, o sea, me refiero, es que siento que es muy difícil. O sea, hay mucho. Creo que una ventaja de la Ciudad de México es que hay mucho teatro. Hay mucho okay. teatro, creo que hay mucha variedad, hay muchas cosas que ver. Sin embargo, sí creo que a nivel de economía no es, o sea, para vivir del teatro hay que tener como o becas o uh-huh. O efiteatro o estar en teatro comercial, que es donde hay como suficiente, como más economía y dinero, pero pues es muy difícil. O sea, yo, o sea, trabajo en el teatro. Uh-huh. Trabajo en teatro, tengo en muchas cosas de teatro y además doy clases, ya, ¿no? O sea, como que es difícil, pero pues también siento que pues a la gente que nos gusta el teatro, si nos gusta, pues vamos a ver cómo estar ahí siempre.
3: Sí, claro, no hay de otra. Sí. Pero que están presentes, ¿no?, en la escena buscando sacar adelante estos proyectos y que además me resulta interesante cómo todo esto que nos platicas de un sistema pues no tan sano dentro del teatro en México, creo que lo vamos a poder explorar a través de esta obra según lo que nos vas platicando, que también tengo esta duda porque son temas difíciles, ¿no? El síndrome del impostor que tengo también por ahí entendido es como sumergirnos a la infancia de conocer a alguien dentro del sistema del teatro que está enamorado del teatro en general, pero que se enfrenta a la competencia, a las dificultades. Es una exploración casi psicológica, consideraría yo, pero dentro de todos estos temas densos, un poco difíciles de explorar, que lo dirigen un poco hacia poder reírnos, la audiencia, que podamos reírnos, analizarnos a nosotros mismos. ¿Crees que es algo un poco más hacia la comedia? ¿Cómo lo vamos a disfrutar? ¿Cómo lo vamos a vivir quienes asistamos?
2: Sí, es comedia, o sea, mi personaje es un payaso, es un clown, ¿no? O sea, él quiere agradar, él quiere, ¿no? O sea, él es chistoso, es sí. chistoso, o sea, y más bien creo que uno como espectador quiere que le vaya bien al personaje, ¿no? Y dice como, ¡ay, otra vez! ¡No, ay, otra vez! Entonces, pero es muy chistoso y pues más bien yo... más que el teatro, yo lo que habla este personaje es del teatro musical, que creo que de por sí ya es raro el teatro musical, que suele ser teatro importado, sí. ¿no? Uh-huh. Y ahí siempre hay una cosa muy extraña y también las audiciones, que audicionar es de las cosas más tortuosas que pueden existir, pues porque hay mucha competencia, hay mucha gente que quiere exactamente lo mismo que tú uh-huh. y que 40 segundos tienes que demostrar lo que eres, ¿no? Entonces es difícil, creo. Y pues, no a todos nos va a tocar.
3: Claro.
1: Pero aparte también el teatro musical tiene cierto estigma de pues ser demasiado comercial, pero creo que como en todo, pues hay obras independientes de teatro musical, hay obras de protesta de teatro musical, ¿no? Pero usualmente nos quedamos con la idea de Broadway, ¿no? Sí. Y lo que llega de allá, como bien decías, que lo importamos, ¿no?
2: Sí, que creo que ahorita estamos viviendo una época bien padre del teatro musical mexicano, porque existen muchas propuestas, o sea, están agarrando también cosas que sí son importadas, pero que le están haciendo chavos muchísimo más jóvenes que yo, que están agarrando ellos, dirigiéndolas ellos, diseñando ellos, y que creo que eso le da ya otra cosa, uh-huh. ¿no? O sea, que ya no es, no son las grandes empresas las que están llevando estas obras, ¿no? Hay mucha gente que está apostando por esto y que se están llenando y les está yendo muy bien y que eso es padre. Y pues también el teatro musical mexicano, ¿no? O sea, ahí tenemos a Mentiras, 17 años en cartelera, y por suerte, pues, y que le habla al mexicano, ¿no? O sea, hay algo que con la música, que con la historia, que hay algo que le sigue hablando, ¿no? Y está padre.
3: Totalmente, y que hay que darle la oportunidad entonces a estos nuevos proyectos que exploran muchos otros temas y que nos lo platicas, ¿no? Es desde la teatralidad de decir, esto ocurre en el sistema de teatros, pero la frustración es algo general que a todos nos puede ocurrir, ¿no? Y que, bueno, ahorita que nos platicas de darle difusión, de una vez aprovechar, ¿tienen redes sociales, algún proyecto donde podamos estar enterados no solo de este, sino de próximos proyectos?
2: Sí, pues en Instagram estamos como Nada Extraordinario el Musical. Y pues bueno, a mí me pueden seguir como Jorge Viñas, bueno, Jorge Vinas, porque la ñ no existe. Pero sí, Jorge Vinas también en Instagram, y pues ahí vamos informándoles, también damos descuentos y muchas cosas.
1: Déjame te leo algunos saludos por parte de la audiencia. Por ahí la chica del teatro del sur de la ciudad, que es una escucha frecuente aquí en Radio IPN, dice, sí, vamos al teatro, ver una puesta en escena es fenomenal, todo sucede en vivo y a todo color, es una gran experiencia y mucha mierda. Que para los que no sepan, mucha mierda es la frase de que con la que se desean suerte los actores.
3: Así es.
1: Porque lo de rómpete la pierna es más bien como un mito, ¿no?
2: Ese es más, creo que lo dicen más los anglosajones.
1: Ah, ya.
3: Ah, okay.
1: Pero acá es mucha
2: mierda. Acá es mucha mierda.
1: También nos escribe el Bachi, que ya tenía rato que no escribía. Te manda saludos a Jorge. Y que no estaba seguro de que fueras tú, Carla, la que está ahora en el micrófono, porque no nos había escuchado desde que entró la nueva programación.
3: Mira, pues un saludote. Uh-huh. Me presento para los que no nos conocen todavía. Yo, Carla Guzmán, aquí presentes, y los invitamos al teatro.
1: Muy bien, pues Nada Extraordinario se está presentando en el Foro La Gruta los lunes. Quedan dos funciones, lunes 8 de la noche, nos comentabas,
2: exacto,
1: ¿verdad?
2: Exacto, 8 de la noche.
1: Si se lanzan, pues lleven paraguas, porque lo más probable es que lleven la noche, pero sí. La verdad es que es un teatro muy bonito, La Gruta. Yo fui ya hace muchos años y salí muy contento. Bueno, en general todo el Centro Cultural Helénico, ¿no? Está.
2: Sí, y ahí tienen el péndulo, claro. La librería, la cafetería, también pueden estar un ratito ahí para llegar antes por la lluvia.
1: Sí, exacto. Sí. Y la estación más cercana de transporte público es el Metrobús.
2: La Bombilla.
1: Ese mero, o el Metro Miguel Ángel de Quevedo, tienen que caminar un poquito más.
2: También Metro Barranca del Muerto.
1: ¿También está a pie?
2: Según yo, es más cerca que Miguel Ángel.
1: Ah, sí. Ah, bueno, no, perdón, me estaba yo confundido. Tienes toda la razón.
3: Híjole.
1: Sí, es Barranca del Muerto, sí. Me estaban cruzando los cables. Pero ahí lo tienen. Jorge, pues muchas gracias. Desgraciadamente el tiempo se nos ha acabado.
2: Sí, no, a ustedes muchas gracias por el espacio.
1: Aquí nos encanta apoyar a todas estas propuestas escénicas, porque a mí me gusta mucho el teatro y también siento que hace falta más público para tanto teatro que hay aquí.
2: Sí, ¿no? Claro.
3: Así es.
1: Pues así es. Pues desgraciadamente, como ya lo dije, el tiempo nos derrotó. Se ha acabado hoy la conexión pasajera, llegamos a la base.
3: No,
1: así que se me bajan de la unidad, no dejen basura, despeguen los chicles de abajo de los asientos. Y nos vamos a despedir con una canción que ahorita te digo cuál es, Amaranta. Déjame ver la chuleta.
3: Nada más, en lo mientras, nada más, una última vez, ¿cómo te encontramos en redes sociales?
2: Sí. Jorge Viñas y Nada Extraordinario, el musical.
3: Excelente, pues muchísimas gracias, Jorge, te esperamos próximamente.
2: A ustedes, muchas gracias.
1: Vámonos con Tania Luna, esto se llama La Primera y la Última del Año. Aquí en la conexión pasajera. Nos vemos mañana.
3: Adiós.

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8: ¿Cómo están? Bienvenidos a Autorreversible. Mi nombre es Juan Carlos López Granillo y como siempre muy contento de poder compartir este espacio con ustedes. En esta ocasión tenemos mucha música, muy buenas propuestas que ustedes nos hicieron llegar a través de esas notas de voz que están enviando al 55 15 49 59 25 y que les solicitamos las sigan enviando. Ya saben que lo único que queremos es que nos compartan esas canciones que a ustedes les gustan y que pueden ser parte de ese cassette legendario o de esa playlist que quieren compartir con todo mundo. Así es que ya lo saben, el teléfono ya se los dimos, 55 15 49 59 25. Para que nos envíen su nota de voz, les recordamos que deben de dar su nombre, de presentar la rola, contar una pequeña historia y ya. Nosotros nos encargamos del resto. Lo importante aquí es que ustedes también se escuchen a través del 95.7, precisamente en este espacio llamado Autorreversible. Y si quieren saber más de Radio IPN, acérquense a Radio IPN Oficial en todas las redes sociales como Facebook, X, Instagram, TikTok y YouTube. Y es más, a lo mejor si quieren enviar una nota de voz desde Facebook, creo que también por ahí la podríamos bajar. Entonces, la invitación ahí está. Y creo que ya es tiempo de que empecemos este autorreversible y que ustedes sigan enviando mucha, mucha música, presentando las rolas que quieren oír y que ustedes están dispuestos a compartir. 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
9: Hola, ¿qué tal? Me llamo Gaby. Yo les comparto una canción que me recuerda a mi papá. Él nos enseñó desde niños a no ser indiferentes a las injusticias sociales, a tener también conciencia de clase, igual también la importancia de organizarnos, de votar y siempre luchar. Esta canción se llama Hasta Siempre y es de Óscar Chávez.

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1: Hola amigos de Radio IPN, soy Liz López y les presento esta canción de Rigo, que es para esos momentos cuando has roto una relación con alguien. Se llama Tu Número y espero que les guste. La escuchan aquí en Autorreversible.

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1: Hola, radio escuchas de Radio IPN. En esta ocasión quiero presentar la canción de Fuimos de Dromedarios Mágicos. Y sigamos escuchando Autorreversible.

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1: Hola amigos de Radio IPN, soy Metzli y me gustaría que sonara como el Sol 2011 de KCO. Es una rolita muy especial para mí porque me recuerda mucho a las mañanas camino a la universidad y pues era para empezar el día con la mejor vibra y con la mejor energía. ¡Saludos!

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1: Hola chicos de Radio IPN, pues es un placer estar aquí con ustedes y me encantaría presentar la canción de Light My Fire de los Doors. Saludos.

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12: Estamos de nuevo aquí en la cabina de Autorreversible, 55 15 49 59 25 para que manden sus notas de voz durante el día de hoy y toda la semana para que podamos organizar un episodio más de Autorreversible. Creo que el de la próxima semana ya lleva como la mitad por todas las notas de voz que nos han enviado. Estamos muy contentos de que estén compartiendo con nosotros esas rolas que quieren que los demás escuchen, que sientan por un momento esa emoción de poder compartir, de poder conducir en este espacio llamado Autorreversible, pues haciéndonos recomendaciones musicales y contándonos historias al respecto. Y sobre todo, no lo olviden, den su nombre, preséntense, ya que en esta ocasión hay un par de cancioncitas que nos recomiendan que están muy buenas, pero que no supimos quién nos las puso. Así es que bueno, ahí les recordamos, si las escucharon más adelante a lo mejor pueden enviar otra nota de voz, pero ahora sí, no se les olvide su nombre. Mientras tanto, hay más música para escuchar aquí en Autorreversible, pónganle rec.
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13: Hola, muy buenas tardes, Radio IPN. Un gusto en saludarles y yo quisiera que pusieran la canción de Noel Savage, All Those Under Rock. Esta canción me frenó de golpe, o bueno, me frenó de un golpe en el trabajo. Un coraje, venía sobre la carretera, bueno, se venía sobre el periférico, segundo piso, venía todo lo que daba. Cuando la escucho, como que hizo que bajara mi ritmo cardíaco, como que me estabilizó y llegué comiendo a casa después de un día pesado de trabajo. Gracias.

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1: Hola amigos, ¿cómo están? Pues yo soy Ricardo Zamora, saludos a todos los que escuchamos Autorreversible y quiero compartirles algo, espero no llorar, hace poco perdí, ya empecé a llorar, al amor de mi vida, a mi esencia de ser lo que soy, fue muy repentino, de un día para otro cambió mi vida, unos meses atrás despedí a mi mamá, sí, ella murió y me duele muchísimo. Hoy yo digo que ella vio mi primer suspiro y yo vi el último suspiro que ella dio. Ella escogió mi primera ropita con la que iba a salir del hospital, con la que me recibió. Y yo tuve que decidir la última ropa con la que la despedí. Y hay una canción que expresa mi sentir en ese momento, que obviamente mi alma está rota. Siempre escuchaba que el dolor de perder a una mamá era indescriptible y hoy lo compruebo, porque además de mi mamá era mi confidente, mi apoyo, eran muchas cosas para mí. Y bueno, la canción que me recuerda mucho a ella y que se las quiero compartir se llama Un abrazo, de Gloria Trevi. Gracias, espero la disfruten.

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1: Y ahora en Autorreversible les traemos la canción de California Dreaming en la versión de Fishwater, este DJ alemán que logró 50 años después colocar esta canción de The Mamas and the Papas dentro del número uno del Billboard en Dance Club Soul. 50 años después de su salida.

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1: Hola, ¿qué tal a toda la audiencia de Autorreversible del 95.7? Les mando un saludo, Itzel Romero, y bueno, aprovecho el espacio para hacerles una recomendación musical. Esta canción se llama Abandonado y es de un artista que se llama Juan Son. Bueno, para algunos amantes de la música independiente, quizá recordarán que por ahí del 2004-2006, Juan Son era el vocalista original de la banda Porter. Sin embargo, actualmente él ya no forma parte de esta agrupación, pero me gustaría pues justo recomendar música de este artista porque se me hace una persona bastante creativa y talentosa. Tiene una voz maravillosa. Y bueno, aprovechando este tipo de arte que lo que hace es que nuestras sensaciones salgan, que nos hagan vivir o que nos recuerden algo, pues justo estaba recordando que Juan Son hace unos años nos compartió una vivencia bastante triste y complicada que le ha tocado vivir en su vida, y a mi parecer creo que esta canción refleja bastante bien cómo él se ha sentido a través del tiempo con lo que le ha tocado enfrentar, pero a través de su arte creo que hace magia. También considero que cuando una persona tiene talento vale la pena recomendarla. Es por eso que hoy les recomiendo la canción de Abandonado de Juan Son. Espero que lo disfruten y pues bueno, también que puedan escuchar un poquito más de la música que ha hecho en su banda anterior y actualmente. Saludos a todos.

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1: Yo soy Andrea Vega y hoy quiero compartirles la siguiente canción que ha logrado conectar con miles de personas, ya que su sintetizador evoca emociones y nos transporta a momentos en el inconsciente. Los dejo con Inner Bloom de Rufus Du Sol aquí en Auto Irreversible 95.7 FM.

0: Dicen que el tiempo se va súper rápido cuando te la estás pasando bien y creo que ustedes se la han pasado genial con toda la música que nos compartieron a todos y a todas aquellas personas que participaron en la estructuración de este autorreversible, en el armado de este cassette, en la construcción de esta playlist. Pues muchísimas gracias, gracias por sus historias, algunas muy conmovedoras, otras de mucha lucha y resistencia y otras simplemente que ustedes nos quieren compartir. Así es que ya lo saben, 5515-495925 para que nos manden sus notas de voz con su nombre, su rola y su historia. Ustedes la presentan. Nos despedimos y nos escuchamos la próxima semana aquí a través de Radio IPN 95.7 FM. Los dejamos en desconexión.
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5: El lobo fino de Guadalupe es un ejemplo extraordinario de supervivencia y resiliencia ecológica. A pesar de haber sido declarado comercialmente extinto en 1894 debido a la sobreexplotación por su pelaje, la especie ha logrado recuperarse.
6: Mientras que en el año 2019 no se superaban los 20 individuos en esta zona, en los últimos años se han registrado alrededor de 3.000 ejemplares en este nuevo hábitat. Un acontecimiento que realza el inmenso valor ecológico del Mar de Cortés.
5: Ante este acontecimiento, investigadores del Centro Interdisciplinario de Ciencias Marinas, CICIMAR, del IPN, encabezados por el Dr. Fernando Elorriaga, realizan un monitoreo integral de la nueva colonia.
6: Los especialistas analizan la abundancia poblacional, el uso del hábitat, la ecología alimentaria y las amenazas antrópicas como las interacciones con las pesquerías.
5: Aunque la población total actual es de casi 70.000 individuos, la especie sigue clasificada en peligro de extinción. Esta vulnerabilidad se debe a que solo existe una colonia reproductiva bien establecida, la cual se ubica en la isla Guadalupe.
6: Para los investigadores politécnicos es indispensable conocer aspectos poblacionales de la especie, número de animales, periodo de mayor abundancia, sexo y edad dominantes, que cambian cada año.
5: La sorpresiva expansión territorial hacia lugares como Isla Las Ánimas y sus alrededores resalta el valor ecológico del Mar de Cortés y subraya la urgencia de mantener el trabajo científico multidisciplinario para garantizar la conservación de la especie.
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